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4: ¿Qué tal, amigas y amigos? Qué gusto este reencuentro semanal con ustedes desde este espacio cultural sin fines de lucro. ¿Qué les parece si vamos al encuentro de las emisoras que nos difunden en la voz de Silvio Bayoco?
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4: El 9 de julio de 1935 nacía en San Miguel de Tucumán Aidé Mercedes Sosa. Falleció en Buenos Aires el 4 de octubre del año 2009. Mercedes Sosa fue la cantante de música folclórica argentina considerada la mayor exponente del folclore nacional. Se la conoció como la voz de América Latina, fundadora del movimiento del Nuevo Cancionero y una de las exponentes de la nueva canción latinoamericana.
6: Mi gran hermano mendocino que está acá. Bienvenido. Bienvenido, gracias. Vamos a cantar una tonada que comenzamos cantando en una fiesta de la Vendimia hace mucho tiempo en Mendoza. Este es de Jorge Sosa y de Damián Sánchez. Otoño en Mendoza, que es una belleza. Yeah.

0: Ahí pasaban con Tonada de Otoño, de Jorge Sosa y Damián Sánchez, Mercedes Sosa y el Pocho Sosa.
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0: Este 12 de julio celebramos la vida de Alberto Rodríguez Escudero, este gran músico y recopilador y compositor. A su tarea de recopilador se deben muchas canciones, como por ejemplo esta que vamos a escuchar ahora en la voz de Mercedes Sosa, Quien te amaba ya se va.

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2: Y en Cuyanos por el Mundo recibimos a la licenciada Silvana Gandini y su columna de historia.
3: ¿Qué tal, amigos? ¿Cómo les va? Un placer, como todas las semanas, segundo fin de semana del mes de julio. Un saludo cordial para todos, para el equipo, para locutores, retransmisores, el público que nos sigue fiel. Es el próximo 29 de julio, donde festejarás la creación de este Cuyanos por el Mundo. Estamos en estos días posteriores a lo que fue de la declaración de la independencia de nuestro país, aquel 9 de julio de 1816. Y nosotros, desde nuestra infancia, vos recordarás y todos aquellos nos escuchan, esa cosa que cuando íbamos a la escuela primaria, la maestra nos hacía dibujar la famosa casita de Tucumán. Algunos lo miran con como si una cosa así como con menor grado histórico en importancia. Y no es así. ¿Por qué casita? ¿Por qué esta casita tuvo en una techumbre a principios del siglo XX, que muy pocos lo saben? Y esta casita quedaba muy diminuta en ese espacio. Esa casita que nosotros la coloreábamos, recuerdo aún todavía en color amarillo y sus puertitas verdes muy pequeñas, como eran las construcciones de la época. Hoy esa casa de Tucumán está pintada, remozada, por supuesto, y reconstruida en color blanco, como colores de la bandera nacional, y puertas y ventanas en un color azul muy eléctrico. Les voy a contar ahora, ¿por qué le decimos la casita de Tucumán? Esta casa que albergó a 29 congresales es desde el 24 de marzo de 1816 hasta principios de 1817, y donde aquel 9 de julio del año 1816 se declaró con 29 congresales la independencia de las Provincias Unidas, o mejor dicho, la independencia que teníamos o la dependencia que teníamos con la Corona de España, para convertirnos, a partir de ese momento dejábamos de ser Provincias Unidas del Río de la Plata para convertirnos en las Provincias Unidas de América del Sur o de Sudamérica, ¿sí? ¿Por qué le decimos la casita de Tucumán al lugar donde se declaró nuestra independencia demolida y vuelta a construir varias veces a principios del siglo pasado? Se erigió una singular construcción, como les decía, que dio origen al apelativo. Y aquí la historia del solar donde 29 congresales pusieron la piedra fundamental de nuestra nación, y el dato curioso de la segunda capital argentina, que una vez al año deja de ser Buenos Aires.

líderes en ese honor, ¿no? Realmente lamentamos este año que debido a esta cuarentena obligatoria que tenemos en gran parte del país y por una cuestión de no tener proximidad y contactos, no se realizó allí en la ciudad de Tucumán, justamente en esa casa tan gloriosa para la historia de nuestro país. Cuando hablamos de San Miguel de Tucumán y del 9 de julio, lo primero que nos viene a la memoria es la casita. Y es así como se llama comúnmente a la vivienda donde fue declarada nuestra independencia en aquel lejano 1816, grito de emancipación de una Argentina que aún no existía como la conocemos hoy. Éramos las Provincias Unidas de Sudamérica, como lo canta nuestro himno, y no del Río de la Plata. Veremos ahora, les voy a contar el derrotero histórico de la casita y de paso un interrogante. ¿La República Argentina posee capital federal o dos? Y en algún momento les voy a decir y le vamos a descifrar este misterio. Apenas llegamos a San Miguel de Tucumán, los que venimos de otras regiones, por ejemplo del país, notamos que es una ciudad muy vivible, de ritmos lentos y tranquilos, donde la vida transcurre con serenidad. La ciudad huele a azahares, es cuna de muchos grandes de nuestra patria, entre ellos la genial Lola Mora, también de Mercedes Sosa, que el 9 de julio hubiera cumplido 85 años de vida. También es en la capital del sándwich de milanesa, ¿eh? Como muchos, en una versión disminuida de esa palabra más inglesa, le dicen sánguche de milanesa. Y no olvidar sus empanadas, por supuesto, como todas las provincias norteñas que compiten entre ellas a quién tiene la mejor empanada. Y sin lugar a duda, en los muchos viajes que Cuyanos por el mundo hizo a esa región del norte, la verdad que son ricas todas, las de todas las provincias del noroeste de nuestro país. Y ni hablar de la belleza del resto de la provincia, con tan pequeña es, tan descomunalmente hermosa se percibe. Nos ubicamos para llevarlos a ubicarlos en la plaza central de San Miguel, el típico damero que encontramos en todas las ciudades coloniales, la catedral, la casa de gobierno, edificios principales la rodean. Pero nosotros, desesperados, buscamos la casita por excelencia y sin caer en la cuenta de que todas las viviendas son casitas de Tucumán, porque estamos en San Miguel de Tucumán y ahí nos despabilamos. Lo que en realidad buscamos es la casa histórica, de la independencia. Y cuando llegamos a las puertas del inmueble histórico, gran sorpresa de casita no tiene absolutamente nada. Muy por el contrario, es un caserón inmenso, con varios patios y muchos ambientes. Entonces, ¿de dónde viene lo de casita? Bueno, esto es un poco de paciencia, ¿verdad, Sergio? Y vamos a hacer una aclaración como para conocer exhaustivamente el devenir de la casita. Es necesario un volumen de varias hojas o varios volúmenes. Esto lo que les voy a contar es solo una pincelada a grandes rasgos, marcando lo más importante. De este inmueble. Julio de 1816, podríamos decir, la dueña de la casa se llama Francisca Bazán de Laguna, había nacido en Tucumán en el año 1740, es decir, que era una venerable señora de familia noble y principal, como así se decía en la época, y contaba con 76 años, descendía del conquistador español Juan Gregorio Bazán y Juan Ramírez de Velasco. Se casó con Miguel de Laguna y como en aquellas épocas las mujeres debían aportar la dote para su casamiento, la casa fue la dote que el papá de Francisca ofreció a su futuro esposo. Se sitúa su construcción alrededor de 1760, a metros de la Plaza Mayor, nos indica ya algo importante, su posición social. ¿Sí? Todas las personas importantes vivían cerca de la Plaza Mayor. Y para la San Miguel de Tucumán del 1800 debió ser bastante importante. Y su importante entrada, flanqueada por columnas salomónicas, que con grandes puertas de dos hojas, así como está hoy en la actualidad, los muros.

0: muros de casi toda la casa eran de tierra apisonada, solo el frente, la puerta de entrada y el zaguán y dos porterías había sido construido con ladrillos. Los techos eran de tejas sobre una caña hueca y tierra, y con un primer patio donde se encontraban los espacios de la familia. Había un segundo patio para los servicios de la casa, la cocina, llámese esto, el pozo de agua y las letrinas. Y un tercero que era la huerta. El frente estaba pintado de blanco y las aperturas eran de maderas terminadas con aceite de linaza sin pintar. Como vemos, el mantenimiento de la casa, debido a los materiales de la construcción y el clima de San Miguel de Tucumán, debía ser constante y bastante oneroso. Por eso, con el paso del tiempo, se irá deteriorando en su fachada una y otra vez. Seguimos. En el año 1812, luego de la batalla de Tucumán, esta librada por, como habíamos contado en programas anteriores, por Manuel Belgrano, el hijo de Francisca, Juan Venancio, se la alquila a las tropas del Ejército del Norte, o sea, su padre y marido de Francisca, don Miguel, ya había fallecido en 1806. Y toda la familia se muda a otra casa de su propiedad, pero la casa no fue cedida gratuitamente, repito, fue alquilada al Ejército del Norte, o sea, al gobierno nacional. En el año 1874, el ingeniero sueco Federico Stavelius diseñó un frente de estilo neorrenacentista. Se demolió la fachada con sus columnas salomónicas y solo se conservó el Salón de la Jura. Y en ese año 1874, el ingeniero sueco hizo unas modificaciones y al iniciarse el mes de abril de 1815, tuvo lugar el derrocamiento del director supremo, Carlos María de Alvear. Inmediatamente se dictó un nuevo estatuto, que fue el famoso de 1815, y se convocó a un congreso a realizarse en la ciudad de San Miguel de Tucumán. Y por diversas circunstancias geopolíticas, se decide ese lugar porque estaba, como dije en otras columnas, equidistante de todos los puntos de los cuales deberían llegar los congresales. Y sus objetivos eran declarar la independencia y dictar una constitución para las Provincias Unidas. Pero toda esa parte histórica, política, es harina de otro costal y vamos a volver a la casita para continuar.
1: Hacemos una pausa y enseguida continuamos con la columna de historia de la licenciada Silvana Gandini.
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1: Una breve pausa y volvemos con Cuyanos por el Mundo.
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1: La mercedina Daniela Calderón acaba de presentar su disco Cuyana y nada más. Su primer hijo discográfico. Nos ha enviado el material, el repertorio que compone

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2: Volvemos a la columna de la licenciada Silvana Gandini, que nos va a decir qué es lo que pasó en la casita de Tucumán.
3: Bueno, los congresales irían llegando a la ciudad de San Miguel, una ciudad de 5.000 habitantes, de casas bajas, de lo que solo se asoman por encima de sus tejados, eran los campanarios de las iglesias. Se alojaron en casas de familia los congresales y los religiosos, los seculares o regulares, que eran casi la mitad de los congresales, atención aquí, la mitad de los congresales eran religiosos, en los respectivos conventos de cada orden o en la casa parroquial.

Pero como los arreglos y adecuaciones de la casa para que en ella funcionara el Congreso no se habían terminado, o sea, tirar paredes, ampliar sesiones, salones, etcétera. Las primeras reuniones se realizaron en la casa del gobernador Bernabé Aráoz, que en el año 1814, en abril, había sido nombrado gobernador de la provincia de Salta del Tucumán. Y cuando Tucumán se separó de Salta, fue el primer gobernador titular de Tucumán, provincia que incluía a las actuales Catamarca y Santiago del Estero. Una vez concluidos los arreglos, también fue incluida la pintura del frente, vuelto a pintar de blanco, con las aperturas y puerta del frente de celeste. Y se comenzó a sesionar en ella, pero con aportes de muebles de la familia Aráoz y los frailes dominicos y franciscanos. Ya en el siglo XX, en el año 1902, el presidente Julio Argentino Roca, que estaba en su segunda presidencia, ordenó demoler el edificio y construir el templete que se inauguró 2 años más tarde. O sea, en 1904 se hizo una protección a la especie de lo que tiene hoy la casa allí en Yapeyú, donde naciera San Martín, para quienes tienen el gusto, como nosotros, de conocerla. En el año entonces, vuelvo a decir, 1902, se demolió este edificio, se construyó el templete y sus reuniones sucedieron desde el 24 de marzo de 1816 al 16 de enero de 1817. Por lo tanto, el 9 de julio de 1816 se firmó el acta de la Declaración de la Independencia de las Provincias Unidas del Sur. A instancias de Manuel Belgrano, se redactaron copias en quechua, aymara y guaraní. La rubricaron los 29 de los 32 congresales que eran los representantes de esta región. Y al día siguiente se organizó un baile en uno de los patios y luego los festejos continuaron en la casa del gobernador Aráoz. Y en uno de esos encuentros, Manuel Belgrano conocerá a Dolores Helguero, con quien tendrá a una hija que más tarde se llamó Dolores Manuela. Y los Laguna volverán a su casa en marzo de 1817, cuando ya el Congreso se había disuelto allí y había regresado aquí a la ciudad de Buenos Aires. Recordemos que este Congreso era un espacio, era una especie de legislatura, digamos, de poder legislativo para el Congreso de la Nación. Y alquilando solamente los locales del frente. En el año 1839 la casa pasó a ser propiedad de María Vicenta del Carmen Zabalía de Zabalía, que se casó con su tío, era hija de Gertrudis Laguna Bazán y de don Pedro Antonio de Zabalía. Estos la reparan de su estado ruinoso, demuelen todas las construcciones del segundo patio y construyen una nueva cocina. En el año 1861, Gertrudis pide que se le exima del pago de las tasas del impuesto inmobiliario por ser en el lugar donde se declaró la independencia de la nación y en la época federal la casa fue pintada de rojo punzó. Estamos hablando en la época de Juan Manuel de Rosas. Y dentro del templete fue construido un balcón donde se daban los discursos cada 9 de julio. De cada año para conmemorar la independencia. En 1869 fue sancionada la ley autorizando al Poder Ejecutivo Nacional a adquirir la casa y hacerse cargo de su conservación y puesta en valor. Y en ese año el famoso fotógrafo Ángel Paganelli tomó las fotografías del frente en estado ruinoso y del primer patio, obviamente con el Salón de la Jura. Y esas imágenes servirán mucho tiempo para más adelante, para la recuperación de su frente histórico y sus patios. La compra se hará efectiva en 1874, con un costoso 25 mil pesos fuertes. Se pensaba hacer un museo, pero se escrituró como oficina de correos y telégrafos. Para ello debía reformarse el edificio, pero en ese entonces solo se consideraba valioso el Salón de la Jura o el Salón Histórico.
Y entonces el ingeniero sueco Federico Stabelius diseñó un frente de estilo neorrenacentista, se demolió la fachada con sus columnas salomónicas y su puerta de ingreso fue remitida al complejo Museo Gráfico Provincial Enrique Udaondo, aquí muy próximamente, conocido como el Museo Luján, y solo es conservado el Salón de la Jura. Sí, esa puerta, obviamente, que la recordamos cuando estuvimos también allí en el Museo de Luján. Y dentro del lujoso templete que ordenó construir Roca, se encontraba el Salón de la Jura de Independencia. Semejante contraste de opulencia y humildad dio origen al término casita de Tucumán. Realmente era una cosa muy pequeñita al lado de este templete que, por lo que se observa en las fotos, parecería de vidrio. Y en 1902, todo el edificio amenazaba quedar en ruinas. Entonces, el presidente Julio Argentino Roca, por medio de un decreto, ordena demoler la casa completa, dejando en pie solo la sala de la jura. Y en 1903 comenzó la demolición, y en septiembre de 1904, presidido por el mismo Roca, fueron inauguradas las nuevas instalaciones. Se denominó el templete, obra que fue considerada en esos momentos como una verdadera maravilla arquitectónica, exquisito gusto y refinamiento europeo. Antes de cualquier juicio, recordemos que todos somos esclavos de la época que nos tocó a vivir y solo algunos logran ver más allá de su tiempo. Pero ¿qué guardaba dentro del templete? El Salón de la Jura. Y acá podemos decirles, señoras y señores, así han sido de seguir todo este derrotero que les he comentado de esta historia, llegamos al nudo de la misma. Es donde aparece en el imaginario colectivo la famosa casita de Tucumán. ¿Por qué? Porque dentro de esta estructura imponente, con inmensos ventanales y vitró, plagado de molduras, cornisas y pináculos, llenos de placas de bronces en sus muros, totalmente de estilo francés, en cuya explanada de ingreso había dos murales de bronce realizados por la genial escultora tucumana Lola Mora, que se decía en la época era la amante de Julio Argentino Roca, que recordaban al 25 de mayo de 1810 y al 9 de julio de 1816, y un balcón que rodeaba todo el edificio y que servía como estrado para las autoridades. Estaba el viejo salón de jura, al cual, al ser separado de su entorno natural, parecía una simple casita, chiquita de adobe, con una pequeña puerta central y dos ventanitas, con techos de tejas. Y dentro de este semejante imponente alhajero de estilo francés, no era ni más ni menos que una humilde y sencilla casita. Pero los avatares no culminaron, entonces en 1941 la Casa de la Independencia fue declarada Monumento Histórico Nacional. Comenzó entonces a debatirse sobre la posibilidad de reconstruirla, y para ello se formó una comisión integrada por el doctor Ricardo Lebene y el arquitecto Mario Buschiazzo, de la Comisión Nacional de Museos y de Monumentos y Lugares Históricos, el arquitecto Martín Noel, de la Academia Nacional de Historia, y el arquitecto Alejandro Figueroa, director nacional de arquitectura. Esa comisión también va a restaurar a su estado original el Cabildo de la Ciudad de Buenos Aires, del que para esa época poco quedaba de su estructura original, el cual había sido mutilado por todos lados, y la Santa Casa de Ejercicios Espirituales de la misma ciudad, la cual había sido totalmente italianizada y afrancesada. Y Buschiazzo contaba con las fotografías de Paganelli y los planos y el relevamiento de la casa realizado en 1870 como documentación. Por lo tanto, se comenzó buscando los cimientos de la primitiva casa y realmente se logró. Y así luce, fachada actual, la Casa de Tucumán, aquella que recrea, que llegó en ruinas en 1870 y que la fotografió Paganelli. Esta obra que se pudo después reconstruir, y podemos decir que las mismas fueron, había obras de artes también. Esta obra
De esta fotografía fue realizada por Amílcar Sagneta López con obreros y artesanos, con la dirección y supervisión de Bustiazo, y el 24 de septiembre de 1943

0: 3, el presidente Pedro Pablo Ramírez inauguró las obras de reconstrucción total de la casa y la transformó en museo. ¿Se acuerdan de las puertas originales, las que fueron al Museo de Luján? Pues bien, las mismas fueron devueltas en el año 2007 por el gobernador de la provincia de Buenos Aires, el ingeniero Felipe Solá, hoy canciller de la Nación, y ese día concurrieron a los actos cientos de personas. Estaba el presidente de la República en aquel momento, Néstor Kirchner, hoy la actual vicepresidenta Cristina Fernández, autoridades nacionales, y aquel 9 de julio, por supuesto, hizo mucho, mucho frío en San Miguel de Tucumán, como todos los años. Hoy entonces decimos que porque tiene dos capitales nuestro país, la ciudad autónoma de Buenos Aires, y desde el año 1991, por decreto número 81 del Poder Ejecutivo Nacional, cada 9 de julio la ciudad de San Miguel de Tucumán se convierte en la capital de la República Argentina. Una historia, Sergio, muy linda de lo que hoy es la Casa Histórica de la Independencia Argentina, y estamos conmemorando mes de julio, mes de la patria. Hasta la semana que viene. Gracias.
1: Muchas gracias, Silvana. Nos reencontramos, si Dios quiere, en una semana.
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3: Y ahora escucharemos a Chacho Santa Cruz con los versos de la milica.

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2: Y para el final de esta edición de Cuyanos por el Mundo, dejé un regalo que nos dejó Perla Aguirre y que dice así: Feliz Día de la Patria, cuyanos. Justo hoy se concluyó la edición de este trabajo que realizamos con nuestra colectiva de cantautoras Las Comparsitas, así llamada por su creadora María Eugenia Díaz, en razón de darle vuelo identitario rioplatense, porque todas son porteñas, o casi todas, pero sin excepción vivimos en Buenos Aires. Y como todas hemos ido a cantar al exterior, sabemos dos cosas. El tango La Comparsita es mundialmente famoso y requerido, además de ser una de las columnas económicas que sostiene a la Sociedad de Autores y Compositores a la que pertenecemos. Tiene esta colectiva otro componente. Es muy federal y de hecho lo integran varias cuyanas como María Fabiana Cacase, Anabel Molina, Ini Severino y varias más. Dicho esto, les comparto Serenata para la Tierra de Uno, canción sin lenguaje regional, más bien reflexiva sobre lo que muchos se han planteado alguna vez. Verán que no hay discriminación de disciplinas artísticas. Va con el amor que cada una le puso a esta obra.

Quiero agradecer especialmente a todos los que han escrito en el grupo Cuyanos, Perlita Aguirre, Fabi Cacase, que posteó una foto donde aparecemos junto a María Inés Rivas, a Lilian Cladera, ahí está Liliana Herrero Aróstegui, mi hijo Diego, y están el grupo Cacase Aliaga, por supuesto. También saludar a Daniela Calderón de San Luis, que nos deseó un feliz Día de la Independencia, y bueno, cuyo repertorio estuvimos escuchando en esta edición de Cuyanos por el Mundo. Omar Bueda también, este gran artista y hombre de la cultura desde San Rafael. Roberto Mercado, nuestro corresponsal en Mendoza, también Día de la Patria, Día de Difusión de la Tarea, nos estaba comunicando sus entrevistas en distintas emisoras de la provincia de Mendoza. Norma Beatriz Folgueral, Villino, Viviana Villino compartió su saludo, entre otros, y un pericón nacional interpretado por el Ballet Folclórico Nacional. Justamente comentaba Perlita Aguirre que muchos años trabajó como cortina musical de Santiago Ayala, el Chúcaro, y Norma Viola, el que luego de muchas luchas que tuvimos devino en el Ballet Folclórico Nacional. Bueno, ahí así se fueron sumando, ¿no?, durante todo este tiempo. Y yo publiqué la Oda de Jorge Luis Borges, escrita en 1966, cuando se celebró el 150 aniversario de la independencia. Y dice así: nadie es la patria, ni siquiera el jinete que alto en el alba de una plaza desierta rige un corcel de bronce por el tiempo, ni los otros que miran desde el mármol, ni los que prodigaron su bélica ceniza por los campos de América, o dejaron un verso o una hazaña, o la memoria de una vida cabal en el justo ejercicio de los días. Nadie es la patria, ni siquiera los símbolos.

0: pueblos. Nadie es la patria, ni siquiera el tiempo cargado de batallas, de espadas y de éxodos, y de la lenta población de regiones que lindan con la aurora y el ocaso, y de rostros que van envejeciendo en los espejos que se empañan, y de sufridas agonías anónimas que duran hasta el alba y de la telaraña de la lluvia sobre negros jardines. La patria, amigos, es un acto perpetuo como el perpetuo mundo. Si el eterno espectador dejara de soñarnos, un solo instante nos fulminaría blanco y brusco relámpago, su olvido. Nadie es la patria, pero todos debemos ser dignos del antiguo juramento que prestaron aquellos caballeros de ser lo que ignoraban, argentinos, de ser lo que serían por el hecho de haber jurado en esa vieja casa. Somos el porvenir de esos varones, la justificación de aquellos muertos. Nuestro deber es la gloriosa carga que a nuestra sombra llegan estas sombras que debemos salvar. Nadie es la patria, pero todos lo somos. Arda en mi pecho y en el vuestro, incesante, ese límpido fuego misterioso. Hasta la semana que viene.
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0: Un abrazo desde el corazón. El locutor nacional Silvio Bayoco pone el cierre de esta manera.
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mirando al cielo de nuestra habitación, sentados en un banco de alguna plaza de nuestra ciudad, en una playa o en el campo, ahora escuchamos La Noche para América. Toda la música latinoamericana para momentos de reflexión, de pensamientos, de paz y de armonía, de encuentros y reencuentros. El espíritu del programa nos invita a viajar por nuestro espacio infinito, por nuestros recuerdos y emociones. La Noche para América te acompaña. Es la hora de estar en ningún lugar. Le saluda su conductor Helmut Loos Villarroel. En la producción y dirección general, Mauricio Velázquez Briceño. La música de América Latina, nuestra historia, la cultura, la invitación a la reflexión, al crecimiento de nuestro yo, a la armonía, al amor, se funden, se mezclan y terminan irradiándose en este encuentro nocturno de música, palabras y crecimiento personal. La Noche para América.

En la portada, naturalmente, de este capítulo o episodio de La Noche para América, vaya el saludo para nuestras 35 emisoras asociadas en Chile, Argentina, Bolivia, México, Estados Unidos, Latino. Latinoamérica en Latinoamérica, a través de emisoras latinoamericanas que redifunden, retransmiten nuestro programa, nuestra producción. ¿Vamos al contenido? Claro que sí. En la hora en que el silencio se acomoda sobre las ciudades y los recuerdos navegan sin timón en la noche, escuchamos una voz que alguna vez caminó cantando entre los cerros de Valparaíso. Una voz que se llamó Osvaldo Rodríguez, pero que el mundo conoció como El Gitano. ¿Por qué gitano? Porque su vida fue un viaje, una caravana de palabras, de exilios, de escenarios. Porque eligió andar, vivir del canto, escribir al margen de las etiquetas y con la intensidad de quien sabe que el arte también es una forma de resistencia. Osvaldo Rodríguez Musso nació en Valparaíso en 1943, justo ahí, en el medio del Cerro de Playa Ancha, el más grande de los cerros porteños. Poeta desde joven, trovador por vocación, se formó en la Universidad de Chile, donde estudió literatura. Pero su verdadero aprendizaje ocurrió en las calles del puerto, en las noches de bohemia, entre marineros, estudiantes y soñadores. Valparaíso no solo fue su ciudad, fue su madre simbólica, su musa irónica, su puerto interior. Durante los años 60 y

70s fue una figura clave del movimiento de la nueva canción chilena, aunque siempre mantuvo un estilo singular. Su música no tenía el tono épico de otros trovadores de la época, pero sí una profundidad lírica y un filo crítico que lo hacían inconfundible.

pidió un poema para una exposición de dibujos que se iba a hacer en mi ciudad, en Valparaíso. Dibujos ilustrados. Entonces yo escribí un poema muy ambicioso que además decía fragmento porque pensaba alargarlo. Tenía que ser un poema muy largo, así una especie de canto general. Quedó en fragmento nomás, ahí quedó. Aparte en ese poema yo decía en un trozo, porque yo nací pobre y siempre tuve un miedo inconcebible a la pobreza. Entonces Nelson Osorio me dijo, mira gitano, no seas mentiroso. En primer lugar, tú no naciste pobre. En segundo lugar, los pobres no le tienen miedo a la pobreza, le tienen rabia, que es harto distinto. Entonces la cambié y con eso salió una canción que tal vez ustedes se acuerden de ella. Vamos a ver.

Hay canciones que no pretenden salvarnos, pero nos acompañan en el abismo. Vino del Mar, compuesta por Horacio Salinas e interpretada por su grupo Inti Illimani, es una de esas melodías que atraviesan la historia cargando un dolor que no cesa, pero que se hace canto, luz, memoria. La canción fue escrita tras el hallazgo del cuerpo de Marta Ugarte Román, profesora y militante comunista, asesinada por la dictadura y arrojada al mar por los agentes de la DINA en 1976. El mar, que tantas veces fue escape y horizonte, en esa ocasión fue testigo y denuncia. Trajo de vuelta el cuerpo de una mujer brutalmente torturada, dejando al descubierto una verdad que no podía seguir.

escondiéndose. Pero Vino del Mar no es un documento político ni una crónica. Es una canción profundamente poética donde el dolor no grita, flota. Salinas eligió el lenguaje de la metáfora, de la imagen suave pero punzante, para rendir homenaje sin repetir el horror. En cada verso, Marta es transformada en símbolo, estrella, sal, espuma, fuego, cicatriz, mar. Una mujer que regresa no solo para ser recordada, sino para dejar su huella en quien la amó, en quienes no la olvidan. Vino del mar envuelta en agua azul, la trajo el viento del más allá. Así comienza esta canción sin tiempo. La melodía es lenta, etérea, y la letra recorre el tránsito entre la muerte y el amor, entre la pérdida y la permanencia. La imagen de su cicatriz que dividía su pecho en dos nos sacude, pero luego el canto la convierte en fulgor, en estrella, en fuego que entibia el corazón. Es un dolor que abraza, no uno que destruye. Es una creación para no olvidar la historia. Inti Illimani, nacido en el fragor del compromiso cultural y político de los años 60, ha sabido atravesar la historia con un arte que no renuncia a la belleza ni al sentido. En Vino del Mar, esa madurez musical y ética alcanza una cima. La canción no busca denunciar, sino preservar. No reivindica solo una vida, sino la memoria como un acto de amor. Y en esta noche, donde todo se aquieta y los pensamientos se hacen más nítidos, dejamos que esta melodía flote como una ofrenda sobre las aguas. Que el fuego sin furor que trajo Marta al corazón del cantor también alumbre el nuestro. Que su nombre no se diluya en la espuma, sino que permanezca atado al nudo de la eternidad. Inti Illimani, Vino del Mar.

Hablar de los Jaivas es hablar de una banda fundamental en la música latinoamericana. No solo por su originalidad, sino por su capacidad de unir mundos distintos. Nacieron en Viña del Mar a fines de los años 60 y desde sus inicios decidieron mirar hacia las raíces antes que hacia las modas. Mezclaron rock progresivo con instrumentos andinos, poesía con improvisación y crearon una música que es, hasta hoy, profundamente chilena y universal al mismo tiempo. Lo que distingue a los Jaivas es que no solo hacen música, construyen puentes entre generaciones, entre culturas, entre sentimientos. Su propuesta no busca el protagonismo del virtuosismo técnico, sino la experiencia colectiva, la emoción compartida. Con los años, pasaron por exilios, pérdidas y reencuentros. Tocaron en estadios, en ruinas incas, en festivales y en calles. Y a pesar del paso del tiempo, su mensaje sigue siendo claro. Lo que importa es la conexión, la memoria y el respeto por lo que nos une. En ese espíritu aparece Todos Juntos, canción escrita por Eduardo Gato Alquinta en 1972. Fue lanzada justo antes del quiebre institucional que marcaría a Chile por décadas. Y aunque su letra no es política en el sentido estricto, su contenido tiene una fuerza ética poderosa. Pregunta cosas que aún nos interpelan, incluso diríamos más que nunca en el mundo de hoy. ¿Para qué la Tierra es tan redonda si vivimos todos separados? ¿Para qué el sol que nos alumbra si no nos queremos ni mirar? La canción propone una idea sencilla y profunda: que este mundo, siendo uno solo, debería empujarnos a vivir de otra forma, no divididos, no enfrentados, sino juntos. No se trata de pensar igual, sino de convivir y de cuidar lo común: la tierra, el aire, el agua, la vida. En el Festival de Viña del Mar de 2011, los Jaivas volvieron a tocar Todos Juntos ante un público que se puso de pie. Fue un momento especial. No había consignas ni discursos, solo una melodía compartida y una letra que parecía escrita para ese instante. Y quizás también para esta noche. Porque en esta hora tranquila, mientras la radio acompaña a quienes todavía no se duermen, Todos Juntos suena como una invitación a mirarnos, a escucharnos, a preguntarnos si de verdad hemos aprendido a vivir en comunidad. Y si no es así, tal vez aún estemos a tiempo.

Y ahora en la noche para América atravesamos la cordillera, pero a medias, con un pie en Chile y el otro en nuestra hermana República de Argentina. Fito Páez es uno de los grandes nombres del rock argentino y latinoamericano. A lo largo de más de 4 décadas ha escrito canciones profundamente personales, sociales, románticas, a veces caóticas y otras veces íntimas. Es un artista que no se ha dejado encasillar. Sin embargo, en medio de esa obra vasta y variada, hay momentos en que Fito decide detenerse y mirar hacia otros, rendir homenaje, hacer silencio para que hablen quienes ya no están. Uno de esos momentos es su interpretación de Te recuerdo, Amanda, de Víctor Jara. Víctor Jara escribió esta canción a fines de los años 60 y se convirtió con el tiempo en una de las piezas más conmovedoras de la música latinoamericana. No es una gran declaración política, pero sí una historia que duele. La de Amanda, que corre bajo la lluvia para encontrarse con Manuel, su amor. Un obrero que va a trabajar. En unas pocas líneas, Víctor logra hablar del amor, de la clase trabajadora, de la violencia que arrebata, de lo frágil de la esperanza. Cuando Fito la canta, no intenta imitar a Víctor, no se apropia de la canción. La interpreta con respeto, con emoción contenida, con la voz quebrada en los momentos justos. La convierte en un homenaje sincero que cruza generaciones y geografías. Y demuestra que hay canciones que no pertenecen solo a un país, sino a todos los que entienden el dolor, la memoria y el amor perdido. La figura de Víctor Jara está presente, viva, en esa interpretación. Y con ella, la historia de tantos Manueles y Amandas que han quedado en el camino. La canción no envejece, porque siempre hay contextos donde vuelve a doler. En dictaduras y en democracias, en fábricas cerradas, en poblaciones olvidadas, en nombres que siguen desapareciendo. Y en esta noche de radio, te recuerdo, Amanda, no es solo una canción del pasado, es una pausa, un momento para recordar a quienes amaron en medio de la tormenta, a quienes caminaron hacia el trabajo con el corazón lleno, sin saber que no volverían. Es también un recordatorio de que la música puede ser memoria. Fito la canta porque sabe que hay canciones que deben seguir sonando. Y nosotros esta noche también la escuchamos por eso, para que la historia no se repita, para que Amanda no corra en vano.

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5: ¿Quién nos visita ahora? Es uno de los continuos invitados a nuestros encuentros. En La Noche para América nos encontramos con Piero Antonio Franco de Benedictis, más conocido como Piero. Y es precisamente este cantante y compositor argentino quien nos trae este emocionante tema musical, Y todos los días. Es una canción que narra la historia de un joven que crece en la ciudad enfrentando las dificultades de la vida cotidiana. Piero nos lleva por sus calles, sus amigos, sus trabajos y sobre todo por ese aprendizaje constante que implica vivir y resistir en un mundo que no siempre es justo. Habla de buscar el pan diario, de convivir con el dolor y también de mantener viva la esperanza, aun cuando todo parezca pesado. En medio de ese camino difícil, hay un llamado que nos llega a todos: no rendirse. Esa misma fuerza se refleja en un poema de Mario Benedetti, No te rindas, que parece hablar directamente desde el alma de ese joven que intenta salir adelante. En sus versos,

Benedetti, el maestro, nos recuerda que, pese a las sombras y los miedos, es posible continuar, reinventar el vuelo, encontrar el sol, aunque a veces se esconda. No te rindas, aún estás a tiempo de alcanzar y comenzar de nuevo. Aceptar tus sombras, enterrar tus miedos, liberar el lastre, retomar el vuelo. No te rindas, que la vida es eso, continuar el viaje, perseguir tus sueños, destrabar el tiempo, correr los obstáculos, rescatar el sol, inventar el cielo. No te rindas, por favor no cedas, aunque el frío queme. No te rindas, por favor no cedas, aunque el frío queme, aunque el miedo muerda, aunque el sol se esconda y se calle el viento, aún hay fuego en tu alma, aún hay vida en tus sueños. Estos versos se entrelazan con la letra de Piero, que narra una vida de trabajo, de aprendizaje, de cansancio, pero también de lucha y crecimiento. La poesía y la canción se encuentran en ese espacio donde el dolor no apaga la voluntad de seguir. En ese lugar donde la vida, aunque dura, invita a persistir. La voz cálida y sencilla de Piero acompaña al oyente en ese recorrido, sin falsas promesas, pero con una invitación clara: no abandonar el camino. En tiempos donde las noticias nos golpean con injusticias y desigualdades, esta canción y este poema nos recuerdan que la resistencia cotidiana también es un acto de amor y coraje. En esta noche tranquila, donde las palabras se vuelven compañía y la música refugio, y todos los días resuena como un testimonio de vida, nos habla a todos los que desde distintos rincones intentamos hacer que cada día valga la pena, a pesar de las dificultades. Y si alguna vez la carga parece demasiada, el poema de Benedetti vuelve para recordarnos que aún hay fuego en el alma y vida en los sueños. Piero, y todos los días.

en lo vasto de nuestra América Latina. Los cantos populares son como ríos que atraviesan la historia, arrastrando con ellos risas, dolores, colores y símbolos comunes. Y uno de esos símbolos más poderosos es, sin duda, la muerte. Esa figura que en México no es solo final, sino también fiesta, memoria y arte. De ese espíritu nace La Calaca, una canción interpretada por Alejandra Orozco, cantante quien ha sabido llevar la fuerza de la tradición mexicana al escenario contemporáneo con voz firme, pasión ranchera y alma folclórica. La Calaca nació de una tradición mexicana milenaria. Se transformó en canción popular crítica gracias a José Hernández y Amparo Ochoa en los años 70 y hoy sigue viva gracias a nuevas versiones, manteniendo el equilibrio perfecto entre fiesta, reflexión y rebeldía. Hoy escucharemos esta creación en la voz de Alejandra Orozco, quien nació en Guadalajara, cuna del mariachi y del tequila, y desde muy joven se conectó con la música vernácula. Con una voz poderosa y un estilo que respeta la raíz sin dejar de sonar actual, ha representado a México en distintos escenarios del mundo. En La Calaca, Orozco rinde homenaje a esa figura omnipresente en el imaginario mexicano, la muerte, o mejor dicho, La Calaca, como le dicen con cariño, burla y respeto. La canción tiene una base folclórica profunda, con arreglos que recuerdan el son mexicano, el corrido y la ranchera. Pero lo más notable es cómo humaniza a la muerte, mostrándola como a una señora que baila, que ríe, que no discrimina. Aquí, La Calaca no es un monstruo, sino una comadre inevitable que ronda por igual a ricos y pobres, a artistas y políticos. Esa visión mestiza de la muerte, mezcla de lo indígena, lo hispano y lo popular, ha dado lugar a una relación única en el continente y México la ha convertido en arte, fiesta y símbolo de identidad. Pero La Calaca no es solo una canción mexicana, es también un eco continental. Porque si América Latina comienza culturalmente en México, con su mezcla explosiva de civilización ancestral y barroquismo colonial, también recorre toda la cordillera hasta llegar a Chile, donde la muerte igualmente canta en cuecas, en décimas y en memorias. En todos nuestros pueblos la muerte es parte de la vida, y nuestras canciones, lejos de silenciarla, la nombran, la pintan, la bailan. Así, el canto de Alejandra Orozco cruza fronteras, como tantos otros que han viajado desde el altiplano hasta los valles andinos, desde el Caribe hasta la Patagonia. La Calaca no es solo un tema musical, es un puente cultural que nos recuerda que lo latinoamericano no se construye en un solo país, sino en el andar compartido de nuestras voces. Y en ese camino, la muerte no es silencio, es canto, es historia y también, ¿por qué no?, una carcajada con sabor a mezcal. Alejandra Orozco, La Calaca.

como la cigarra. Es una canción que se ha convertido en un emblema de resistencia y esperanza en América Latina. Fue escrita por María Elena Walsh, una de las voces más poderosas y comprometidas de la música argentina en un tiempo de censura y represión. Pero en vez de sucumbir al silencio impuesto, Walsh creó un canto que desafía la adversidad, que habla de renacer y de seguir adelante pese a todo. El símbolo central de la canción, la cigarra, no es casual.

Este insecto es conocido por su canto persistente, que a veces se escucha durante días enteros como un llamado insistente a la vida. Además, la cigarra pasa mucho tiempo bajo tierra, en estado latente, para luego emerger con fuerza y vitalidad. Esta imagen representa la resistencia. Aunque el silencio y el sufrimiento parezcan prolongados, siempre hay un momento para resurgir y volver a cantar. La letra lo expresa con crudeza y belleza. Tantas veces me mataron, tantas veces me morí. Sin embargo, estoy aquí, resucitando. La cigarra encarna así a todos y todas los que, a pesar de las caídas, de las desapariciones, de las injusticias, encuentran la fuerza para levantarse y continuar. En esta versión, Julie Freund y Sandra Mihanovich ponen sus voces para renovar ese mensaje. Su interpretación es un abrazo sonoro que nos recuerda que el canto, la palabra y la memoria son armas poderosas para enfrentar la oscuridad. Cantando al sol como la cigarra, después de un año bajo la tierra, igual que sobreviviente que vuelve de la guerra, nos dicen. Y ese verso es un himno para cada persona que no se rinde. Como la cigarra, es también un llamado a la memoria colectiva, a no olvidar a quienes fueron silenciados, desaparecidos o perseguidos. Nos invita a reconocer la fortaleza que nace de la experiencia y a sentirnos parte de una historia de lucha y renovación constante. En esta noche de calma y reflexión, esta canción nos acompaña para recordarnos que, aunque el camino sea difícil, siempre hay lugar para renacer. Porque, como la cigarra, la vida vuelve a cantar.

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12: Hola, bienvenidos, ¿cómo están? Estamos iniciando una nueva edición de Folklore.ar y lo vamos a hacer con un nombre propio, con el nombre de María Ríos, una mujer que se hizo muy popular en todo el país a través de una zamba que llevaron durante años en su repertorio los chalchaleros. María Ríos había nacido en El Tala, en Salta, en 1907, falleció en 1996 y se hizo muy conocida en la zona por su destreza en lo que tenía que ver con las actividades del campo. El poeta José Ríos y el músico Marcos Tames hicieron una zamba llamada A Doña María Ríos, que vamos a escuchar por los chalcha, acompañados por el chaqueño palavecino. Bienvenidos a folklore.ar.
13: Bye.

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2: Un día como hoy, 13 de julio, pero del año 1951, nace en Orán, Salta, Martín Nabor Salazar, mejor conocido como Pitín Salazar, cantor, autor, compositor, fundador de las Voces de Orán y los Gauchos de Orán. Compuso Bagualera del Río, Chacho Salteño,

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1: El mate clásico es la calabaza, pero también existen de otros materiales, como por ejemplo los mates de madera. También hay mates de caña. Los mates de madera duran más y se parecen en cuanto al peso y al manejo a las calabazas. Hay de algarrobo, de naranjo, de palo santo. Y gracias al torno de la carpintería, se ha logrado mates de madera con pie, algunos en forma de calabaza y otros con distintas formas. En los últimos tiempos, es verdad, han ganado preferencia los de acero, pero esa es otra historia en materia de mates. El maestro José Larralde cantándole a su viejo mate galleta.

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0: Zita Rosa ha sido autor, músico, poeta, periodista, locutor, un hombre realmente multifacético, con una vida nada fácil. Vivió con una familia adoptiva, después volvió a vivir con su propia madre, tuvo una infancia realmente muy difícil, hasta que alcanzó realmente niveles internacionales como autor, como compositor, como intérprete. Vivió, entre otros lugares, en la Argentina, vivió en México, vivió también en España y seguramente dejó una marca con aquellas actuaciones en obras sanitarias en 1983, donde llenó 3 estadios en su regreso a la República Argentina. Vamos a escuchar al grupo Guitarreros haciendo La Amorosa, una zamba de Alfredo Zita Rosa.
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ahora los coyullos de Tucumán en folclore.ar. Chayita del Vidalero, contó alguna vez Ramón Navarro, el compositor que la compuso en la ciudad de La Plata con nostalgias de La Rioja. Chayita del Vidalero en folclore.ar.

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0: Agua, Fuego, Tierra y Viento es una canción que compuso el Paz Martínez para Mercedes Sosa y que fue incluido en uno de los volúmenes de Cantora. En este caso, Mercedes cantando con Soledad. Agua, Fuego, Tierra y Viento. Una pausa, ya estamos de vuelta en folclore.ar.
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0: Una pausa y enseguida volvemos.
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0: Como se dice, el folclore no es para todos, sino para el que sabe escuchar. Por eso, aquí estamos de vuelta en folclore.ar.
3: 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Ahora, la cantada. Changuito

Con ese ritmo de candombe montevideano, Alfredo Zitarrosa ha pasado por folclore.ar haciendo Doña Soledad. Y ahora nos vamos a encontrar con la canción salteña, es decir, la zamba tal vez más representativa del folclore de Salta. Estamos hablando de esta zamba que compuso Artidorio Creceri y que se llama La López Pereira, Los Fronterizos.

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Roberto Carabajal y Cuti Carabajal compusieron una chacarera que, a poco andar, se incorporó en el repertorio de muchos folcloristas argentinos. A punto tal que hoy, cuando se canta en festivales, en peñas, en shows, todo el mundo sabe de qué se trata. Estoy hablando de Déjame que me vaya. Vamos a escuchar dos versiones, la de Los Cuatro de Córdoba y la del chaqueño Palavecino.

0: Déjame que me vaya, Chacarera de Carabajal y Carabajal en la versión del chaqueño, y antes eran Los Cuatro de Córdoba.
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0: Roxana Carabajal con apellido tradicional del folclore argentino haciendo la Poco y Pacha, que es precisamente de Carlos Carabajal y Juárez. Una pausa, ya estamos de vuelta. Hay más folclore.ar para todos.
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3: Seguimos en Folclore.ar y vamos a escuchar una chacarera que ha compuesto don Atahualpa Yupanqui. Siempre hay que volver al repertorio esencial de Atahualpa Yupanqui, que ha dejado obras maestras del folclore argentino. Santaires y Chacarera de las Piedras.

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1: Desde hace un tiempo estamos difundiendo música folclórica de la ciudad de Buenos Aires aquí en folclore.ar, que no es otra cosa que el tango. Esto ha generado que también nos lleguen pedidos de tangos. Y eso está muy bueno, ¿no? Que podamos complacer a la gente que le gusta la música de Buenos Aires. En el 1533-675-009 nos pidieron, Gustavo de Resistencia, por ejemplo, nos pidió remembrar.

Lembranzas, en la versión de Osvaldo Pugliese con Jorge Maciel. Bueno, por supuesto, vamos a escuchar al maestro Osvaldo Pugliese haciendo Remembranzas, pedido por Gustavo de Resistencia.

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Bienvenidos, queridos amigos, al episodio 51 del Más de un Bar. Como es costumbre, bajo la operación técnica de Eliana Rodríguez y la conducción de quien les habla, Marce Lugosi. Hoy vinimos al programa vestidos de gala, porque viene a musicalizar estos bares metafóricos del alma, sin que él lo sepa, por supuesto. Un compositor, pianista y arreglador, nacido en Buenos Aires el 3 de junio de 1948, que a la edad de 6 años comenzó a estudiar música en el Conservatorio Nacional de Buenos Aires. Esa sólida base lo llevaría luego a ganar 5 premios Grammy Latino y un Grammy más.

feliz. Y por si todo esto fuera poco, tiene en su haber además dos discos de oro, entre otros tantísimos premios y distinciones. Vámonos de ronda entonces, amigos, para recorrer sus cuatro primeros discos de la mano de Carlos Alberto Francetti.

Estoy intentando encontrarme a mí como persona. A veces eso no es fácil de hacer. Millones de personas viven toda su vida sin encontrarse.

Soy egoísta, impaciente y un poco insegura. Cometo errores, pierdo el control y a veces soy difícil de lidiar. Pero si no puedes lidiar conmigo en mi peor momento, definitivamente no me mereces en el mejor. A veces he estado en una fiesta donde nadie me habló en una noche entera. Los hombres, asustados por sus esposas, me daban grandes rodeos y las damas se reunían en un rincón para hablar de mi peligroso carácter. Soy buena, pero no un ángel. Cometo pecados, pero no soy el demonio. Simplemente soy una pequeña chica en un mundo grande, tratando de encontrar a alguien a quien amar. Con la fama puedes leer las opiniones de otros sobre ti, pero lo que es importante es cómo te sientes contigo mismo. No me importa vivir en un mundo de hombres, siempre que pueda ser una mujer en él. Norma Jean Baker.

El funk es un género musical que nació a mediados de los años 60, cuando músicos, principalmente afroamericanos, fusionaron soul, jazz, ritmos latinos como el mambo, por ejemplo, y el rhythm and blues, dando lugar a una nueva forma musical, rítmica y bailable. El funk reduce el protagonismo de la melodía y de la armonía y dota, a cambio, de mayor peso a la percusión y a la línea de bajo eléctrico. Muchas de las famosas bandas del género también tocaron música disco y soul. El funk fue una influencia decisiva en el desarrollo de la música disco y del afrobeat. Por otra parte, los samples del funk han sido utilizados de modo generalizado en géneros como el hip hop y el house. El jazz funk, por otra parte, es un subgénero del jazz caracterizado por un fuerte backbeat o groove, por la utilización de sonidos eléctricos y, con frecuencia, por la presencia de los primeros sintetizadores analógicos. La mezcla de funk, soul y rhythm and blues con estilos de jazz tuvo como consecuencia la creación de un género cuyo espectro es bastante amplio, que varía desde lo que es pura improvisación de jazz hasta ejemplos mucho más apegados al soul, el funk o la música disco, con arreglos, riff y solo jazzeros. El jazz funk se hizo popular en los Estados Unidos alrededor de los años 70 y comienzo de los 80. Se desarrolló en forma paralela a la consolidación del propio funk como estilo independiente. Surgido de la interacción entre ciertas corrientes del jazz, como el funky jazz de los años 50 y el soul, se plasma en la música de las big bands que acompañan a las grandes figuras del género, como por ejemplo James Brown. Será a su vez la interacción entre esta música y las experiencias del jazz rock la que dará forma al jazz funk.

Pienso en lo que hago un poco como pequeños poemas sin palabras. Pero más que tratar de decir algo en particular, lo que quiero es compartir una experiencia material, una sensibilidad táctil. Me fascina la belleza y la potencia de las marcas que vamos dejando en nuestras actividades cotidianas, muchas veces casuales, accidentales, efímeras y evanescentes. Gabriel Feld.

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Cuenta Mark Cartwright que Zeus ordenó que Hefesto hiciera a Pandora, la primera mujer de la tierra y del agua. La intención de Zeus fue utilizar a la bella y adorable Pandora como un medio para castigar a Prometeo, que había robado el fuego a los dioses para regalarlo a los hombres, que por ello, a su vez, serían castigados. Antes de su partida, Pandora recibió una serie de dones de los dioses olímpicos. Así fue que Atenea le enseñó toda la bella artesanía y la vistió con mantos plateados. Afrodita le dio su gracia y los medios para provocar ardientes deseos. Hermes le dio canina mentalidad y deshonesto carácter, y en su pecho puso mentiras y fraudulentas palabras. Apolo le dio la música. Como si eso no bastase, Pandora fue adornada con fina joyería por las gracias, con magnífica corona dorada, moldurada por Hefesto, y con flores primaverales por las horas. Finalmente, a Pandora se le dio una gran caja para llevar a la tierra, con la advertencia de que no la abriese bajo ninguna circunstancia. Pandora, llevada por Hermes, fue enviada a Epimeteo, el hermano de Prometeo, quien se olvidó de la advertencia de su hermano de nunca aceptar un regalo de los dioses. De este modo, Epimeteo acogió a la bella Pandora en su casa, se casaron y tuvieron una hija. Cierto día, mientras Epimeteo dormía y cumpliendo su destino, la curiosidad fue más fuerte que Pandora y ella levantó la tapa de la caja para espiar su contenido. Grande fue su desilusión al encontrarla vacía, pero era porque en ese mismo momento escaparon de ella todas las desgracias y males que podían afectar al hombre y se extendieron por el mundo. Entre las desgracias se incluían enfermedades, guerras, vicios, laboriosa fatiga y la necesidad de trabajar para sustentarse. Advirtiendo su error, Pandora rápidamente repuso la tapa, pero ya era demasiado tarde, y solamente una cosa había quedado encerrada adentro: la esperanza. De manera que la humanidad pudiese soportar de algún modo

Emprendimos el viaje en los albores del 85, con dos mochilas cargadas de esperanza sobre nuestras espaldas. Sabíamos que era el momento indicado para salir a vivir, el instante preciso de sobrepasar los límites del barrio y poder observar con nuestros propios ojos qué otras sensaciones podían despilfarrarse en otros mundos. El pasado se había convertido en una vieja historia. Al futuro había que intentar atraparlo, y el presente, por vez primera,

era la libertad. Y allá fuimos, a beber los brebajes de las costas de arroyos y lagos, a sobrevolar mansamente los bosques y los campos, a acariciar los soles, las estrellas, los vientos y las gentes. Vaya que el poeta tenía razón, vaya que el sur también existía. El sur era inmensamente más bello que el paisaje ideal, y aún era más grandioso por su gente. Pudimos recorrerlo sin horarios, sin puntos de llegada establecidos. Transitamos por asados y hambres, fiestas y soledades, por miradas que no podían abarcar de un solo trago tanta magia, por las otras miradas también, las interiores, las de silencios profundos, las que suelen hacernos escuchar el alma. Y un día llegó el futuro, así, abruptamente e inimaginado. Más 4 décadas después, antes que sucediera, aún puedo recordarlo, olerlo, saborearlo. Y es eso, algo del sur, lo que hoy te estoy contando.

Pasó algún tiempo ya del último día de la primavera del siglo pasado. Aquel día un angelito, en cuerpo gastado de abuela, me susurró al oído una tierna historia. Aún puedo recordar su voz frágil de niña, contándome animadamente sobre sus días felices en la bombonería de su padre. Aún puedo escuchar el relato de sus pequeñas y dulces travesuras, que ahora volvían a su mente como augurando algún perdón divino. Ella no recordaba ya, en su recobrada inocencia, que había nacido en un país donde la economía siempre tuvo caídas en picada, y se había convencido que aquellas travesuras de deleites infantiles habían sido la estocada final de aquel emprendimiento artesanal. Se culpaba del epílogo triste de la bombonería de su padre. Yo no le dije nada. Ya no quedaba tiempo para explayarse en vagas teorías redentoras. Solo me limité a escucharla. Aquello era lo único que ese angelito allí necesitaba. Debía soltar el lastre para poder flotar emancipada de las culpas terrenas. Le acaricié las mejillas mientras seguía hablándome, cada vez más inocente, cada vez más liviana. Al fin pudo volar. Pasó algún tiempo ya del último día de la primavera del siglo pasado, pero aún puedo escucharla.

Y bien, amigos, estos bares cálidos del alma comienzan a bajar las persianas una vez más. Nos hemos dado una escapada hoy por los primeros 4 discos del maestro Carlo Francetti, quien nos regaló los siguientes temas: Souta Melodic y Norma Jean, grabados en 1976, Cocoa Funk y Guajira Without Words, de 1977, Pandora y Something from the South, de 1979, y finalmente el tema Sometime Ago, de 1983. Agradecidos y felices siempre por su grata compañía en estas rondas por los bares metafóricos del alma. Nos reencontramos, si les parece, en el episodio 52. Gracias a la magia de la radio, esta vez junto a el negro Carlos García López. Salud, amiguitos.

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por la originalidad de su estilo y de su voz, por la sostenida jerarquía de su carrera, por su ascendente evolución creadora, por su influencia de auténtico maestro y por su extensa obra vocal estimada en conjunto, fue el mayor cantante de tango desde su advenimiento y uno de los más trascendentes artistas de la música de Buenos Aires, sin distinción de especialidades o de épocas.

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0: Cafetín de Buenos Aires, Tangazo, de Mores y Discépolo, escrito en el año 1948 con la voz inconfundible de don Edmundo Rivero, que es nuestro homenajeado de hoy. Don Edmundo Rivero, cuyo nombre de familia es Leonel Edmundo Rivero Duro, se llamaba así, su segundo apellido era Duro. Y bueno, pues un cantante con todas las virtudes que mencionaba Marcelo al principio y más, porque inclusive su virilidad de la voz y su temple como cantante eran indiscutibles. No, poca gente discutía a Rivero, fíjate. Fue imitado muchas veces, hasta por su abultada presencia física, ¿no? Uh-huh. Y por una enfermedad que sufría, que era de elefantiasis. Entonces los brazos...
1: Ah, eso no sabía.
0: Sí, claro, los brazos y la cara tenían una...

de formación producto de algo, de una enfermedad, por lo menos es lo que dice en su biografía. Pero era imitado, era la gente, o los imitadores de esa época

0: criticado, fíjate, siempre, y más cuando cierra su vida de cantante, que ya se dedica al lunfardo y actúa en el viejo almacén, acompañado con unas guitarras extraordinarias, porque él era un extraordinario concertista de guitarra, porque empezó estudiando guitarra.
1: Guitarra, ajá.
0: Su papá lo mandó a estudiar guitarra y fue un extraordinario concertista. Y entonces el tema de la guitarra para Rivero era súper delicado, tenían que ser guitarristas muy buenos, muy afinados. Dicen que conocí un guitarrista que lo acompañó en una época, que es el papá de un compadre mío, de Aníbal Ale, el Turco Ale, que era un guitarrista excepcional. Y en una oportunidad en México me comentó que, no, pibe, para estar con Rivero había que ser muy bueno, había que estar muy afinado siempre porque tenía un oído impresionante. Así que bueno, empezamos este programa y como acá la selección la hicimos en base a dos tipos de programa que vamos a hacer. Y el primero, cuando él cantó con orquesta, que evidentemente no puedes poner todas las orquestas porque cantó con Salgán, con Rivero,
1: Con Troilo.
0: claro, perdón, con Salgán, con Rivero, con Troilo. Termina en los años 60, canta con Mario De Marco, que para mí fue una muy buena orquesta también, y Rivero estaba en plenitud de voz. Y bueno, después, claro, el destino lo lleva ya a componer el Lunfardo y a terminar su carrera ahí. Pero en realidad pasó por muy buenas orquestas y la selección es tan larga porque es un hombre muy prolífico que grabó muchísimo. Así que bueno, arrancamos con este de Mores y Discépulos, Cafetín de Buenos Aires, que ahora hay una versión nueva, por cierto, que se está haciendo más popular por un programa de televisión, que tú me dijiste que canta el Chino Laborde, que es el que la canta ahora, ¿no? Así que esta versión de Cafetín de Buenos Aires, que bien lo señalabas la vez pasada cuando hablábamos de Café La Humedad, que era el Cafetín de Buenos Aires de los 80,
1: Los
0: ¿no? O sea,
1: ochenta,
0: claro,
1: sí.
0: entonces. Pero bueno, seguimos escuchando a Rivero con.
1: Con Amurado. Vamos a escuchar a Amurado y continuamos con la biografía
0: Perfecto.
1: de Leonel el Feo.

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0: Amurado, un tango escrito en el año 27 por Pedro Lawrence y Pedro Mafia, los dos grandes del bandoneón. Bueno, un tango que también se grabó mucho tiempo después por diversos cantantes, y Rivero hizo una interpretación muy buena como la que acabamos de oír con Aníbal Troilo. Uh-huh. Bueno, este homenaje que estamos haciendo hoy de dos programas a Leonel Edmundo Rivero, que había nacido allá por el año 11, el 8 de junio de 1911, en Valentín Alsina, o sea, más porteño imposible. Y murió el 18 de enero de 1986 a los 74 años. Ya lo dijimos hace un rato que era cantante, cantante fabuloso, compositor, guitarrista. Tenía como tipo de voz, era un bajo y muy potente voz. Tenía el apodo del Feo, que tú uh-huh. Mencionabas recién. Inclusive hay una milonga que dice, aunque me llaman el Feo.
1: Uh-huh. Sí, sí, sí.
0: El mismo dice ahí. Y como decía también yo, un extraordinario guitarrista de niño, como se aprendían los instrumentos antes, desde muy chiquito los metían a un conservatorio. Él estudió en el Conservatorio Nacional de Radio del Grano. Síguele tocando.
1: Y pues también a partir de las entrevistas y anécdotas de compañeros de ruta en su carrera tanguera, los que reflexionan sobre todo es que era un tipo muy, muy pulcro con su carrera y con su trabajo, y que siempre, siempre ensayaba, aunque hubiese cantado Sur 50.000 veces, antes de subir a cantar, ponía a todos a ensayar, ¿no? Y era en ese sentido así muy, muy profesional para sí, su trabajo. Y otra cosa que era así, como que sobresalía con la orquesta de Pichuco sobre todo, ¿no? Que era un tipo que no ni fumaba, ni tomaba, ni...
0: No, era muy, muy moderado.
1: Nada más dice que siempre le traían su tecito a donde iba. Y como tomaba té importado, pues siempre era salir a la carrera a buscarle su té cuando llegaba, ¿no? Entonces era un tipo muy cuidadoso. Por las entrevistas a su hijo también se entiende que era un tipo de también muy, muy casero, muy tranquilo, y pues muy dado a la amistad también, y pues no por nada pues que tuvo el viejo almacén donde recibía pues también claro. a muchísimos tangueros de la época, ¿no?
0: Hay una curiosidad, del Marcelo, que como empieza como cantante apoyado por un tío solterón o un tío soltero, músico también el tío y amante de la noche el tío. Entonces se dedica a recorrer boliches y escenarios con su guitarra bajo el brazo siempre, y al principio también acompañó películas mudas. Veían en los cines, antes se ponía, bueno, estamos hablando de la prehistoria, pero se ponían se pasaba la película muda e iba alguien a tocar el piano o la guitarra. Uh-huh. Bueno, en este caso él acompañaba con guitarra algunas películas mudas hasta que hizo un dúo con guitarra con su hermana. Uh-huh. y luego los dos se presentaron en una estación de radio, como pasaba en aquellas épocas, deambulaban por la radio hasta que una radio los inició, Radio Cultura, y empezó con la hermana ya, y bueno, poco tiempo hasta que ya lo descubrieron, dijeron, pibe, tú eres la voz vos sos una buena voz del tango, y ahí empezó su triunfal carrera, ¿no?, de este hombre que fue un ejemplo en muchos sentidos, así como decías, que tenía una vida ordenada, era muy, muy metódico, por eso conservaba una muy buena voz, y ya de grande, casi al filo de los 70 años, lo escuchaban cantar y tenía un vozarrón impresionante.
1: Sí, seguía
0: y
1: cantando.
0: Que es producto de la gente que se cuida, ¿no? Que porque la gente de vida disipada se le acaba más rápido la gola, ¿no? Entonces, en este caso, Rivero tenía esa gran virtud. Pero lo seguimos oyendo, a ver, en la selección de hoy, Marce.
1: Vamos con Infamia.

Infamia, tango de Enrique Santos Discépolo, de data del año 1941, y aquí sí Rivero acompañado por guitarras, por sus extraordinarias guitarras, y este tango de Discépolo que también fue grabado por mucha gente, por muchos cantantes, y fue un éxito durante muchos, muchos años. Tenemos a un Edmundo Rivero en nuestro primer programa de homenaje. Hay dos programas de Rivero, el segundo se lo vamos a dedicar al lunfardo plenamente, uh-huh, y con algunas explicaciones breves sobre el lunfardo, pero creo que es un homenaje justo porque Rivero ha sido un cantante que ha impactado a mucha gente y en muchos países. Yo recuerdo una anécdota muy viva de Jacobo Zabludowski, que le mandé, sabía que le gustaba el tango, y le mandé un cassette de tango donde tenía de un lado todo Rivero con guitarra y del otro lado otras y me contesta con una tarjeta diciéndome que estaba embelesado con los tangos y qué sé yo, y que bueno, y como al año me tuve la oportunidad de conocerlo y me comentó que había estado en Buenos Aires y que había estado en el almacén de Rivero y que había, uh-huh, salido deleitado y había salido amigo de él, imagínate, ya se le acercó. Y era un hombre, Zabludowski, que oía mucha música y conocía bastante de tango. Entonces, me dio mucha alegría, estoy hablando del año 77, me dio mucha alegría oír que Rivero impactara así a la gente, porque claro, él, acuérdate que el viejo almacén es un lugar para turistas. Ajá. Entonces se ve que llevaron a este hombre con una comitiva, el embajador de México en Buenos Aires, pero quedaron todos impactados con Rivero. Y dice, me da pena, me decía Zabludowski, que yo no lo conocía a este hombre, dice, y es extraordinario cantante y yo no lo conocía, dice. Bueno, entonces, quiero decir que Rivero entonces fue un embajador del tango, porque sí pegó en muchas partes y bueno, como decíamos hace un rato, la carrera la termina exitosamente, no se le oyó nunca un declive en la voz, y no terminó acabado, vamos. Uh-huh. Terminó, tú escuchas un tema de Rivero poco antes de morir o poco antes de que de cantar sus canciones finales y lo escuchas con una voz plena todavía, lo escuchas, sí, bien. Es uno de los privilegios.

0: ¿no? De los grandes cantantes.
1: Desconozco la razón de su muerte, pero sí entiendo que lo sorprendió porque tenía programada una gira por el interior del país, que era prácticamente la gira de su despedida, ¿no?
0: Ajá.
1: Y fue en los 80 y pico, entonces tenía más de 70 años cuando todavía cantaba y pues impactaba a la gente, ¿no? Como,
0: sí,
1: como dicen sus cercanos, sus amigos, mantenía su voz porque era un tipo saludable, ¿no? Que,
0: claro.
1: Digo, no era meticuloso ni era como diríamos que estaba haciendo apostolado de la buena vida, pero él era meticuloso con su trabajo y eso lo llevó a mantener su presencia, su porte y su voz a lo largo de...
0: Y son pocos, fíjate, porque cuando tuvimos la oportunidad de pasar aquí tangos de Café de Maestros, donde escuchamos cantantes grandes ya, como Virginia Luque, como Godoy, Juan Carlos
1: sí,
0: Godoy.
1: Sí,
0: sí. Sí, se nota, claro, el paso de los años se nota muchísimo, acortan las notas porque ya no, ya no le da la voz. Entonces, lo de Rivero, un poco un símil sería el Negro Lavie. Leonardo Lavie tiene una voz impresionante, muy bien, tiene una voz impresionante y es un hombre que ya anda bordeando los 70, si no los pasó.
1: Sí, ya los pasó.
0: Y tiene una voz excepcional, son poquitas las excepciones, y entre esas excepciones que tenemos al Negro, gracias a Dios, todavía vivo, pero Rivero era una de ellas, la verdad, y bueno, con orquestas que cantó se lucía siempre, así que vamos oyéndolo.
1: Otro tangazo, a continuación vamos a escuchar Mano a Mano.

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0: y es de la autoría de Gardel y Razzano. Compusieron la música este tango, y la letra es de Celedonio Flores, o sea, uh-huh. la música fue compuesta por Gardel Razzano y la música por el gran Celedonio Flores. Mano a Mano, un tangazo que, bueno, este tango también caminó por todo el mundo, ¿no?
1: Es un clásico de clásicos, ¿no?
0: Un clásico, exactamente.
1: Y vamos a continuar con otro. Este tango lo escuchamos en algún momento también en la voz de Joan-Manuel Serrat. Sí. Curiosamente también es un tango que le gustaba mucho, ¿no? O que le gusta mucho,
0: le gusta,
1: a Serrat.
0: No me lo mates todavía.
1: No, estamos. Vamos a escuchar el último organito con una letra muy, muy, muy bonita.
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Excelente versión del último organito. De los dos compositores de este tango fueron padre e hijo, Homero y Acho Manzi. Lo compusieron los dos en 1949. Uh-huh. Así que fue una feliz coincidencia de épocas y de un Homero Manzi pleno y un Acho Manzi que ya pibe empezaba a demostrar de qué estaba hecho también, ¿no? O sea, ahí sí que los genes pegaron fuerte y, sí. Y Acho Manzi también con este, el último organito, fue famoso. Bueno, sigue siendo, porque lo acabas de nombrar, que el propio Joan Manuel Serrat lo cantó, y tengo entendido que también Sigala, que también lo canta, y, uh-huh. y un par de cantantes cubanos también lo he visto, un puertorriqueño, Chucho Avellanet, también me tocó escucharlo. Bueno, un tango que se ha hecho popular en varias partes del mundo. Así que, bueno, tenemos una selección muy buena hoy, que no la quiero interrumpir mucho con la voz de Edmundo Rivero, un cantante que, como bien decías de entrada, fue, decía Horacio Ferrer, el cantante mayor.

0: ¿no? El cantante mayor de Buenos Aires lo tenía así por una extraordinaria voz y además una muy buena presencia. Y bueno, y de Yapa, como decíamos, un gran tipo, ¿no? Una gran persona.
1: Sí. Y decías hace rato, o comentabas hace rato, que el fraseo de él era muy, muy claro, ¿no? O sea, se entiende perfectamente lo que canta. Y viendo algunas entrevistas que le hicieron en su época, comenta él que pues él tomaba la letra del tango, la leía de punta a punta, y si había alguna palabra que no le sonaba muy familiar, pues se remitía a un diccionario etimológico, incluso.
0: ¿Qué tal?
1: Para ver de dónde venía y pues entender y pues empaparse muy bien de la letra, recitarla, aprender a recitarla sin música, y luego recién empezar a ensayarla ya con música, ¿no? Entonces, le salían pues perfectas, y cada palabra que pronunciaba sabía lo que estaba diciendo. Era, ¿no? No era ni siquiera de memoria. Pues.
0: Claro, era muy respetuoso. Yo me acuerdo también el caso de Goyeneche, que cuidaba las letras, no inventar una letra que no era. Eran, la verdad, que estos cantantes eran tan respetuosos con el público, porque todo eso del ensayo y todo, imagínate, en gente consagrada que si subía y cantaba algo y le perdonaban hasta una desafinada, y sin embargo preocupadísimo, porque era un respeto tan grande al público. Y alguna vez lo leí también de los cantantes de De Angelis cuando estaban en el Glostora Tango Club, porque lo cantaban con auditorio, con la gente ahí, y que dice que eran exageradamente cuidadosos en su vestimenta, en sus zapatos, en su peinado, y tenían que salir perfecto, y no tanto por la vanidad, sino por verse bien ante el público, querían que el público los vea bien. Y lo mismo pasaba cuando afinaban, lo mismo me tocó leer en la biografía de Jorge Maciel, un extraordinario cantante también, que dice que era terriblemente acucioso para antes de grabar o antes de salir a cantar, no quería ni por las tapas oírse mal, ¿no? Entonces, uh-huh, yo creo que eso nos dice a las claras el respeto grande que tenían, uh-huh, por el público, ¿no? Y Rivero, pues, obviamente no fue la excepción, ¿no?
1: Otra cosa que es curiosa para un género musical que decíamos, ¿no? Quizá no pasa en otros géneros, que pues hay una visión elevada, literaria y musical, pues en la búsqueda de palabras y de figuras poéticas así muy, muy, muy interesantes y a veces muy elevadas, ¿no? De pues, autores, sí, como Manzio, como Ferrer, o Discépolo. Y luego está este extremo de que comentan también de Rivero, que se iba a pues a las esquinas de los barrios más bajos a tener contacto con los punguistas o los ladrones, sí, sí, así de barrio, gente, para entender su slang, su lunfardo, y pues entender también o conocer un vocabulario nuevo de claro, los barrios bajos, claro, y de la gente que vivía pues del robo, del o que acaba de salir de la cárcel, o que tenía familiares en la cárcel. Entonces tenían ese slang que le permitió a él después hacerse un prócer del lunfardo, ¿no?
0: Claro, y eso ya lo veremos en el programa 2 de Rivero, pero él al tango con el lunfardo y su guitarra le dio una refrescada impresionante, porque la gente, la juventud de los años 70 lo seguía muchísimo a Rivero, por lo mismo de la frescura que había iniciado con el tema del lunfardo. Los jóvenes se sentían identificados, se reían muchísimo de las letras, les parecían originales, creativas. Él le dio un impulso increíble. Bueno, pero ahora estamos en la primera parte, donde él con las orquestas se lució ampliamente.
1: Y bueno, vamos a continuación, el siguiente tango, pues que vaya como referencia a lo que estamos viviendo. Así que vamos a escuchar: Al mundo le falta un tornillo.
0: Muy bueno.

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0: Una letra que nos hizo reír Marcelo por la analogía de los tiempos que estamos viviendo, pero el tango es Al mundo le falta un tornillo. Este tango de 1933 lo escribió José María Aguilar, uno de los guitarristas de Gardel, con Enrique Cadícamo. Y bueno, también fue un tango que en su momento la letra decía mucho. Era muy disepoliana la letra, parecía la letra de Disépolo, y sin embargo era de don Enrique Cadícamo y de José María Aguilar. Este, un tango también que nos evocó mucha parte del mundo que en esa época andaba así, y parece que ahora volvemos otra vez a perder algún tornillo.
1: Se repayó otro tornillo más.
0: Exactamente.
1: Vamos a... otra vez este se llama Cuando me entres a fallar.
0: Claro.
1: Bueno, seguimos con las dedicatorias a los momentos que vivimos. Cuando me entres a fallar, por don Edmundo Rivero.

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1: Cuando me interesa fallar, con acento en la E, que había compuesto también José María Aguilar, fíjate, el guitarrista es famoso, con Celedonio Flores. Esta letra data de 1952 y interpretada por, magistralmente, por Edmundo Rivero, acompañado de Mario De Marco, que fue lo que te decía, que en la época entre el 60 por ahí o 62, dos o tres años estuvieron juntos. Para mí, me tocó escuchar un long play de aquella época del sello Philips, que tenía muy buenos tangos y un Rivero pleno todavía en los años 60. Imagínate cómo nos duró este extraordinario cantante, ¿no?
2: Pues una buena época los 60 también, ¿no? Hubo buenos, todavía vigentes, muy buenos,
1: muy buenos cantantes,
2: intérpretes,
1: claro,
2: ¿no?
1: Claro, estaba pleno Podestá, estaba pleno Rufino, ¿no? Había unos cantantes.
2: Julio Sosa.
1: Claro, muy buenos, sí.
2: Continuamos con Fangal.

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0: Fangal, un tango de Discépolo y de Homero Espósito, que compusieron allá por el año 1954 y muy bien interpretado por Edmundo Rivero. Seguimos porque andamos otra vez corto de tiempo.
1: Sí, para acelerar vamos a de vuelta al bulín.

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0: De vuelta al Bulín, tango escrito por allá en el año 1917 por José Martínez y Pascual Contursi, nada menos que el autor de Mi Noche Triste, cantado extraordinariamente por Rivero. Y se nos acaba el tiempo y dejamos una joyita para el final, una joyita del más acá, porque es una cosa grabada allá por el año 65, y de música de Astor Piazzolla y la letra de uno nuevo, ¿no?
1: Ajá. Sí, un muchacho ahí que escribía en Buenos Aires.
0: Jorge Luis Borges.
1: Entiendo que esta es una iniciativa de Piazzolla.
0: De Piazzolla, claro.
1: Grabar este disco que nosotros escuchamos en un programa, escuchamos todo este disco, pero en la versión con Jairo, en la
0: con
1: voz
0: Jairo,
1: de Jairo y Lito Cruz. Ahora vamos a escuchar a don Jacinto Chiclana.
0: Milonga
1: para Jacinto Chiclana. En YouTube, si buscan ahí una presentación donde está cantando en vivo Rivero a don Jacinto Chiclana, y pues bueno, toda la orquesta por detrás, las guitarras, y en el público está Borges. Y pues bueno, la cámara se centra en Borges, a ver qué experimenta
0: ¿cuál es
1: él.
0: La reacción?
1: Y pues, está muy, muy, muy interesante ver esa
0: interacción. Lo voy a buscar,
1: interacción,
0: no
1: está,
0: sabía.
1: Está muy lindo.
0: Interesante.
1: Y el otro día cuando escuchábamos esta frase o este verso donde dice el bultito del cuchillo.
0: El bultito del cuchillo.
1: Y cómo sonríe Borges. Ahí está muy, muy, muy lindo ese video, ¿no? Y también quedé pensando hace rato, dijiste, de cómo era un tipo muy ameno también Rivero. Y entre las búsquedas ahí por internet encontré también una fotografía donde está con Raúl Alfonsín, el presidente que nos llevó de regreso a la democracia. Y ahí está, se ve en la fotografía así congelada la carcajada de Alfonsín y Rivero seguramente cantando algún tango bajo o arrabalero,
0: sí,
1: ¿no?
0: Sí, arrabalero,
1: de
0: claro,
1: Lunfardo.
0: Claro, por supuesto.
1: Entonces pues sirve este primer programa de como para dar un esbozo, una semblanza de lo que fue Leonel Edmundo el Feo Rivero, un gran tipo en los escenarios de Buenos Aires y del mundo,
0: claro.
1: Y que pues trascendió, creo que a través de Rivero llegaron muchísimos rockeros también al tango.
0: Sí, yo creo que por

0: Lunfardo, por supuesto que mucho les llamó la atención. Yo te quería añadir que Rivero era un hombre respetado, esa era la palabra, lo respetaba todo el mundo, era un hombre que respetaban su trayectoria, su voz, sus intervenciones, era un hombre respetado, porque para lanzarse ya con el Lunfardo al final tenías que ser un hombre respetado para que te prestaran atención, ¿no? Así que sí, contento de hacer este programa.
1: Pues bueno, vamos a despedirnos entonces con esta creación literaria de Jorge Luis Borges, la música de Astor Piazzolla y la voz de nuestro homenajeado de hoy, Edmundo Rivero, con Milonga para Jacinto Chiclana, en nuestra despedida. Hasta el siguiente programa.
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0: Gracias.
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Gracias por la fidelidad de tantos años, amigos queridos. Eso tiene que ver mucho con el amor que nos hemos mutuamente profesado a lo largo de todos estos años. Dios ha de querer que nos volvamos a ver pronto. Dios ha de querer que nos sigamos mirando a través de la sensibilidad de un poema.

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0: El santafesino Orlando Vera Cruz con Pilchas Gauchas.
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2: Aquí en Folklore.ar estamos escuchando a algunos de los participantes de La Voz Argentina que intervinieron en ese programa cantando folclore. Por ejemplo, Luis Carrasco hizo una versión de Alfonsina y el Mar, esta zamba compuesta por Ariel Ramírez y Félix Luna.

0: del trabajo Mujeres Argentinas de Félix Luna y Ariel Ramírez, que cantó Mercedes Sosa, Alfonsina y el Mar, versión de Luis Carrasco en La Voz Argentina.
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1: Un día como hoy, 14 de julio, pero del año 1939, nace en Buenos Aires Fernando Samuel Naftalsón, más conocido como Fernando Matos, músico, violinista, compositor. Se inició con Alberto Ocampo y los Changuitos Violineros. Fundó el cuarteto de cuerdas para el folclore y acompañó con su violín las primeras grabaciones del chaqueño palavecino, autor de Cueca del Violín, entre casi 70 temas registrados. En 1998, en el Teatro IFT de Buenos Aires, canta Mercedes Sosa en un festival solidario para los inundados del litoral. De vuelta al canto, después de un severo cuadro de salud. En 1966, se presentan en Osaka, Japón, el conjunto de los hermanos Sábalos, integrado por Machingo, Adolfo, Roberto, Vitilo y Machaco Ábalos. Su gira da la vuelta al mundo. Recorrieron Chile, Perú, Colombia, Estados Unidos, Canadá, Japón, Pakistán, Tailandia, Grecia, Italia y Francia, entre otros países. Los hermanos Ábalos, Santiago Manta.
2: Amo y calma. Santiago Manta.
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Hablábamos de ir recorriendo nuestro país y nos vamos a ir ahora al litoral, más precisamente a Puerto Sánchez. Aquí están los hermanos Cuesta con Puerto Sánchez.

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Ahí estaba el chaqueño palavecino con este gato que se llama Mataco Díaz, que nos habla de Campo Gallo, ¿no? Que es una ciudad del interior de Santiago del Estero, que está a 250

0: kilómetros al norte de la capital. Muy nombrada, ¿no? Porque el chaqueño la menciona en este gato Mataco Díaz. Hacemos una pausa, estamos de vuelta en un ratito con los pedidos de los oyentes de folclore.ar de todo el país que llegan a través del 011-1533-675-009.
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0: Ya sabés que para comunicarte con folclore.ar desde todo el país está abierto el 011-1533-675-009. 011-1533-675-009. Y ahí nos dejó un mensaje Andrés de Chilecito, en La Rioja. Dice que escucha siempre el programa y nos pide, por Vale 4, Mujer, Niña y Amiga. Para la gente de Chilecito, en La Rioja, pero en especial para Andrés, aquí está Vale 4, Mujer, Niña y Amiga. Déjame.

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3: Hola, dice Gaby al 011-1533-675-009 desde Sunchales, en Santa Fe. Nos está pidiendo algo de Jorge Rojas. Bueno, gracias Gaby por comunicarte con nosotros. Y aquí está Jorge Rojas con La Llave.

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2: Cada mensaje que llega al 011-1533-675-009 tiene una historia. Una historia de alguien que nos está escuchando mientras trabaja, de alguien que está añorando su lugar de origen. Bueno, en fin, hay historias de amor, historias de emigración, muchas historias en los mensajes que recibimos en el 011-1533-675-009. Por eso los invitamos a comunicarse. Porque, por ejemplo, Elena y Carmen nos cuentan que son de Chepes, de La Rioja, pero que están en Punta Alta, en la provincia de Buenos Aires. Y dice si podemos pasarles vieja chaya por el chaqueño palavecino. Y mandan saludos para todos. Bueno, por supuesto, una chayita bien riojana para estas riojanas de Chepes, de La Rioja, por el chaqueño palavecino. Gracias por comunicarse a Elena y a Carmen.

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1: 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Eli se comunicó con nosotros a través del 011-1533-675-009. Nos cuenta que está en Carmen de Patagones, que es de Villalonga, y dice que encontró en el dial el programa y le encantó y que le gustaría escuchar a Argentino Luna. Aquí está Argentino Luna dedicado para Eli, que está escuchándonos en Patagones haciendo Niña Baila la Zamba.
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1: Ya saben, los estamos esperando, 011-1533-675-009. Ahora una pausa, pero seguimos.
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1: Estamos de vuelta en Folclore.ar después de haber estado en contacto con los pedidos de los oyentes que llegan desde todo el país a través del 011-1533-675-009. 011-1533-675-009. Hay una curiosidad con esto que vamos a escuchar ahora. En América Latina esta canción suele considerarse un tema popular anónimo o una especie de himno oficial de los sudamericanos. Se trata de Canción con Todos, que compusieron Armando Tejada Gómez en su letra y César

y Cela en la música. Fue estrenado en 1969 en Chile en una reunión de presidentes latinoamericanos por el propio César y Cela. La versión que vamos a escuchar es la de Guitarreros, Canción con Todos.

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2: Rinconcito tanguero de Folclore.ar. Una renovación, sin duda, produjo en la letra y en las melodías la llegada de Eladia Blázquez al tango, ¿no? Bueno, vamos a escuchar un tango que se llama Contame una historia, que tiene música de Eladia y letra de Mario Iaquinandi. Contame una historia.

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Hola, buen día. Buen día, vecino. Buen día, vecina. ¿Cómo están ustedes? ¿Cómo está pasando este irrepetible 14 de julio del año 2026? Espero que muy, pero muy bien, vecina, vecino. ¿Qué mañanita nos espera? ¿Qué mañana de martes? Estamos en el aire, estamos en el aire. Mi nombre es Horacio Daniel Ferrer y bueno, nos vamos a acompañar hasta la hora 11 en esta nueva emisión de Buen Día Vecino, Buen Día Vecina. Si usted quiere, nos acompañamos, reitero, hasta las 11 de la mañana. Buen día, buen día, buen día, donde la música y las noticias se encuentran. Así que buen día, buen día, buen día, buen día. Aquí estamos, nos estamos levantando, estamos madrugando. Que cada día de tu vida sea más lindo que el anterior y que nunca, nunca te falte una ilusión. Así que muy, pero muy buenos días. Aquí en la radio vamos a tratar de entretener, de acompañar. Y muchas veces también la radio, el tiempo se detiene y las emociones se intensifican. Y la belleza de la radio está en la conexión íntima que se crea con los oyentes. Así que bueno, aquí estamos. La pava lista. Vamos con la pava, vecina, vecino. La pava lista, la pava está sonando. La pava está indicando que ya está lista el agua, ¿eh? La pava puesta, la radio encendida y sintonizar. Buen día, vecino. Buen día, vecina. Matecito, arrancamos con el mate. Qué rico matecito. Buen día, madrugadores. Buen día, madrugadoras. Ahí estamos.

termo en mano, matecito, ya estamos a través de la red, a través del streaming, estamos también con la camarita, todo listo para arrancar esta mañana. Fría mañana, pero no tan fría como ayer. Ayer fue un día muy frío. Al estar nublado, no salir el sol, fue un día, se sintió el frío ayer. En este momento la temperatura 8-9 y por efectos del viento la sensación térmica 5-9. Reitero, 8-9 la temperatura, la térmica 5-9. La humedad muy elevada, 87%. La presión normal, 1018, decimal 8 en hectopascales. Y le decía que está ventoso, viento del noreste a 14 kilómetros por hora, pero llega a haber ráfagas de hasta 40 kilómetros. Está ventoso también, molesto, para salir a caminar no es el ideal, no. Por lo menos espero un ratito a ver si para un poquito el viento. En Ensenada 8.4, la térmica 5.4, en Berisso 8.5, hay una leve diferencia, la térmica 5.5. 14 es la máxima para el día de hoy. El sol sale 7:58 y se pone a la hora 17:58. Ya estamos desandando. Matecito, sí, claro que sí. Rico mate, bien calentito. Lo acompañamos con algunas tostaditas. Juntamos con algo, un queso crema, un dulce, manteca, quizás alguna medialuna por allí, algún vigilante, algún cañoncito, una tortita negra. Muero por las tortitas negras. Qué rica, se queda ese azúcar pegadita a las manos. ¡Ja! Qué rico, vecina. Bueno, unos libritos. Le dije cañoncitos también, puede ser. Y arrancamos la mañana. Palmeras, me dijo alguien por ahí. Palmeras, ¿por qué no? También palmeras. Bueno, ya tenemos tempranito ya mensajes, ¿eh? Me parece bárbaro. Mensajes con fotos inclusive, fotos incluidas. Bien, también todavía audios no han mandado, todavía audios no. Pero bueno, bienvenido entonces. Bienvenidos a esta mañana de este buen día vecino, buen día vecina. Buen día, buen día, buen día. Así que ahí la radio, cerquita allí del matecito, como la foto que me acaba de mandar recién Rubén de Liverpool, el mate, la pava y la radio. Espectacular. Bien, ¿eh? Bien. Bien, falta la tostadita. Y al lado, no sé, hay un ticket, algo. Bueno, buen día, buen día, buen día. Tempranito también, club de madrugada. Tenemos que darle una... No, cucarda, no, no. Bueno, sí, es una distinción a los madrugadores. Moni dice, somos los que llevamos en el corazón, el resto es apariencia. Y dice, buen día. Bueno, ahí está. También... suspirando en esta mañana, vecina, vecino. Buen día, buen día también, madrugador. Ya está anotado. Club de madrugadores. Perfecto. Muy, pero muy bueno. Si va a salir a caminar, si va a salir a correr, a ver cómo está el tema, los detalles para salir entonces en esta... Mañana está muy húmeda, muy húmeda. El sol sale, les dije, a las 7:58. Excelente, claro, por efectos del viento. 12 la contaminación, 12, nada, nada, nada. Casi nada. Si es posible, 12. Creo que un día tuvimos acá 8, desde hace tiempo cuando vengo dando este detalle. El AQI, Índice de Calidad de Aire. O sea, la calidad del aire es increíble hoy, así que respiramos un poco de ese aire fresco. 12, hasta 50.

Cuenta, está todo bien. Muy bien, vecina, vecino, vamos a ir a buscar ahora el matecito. Mate amargo, algunos mate dulce, algunos con azúcar, edulcorante. Que es una dulzura tomar un mate amargo. Bien, dulzura tomar mate amargo. Espectacular. Bien, así levantamos temperatura. Hay que levantar temperatura, vecina. Hay que levantar temperatura. Buen día, buen día, buen día, buen día, ¿eh? Arriba, vecino. Arriba, vecina. Recuerde, el que madruga, Dios lo ayuda. Sí. Y si lo ayuda, y va a estar entre los primeros en llegar a la panadería también. Qué placer, ¿eh? Pero bueno, hay que tener esos pesitos también. Antes era tan común el tema de la factura. Alguien se aparecía, no con una bandejita y tres facturas, no, no, se aparecía con dos docenas de facturas, docenas y media seguro. Bien. Y grandes, ahora veo que las van cada vez achicando más a la factura. Una factura te la vende con una lupa para poder verla un poco más grande. Qué lindos son las facturas más grandes. Bueno, de goloso nada más. Bueno, aquí estamos, buscamos ahora que estamos. Ah, el pronóstico. Sí, sí. Pronóstico y desayuno. Té con leche. Un buen café. Hoy, café y leche igual. Café y leche igual va a quedar siempre un poquito más fuerte, va a quedar más. Más con más gusto a café. Pero bien caliente, tiene que estar bien, bien, bien, bien caliente. Una chocolatada, últimos días de los chicos antes de entrar en vacaciones. ¿Qué hacemos con los pibes? Bueno, viene después, ¿qué hacemos? ¿Cómo nos organizamos? Las vacaciones también de muchos oyentes, también van a entrar en vacaciones. Así que bienvenidas las vacaciones, vecina, vecino. Yo les dije que me tomo unos días. 3 días nada más, pero esto lo voy a hacer, quizás son 4, pero esto lo voy a hacer en los primeros días de agosto. El 4 de agosto ya no estoy. Estoy viajando para encontrarme con Américo allá en Salta. Ya prometió esperarme en el aeropuerto. Bien, acá estamos. Muy bien, ahora sí. Después de los matecitos que estamos tomando, vamos al pronóstico. Para hoy, 14 grados. ¿Tenemos solcito? Sí, va a aparecer el sol. Vamos a tener sol, vecina, vecino. Necesario sol. Mañana también va a estar bastante nubladito, pero también algunas nubes, o más nubes que sol, pero va a estar interesante el día de mañana. 8 de mínima, 17 de máxima. ¿Qué pasa con el jueves? 13 de mínima, 19 de máxima, va a estar muy nublado. Y han bajado un poco las probabilidades de lluvia, nada, prácticamente nada. Pero sí, el viernes, ahora apareció el servicio meteorológico, apareció. ¿Se acuerda que ayer no decía nada? Nada, cero. Apareció lluvias entonces, tormentas aisladas durante la mañana del viernes. 14 de mínima, 20 de máxima. No ando mal, ¿eh? No ando mal. Yo he hecho también el jueves, la posibilidad es muy baja, es bajísima, pero si el viernes 100% de probabilidad de lluvia, entonces, vecina, no ando tan mal porque me adelanté un día el servicio meteorológico. Bien, bien, Horacio. Bien. Me encanta. Me encanta, ¿no es cierto?, tratar de hacer, buscar el pronóstico y proyectarlo. Igual es una lotería también esto. El sábado, mayormente nublado, hay una también bajísima probabilidad, no dice el servicio, pero hay una baja probabilidad de que en algún momento alguna lloviznita. Reitero, el viernes, entonces con lluvias, 14 de mínima, 20 de máxima. El sábado, bastante nublado, 11 de mínima, 17 de máxima, al igual que el día domingo, vecina, vecino, el domingo 7 de mínima, 14 de máxima.

Sábado y domingo no indica acá, pero podemos tener llovizna. Sábado y domingo podemos tener aumento de llovizna. El lunes también, le diría que tenemos llovizna gran parte del día del lunes. El servicio no dice nada. Básicamente nublado a nublado, 9 mínima, 13 de máxima. Bueno, una semana rara con el tiempo, entre llovizna, lluvias y nublado. Estamos buscando el solcito a ver si aparece en el día de hoy. Buscamos ahora títulos. Títulos vecina, vecino. El INDEC difunde la inflación de junio. Veremos qué dibujan. ¿Qué dibujan? A ver. Cada uno tendrá diferentes sensaciones, pero más o menos debe haber coincidencia en el número. Después me lo pasa, vecina. Para su bolsillo, no lo que van a dibujar. La reunión de Karina Milei con legisladores y los planes electorales en cada distrito. ¿Podríamos hablar un poco, a ver cómo reactivamos esto? Que estamos hablando de los planes electorales, son unos caraduras. La verdad es que cada vez más decepcionado con la política argentina. ¿Cómo salimos de esta? ¿Cómo acomodamos los sueldos? ¿Cómo le subimos los jubilados? ¿Cómo mejoramos? ¿Cómo mejoramos? El gobierno vuelve a reunir a su mesa política para ordenar la agenda legislativa. Cita un custodio para que declare en el juicio por la muerte de Maradona. El Banco Central hizo la mayor compra de dólares en un mes y medio, y extendió su racha positiva. Está cumpliendo lo que dice el Fondo Monetario Internacional. La selección argentina se entrenó por última vez en Kansas y ya piensa en Inglaterra. ¡Qué partido el de hoy! ¡Qué partido! Hoy va a salir uno de los finalistas. Francia y España se enfrentan por un lugar en la gran final del Mundial 2026. ¿A usted qué le gusta, vecina, que gane? Cuando los dos, uno tiene que pasar, ¿verdad? Estados Unidos lanza una nueva oleada de ataques contra Irán. Insaurralde, que es una cosa increíble, este ladrón corrupto se mostró mirando el partido de Argentina. Estaba junto al hermano de un juez que intervino en el Yate Gate. ¿Usted puede creerlo? Son los hijos. No puedo creerlo. El hermano del juez que estuvo en el Yate Gate. ¿Cómo va a avanzar la causa? Yo voy urgente, juez, a ver cómo ha sido el desarrollo de su patrimonio. Se trata de Enrique Lemos Arias, empresario de la noche, que es hermano del camarista federal de La Plata, Roberto Lemos Arias. Vergüenza. Aparte, lo hacen público, porque esto puede ser privado. Público. La legislatura se convirtió en ley el proyecto que incorpora a 400 veteranos de Malvinas a un régimen jubilatorio especial. Bien, me parece muy bien que se ocupen de los héroes. Caso Skanska, de Emilio López condenados a 5 años de prisión. No sale más esto, evidentemente. Sobre la COVID, Hugo Sigman sigue evadiendo la justicia, pero mañana sí declara Cecilia Nicolini. 7:25 minutos. Vecina, vecino. Efecto selección, aquí en La Plata, en el Senado y en Berisso, acortan las clases, cancelan turnos y cierran los comercios. Hablando de clases, igual de todo.

Todas maneras, hay paro hoy y mañana de ciertos gremios, después lo comentamos. Lourdes, La Plata, 3 asesinatos dejan a julio como el mes más sangriento del 2026. En un contexto que estaría vinculado con el mundo de las drogas, una balacera causó 2 muertes dentro de una casilla en Arturo Seguí. Piti Álvarez va camino al juicio a 8 años del crimen. ¡8 años! De que este asesino, esta basura, porque se le ocurrió, mató a un vecino. Bueno, hay una denuncia penal por un maltrato a un caballo en 7:50. Esto fue durante los festejos, el triunfo de la selección argentina en el centro de la ciudad. Hay una ley nacional, creo que la 14.346, que sanciona los actos contra los animales. En medio de la celebración, 2 personas montadas a caballo atravesaron un sector en el que había una motocicleta incendiándose. De acuerdo con el denunciante, unos animales habría pasado sobre el rodado en llamas, sufriendo presuntas quemaduras de consideración. También los jinetes llevaban el rostro cubierto. Uno de ellos, El otro se podía identificar de manera muy fácil. Por eso están buscando los videos, los registros, analizar las imágenes y también penalizar a estas personas, a esta gente, si se puede llamar de esa manera. 7:28 minutos. Vamos con Champagne. Andrea Bocelli. Oh.

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1: Ha pasado 34 minutos de la hora 7. Temperatura, actualizamos los datos. El último registro, vamos a ver. El termómetro nos indica 8 grados 9. La térmica 5,9. Esto es por efectos, obviamente, del viento, ¿verdad? Continuamos. Hoy se conoce el dato, entonces, de la inflación de junio. El Instituto Nacional de Estadísticas y Censos va a publicar el índice de precios al consumidor del sexto mes del año. La duda está si va a lograr perforar el 2%, umbral en el que se mantiene desde hace 9 meses. El ministro de Economía, Luis Caputo, que es el que firma definitivamente el último dibujo, bueno, no quiso dar a conocer su proyección y solo aseguró que la gente tiene que estar tranquila de que la inflación va a seguir a la baja. Mayo 2.

Punto 1, recordemos. Ahora veremos cuál fue entonces la del mes de junio, siempre es el mes anterior. A mediados del mes siguiente aparece la del mes anterior. Dicen un 2%. No, se ría por ahí, vecina. Dicen un 2%. Recordemos, en junio del año pasado fue de 1.6. Y empezó la subidita, En julio 1.9, en agosto 1.9, 2.1 en septiembre, en octubre 2.3. Cuando fueron las elecciones de medio término, que iba a ser cero. Bueno, yo estaba entre 2.3 y 2.5. Cero. En los números de Milei, ¿verdad? Lejísimo, lejísimo. Se podía estar en 0.2, 0.3, bien. Casi le diría se cumplía la meta, pero ahí arrancamos con la primera mentira. Porque ¿a quién les va a echar la culpa si él es el que gobierna? Somos nosotros los generadores de estos números, con el esfuerzo increíble que está haciendo el pueblo. Ay, Dios. Diciembre 2.8, enero 2.9, febrero 2.9, se fue toda la mierda. Sí, en marzo 3.4, en abril 2.6, en mayo 2.1, y ahora, bueno, veremos. Desaceleración, para que haya desaceleración, tiene que ser números muy chicos. ¿7:37 minutos, sí? Matecito, acá estamos, vecina. Arriba entonces, vamos, vecina, vecino, vamos. Hoy es martes. Rodolfo, buen día, vecino, buen día, Rodolfo. Bello martes para usted también. Mabel, me está pidiendo, bien Mabel, Mabel me pide el tema, ¿y cómo es él? Y la vamos a complacer, claro que sí, el tema de Perales. El próximo tema, Mabel, el próximo tema, se lo prometo. Nora de Plaza Güemes, presente. Me dice, está todo muy nublado, Horacio. Es cierto, sí, sí. Está cubierto, cubierto. A ver cómo viene. A ver si, en qué momento puede llegar a salir el solcito. A ver, a ver. Puede ser. Tenemos luna creciente, un detalle. Luna creciente, hoy 14 de julio. A ver, a ver, a ver. A mediodía de hoy la temperatura va a llegar. 14 va a estar en 14, pero esto va a ser más o menos el 14 a la 1 de la tarde, más o menos, 2 de la tarde. Cada hora, una esperanza tenemos que salga un poquitito el sol, tipo 3, 4 de la tarde. Ah, va a intentar asomarse también a las 2 de la tarde. También, bueno, es muy poquito. Si se va a asomar el sol después, la media mañana, va a intentar despacito intentar asomarse. Por ahí vamos a tener un poquito de sol, tipo 3, 4 de la tarde, luego otra vez se vuelve a nublar. Pasamente en un lado. Tenía esperanzas de que esto estuviera un poquito mejor, pero bueno. Eso sí, se va a mantener ventoso. Siempre la dirección del viento es del norte. 7:40 minutos, vecina, vecino. Bueno, revelan cuántos locales están vacíos en las principales zonas comerciales de La Plata. Hay informes. Durante mayo y junio se detectaron 18 negocios inactivos.
una cifra que no presentó cambios respecto al mismo periodo del 2025. Todos estos datos son de la Cámara Argentina de Comercio y Servicios. Bueno, ahí está entonces el tema de la actividad comercial en la ciudad. Bueno, si usted está buscando local, hay locales por todos lados, ¿eh? Locales por todos lados. Copa Libertadores, salen a la venta las entradas para los hinchas de Estudiantes que viajan a Chile. Estudiantes va a visitar, Universidad Católica de Chile. Esto es el 18 de agosto. Falta, pero bueno, ya se están juntando las moneditas, los dineros, para que ellos sepan. Hay también requisitos obligatorios para ingresar al Claro Arena. Hay una página cruzados punto, punto, pero el punto de punto, porque pueden en punto ticket.com, cruzados.ticket.com. Se empiezan a vender el jueves que viene. Cada ubicación tendrá un valor de $50 o 50 mil pesos chilenos. Bueno, tienen que estar inscritos en el Registro Nacional de Hinchas. Atención, aquellos que quieren viajar. Todo esto se hace en registrodelhincha.cl. Todo esto es por internet, ¿verdad? En el caso de extranjeros, el enrolamiento solo puede efectuarse con pasaporte. Extranjeros, no así los argentinos, ¿verdad? No. Los argentinos no necesitamos pasaporte para ir a Chile. Son intransferibles las entradas. Bueno, muchas vuelteretas también, pero bueno, es el control, es control. El sector asignado por los hinchas de Estudiantes será la tribuna Ignacio Prieto, ubicado en el sector norte del Claro Arena. Bueno, ya hay puntos de encuentro y todo para evitar la violencia que se suele generar lamentablemente en este tipo de partidos. Ahora sí, el pedido, cumplimos, Mabel, ahí está, y cómo es él. Perales.

Muy bien, continuamos en este Buen Día Vecino, Buen Día Vecina, hermoso tema de Perales. También aprovechamos y se lo dedicamos allí a Lilian y también Lucio, que están escuchando la radio desde Campo de Mayo, allí en, a metros nada más de la entrada principal, porque hay varias entradas a Campo de Mayo, allí a metros nada más de la entrada principal en esta mañana tan tan nublada. Así que ahí con la estufita, con guantes y gorrito, Lilian escuchando la radio y bueno, sirviendo unos riquísimos café con leche. Leo también, buen día Leo, se está abrigando para ir hasta la panadería. Bien Leo, cosas ricas, ya habrá pensado que va a comprar algo rico. Bien, unos cañoncitos. Hablando de panadería, el consumo de pan cayó hasta un 60% y esto ha llevado al cierre de panaderías. Entre un 50 y 60% cayó el consumo de pan tradicional. Mientras que por otro lado, la venta de facturas y productos de pastelería sufrieron un desplome del 90%. Por la pérdida del poder adquisitivo y también en el cambio de hábitos de compra de consumidores. Mucho tiene que ver con un tema también de salud. Baja la venta porque, bueno, yo todos los días estoy con la panadería, los cañoncitos y todo, pero también es un tema de salud. Hay que regular, hacer, no sé, hoy hacemos la excepción, ¿verdad? En el caso del pan, por ejemplo, el cliente no compra el famoso kilo de pan, sino dame dos piezas, tres piezas, dame medio kilo, un cuarto, ya no compra el kilo. Dame una flautita, dame dos flautas. Tiempo de crisis. También alertó por el impacto sobre la panadería, ¿verdad? Ya que en muchos casos trabajan a la mitad de su capacidad debido a la caída de ventas y el aumento de los costos de producción. Hoy el costo de producción ya no está en la harina, sino está en la energía eléctrica. Situación crítica, ¿eh?

Alguien dijo, por allí estamos con un, en un tobogán que no paramos de caer. El primero, hablando con panaderos, el primero que dejó de comprar se jubilado. Por la miserable jubilación. Nunca dejó de ser miserable, pero siempre ajustamos ahí el pesito, sacrificamos acá y compramos esa media luna. Así que bueno, hoy se prioriza obviamente los remedios. Y sabiendo que están tan caros los remedios también, ¿verdad? Bueno. En el país se calcula que se cerraron más de 3.000 panaderías. Esto lleva a una pérdida de trabajo que se calcula en 17.000 puestos de trabajo. Ha habido movimiento, ha habido una pequeña ayuda en lo que va de este mes por el Mundial de Fútbol. Por un lado, el Mundial, y por otro lado también el aguinaldo. Tengo unos pesitos más y voy y me compro esas palmeritas que quería comer. Pero ahí, y encima también el mejorar la calidad de vida hace que se consuma menos cosas que tengan azúcar, ¿verdad? 7:52 minutos. Qué mañanita vecina, ¿eh? Qué mañana, por favor.

7:53. María Marta, buen día, vecina. María Marta de Punta Lara se asomó para ver el amanecer. Yo había dicho que 7:58, faltan 5 minutos. Dice, está muy ventoso, tiene vista hacia el río, aunque no lo ve, tiene vista, digamos, la vista de su casa hacia el lado del río. Está muy ventoso, frío, y hay muchas nubes, no va a ver salir el sol. Que es el momento que le da mayor placer, según lo que me comentaba, ver salir el sol mientras toma unos ricos matecitos con tostadas. Está escribiendo. Ajá. A mí bien, estaba comentando que ella compra el pan económico en el mercado. Perfecto, gracias. Moni me pide un tema de Luis Miguel, contigo, en la distancia, cómo no, con todo gusto ya la complacemos. Y también Rubén de Liverpool me hizo una videollamada, pero acá no se puede recibir videollamadas en la radio con la computadora. Sí con el celular, pero nosotros manejamos con la computadora. Así que no, videollamada perdida no puede ser. De todas maneras, es difícil hacer una videollamada para salir al aire. Es más complicado. 7:55, seguimos. Bajó el consumo de pan, entonces. En un momentito también voy a hablar de números. Hola Horacio, buen día, que tengas un lindo día. Está feo, pero siempre encontramos algo lindo para pasar el día. Besos. Ahí está Norma Medegas, también buen día. Walter de 122 dice que compra dos flautitas todos los días.

Días en la panadería, dos flautitas. El peso más o menos unos 300 y pico de gramos para tenerla bien fresquita. Además, muchos días, dice que va a las 10 y pico a comprarla, las compra sale, recién saliditas también del horno. Hablando de horno, en esas panaderías que venden ese pan, que te lo meten en el pan, en el horno eléctrico, sale que un horrocito divino, riquísimo, pues se te pone durísimo el pan, muy duro. No. También veo que en el supermercado venden ese pan frisado, blanquito, precioso. Después, horrible. No. El pan tiene que ser de panadería hecho. Sí, por ahí estamos comprando panadería con ese horno eléctrico. No, tiene que ser hecho con el horno tradicional, el horno de panadería. Encima que es caro el pan, porque más caro es encima. Una goma, a mí no me gusta. Luis Miguel, vamos entonces, pedido contigo a la distancia. Ahí está Moni. Tomando también los ricos matecitos.

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1: Muy bien, vecina, ya vamos al corte entonces, escuchamos el top de las 8. Vamos al último registro de temperatura. A ver, a ver. Bajó, descendió la temperatura, estaba en 8.9. Ahora 8 grados 6. 5.5 la térmica. 8.6, 5.5 la térmica. Muy bien. Tengo también en Ensenada 8.1, 8.2 en Berisso. Y la térmica está en 5 grados. Corte de las 8, ya volvemos.
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Pasaron 12 minutos de la hora 8, la temperatura 8 grados 6, la térmica 5 grados 5. Bueno, este modelo Milei, crece, pero crece para pocos y ajusta para todos. Mientras sectores como el agro, la minería, las finanzas avanzan concretando ganancias, la construcción, la industria y el comercio, que son los motores que explican el 44% del empleo, se encuentran en caída libre. Caída libre significa menos ventas, despidos. No hay derrame de bienestar hacia abajo. Lo que experimentamos es un derrame inverso de la crisis, donde el costo del ajuste desciende de manera directa sobre las mayorías trabajadoras. Esta es la realidad, no es un verso, no es una posición política de ninguna manera. Es más, esto se palpa en la calle, se palpa con total nitidez. El petróleo convencional pierde puestos de trabajo, los supermercados venden, se habla menos de un 20%, 20 y pico por ciento menos que el año pasado. El planteamiento de autos cero kilómetros, estos son números oficiales, bajó un 15%. Y la inversión real lleva 5 meses seguido en rojo. 5 meses en rojo, inversión, ¿eh? La propuesta de que la recesión y el freno de la inflación iban a reactivar el bolsillo fracasó. Recordemos que, lo voy a recordar mil veces porque esto fue una promesa de campaña. Si quiere le puedo buscar el audio. Cuando Milei prometió inflación cero cuando llegara a la mitad de su mandato, ¿verdad? Cuando iba justamente, cuando se iban a estar las elecciones de medio término. Ya le expliqué dónde estaba. Más cerca del 3 que del 2. Y lejísimo. Eso es lejísimo al cero. No, pero mirá que Cristina, que Fernández... A ver, no me vengan más con esa historia. Porque también, si vamos con esa historia, tengo que decir que durante gran parte de la gestión de Cristina hubo menos inflación que ahora. Después se fue todo a las nubes por el despilfarro, obviamente. Los precios se desaceleran sobre un cementerio de consumo. Hablar de modelo ordenado, ¿qué me pueden explicar qué es el modelo ordenado?

uno tuvo la confianza, pensando que la motosierra se aplicaba sobre el gasto público, se sintió también el congelamiento salarial, pensando que estábamos todos ayudando y colaborando en esto. No ha pasado nada. Y no, pero mirá que ahora están... No, es una locura. Este mes tener inflación será 2.1, 2.2, olvídese, aunque sea un punto. Es la inflación que tiene cualquier país del mundo en un año. Volvemos a lo mismo. Nosotros tenemos un mes, aparte, mentiroso y disfrazada, porque usted paga las cosas mucho más caras. ¿Cuánto perdió de salario su sueldo? Bien. Y se transforma esto en un escenario desolador, porque la angustia crece. El país está endeudado. El que está endeudado no es el Estado. El que está endeudado ahora es el común, es la gente común. ¿Y cuál es la alternativa? Por eso, estar como loco con las elecciones, déjense de joder un poco, por favor. No, es que no podemos permitir esto. No podemos permitir que de manera tan simple estamos, bueno, organizando la reelección, que seamos reelectos. Claro, porque del otro lado, la alternativa, no. Sigue existiendo con Cristina Fernández, en serio. O con impresentables como Kicillof. Seguimos para atrás. Lo demuestra la gestión de Kicillof en Provincia de Buenos Aires. La gestión que hizo Kicillof como ministro de Economía. Hoy un jubilado se retira y la retiran con la mínima. Después, ¿cómo se explica eso? También otros que le dan no aportaron nunca. Eso es un tema. Pero no alcanza para pagar un alquiler. Antes se podía. Hoy no. ¿Qué va a hacer el Estado por él? Nada. De hecho, menos todavía. Ese refuercito, esos 70 mil pesos, hace dos años que está en 70 mil. ¿No le da vergüenza a Milei y a su hermana? Un caradurismo de aquellos. ¿Y pensando en la reelección, en serio? Hablando de modelo productivo, bla, bla, bla. ¿Y nuestros mayores? Nadie responde a estas preguntas, nadie responde, nadie responde. Desear llegar no es lo mismo que querer transformar, y querer no alcanza si no viene acompañado de propuesta. También criticar la motosierra, denunciar el ajuste, señalar el desastre, todo correcto, pero también todo es insuficiente. Mientras tanto vemos que el peronismo combativo, el peronismo de raíz, no kirchnerismo, está en modo, como diríamos, el modo avión. Y eligió no hablar. Elige no hablar. Aumento de boletos, aumento de tarifas, aumentos, combustible, aumentos, paros, despidos. Silencio. Hay silencio. Y ninguna... Claro, silencio viene porque no hay propuesta. Ninguna opinión. Como si nada pasara. Pero está pasando. Bien. Cerramos, vecina, vecino. La propuesta para parar la inflación. Estamos en terapia intensiva. Estamos sin crecimiento. No hay trabajo. Problemas serios de salud. Esto es a nivel

nivel provincial, nacional, problemas con los servicios, otra vez abandono en el tema de trenes, por ejemplo, en el transporte, caro el transporte, carísimo. ¿Dónde está la oposición? ¿Dónde está la oposición? ¿Acaso estará escondida? ¿Pero dónde?

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2: Muy bien, ya estamos muy cerquita de las vacaciones de invierno. Vecina, muy pero muy cerquita, ya estamos en día 14. Habitualmente, cuando yo era chico, las vacaciones ya estaban. El 9 de julio ya estábamos de vacaciones o ingresábamos justamente de vacaciones para esa fecha. Ahora se ha corrido. Es más, no coincide tampoco con las vacaciones en otras provincias, como en el caso, por ejemplo, Santa Fe, Córdoba. No, Santa Fe y Córdoba, por ejemplo, otras también, no sé cuáles, pero estas sí las tengo confirmadas, ya están de vacaciones. Es más, uno ha ido a Córdoba y en la segunda semana de las vacaciones y ya los chicos están con clase. Muy bien, continuamos en este buen día vecino, buen día vecina. ¿Tendrá alguna duda Scaloni con la formación de Argentina? ¿Tendrá alguna duda? Cada uno de nosotros también formamos el equipo. Todos coincidimos también que De Paul hay que darle un descanso. Porque cuando, no sé, estos periodistas mexicanos que odian a la Argentina en el fútbol, son fracasados, unos grandes fracasados, odian el éxito de la Argentina. Encima los tenemos de hijos, le ganamos siempre, siempre. Y ellos se creen potencia porque cuando ponen títulos, ponen una copa pedorra que tienen allí, la copa de oro, con equipos que van a jugar de islas que por ahí tienen un par de miles de habitantes nada más, pero bueno, y ganan esa copa, y cuando tienen que jugar en serio pasa lo que pasa, ¿verdad? Pero nosotros también estamos jugando con 10. Está flojo De Paul, un jugador que me parece fantástico, pero está flojo. Bueno, ¿cuáles son las dudas? La disputa entre Nahuel Molina y Gonzalo Montiel sigue abierta. El mediocampo Scaloni evalúa si da lugar a Nicolás González desde el arranque. Y en el plano táctico, el interrogante más profundo, si vuelve a la línea de tres centrales que utilizó ante Países Bajos en el Mundial de Qatar con Nicolás Otamendi entrando por un volante. Esa fórmula le funcionó en una instancia decisiva. Y se sabe que ante Inglaterra el margen de error es mínimo. De todas maneras, el margen de error es mínimo, aún jugando con los egipcios, con Egipto. Tuvo errores, nos vacunaron. Inglaterra con México, que no tenía nada México, pero bueno, tenía un estadio lleno de mexicanos, la altura, la contaminación, todo, toda la presión. Los ingleses ganaron, pero ganaron por los errores, no porque hayan generado. O sea, no puede tener errores la defensa que no está jugando bien. Por suerte tenemos jugadores que hacen goles. Bueno, la Argentina sí, lo que se sabe es que va a jugar con la camiseta suplente oscura ante Inglaterra. Bueno. Veremos si se le disipan las dudas a Scaloni. No creo que haya ninguna sorpresa. Este.

0: así que veremos cuál es el equipo final que presenta Lionel Scaloni. 14 es la máxima para el día de hoy, 14 grados. Otro que se despidió, pero no tiene nada que ver con la selección, aunque estuvo en la selección, fue Franco Armani, que bueno, jugó toda su vida en River. Va a seguir su carrera en Atlético Nacional de Medellín. Se despidió de River después de 8 años y medio y consiguió 10 títulos. 10, un número grande, ¿eh? Bueno, estuvo muy, muy emocionado, obviamente. Y todavía tiene ganas de seguir jugando y está para... Está para todavía rendir. Por alguna razón Medellín ahí lo contrata. ...8:31 minutos... vamos a ir al corte publicitario y ya estamos regresando.
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0: Bueno, estamos pensando en el tema de los que realmente nos corroe, nos hace daño. Tiene que ver con la inflación. No hay ninguna fórmula que indique que al gobierno le conviene que haya inflación. Está clarísimo que sí. Horacio, pero ¿qué estás diciendo? Al gobierno le conviene que haya inflación. Por eso genera, ¿no es cierto?, aumentos constantes en combustibles. Haya guerra, no haya guerra, techo Hormuz, va a seguir subiendo combustible, de recargo al 50%. Las tarifas también. No, bueno, sí tenemos mejores... No, no me indica absolutamente nada eso. Otra de las grandes mentiras. Mirá, Estados Unidos gastan fortunas en guerra, terrible. Terrible lo que ha gastado Estados Unidos en mantener allí la guerra con Irán. Terrible. Este mes va a tener deflación.

menos 0,2%. Ahora, en un ratito se va a conocer este número. Menos 0,2% deflación en Estados Unidos. Qué salto de petróleo, qué sé yo. No les ha afectado absolutamente para nada. Para nada. Y acá nos tienen que decir que allá, porque el barco no pudo pasar. ¿Se da cuenta cómo nos mienten? ¿Cómo nos mienten? La inflación norteamericana había tenido un leve impulso. Estamos hablando de números. 0,1, 0,2, ¿vio? Le llaman inflación subyacente. La variación interanual estaba 3,3, 3,4, por ahí estaba. Y ahora se viene con deflación. ¿Me puede explicar allí el economista Milei por qué allá sí y acá no? Ahora, ¿a quién le puedo echar la culpa? Bueno, estamos necesitando un chapulín colorado, che. Increíble, ¿eh? Increíble. Bueno, 8:37. 8:37 minutos, vecina, vecino. Julio Iglesias, pedido de Miriam de Berizo, la carretera, ¿eh?

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Muy bien, vecina, vecino, teléfono habilitado. Recién había salido de servicio el celular, está funcionando ahora. El 678-9929 está funcionando correctamente. 678-9929. Ahí puede dejar mensaje texto, puede dejar audios, puede dejar también mensajes, o puede llamarnos también. 678-9929. Y el teléfono de línea, clásico teléfono de línea, 663-8077. 663-8077. Bueno, la mañana no es solo el inicio del día, vecina, vecino. Es el espacio donde la intención se convierte en acción. Así que, bueno, gracias por elegir Radio Rocha. Gracias por estar también compartiendo en esta mañana. Nos escuchamos, nos oímos. Esto está bueno, ¿eh? Ponemos la pava. Segunda tanda de mates para algunos, recién la primera. Algunos todavía están en la camita allí, disfrutando, se tapan un poquito más, acomodan la almohada, desaparecen debajo de la frazada. Pongan un poquito más fuerte la radio, entonces, si no, no la van a escuchar, ¿eh? 14, 14 es la máxima para el día de hoy. Bueno.

Vio que a la mañana temprano, vamos a ver ahora, el tema de las alergias, a ver, vamos acá al sensor, me indica, espere que se me fue como, a ver esto, sí, primero actualizamos los datos del tiempo, vamos con los datos del tiempo, el último registro, 8 grados 9, 8.9, la sensación térmica 5.8. Bueno, está muy húmedo, tenemos muy buena visibilidad, tenemos una brisa ligera también, la presión está dentro del rango normal, la sensación térmica nos indica una mañana fría, una mañana fresca. Calidad de aire 11, bajó la calidad, la mejoró obviamente, al bajar el AQI mejoró la calidad del aire, 11, bien, la calidad del aire, sí, hoy es increíble, ¿eh? Así que respiramos un poco de ese aire fresco. Pero donde quería llegar yo, siempre doy el panorama de alergias a la mañana, polen de césped, polen de hierbas, ninguno, no hay nada, y el polen de árboles está muy bajo. Así que con estas condiciones podemos disfrutar al aire libre, podemos hacer actividad para aquellos grupos sensibles sin ningún tipo de inconveniente. Hoy es nuestro día, entonces espectacular, muy bien. Bueno, después vemos los contaminantes que hay volando en el aire, en general es bueno. Es más, inclusive hasta uno puede hacer un pronóstico de la calidad de aire para los próximos días. Va a ir subiendo un poquitito, quizás el miércoles esté en 38. Tiene que ver por dónde, de dónde viene el viento, es así de claro. Y recién hablábamos del polen de árbol, que está bajo, pero puede afectar a aquellos que son sensibles a los temas de alergia. La alergia es una enfermedad que, bueno, impacta en el día a día, mira el número, más de 5 millones de argentinos. Pero 6 de cada 10 no saben que tienen problemas alérgicos. No lo saben. Y las alergias, todo un tema para quienes las padecen, pueden ser una verdadera complicación para la vida diaria, cotidiana, e incluso también puede llegar a comprometer seriamente la salud. Así es que hasta tiene un día mundial. Y es hoy. Aquí tenemos un clima, las características. Un clima húmedo, siempre húmedo. Si estuviéramos en Mendoza, sería un clima seco. Si estuviéramos en Córdoba, seco y con muy baja humedad. Pero esto no evita... Bueno, el de Córdoba es muy buen clima para los alérgicos, muy bueno. Pero ahí aparece la rinitis, los estornudos, los ojos llorosos están a la orden del día. Pero claro, las alergias no son solamente estornudos ni molestias pasajeras. Se trata de un problema de salud que muchas veces, bueno, se minimiza. Tomamos un poquito de agua. Hacemos un alto de hidratación aquí en Radio Rocha. A las 8:50, justamente, hidratación. Muy bien, ahí está, continuamos con el juego. Después contamos estos minutos, en el tiempo final del programa. Bueno, este tema de las alergias puede afectar la nariz, los ojos, la piel, los bronquios,
el aparato digestivo e incluso comprometer la vida cuando se desencadenan una anafilaxia. Anafilaxia. Esa palabra seguramente no... Es raro que usted la haya escuchado alguna vez. La anafilaxia, usted se imagina, estoy hablando de alergia, es en este caso una reacción de alergia grave y de rápida evolución que afecta a todo el cuerpo. Se desencadena por la exposición a un alergeno, como alimentos, medicamentos o picaduras de insectos. Y en el caso de la anafilaxia o anafilaxia, se requiere atención médica urgente, porque el riesgo de vida es cuestión por ahí de minutos, ¿eh? La anafilaxia, emergencia médica que amenaza la vida. Y esto puede aparecer, es bueno saberlo, en pocos minutos. Urticaria, picazón generalizada, inflamación de labios, lengua y también garganta. Problemas respiratorios, no sea dificultad para respirar, silbidos al respirar, esas sibilancias, ronquera o sensación de ahogo. Y en el tema cardiovascular, mareos, desmayos, presión arterial baja, o sea, es no hipertensión, hipotensión y pulso débil. ¿Qué puede desencadenarlo? Usted fíjese que pueden ser frutos secos, mariscos, lácteos, huevos, trigo, cualquiera puede desencadenar. Medicamentos, antibióticos, penicilina, por ejemplo, o analgésicos. En este caso, cuando uno tiene... Por eso pregunta, ¿usted es alérgico a la penicilina? Claro, por ahí no, ni lo sabe, nunca le aplicaron penicilina, y el día que se le aplican, ya sabe que es alérgico. Picaduras, avispas, avispas son terribles, abejas, hormigas coloradas. También algunos tienen problemas con el látex, con la pintura. Y casos raros, inclusive, de ejercicios físicos intensos. Ante estos síntomas, si la persona afectada, porque sabe que puede tener este problema, si tiene un autoinyector de adrenalina, acostarse a la persona boca arriba, bueno, y esperar urgente, ¿no es cierto?, la atención médica, o llevarlos también a una guardia, a un hospital. Bueno, alergias entonces, la alergia. Y la alergia es también una reacción cuando el sistema inmunológico reacciona de manera exagerada frente a sustancias que en general son inofensivas para algunas personas, para otras no. Puede ser los alergenos, en el polen, los ácaros del polvo, hongos, pelos de animales, alimentos, medicamentos, le dije picadura de insectos, el látex o determinado componente del ambiente. Y dentro de enfermedades alérgicas aparecen como rinitis, conjuntivitis, asma, dermatitis atópica, urticaria, angioedema, alergia alimentaria, alergia a medicamentos, alergia a insectos y también lo que yo decía, anafilaxia. Dentro de las alergias, la rinitis es la más común de todo, la más frecuente. Bueno, así que los datos que tenemos es que más del 60% no tienen diagnóstico médico, o sea, no saben que son alérgicos.

nariz tapada, estornudos repetidos, lagrimeo constante, picazón molesta en la garganta, ojos y también el paladar. Estos síntomas muchas veces se confunden con el resfrío común. Sí, estoy resfriado. No. En realidad, en muchos casos, es rinitis alérgica. La rinitis alérgica es una enfermedad crónica que afecta la calidad de vida y que, de no tratarse adecuadamente, puede convertirse en la antesala del asma bronquial. Bueno, hablando de asma, es otra de las grandes enfermedades alérgicas o asociadas a mecanismos alérgicos. Bueno, alergias en la piel también, la dermatitis atópica, piel seca, picazón, picazón intensa, brote de eczema, lesiones que pueden empeorar o el rascado, irritantes, infecciones. Puede ser por el clima también o exposición a ciertos alérgenos. Bueno, para esto, bueno, se necesita entonces hidratación, tratamientos tópicos, terapias sistémicas y biológicas en cuadros moderados o severos. Y la alergia alimentaria merece un capítulo aparte, y con esto voy cerrando, porque puede ir desde síntomas leves hasta reacciones graves. Un estudio que se hizo en los colegios encontró que el 1.4 de los alumnos presentaba alergia alimentaria inmediata actual y que casi el 1% había tenido anafilaxia inducida por alimentos. Estos números pueden ser, aparentemente uno puede pensar que son bajos, pero su importancia sanitaria es muy alta, altísima. Por eso el tratamiento urgente. Bueno, y después, para evitar también alergias, primero ver los antecedentes familiares sobre asma, rinitis, dermatitis atópica, alergia alimentaria, urticaria, alergia a medicamentos. La contaminación, el humo del tabaco, los ácaros, los hongos, los pólenes, la convivencia con determinados animales, las condiciones también de vivienda, también de ventilación. Hablan también de cambio climático también. Hay algunas alergias que están ganando visibilidad. Una es el síndrome alfa-gal. Sí, síndrome alfa-gal. Es una alergia vinculada a la picadura de garrapatas. ¿Y sabe? Le pica una garrapata, no pasó nada. Sí, usted come carne roja o un otro producto de los mamíferos. Si pasa un momento mal, ¿eh? Bueno, siempre consulta médico, vecina, vecino, esto es sumamente importante.

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Muy bien, continuamos en este buen día vecino, buen día vecina. El termómetro, ¿qué marca el termómetro? A ver, para saber si nos abrigamos mucho, ¿cuántas capas de abrigo nos ponemos? ¿Cuántas capas de abrigo nos ponemos? A ver, ¿una segunda capa de abrigo es necesaria o no? ¿Una tercera? Porque el solcito no va a hacer ningún trabajo y muy poquito sol intenta asomar, pero no. Hablando de asomar el sol, María llamó, está esperando que salga un poquito el sol para abrir las ventanas. Está complicado. No, muy poquito sol. Bueno, hagamos un trato. Ustedes ponen las tostadas y aquí nosotros ponemos una buena selección musical, algunas noticias, algunos comentarios, algo de humor también, ¿eh? Un matecito, un café. Bienvenidos a la mesa matutina de este buen día vecino, buen día vecina. Bueno, qué lindo allí, otra vez allí la compañía cercana de María, que me estuvo viendo también a través de la pantalla del televisor que le puso Eduardo Finocchi. Me manda una foto ahí justamente de la pantalla. Ahí, yo invadiendo las casas, por favor, con la imagen. Bueno, abrazo grande, gigante, para allí, para el matrimonio, ¿no es cierto? Desde muy tempranito, madrugadores también, madrugadores. Bueno, no hacemos ninguna pausa, seguimos en este día, vecina, vecino. Buen día, Horacio, excelente martes, un abrazo, Fernando, desde Hernández, presente. Perfecto, muy buenos días. También saludamos Mónica desde Capital Federal. Moni, vamos a decir Mónica, porque no es Moni de los Hornos, no. Mónica, allí muy cerquita, por lo que me indica, del Parque Japonés, está mandando también el saludo, el abrazo cordial a todos los platenses. Dice que es platense insertada en Capital Federal. Extraña siempre mucho a La Plata, cuando puede se pega una escapadita. Y tiene la papa puesta y el mate. Prometió mandar una foto ahora. Ahí está cayendo la foto. Bien, perfecto, allí con el matecito. Mónica desde Capital Federal también. Buen día, vecino.

Y vio que allí, en ese platito, hay son sacramentos, me parece. Bueno, está el medio tapadito ahí por el termo. Y más atrás hay una pava. Bien. Es una foto bien armadita, me gusta. Y que tiene problemas también alérgicos y que se tiene que hacer una vez por año lavados nasales. Ajá, no sabía de eso. Claro, eso es por la rinitis, me parece. Bueno, vecina, vecino, respirar mal, dormir mal, vivir congestionado, automedicarse cada temporada, evitar alimentos sin diagnóstico, no es una solución, ¿eh? Por eso, prevenir crisis, mejorar la calidad de vida y reducir riesgos, hay que ver un especialista. 9:11 minutos, 14 la máxima para el día de hoy, 14. Estaba recién hace un ratito ahí en la ventana, cerquita de la estufa. Por ahí, cuando cambio la cámara, seguramente me vieron ahí pegadito a la ventana y a la estufa. Ahí está lindo, ahí pegadito está lindo. Y mirando el termómetro, 9.8 ahora, 9.8, 86 el porcentaje de la humedad. Y la térmica está en 7 grados por efectos del viento. Eso es lo que estaba viendo, cielo cubierto. Tenemos viento, vamos a ser exacto. ¿Qué nos dice el sensor? Viento del norte, norte, norte, norte. 14.5 kilómetros por hora, ese es el promedio. Pero, por ejemplo, a las 9.04 hubo una ráfaga de 35 kilómetros, punto 4. Bien. Esos son los picos. Se toma un promedio, obviamente, porque yo estoy viendo por la ventana y cómo se mueven los cables, los árboles. De acá estoy viendo también, ¿eh? De acá veo cómo se mueven los cables. Eso porque está ventoso, bastante ventoso. Pero hay ráfagas importantes. O sea, nos volamos un poquito. Si va a ventilar María, se le van a volar las cosas, ¿eh? ¿Qué pasa con el viento? Entonces, se va a mantener constante. Posiblemente baje un poquito hacia la tarde, pero siempre viento del norte. Recién va hacia la noche, va a bajar un poquito el viento. Si no, el promedio va a estar entre 13 y 22 kilómetros por hora, ¿eh? Esto lo indica el Servicio Meteorológico Nacional. Día ventoso, entonces sentimos, la térmica está baja, entonces sentimos frío. Nos abrigamos, sentimos fresquito. Ni le digo, hoy parado hoy en, esperando el micro. ¡Ja! Ahí se complica, ¿eh? Esperando el micro, vecina, vecino, bien abrigadito. El frío penetra. Tratamos de caminar y movernos mientras esperamos el ómnibus, que todavía seguimos esperando la aplicación, porque de hecho ya tendría que estar funcionando la aplicación que prometió el intendente Julio Alac. Club de madrugadores, ya saludamos bien tempranito también, a los que arrancan temprano, médicos, choferes, panaderos, y el vecindario. Estamos con el factor dopamina, estamos poniendo canciones que todos pueden de alguna manera tararear y pueden recordar. Nueve catorce. Hacemos un descanso mental.

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2: Nueve, 16 minutos. Bueno, muy bien. Mensaje también de Norma. Hola Horacio, cuando puedas pasar un tema de Tino San Javier, Entre la Tierra y el Cielo. Gracias, cariños, Norma. Como no, Norma, un gusto. Bueno, te estamos acompañando desde muy tempranito aquí en Rocha. Arriba, que se me está bajando ese ánimo, arriba ese ánimo. Arriba, nos ponemos primera, después segunda, tercera, cuarta, vamos, manejamos. Nos acompañamos hasta las 11 de la mañana, sacudimos el sueño. Sacudimos el sueño. Yo recién tenía ganas de... sacudimos el sueño. Estamos en el aire. Activamos la mañana. Tú decías que usted esté, vecina. Por ahí está en el auto. Está en el laburo, trabajando. Está tomando en su casa unos ricos matecitos. Acá estamos nosotros... Los estoy acompañando. Mañana nublada. Qué pena. Uno extraña el solcito. Extrañamos el sol. 9.8 la temperatura. La térmica, 7 grados. Bueno, un sector de docentes para... y complica el dictado de clases en varias escuelas de La Plata, Briso y Ensenada. Su tema multicolor convocó a paro docente para hoy en rechazo a la paritaria bonaerense. La medida podría afectar clases en La Plata, Briso y Ensenada. De hecho, hay jardines que donde le dan de comer a los chicos, hoy no dan clases. ¿Por qué? Porque se pliega la maestra. Cuando usted pregunta, ¿usted es de multicolor? Pero igual me pliego. Hoy es una vergüenza la... directoras o directores de colegios que tenés falta, pues estás correcto, si es el gremio se respeta, pero si no sos del gremio, sos de otro, ausente. Y hay multicolor, el gremio que entiende que el incremento pautado es insuficiente. Bueno, ahí está entonces, va a haber una concentración de multicolor, 4 son. Esos son los más chicos sindicatos, pero que hacen terrible daño por esto, lo que les digo, se terminan plegando. Bueno, en el juicio por la muerte de Diego Maradona se suma el esperado testimonio de uno de sus custodios. Imagino que lo habrán preparado. Pero mentirse le puede complicar la vida al custodio. Mira, tenés que decir esto, esto, esto y esto. Bueno, ahí está la habilidad también de las preguntas de los jueces, ¿verdad? Julio César Soria, custodio, y que estaba justamente

durante la internación domiciliaria de Maradona. Y lo que le van a pedir seguramente aportar detalles sobre su estado de salud. La atención recibida en los días previos a su fallecimiento. Soria formó parte del equipo de seguridad que rotaba semanalmente junto a Julio César Coria y Marcelo Chori Domínguez, en donde la vivienda donde estuvo el Maradona, después de recibir alta médica, lo llevaron a esa casa. ¿Se acuerda que le habían hecho una cirugía subdural? Se espera que describa cómo observó a Maradona en los últimos días, cuál es su estado, qué tipo de atención recibió por parte del personal de enfermería y si mantenía contacto con el neurocirujano Leopoldo Luque, la psiquiatra Agustina Kosachov y el psicólogo Carlos Díaz. Bueno, la declaración de Soria llegará pocos días después del testimonio de Coria, quien recordó ante los jueces son Alberto Cay, Alberto Ortolani y Pablo Rolón, que aquella fecha intentó reanimar a Maradona mediante maniobras de reanimación cardiopulmonar, pero no logró hacerlo. Para recordar que este último fue detenido durante el primer juicio por la muerte del astro argentino, que fue anulado bajo la acusación de falso testimonio, aunque más tarde recuperó la libertad. ¿Se da cuenta? Ojo, cuidado con el falso testimonio, por eso le digo. Tan expectantes con el falso testimonio. Si haces un falso testimonio, podés quedar pegado con el que reciba la pena máxima. ¿Estoy equivocado? Bueno, de todas maneras, en el caso del psicólogo, va a volver a declarar, creo que el día jueves. Bueno, ya se ven las próximas audiencias, obviamente recordemos que están acusados el médico clínico Pedro de España, la jefa de cuidados domiciliarios de Swiss Medical, Nancy Forlini, el enfermero Ricardo Almirón, el coordinador de enfermería Mariano Perroni, el neurocirujano Leopoldo Luque, la psiquiatra Agustina Kosachov y el psicólogo Carlos Díaz. Uno tiene la sensación, después de ver testimonios, después de ver cómo actuaban, que nadie le importaba absolutamente nada la salud de Maradona. Quizás también acá un poco tendrá que ver con que Maradona, una persona muy difícil, muy complicada, con mucha droga encima, alcohol y droga, ya con problemas muy serios para coordinar, hablar. Ayer vi imágenes que no eran de inteligencia artificial, cuando de manera brutal le acercan droga al banco, estaba clavado así, esperando droga, cuando le acerca ahí un ayudante, y cómo enseguida se levantan los que estaban alrededor de Maradona, de manera disimulada, para tapar mientras se estaba drogando. Terrible. Ahí lo estaban matando. Pero bueno, si no obedecías la orden de Maradona, te quedabas sin laburo. O sea, era muy difícil también tratar con este drogón, porque creo que resumió cómo maltrataba a la enfermera. La enfermera cuando ella,

siempre, eso siempre fue contado, inclusive mucho antes de su muerte, que maltrataba al personal, principalmente femenino, enfermeras, cuando tenían que aplicarle una inyección o darle la medicación. Siempre tenía malos tratos. No, no es la primera vez que había sido denunciado por eso. Malos tratos. O sea, si yo quiero la tomo y si no, no me importa. Yo soy Dios. Esta es la idea. Se lo hicieron creer y sí, se lo creyó. Y bueno, así como terminó. Vaya daño que le hicieron, ¿eh? Bueno, cargo de homicidio, dolo eventual, delitos que está entre 8 y 25 años de prisión. La enfermera Dayana Gisela Madrid, de ella hablaba, será juzgada en un proceso por jurados populares, aunque ese debate permanece demorado, por un planteo de recusación contra la jueza María Coelho. Bueno, ahí está vecina, vecino. Último tema de Soledad, junto con Valen, Me muero lejos de ti. Este tema... editado hace un par de días nada más. Me morí.

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intenta salir el solcito, intenta, se asoma, ahí quiere, no, no puede, pero no puede, mucha nube. Mucha, pero mucha nube. Ahí me está pegando en... Entra por la ventana, no, no bajé la ventana, que me pegue en la cara, qué lindo, pero es mínimo, mínimo, mínimo. Bueno, ahí está entonces Marcelo también saludando en esta mañana, dice, buen día amigo, un abrazo, abrazo grande, haciendo la previa, pero la mañana es el partido, será la previa para el partido de hoy, pero mañana, mañana, o arrancó ya con la previa. Me parece que arrancó con la previa de mañana. Bueno, me parece muy, muy bien. ¿Ya se sacudió el sueño? Sí, dice. Ya me sacudí el sueño. No estoy en el club de los madrugadores, pero no importa, me dice, no importa. Mañana, sí. Hay muchos que por los nervios esta noche no van a dormir, ¿eh? Oh. A esta hora, 9:30, ¿puede creer que haya oyentes que todavía anden con un ojito cerrado, intentando no despertarse del todo? Otros que están preparando ya para salir, como siempre, nos cuentan las llaves, no te olvides el celular. La llave, el clásico de las llaves. Había, me acuerdo, qué interesante era esto. Deberían también tener los celulares. Usted vio que el celular usted lo deja sin sonido, entonces por ahí le pide a alguien, hacémelo sonar.

sapo no lo encuentra, pero está sin sonido, no lo va a encontrar tampoco. Pero no estaría de más celulares como aquellos viejos llaveros que usted silba y ¿dónde estaba? No sería mala idea, con tanta tecnología, si el celular te está escuchando. Y si te está escuchando tampoco, ¿por qué no hablarle cordialmente al celular? Decirle, querido celular, no sé dónde te dejé, o quién te escondió, o te escondiste solo, o yo no sé dónde te dejé. Hablarle al celular. ¿Me puedes indicar? Sé que estás sin sonido. Levantar el sonido. Bueno, puede mandar, comandar también, ¿por qué no? Y encontrarlo. O también, que claro, estamos otro celular para rastrearlo, porque también veo que los celulares tienen una aplicación para ver dónde están. Es algo grueso, pero sí, sí, ya sé que está en la casa, pero ¿dónde? El tema es ¿dónde? Seguramente en un lugar que usted habitualmente no lo deja. ¿Qué es lo que pasa? Es como la llave. Igual, las voy a... Siempre usted deja las llaves en el mismo lugar. Pero el día que dice, no, la voy a dejar acá arriba del saco, pero no me voy a olvidar. ¡Chao! ¡Listo! ¡Se fue! ¡Ya se olvidó! ¡Ya se olvidó! Pero yo me voy a acordar. No. Así que puede estar todo el día buscando nada hasta que a la tarde dice, ¡ay, madre, me acuerdo que lo dejé! ¿Cuánto tiempo en la vida? Me encanta esto. ¿Cuánto tiempo... ¿Cuánto tiempo perdemos en la vida buscando cosas? La vida en el dato. ¿Alguien lo estudió? Seis meses y medio de nuestra vida perdemos buscando cosas. ¿Alguien hizo el cálculo de una vida normal, ¿no es cierto? No sé, 70 y pico de años, 80 años, no sé. 4.683 horas. ¿Alguien hizo el cálculo? Hay un estudio que se llama Orden y Tiempo. Por día desperdiciamos 10 minutos buscando cosas. Hay algunos que se la pasan más tiempo. Fíjense, 10 minutos por día, semanalmente son 66 minutos, más de una hora buscando cosas. Anualmente pasamos 2.4 días al año revolviendo cajones. ¿Qué es lo que más se busca? ¿Qué es lo que más se busca? Las llaves. Ahora tenemos el teléfono móvil, los anteojos y otra cosa. Está saliendo el sol, qué maravilla, vamos. Es control remoto, pero está... No lo encuentro. Y empieza a revolver todo, dar vuelta a toda la cama. ¿Dónde está el control remoto? Nunca se le ocurre meterse el control remoto en el bolsillo. Bolsillo no encuentra más, ¿eh? No lo encuentra más. Bueno, ¿cuáles son para usted los tres objetos que más se... que... Bueno, ahí está. ¿Qué cosa, vecina? Muchas veces tiene que ver con el orden. Pasa con la ropa también, sí. Están los que ordenan la ropa, algunos inclusive hasta por colores. Y son fanatismos también. Pero conozco también gente que, teniendo placar, hermosos placar, la ropa está una arriba de la otra. Diga que hoy se pone la ropa una arrugada, pero en otras épocas era imposible eso. No. Entonces, qué sé yo, ve por ejemplo la cómoda. Ahí abajo vi una cómoda, está llena de ropa, una arriba a la otra, ropa, ropa, ropa. Y para buscar después lo que se va a poner, empieza a revolver ahí entre la ropa y aparece algo. Obviamente que no dicen nada, pero yo estoy seguro que están buscando algo y no lo encuentran. ¿Dónde está el cuellito?

El cuellito, la bufanda, esa, la camisa negra. ¿Dónde está? Se pierden las cosas. Bien. Hablando de camisa negra, seguimos pensando que otras cosas también, otras cosas se pierden. Claro, porque negro hay muchas cosas. Usted está buscando la camisa negra y va a encontrar otras cosas, ¿eh? Aparece un pantalón negro, un pullover negro.

y me dice Silvia que lo que pierde siempre son los auriculares inalámbricos. También, claro, es cierto. ¿Qué pierdes en la cama? Pero no las encuentra, después tiene que desarmar toda la cama y se mete en algún recoveco alguna. Bueno, es como también los calcetines sueltos, ¿verdad? El misterio clásico de... donde casi siempre desaparece solo uno de los dos componentes del par. Pero si yo puse, saqué, colgué, no se cayó en ningún lado, desaparece uno. Y después aparece mágicamente en algún otro lugar o no aparece nunca más. Y otra cosa que desaparece, se olvida el par, un clásico. ¿Cuántos paraguas perdió en su vida? La verdad, ¿eh? Otra cosa que dejan también conectar. Los cargadores.

y uno empieza a recorrer, empieza a partir, tuve, pero recorre toda la casa, recorre toda la piscina, todo estuve.

Bueno, hay una creencia, y yo creo en eso, ¿eh? Yo creo que los duendes esconden objetos cotidianos y lo hacen por mera diversión. Algunos dicen que se sienten atraídos por cosas brillantes o metálicas. Y le digo que esto está muy arraigado en el folclore, en muchas culturas. Usted sabe que a mí me gusta todo lo celta. Ahí están los druidas, están los duendes, trastos, que disfrutan, estos duendes, druidas, disfrutan de ver la frustración humana a buscar lo perdido, a no encontrarlo, lo disfrutan. Llaves, corta uñas, aros, joyas, medias sueltas, monedas, objetos dorados, celulares. Bueno, hay maneras, yo le voy a dar algunas, ¿eh? Son años, no digo que he tenido conversaciones

Yo le digo que he tenido conversaciones, pero sí. Yo les aseguro que mis conversaciones con los duendes, estas criaturas mitológicas, pequeñitas son, ¿eh? El duende de la casa, o duende de la casa también se lo llama. Y allí son personajes que les gustan hacer encantos. Así como usted escuchó, encantos, ¿verdad? Y hay una manera de... Le podemos complicar la vida. No, no tome nada, ¿eh? No, no, no, no, no. ¿Cuál es el plástico? El vaso. Se coloca un vaso de vidrio invertido, de vidrio, sobre una superficie plana. ¿Por qué los del vaso boca abajo? ¿Usted lo sabe? No lo sabe. No lo sabe. Acá, en el buen día vecino, buen día, aprendemos de todo. De todo. Usted después te lo puede comentar. Le doy herramientas para que después usted, en la conversación familiar, así cuando viene su esposo, o al revés, viene su esposa, su pareja, su novia, su amante, no sé, lo que usted quiera, le cuenta. ¿Por qué se da vuelta el vaso? No lo sabe. La superstición dice que esto le quita el aire. Y a quitar el aire aparece. O sea, esto encierra simbólicamente hasta que aparece lo perdido. O sea, a una le complica, eso no le gusta. Al duende, siente que le están quitando el aire y ahí está, apareció. Pero hay uno que funciona muy bien. Esto tiene que ser en la medianoche, como el tema de Drácula, vio que aparece el vampiro a las 12 de la noche. Me quedé pensando cuando leí por primera vez Drácula, por razones estaba estudiando, en ese momento en la universidad, estudiando, bueno, el único horario que teníamos sobre libre era ya cerca de medianoche cuando me iba a dormir. Y ahí leía. Y justo esto empezaba a las 12. Y ya, se escuchaban las campanadas, digo yo, pero uno miraba el reloj a las 12. Miraba la ventana, uno, está todo bien cerradito. Bueno, por las dudas, bueno. ¿Qué función será la noche? Aplauso. Consiste en aplaudir 3 veces a la medianoche, 3 veces, y pedir amablemente, pero con estoy diciendo su nombre en voz alta. Con firmeza. A ver, punto. Sí. Después también ofrendas pacíficas. Dejar un poquito de miel, algún dulce, algún cigarrito, una moneda brillante, porque les gustan las monedas brillantes. Esto tiene que ser un rinconcito de la casa, como intercambio para que liberen la pertenencia. Y la liberan. La liberan. Eso es lo peor. Bueno, ¿qué dicen los psicólogos a todo esto? Ojo, ¿qué dicen? Hablan del síndrome del objeto desaparecido. Entonces ahí podemos decir, bueno, no es por seres mágicos, sino que falla nuestra memoria y atención. Estoy de acuerdo con la explicación científica, pero yo también sé que hay muchas veces que no hay ninguna explicación científica. No hay ninguna explicación científica. Puede ser por distracción, sí, es cierto. Dejamos las cosas en forma automática.
estamos pensando en otra actividad, sí. También la ceguera por desatención. El cerebro, el objeto o que esté frente a nuestros ojos, porque está buscando bajo un patrón de estrés o prisa. Esto pasa también, pasa. Pero muchas veces, yo miré 4 veces, 5 veces arriba de la mesa, no desatención y después aparece de arriba, a mí no me jodan. Ahí me lo habían escondido. Claro que cuando el objeto aparece en ese lugar, como les decía, que ya habíamos revisado, asumimos quizás erróneamente, vamos a salvar la situación, salvemos, que alguien puso ahí, ignorando simplemente que no miramos bien la primera vez. Pero por ahí, no solamente usted, todos están buscando, miran todos ahí, y que son todos unos nabos, no. ¿Se le perdió algo recientemente? Hay muchas leyendas sobre estas vecina, vecino, sobre estas criaturas, duendes traviesos y objetos que desaparecen. Usted sabe que es cierto. Qué mañanita, vecina, vecino. Por ahí podemos hablar también de otra dimensión. Puede ser otra dimensión, que ese objeto estuvo momentáneamente en otra dimensión. Puede ser. ¿Qué dice Juan Luis Guerra? Estrellitas y duendes, ¿verdad? Ahí estamos justamente. Que mañana...

9, casi 57 minutos, vecina, vecino. Ahí estamos, escuchamos a Juan Luis Guerra, Estrellitas y Duendes. Hablando de duendes, cuando algo se pierde, muchos dicen que hay que pedirlo con respeto y un poquito también de magia. Es raro, cosas que se pierden de manera rara, ¿verdad? Por favor, regresa lo que necesito. Bueno, por ejemplo, en Colombia, los duendes no siempre son llamados por nombres tan genéricos. En la región andina se los habla los tunda, espíritu travieso que se aparece y anda dando vuelta por los bosques, ¿verdad? También en el Caribe le llaman el duende del manglar. También esconden cosas vinculadas a la pesca. El duende de la casa. No solo esconder cosas, sino hacer ruidos extraños. Pero dice que si se pide con respeto, devuelven lo perdido o dejan pistas para encontrarlo. En México, los duendes tienen variantes más inquietantes. Los llaman chaneques. Chaneques sería algo así como un pequeño guardián. Juguetones. Traviesos, siempre se repite sistemáticamente en diferentes culturas. Traviesos, juguetones. Sus bromas a veces dicen que no siempre son inofensivas. Hay historias de viajeros que, bueno, perdieron el camino y tuvieron mucho tiempo hasta volver a encontrarlo. Claro, la culpa ahí no la tiene, che, el chaneques. ¿Cuántas veces ha desaparecido algún objeto y cada hallazgo inesperado ha enseñado también que tener paciencia, atención y capacidad también de reírse uno mismo cuando pierde algo? Bueno, cada objeto que también desaparece muchas veces también tiene, fíjense qué cosa curiosa, tiene su propia historia. A no frustrarse si se pierde algo, no. Y pedir por ahí, ¿por qué no la ayuda? Y aparece, no se olvide del vaso, el aire dado vuelta, ¿eh? Le quita el aire, como que falta el aire. Está el top de las 10 de la mañana, que hoy no está Rubén Racio, hoy

Hoy no, mañana sí va a regresar. Bueno, vecina, vecino, si uno presta atención va a sentir como un duende travieso se asoma, muere lo que...

0: ¿No le parece, vecina, vecino? Y esto es un poco también ante lo que es inexplicable. Corte de las 10 de la mañana, ya estamos regresando.
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Bueno, saludamos a María Marta. Buen día, de Punta Lara, presente, vecina. Le gustó mucho el tema de los duendes. Ella pone el vaso dado vuelta, no sabía el significado. Teresa Sistibel también, buen día vecina, buen día, buen día. Juan de los Hornos. Va a ver el partido de esta tarde. Para ella pasa a España. Jerónimo dice, hola Horacio, ya en el trabajo, recién prendo la radio y puse el programa, así que escuchándote. Bueno, que tenga un lindo día de trabajo, con muy buena onda allí Jerónimo. Perfecto. Bien. Les recuerdo que también nos pueden encontrar en las redes. Estamos en todas las redes. En todas. Y ahí nos llegan también, nos dejan saludos. Muchas veces pido disculpas que la verdad que leo los saludos después del programa. Gracias Lorena también. Gracias. Esto entró por las redes. Vamos a buscar también Sergio. Buen día, vecino, buen día. Buen día, buen día, buen día. Estamos, a ver, ¿dónde está el botón? El botoncito para ingresar a los mensajes. Buen día también, Gustavo. Me envía un archivo adjunto. Perfecto, genial. Bueno, ahora sí. Estamos en Facebook, en Radio Rocha, para ver los mensajitos que van llegando. También los mensajes que nos dejan. Bien, estamos muy firmes en el crecimiento. Tenemos unos cuantos miles de seguidores, más de 23.000 publicaciones y varios miles de seguidores. Perfecto, bien, muchísimas gracias vecina, vecino, gracias por también compartir la mañana, qué lindo. Adrián, buen día vecino, buen día. Nuestra querida compañera, amiga Estela Ceballos, presente también. Germán Tolosano, también nos saludamos, le damos los muy, pero muy buenos días. La música. Tengo allí un problema. Me pidió Entre la Tierra y el Cielo con Destino San Javier, pero Destino San Javier no toca esa canción, la toca Los Nocheros. Así que necesito allí, Norma, que me corrija, porque reitero, Destino San Javier no toca ese tema musical. Mientras tanto, vamos con Los Tequis. Este tema que es Vienes y te vas.

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4: 10:15, estamos en este buen día. Buen día, vecino. Buen día, vecina. Aquí estamos. Nos oímos. La temperatura, último registro, nos indica 10 grados 7. Está el cielo cubierto, 10.7, y tenemos la sensación térmica, está en 8 grados 2.

La máxima para el día de hoy va a estar en 14 grados. Se va a mantener estas condiciones durante todo el día intentando asomar el sol. Se asoma, vuelve a ocultarse. Se asoma, vuelve a ocultarse. Bueno, La Plata está cerca, todavía no, de que un corto de la Facultad de Artes entre en carrera por los Oscar. El corto se llama Una energía invisible me devora sin descanso. Está como semifinalista. Se trata de un prestigioso certamen internacional que está organizado por la Academia de Artes y Ciencias Cinematográficas de Estados Unidos, que distingue, bueno, las mejores producciones audiovisuales realizadas por estudiantes de todo el mundo. Fue dirigida por Ludmila Fontana, tuvo como directora de fotografía a Mani Maureira, ambas se graduaron como licenciadas en artes audiovisuales. Esto es en el marco de la tesis de la carrera. Esto es una competencia estudiantil que es oficial de los premios Oscar y representan uno de los máximos reconocimientos para jóvenes realizadores. Por eso cada año miles de películas se presentan, miles de postulaciones a través de distintas universidades. Por los datos que uno tiene, esta propuesta cinematográfica tiene una fuerte impronta visual y narrativa, con buen trabajo colectivo, o sea, no es un trabajo individual, sino que se nota que es un trabajo colectivo. Y la selección internacional pone en valor el nivel académico de la Universidad Nacional de La Plata y en particular de la Facultad de Bellas Artes, cuya formación continúa proyectando realizadores capaces de competir en los escenarios más prestigiosos del cine mundial. Me parece perfecto la Facultad de Artes, la formación, el nivel académico, pero acá el talento. Esto no te lo marca una facultad. No. Acá el talento de estas dos realizadoras. Con una buena preparación, obviamente. Bueno, este cortometraje nació como una muestra de la tesis de graduación. Y fíjense que hoy está siendo visto en certámenes estudiantiles más importantes del mundo. Qué interesante esto. Yo dirigí cine, sí, pero nunca actué. Una vez, en una de las películas que hice, y de eso puede dar fe también Eduardo Finocchi, dentro del nivel de aficionado, ¿no es cierto?, en el cine, estos mediometrajes, duración más o menos 45 minutos a una hora, y en una hice así un bolo, alguien que pasa caminando por la calle. Es porque todo el mundo anda igual, vestido con un traje. El traje de Rodríguez, no me acuerdo cuál es el nombre del traje. Y todos andan vestidos igual con ese traje. Así que aparezco en ese bolo. Pero, el otro día vi. Ahí se inventa, porque esto es en el futuro, una tostadora que se llama Tosti. Existe esa tostadora hoy. Existe. Le había inventado una marca, Tosti. Bueno. Y es más, cuando filmamos la película todavía había blanco y negro. Así que hubo que hacer, como era mañana, que la televisión fuera en color. Todo un tema, ¿eh? Todo un tema. Sí, se ve color. Y no había color. Bueno, mi hija, que estudia cine, la más chica, porque la mayor, Nadia, es licenciada,

sino la más chica, necesitaba un actor. Y qué mejor decirle, lo más cercano que tenía era su papá. Bueno, la verdad es que viví una experiencia muy interesante, muy linda, con mucho clima. Me hizo acordar la época que filmábamos, pero en este caso yo estaba frente a la cámara, no detrás de la cámara. Fue muy interesante cómo lograron el clima. Y la verdad, debo decirlo, lo hice muy bien. Un poco con la experiencia de haber estado del otro lado, de haber dirigido actores también. De hecho, uno también dirigía actores. Uno terminaba teniendo conocimiento de todo un poco. Y más cuando uno dirige una película, tiene que tener conocimiento de todo un poco. Sino que esa parte, son tres secuencias. Y hay una que es la más cargada, que la cámara está... me está mostrando mucho a mí, y yo solamente estoy cambiando de situación, de estar tranquilo, desayunando, a enojarme, porque está uno tocando todo el día la guitarrita, y me cuento, ya está mal molesto. Y a mí me gustó porque... logré, después cuando lo vi, el material terminado, nada, antes nada. Yo no estaba seguro de lo que había hecho, sin embargo, cuando vi el tratamiento de la imagen, me gustó mucho porque logró, ¿no es cierto? Allí mi hija que estaba dirigiendo, el equipo también fantástico, que colaboraba con ella, no solamente en el clima, en la iluminación, sino también en el manejo de los tiempos. Era súper creíble, o sea, a mí no me gustaba. Cuando me vi realmente me gustó y logré eso también, logré estar en ese papel con lo cuánto yo había insistido en dirigir actores, en estar, digamos, concentrado en ese momento, despegado de Horacio y transformado en ese personaje y vivir esa situación. Realmente fue muy, muy, muy interesante, muy interesante. No me hubiera gustado ser actor, ¿eh? No. Pero pude recrear ese clima y quedé satisfecho. Buen material, ¿eh? Muy bueno ese cortometraje, que posiblemente también estuvo, yo lo sé, por comentario de mi hija, estuvo dando también ese material, va siendo seleccionado y termina dando la vuelta al mundo. 10:23 minutos, el pedido que había hecho Norma, Entre el cielo y la tierra, ese tema lo interpretan los Nocheros, así que así suena.

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Bueno, también saludo, buen día. Más tempranito allí, hora de Nueva York. Saludo a Marcos. Buen día, Marcos, está escuchando en este momento. Un abrazo gigante y grandote, que es mi coordinador, ya que yo también soy corresponsal de la radio Guado de Nueva York desde hace ya muchos años. Esto me posibilitaría también viajar allí a Nueva York. Así que, Marcos, un abrazo grandote. Gracias también por confiar en los productos que hemos mandado aquí de Radio Rocha y también por las coberturas que me facilitan y me permiten a mí hacer aquí desde Argentina. Y ahora, inclusive, hasta en el ámbito deportivo, es algo que habitualmente yo no hago, pero con el tema del Mundial de Fútbol, bueno, esto ha agregado a un par de coberturas más mundialistas. Así que, Marcos, un abrazo gigante y grandote. 10:32 minutos y algunos segunditos. El Radio Guado es una radio en AM en Nueva York, en castellano, las 24 horas en castellano. Eso es muy común en Nueva York. En Nueva York puede escuchar radios en chino, hay en francés, hay esta M que está en castellano, hay FM también en castellano. O sea, en varios idiomas, ¿eh? En hebreo también. Esto, en este caso de Nueva York, y el porqué, bueno, primero por tanto centroamericano, principalmente mexicanos, que hay en Nueva York, bueno, por eso las radios tienen inclusive un seguro de audiencia muy, muy importante. 10:33 minutos. Estamos en este buen día vecino. 14 es la máxima para el día de hoy. 14 grados. Bueno, miren lo que le pasó. A un integrante del servicio penitenciario. Delincuentes ingresaron a su casa, calle 43 y 147, barrio San Carlos, y seguridad. Claro, ¿cómo entró a la casa sin ningún problema? Porque siempre deja la puerta del fondo abierta para que salga el perro. El perro no hizo ni ladró. Es posible que sean ahí armas de la zona. Porque justo encontrar la puerta de atrás abierta, la casa no indicaba nada especial. Bueno, estaba de guardia justamente, o sea, coincidió el momento que estaba ahí de guardia. Cuando llegó encontró la habitación totalmente revueltas. No hubo signos de violencia para ingresar a la vivienda, estaba la puerta atrás abierta, por eso, él siempre, la puerta trasera la dejaba abierta. Lo que más lamenta, aunque ya hay datos, ya tienen datos, 12 camisetas de gimnasia. También prenda la selección argentina, Francia y el AC Milán. Camperón, una campera del lobo, campera del servicio penitenciario bonaerense, dos televisores, una computadora, un celular y tres relojes. Están trabajando, buscando responsables y analizando cámaras de seguridad. Aunque parece ser que está muy cerquita, es factible que sea un vecino. 10:36 minutos. Vecina, vecino.

0: Bueno, Milei evalúa blindar al INDEC con la reforma del Banco Central que impulsará el Congreso. Si ya de hecho están dibujando el número, ¿qué van a blindar? Bueno, Francia y España hoy, semifinales Mundial 2026, ya estamos entrando en la parte final. El camino hacia la segunda estrella, el sueño español de volver a jugar la final de la Copa del Mundo. Pasaron 16 años después de su última conquista. Y Francia, que viene también de perder con Argentina la última final. Evidentemente, esto va a ser una semifinal a muerte, ¿eh? ¿Cómo se van a cuidar? ¿Cómo se van a cuidar? Este partido se juega a las 21 horas, hora España. Acá no, acá es tempranito. No, no. Acá el partido es a las 4 de la tarde. 4 de la tarde, tenemos 5 horas de diferencia con España. En Perú, Colombia y Ecuador a las 2 de la tarde. Acá en Argentina, reitero, a las 4, en México a la 1. Bueno, ahí está entonces. Yo no sé si va a ser lindo partido, yo no sé. Los dos van a medir y van a intentar hacer los dos contragolpes, así que eso va a ser medio complicado, che. Es difícil que, o sea, generalmente se da que un equipo pueda contragolpear, pero no los dos. Así que sospecho que el juego se va a desarrollar en el medio campo. Qué mañanita, vecina, vecino. ¿Cómo andamos con la programación hoy en Rocha? Hoy, entonces, martes. Hoy está mejor que ayer. A las 2 de la tarde.
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0: Bueno, el martes pasado no estuvo porque, bueno, justo jugaba Argentina.
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1: Bueno, paro docente hoy. Se ve afectado en algunas escuelas. Convoca su tema multicolor en el marco de una jornada provincial de lucha de 48 horas por parte del seccional. Ni hoy ni mañana, 2 días. Rechazan el acuerdo paritario de hace unos días nada más. Salario equivalente a la canasta familiar, reclaman un incremento de presupuesto destinado a la infraestructura escolar, becas, servicio alimentario escolar. Hablando de servicio alimentario escolar, hoy los colegios que los chicos almuerzan no comen. O sea, esto es tan contradictorio. O sea, les quitaron la comida a los pibes. Hoy muchos pibes seguramente van a comer, pero no como deberían comer, como estaba previsto. Bien. O sea, que es tan contradictorio hablar servicio alimentario, será para ellos. Y también la crítica, hay muchos jardines que no van a tener unas salas. Vuelvo a insistir con esto, la falta de control, creo que hay que ser más estricto, hay que cambiar esto. Que bueno, eso son los tantos gremios, pero muchas maestras aprovechan, no vamos a laburar hoy. Les importa absolutamente nada. Lo increíble de todo esto, que hay muchas suplentes, que también no les importa. O sea, como saben que no van a perder el laburo. Una cosa es, son de multicolor, bueno, se adhiere, pero después las otras, que son de otras, afiliados a otros gremios, también se adhieren. No, bueno, la causa, no, ninguna causa. No corresponde eso. Siempre denuncio eso, y lo he hecho en la cara, he hecho presentaciones también. A veces algunas directoras o directores se asustan un poquitito, pero valga que caiga una inspección nada más. Pero por ahí inspección nos vino, tiene parte médico. Le van a encontrar la vuelta a la mentira. Algo muy, muy clásico argentino, lamentablemente. Sí, claro, salvan con eso. No, avisó a último momento, parte médico. 10:43 minutos.
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1: Y para los que gustan de las carreras, de las historias de carreras, hoy se cumplen 75 años de la hazaña de José Froilán González, el argentino que le dio el primer triunfo a Ferrari en la Fórmula 1. 14 de julio de 1971, perdón. 14 de julio de 1951. Pepe, José Froilán, hizo historia en Silverstone. También venció en Le Mans. Fue el máximo responsable de cambiar la historia del TC. Un personaje entrañable que nunca perdió su aire de paisano, que era de Arrecife, ¿verdad? Entonces son arrecifeño. Aquel que lo quería conocer, bueno, él atendía su concesionaria de autos que tenía en la calle Uruguay al 100. José Froilán González, hombre que siempre dio notas, sea para estudiante de periodismo o un profesional, siempre te invitaba con un cafecito y con humildad mostraba una cantidad impresionante de trofeos. El primer triunfo de Ferrari en Fórmula 1 se la dio un argentino, en Silverstone, un día como hoy, reitero, de 1951. Se cumplen 75 años. Pepe, también le llamaban el Cabezón, Cabezón Froilán. Le tocó ser contemporáneo de Juan Manuel Fangio. Si no, es probable que hubiese sido campeón de Fórmula 1, pero con Fangio, difícil. La suerte es un factor fundamental. Yo tendría que haber sido campeón mundial en 51 y 54, y sin embargo no lo fui. Pero siempre tuve una gran amistad con el valcarceño, con Fangio. Nunca fue un competidor suyo abajo del auto. Lo llevó a lo largo de los años a ser el argentino que más ayudó a sus compatriotas para poder llegar a la Fórmula 1. ¿Qué historia? Era hombre de campo, pero campo, campo, campo. Por eso, arrecifes, pero en un paraje, en una zona de arrecife que se llama Colonia, o La Colonia. Había un almacén también. Él atendía en ese almacén, que era de los padres. También trabajaba en el campo. No era bueno en el colegio, indisciplinado. Es más, lo habían echado varias veces de colegio. Él dice, me deportaron.

Pero enseguida fui aprendiz de mecánico, limpiaba cárteres, cambiaba elásticos, algo muy común que se rompiera en el campo, ¿verdad? Repuso baterías, hasta que descubrió que de ser el pibe de los mandados le dio dos ventajas: irse del taller en cualquier momento y manejar los autos de la agencia. Y organizaba salidas nocturnas para correr picadas en el camino. Cabezón en el medio campo, picadas en el medio campo. Bueno. Tenía un tío que murió en las mil millas, tuvo un vuelco que le costó la vida. Acuérdense que no existía el cinturón de seguridad. No existía. Es más, la palabra carrera, por esa razón, estaba proscripta en la familia. Carrera, no. Ya tu tío se mató. No. Pero Froilán no se resignó y contó con el apoyo de un farmacéutico, Lucho García, que era muy amigo de la familia, dueño del caballo de carrera. Y allí lo ayudó y pudo debutar en el circuito Carmen de Areco. Pero claro, con otro nombre, no podías poner el nombre de él, no. Canuto, se llamaba Canuto. Se dice que a partir de ese momento gané todo, todo. Bueno, alguien me vio en Carmen de Areco y le dijo a mi papá, no llegaron a pasar dos meses que se hizo una carrera de Recifes y no podía faltar. Cambié el seudónimo y usé el de Montemar. Mi papá no sabía nada. Bueno, el tema es que papá se enojó mucho con quien le prestaba el auto, le daba el auto. Bueno, historias así, la historia cómo fue creciendo, su paso por Turismo Carretera, Froilán González. Después en el equipo de Automóvil Club Argentino, Mónaco. Cuando venció a los Mercedes en la Costanera Norte, se hizo una carrera famosísima en la Costanera Norte aquí en Argentina. Y llegó Ferrari. Y aquel día como hoy, 14 de julio de 1951, le da entonces el primer triunfo a la escudería. Corría Fangio también, ¿eh? Ah, claro. Largué adelante al lado de la cuerda con Fangio, Ascari y Farina. Mire qué nombres para la época. La tensión fue tan grande que quedé patinado y todo salió delante mío. Perdí la punta. Después la recuperé. Fangio era segundo y yo estaba a 12 segundos por delante de Fangio. Pero Fangio era Fangio. Se me empezó a acercar. ¡No! Me alcanzó la vuelta 25 y anduvimos rueda a rueda hasta la 75, que paró a cargar combustible. Dos giros más tarde entré yo y le terminé ganando por más de un minuto. Tuvo que ver mucho la carga de combustible. Ahí está la historia de un día como hoy de Froilán González. El primer triunfo Ferrari en la Fórmula 1.

0: o estamos vecina, vecino, en el final, final, final, final del programa.
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0: Bueno, si el contenido de hoy te gustó, el de mañana te va a encantar. Tendremos una dosis de entretenimiento, noticias, quizás reportajes también y humor, y la mejor música que elegimos cuidadosamente, o que usted elige cuidadosamente también. Buen día, buen día, buen día, donde la música y las noticias se encuentran. Con este shot de energía, así iniciamos entonces el día, vecina, vecino. ¡Qué mañanita de martes! Ya falta menos para el partido de Argentina, falta menos.

0: Bueno, me voy con información de la pediatra aquí de La Plata, que fue escrachada, rompió el silencio y contó que la justicia falló a su favor. Claro que sí, había sido escrachada esta médica por una mamá a la que no le gustó su atención. Pero la justicia obligó a la mujer a retractarse. También es un tema de dinero esto, ¿eh? No puede quedar ahí, ¿eh? No. Rompió el silencio, ¿eh? Cuando le había dicho, sos una mala médica, no tenés ni idea, no puedes estar ahí, no maltrataste, ya vas a ver lo que te va a pasar. Bueno, todo esto lo publicó en las redes, ¿eh? Cuidado con los scratches en las redes. Con mucha hostilidad también, mucha hostilidad en las redes, ¿eh? Injuriar a la pediatra. La mujer la amenazó directamente con esperar a la salida de su trabajo y aseguró que le haría con el intendente local. Así nomás, ¿eh? Bueno, el tema es que la justicia falló a favor de la médica María Florencia Rodas, la médica de La Plata. La mujer tuvo que disculparse. Y ahora tendrá unos resarcimiento económico y seguramente habrá otro juicio por eso, ¿no? Vecina, vecino, nada más. Nos reencontramos mañana miércoles, a partir de las 7 y 5 de la mañana. 7 y 5, como siempre les digo, yo los voy a extrañar. Si ustedes quieren, me extrañan un poquitito. Yo los voy a extrañar, y mucho. Chao, hasta mañana, que la pasen bien. Abríguense, hace frío. Hablando de frío, 19 la temperatura, 19. Y la técnica está sin vecino en 8.5. Chao.
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6: Hola, hola gente linda, ¿cómo les va? Bienvenidos, bienvenidas. Aquí estamos nuevamente juntos en esta nueva edición de Super Cerca, el programa que escucha el país. Hoy es martes. Martes 14 de julio del 2026, un día muy importante, claro, para Francia, ¿no? Segundo, pero más allá de eso, claro, es el día de la toma de la Bastilla. Y ahí estamos con la Revolución Francesa a full. Bueno, gente, pero nosotros que vamos a tener nuestra propia revolución, porque tenemos un programón en el día de hoy que ya te paso a contar. Mira, tengo noticias insólitas. Recibe beca de $1,000,000 por error. ¡Ay, qué lindo recibir algo así! Pero después lo tenés que devolver, no te lo podés quedar. También tengo un bloque para los más chiquititos. También, ¿podrías renunciar a la carne? ¡Ah, qué buena pregunta! ¿Qué más? Vamos a cocinar, vamos a hacer una pizza a los tres quesos. Y tengo algunos tips. ¿Cómo elegir un seguro para el automóvil? Me encanta todo, ¿no? Bien mezcladito como en botica. Y tenemos también los saludos de ustedes que van programando la música y todo lo que queremos escuchar. ¿Qué tengo por aquí? A ver, ¿a quién saludo? Hola, hola, Andrea. Soy Silvia de Quitilipi, Chaco. Estoy cosiendo cortinas para unos vecinos y quería agradecerles por los consejos de organización del hogar. Me animé a ordenar papeles e impuestos que tenía tirados hace meses y ahora me siento mucho más tranquila. A veces uno necesita ese empujoncito para arrancar. Quiero escuchar algo de Guasones porque mi marido es fanático y siempre canta sus canciones mientras hace el asado. Quiero mandarle un beso a Juancho, dice mi marido. Bueno, dale, vamos a mandarle un besito a Juancho y otro para vos, Silvi. Y vamos con este tema para empezar el programa de los Guasones, Reyes de la Noche.

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1: Y recibió una beca de $1,000,000 por error y se los gastó en lujos. La joven fue descubierta al compartir un extracto de su saldo bancario en las redes sociales. No, si la gente más viva, en 5 meses se gastó cerca de $30,000 en objetos de gran valor. La universidad comenzó a sospechar después de que algunos estudiantes se quejaran de que había comenzado a mantener un estilo de vida muy opulento. Esto lo explicó la portavoz de la universidad, que aseguró que la institución va a exigir al estadounidense devolver el dinero que ha gastado hasta ahora, aunque tenga que hacerlo durante 20 años.

0: 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Bueno, no voy a traducirlo porque en realidad dice andate a la... ¿no? Pero en inglés, que queda como con otro glamour. Así que bueno, yo no los mando a ningún lado. Lo que los mando es a que nos llamen, a que nos dejen mensajes, a que nos cuenten qué hacen. Aquí estamos en el 011-15-33-675-009.
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0: Razer King es el nombre artístico de Tomás Nicolás Tobar, un rapero, cantante y compositor argentino nacido el 20 de mayo de 2000 en Santiago del Estero. El nombre Razer King proviene del término Razer, utilizado en el juego Counter-Strike, que significa ir rápido a la jugada, y King, que significa rey. En 2022 lanzó su sencillo Olvídate y en 2023 lanzó Fondo de Pantalla. Aunque no se encuentra mucha información sobre su carrera musical, Razer King es uno de los artistas emergentes del género trap en la Argentina.

0: Y escuchábamos a Roger Kien, cuando le había hecho esta canción, ¿te acordás? A la China, y ella también protagonizó su video, Antes de ti, cuántas cosas pasaron después, Claro, parece otras vidas, ¿cuántas vidas tuvieron estos seres, Bueno, y aquí pasaba también la música con esta lindísima canción. Si vos tenés ganas de programar, acordate de dejarnos un mensaje. Dime que lo traje.
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0: Y seguimos con más Súper Cerca, el programa que escucha el país y en el bloque para los más chiquititos. Hoy vamos a hablar de cómo hacemos para demostrar cuánto los queremos y lo bueno que es hacerlos sentir que sean únicos para nosotros. Una de las primeras pautas para criar un niño feliz es disfrutar y deleitarse en cómo es tu hijo. Cada niño es único y especial y es fundamental que lo sepa. Asegúrate de transmitirle que es amado por lo que es y no por lo que hace. Aprovecha cada oportunidad para hacérselo saber, tanto con palabras como con acciones. Además, es importante respetar sus opiniones e intereses. No impongas tu visión del mundo. En cambio, permítele explorar y expresar sus propias ideas. También es esencial que tu hijo sienta que tiene cuidadores seguros a su alrededor. Esto significa que independientemente de la situación familiar, debe percibir que está rodeado de personas que lo apoyan y que están disponibles para él. Este entorno de seguridad es clave para su desarrollo emocional y para su felicidad.
2: ¿Dónde vive la gente más alta del mundo?
3: La gente más alta del mundo vive en Ruanda y en Sudán. Un hombre adulto de ambos pueblos tiene una estatura promedio de más de 1,95 m.

0: Trevor Daniel con Falling sonando aquí en Super Cerca. Y acordate que también estamos en Instagram como Super Cerca Federal.
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0: Mujer Vago, Todo Pasa. Y sí, todo pasa, y este primer bloque también pasó volando, con muy buena música, pero nos tenemos que ir a la primera pausa. Cuando volvamos, ¿qué tenemos por aquí? Mirá, noticias, un gigante que no le tenía miedo al frío. ¿Podrías renunciar a la carne? Mirá qué pregunta que te dejo, para ver si me la puedes contestar después de la pausa. Y también tengo saludos de ustedes y el tema del recuerdo, todo lo que ustedes ya saben.
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0: Herbago, todo pasa. Y sí, todo pasa, y este primer bloque también pasó volando, con muy buena música, pero nos tenemos que ir a la primera pausa. Cuando volvamos, ¿qué tenemos por aquí? Mirá, noticias, un gigante que no le tenía miedo al frío. ¿Podrías renunciar a la carne? Mirá qué pregunta que te dejo, para ver si me la puedes contestar después de la pausa. Y también tengo saludos de ustedes y el tema del recuerdo,

todo lo que ustedes ya saben. Y aquí seguimos con más Super Cerca, el programa que escucha el país. ¿Cómo la vienen pasando? Espero que bien. Y si no, dale. Si estás con esos días que estás medio para atrás, pues quédate acá con nosotros, que a lo mejor te robamos alguna sonrisita. Mira, tengo mensajes de ustedes que nos van dejando al 011-1533-675-009. Hola Andrea y equipo, soy Damián de San Martín Mendoza. Estoy trabajando en una bicicletería y quería contarles que el bloque para chicos nos ayudó mucho porque recomendaron juegos educativos que ahora usan mis sobrinos cuando vienen a casa. Están fascinados y dejan un rato el celular. Milagro total, dice. Gracias por pensar también en los más chicos. Hoy quiero pedir algo de CNCO para dedicarle a mi novia, Maricel, que los ama. Bueno, dale, vamos a dedicarle a ella entonces, Dami, este tema, a ver si le gusta. CNCO, mamita.

0: Escuchábamos a Katy Perry con Bandits. Y recordá que estamos esperándote donde en el 011-1533-675-009.
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0: Y hoy vamos a hablar de un gigante que no le tenía miedo al frío. Científicos encontraron restos de un dinosaurio que, contra todo pronóstico, vivía entre los hielos del norte. Ni te imaginas el frío que pasaría este bicho gigante mientras buscaba alimento en paisajes congelados. Lo más loco es que su cuerpo estaba preparado para temperaturas bajísimas, desafiando la idea de que estos reptiles solo buscaban el solcito de las zonas tropicales. Es increíble pensar que mientras vos necesitás una buena estufa y un bol de pochoclos para sobrevivir al invierno, estos gigantes caminaban por la nieve como si nada. Al final parece que el frío es solo una cuestión de actitud.

0: Déjà vu, decía Gustavo Cerati. Qué buena música que estamos teniendo en el comienzo de este programa. Y todavía todo lo que queda. Recordá que también nos podés seguir en Instagram, porque estamos en Super Cerca Federal. Y también estamos en Facebook.
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0: ¿Y podría renunciar a la carne? Si una de tus resoluciones para este año es comer mejor para estar más saludable y bajar de peso, ¿podrías enfocar tus esfuerzos en adoptar ya sea el régimen de nutrición vegana o vegetariana en vez de someter a tu cuerpo a un sinnúmero de dietas? Pero antes de incursionar en estos dos regímenes, así como en cualquier dieta, tenés que consultar con tu médico de cabecera o nutricionista para saber si tu estado de salud te lo permite. La primera clave del proceso para convertirse en vegano o vegetariano está en saber cómo balancear los alimentos para lograr todos los nutrientes necesarios para el cuerpo, los minerales, las vitaminas, los antioxidantes. Y la segunda está en aprender cómo planear el menú de nuestra alimentación diaria. Se aconseja dejar primero las rojas, luego el pollo y finalmente el pescado. Ingerir cereales con gran contenido de aminoácidos que forman parte de las proteínas, como lo son la quinoa, el maíz, el trigo, el arroz, la cebada, la avena y el amaranto. Nada procesado. Otro punto importante para tener en cuenta al ser vegano o vegetariano es no incluir en la alimentación carnes falsas procesadas.

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0: ¿Y podría renunciar a la carne? Si una de tus resoluciones para este año es comer mejor para estar más saludable y bajar de peso, ¿podrías enfocar tus esfuerzos en adoptar ya sea el régimen de nutrición vegana o vegetariana en vez de someter a tu cuerpo a un sinnúmero de dietas? Pero antes de incursionar en estos dos regímenes, así como en cualquier dieta, tenés que consultar con tu médico de cabecera o nutricionista para saber si tu estado de salud te lo permite. La primera clave del proceso para convertirse en vegano o vegetariano está en saber cómo balancear los alimentos para lograr todos los nutrientes necesarios para el cuerpo, los minerales, las vitaminas, los antioxidantes. Y la segunda está en aprender cómo planear el menú de nuestra alimentación diaria. Se aconseja dejar primero las rojas, luego el pollo y finalmente el pescado. Ingerir cereales con gran contenido de aminoácidos que forman parte de las proteínas, como lo son la quinoa, el maíz, el trigo, el arroz, la cebada, la avena y el amaranto. Nada procesado. Otro punto importante para tener en cuenta al ser vegano o vegetariano es no incluir en la alimentación carnes falsas

0: Y ahí escuchábamos a Yasu con Situation, este tema del recuerdo. Y con esta canción nos vamos a ir a la última pausa. Cuando volvamos, tenemos muy buena música. Vamos a cocinar y vamos a hacer una pizza, los tres quesos. ¿Y cómo elegir un buen seguro para tu auto? Bueno, de todo eso hablamos en el próximo bloque.
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0: Aquí abrimos este tercer bloque de Súper Cerca, el programa que escucha el país. Y ya nos vamos a poner a cocinar en un ratito. Tengo una pizza riquísima a los tres quesos y también, ¿cómo hacemos para elegir un buen seguro para el auto? ¿Te parece? ¿Te parece? Dale. ¿Qué más tengo por aquí? Hola Andrea querida, soy Carla de Los Ralos, Tucumán, estoy preparando humitas para vender y los escucho desde la cocina. Me encantó la receta express para reutilizar pollo sobrante porque acá nada se tira, todo se aprovecha. Mi familia quedó feliz con la comida y encima gastamos menos. Bueno, esa es la idea, chicos. Ustedes siempre tiran ideas buenísimas. Quiero escuchar a María Becerra, nos dice por aquí Carlita, desde Los Ralos, Tucumán. Un beso a toda la gente linda que nos está escuchando y dale, para vos, mi debilidad.

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2: Y preparamos, señores, pizza a los tres quesos. Una receta fácil, fácil, fácil. Vas a buscar lápiz y papel, dale que te espero. Esto es muy sencillito, Con la masa y estos consejos, prepárate una pizza súper rica en unos pocos pasos. Necesitamos 100 gramos de roquefort, 250 gramos de parmesano, 150 gramos de queso gruyère, una taza de salsa de tomate, una cucharada de aceite de oliva, orégano, sal y pimienta. ¿Cómo preparamos esto? Bueno, desmenuzás el queso roquefort, rallás el parmesano y cortás el gruyère en trocitos. Mezclás los tres quesos en un bol. Cocinás la masa para pizza con la salsa de tomate sin llegar a dorar, Así todavía le queda un toquecito porque hay que meterle el queso. Distribuí los quesos por encima y antes de llevar al horno, salpimentás a gusto. Esparcís un poquito de aceite de oliva por arriba, espolvoreás con orégano y esto te queda, te digo, algo bastante original. Salís de la pizza común, vas a dar un toquecito especial y, como siempre, la pizza es tan pero tan rica, que después hacela, contame y, bueno, si podés mandar algo para acá.

0: Ahí escuchábamos a Miley Cyrus con End of the World. Y acordate que estamos en el 011-1533-675-009 para que programes la música, para que nos cuentes algo de vos y para que estemos bien súper cerca.
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unos tips que siempre vienen muy, pero muy bien. Por ejemplo, ¿cómo elegir un seguro para nuestro automóvil? En nuestra sección de tips de hoy para la vida diaria queremos hablar de una de las actividades más comunes para muchas personas, que es contratar un seguro de autos. ¿Esto es sencillo? ¿Qué herramientas online se pueden utilizar? ¿Qué aspectos hay que considerar antes de contratarlo? Para facilitar las cosas, reunimos una lista de recomendaciones y sugerencias a tener en cuenta a la hora de elegir un seguro de este tipo. Primero, utiliza un cotizador en las decenas online que existen. Que esto está buenísimo porque podés ahí comparar. Permiten personalizar el seguro que se necesita por modelo de auto, antigüedad, las coberturas. No es necesario acudir a ninguna oficina para recibir la información. No compromete a contratar nada, simplemente se recibe información. Se pueden conseguir precios con una inmejorable relación calidad-precio. Se descubren nuevas formas de asegurar el auto, como coberturas por días o por horas. Otra cuestión a tener en cuenta, no siempre la póliza más económica es la mejor. Hay pequeños detalles en los contratos que al momento de necesitarlos se notan en el bolsillo final. Otra cuestión a tener en cuenta, analizar la solvencia de la empresa aseguradora seleccionando una de trayectoria y buen nombre en el mercado. ¿Qué pasa con la cobertura geográfica? Esto también es muy importante si uno viaja seguido fuera de la zona habitual. Otra cosita también para que pienses, el tiempo de reacción de la aseguradora para que tus necesidades se resuelvan rápidamente. Un problema de este tipo no siempre permite demoras en las resoluciones. Y por último, hay que tener en cuenta el tipo de aumento de las tarifas, si es trimestral, semestral o anual, para poder hacer los cálculos correspondientes y saber cuál es el momento adecuado de cambiar de empresa. ¿Qué te parecieron todas estas recomendaciones? Ya vas a pensar y vas a saber cómo hacer y contratar un buen seguro para tu auto.

0: quiere beber. Y con esta canción nos vamos. Dale que mañana nos volvemos a encontrar ya a mitad de semana con More y con todo lo que ustedes ya saben. Mi nombre es Andrea Landi. Disfruten de lo que resta de este día. Vamos a abrazarse, a besarse mucho. Que mañana los esperamos como siempre en tu radio favorita, en el horario de siempre, en esto que es súper cerca, el programa que escucha el país. Chao.
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1: Hola, hola, hola, ¿cómo va? Bienvenidos, ¿eh? ¿Cómo le decimos todos los martes? Bienvenidos a la tarde. Bienvenidos aquí a Radio Rocha, a la M1570, ¿eh? Estamos transmitiendo acá desde el barrio de La Loma, ¿eh? Acá en el estudio mayor, ¿eh? Acá de Radio Rocha, de nuestro querido...

0: y recordado Raúl, el negrito Olivera. Bueno, vamos a disfrutar entonces con ustedes hasta las 2 de la tarde, ahí a las 2 de la tarde, en el momento en que llega nuestro compañero Jorge Stebla, que junto a Mercedes Campo Amor, haciendo eso tan, pero tan hermoso, que es mejor que ayer, a las 2 de la tarde, después entonces de nosotros, Jorge Stebla. Bueno, ¿cómo están, ¿Cómo han pasado estos días, Y estos días vieron, ¿no? Sí, son los días de celeste y blanca, ¿no? Mate celeste y blanco, factura celeste y blanca, todo celeste y blanco tenemos. Y a mí me parece que está muy bien. Hoy vamos a entrar en el programa de besos. ¡Ay, qué lindo, Y está, el día está lindo para besos, ¿no es cierto? Pero esto, como siempre les decimos, no se hace solo, Se hace con un grupo, Con un grupo maravilloso, Y en ese grupo maravilloso, ahí estamos, del barrio del Mondongo, a nuestra querida Felicita. Hola, Feli, ¿cómo estás? Abrazo.
1: Hola, buenos días. Bien, por lo menos salió el sol, no es tan crudo el invierno, y bueno, vamos a ver qué nos depara el destino con el asunto del Mundial. Un saludo para ustedes, un saludo para mis oyentes, un cariño para Marta si nos está escuchando. ¿Y qué les voy a decir?
0: ¿Qué nos vas a decir?
1: ¡Arriba mediodía!
0: Ah, eso, bien arriba mediodía, Ahí estamos, Seguimos, en este programa que hoy está titulado Besos, el programa de hoy. ¿Qué número de programa será? Vamos a acordarnos para decirle, para que ustedes los puedan jugar como siempre, le decimos a la quiniela, a la cabeza sí o sí. Pero acá tengo enfrente mío, lo estoy mirando, ¡Ah, esos ojos! ¡Qué ojos! ¡Esos ojos claros! Que realmente deslumbran, derriten, ¿Quién está ahí enfrente mío? Pablo Espinosa. ¿Cómo andás, Pablito?
2: Bien, contento. Después los elogios que dice usted, ¿cómo no me va a estar bien? Bueno, acá contento con este programa que nos gusta tanto hacer todos los martes. Un beso para las chicas. Bueno, Feli, gracias. En este momento. Y Marta también, siempre nos recordamos de ella. Y bueno, esperemos que tener un buen día, un buen programa, y con un poco de nervios pensando en el día de mañana, pero hay cosas más importantes a veces que el fútbol, ¿no? Que es la vida también.
0: Exactamente.
2: Bueno, y bueno, acá estamos, como usted lo dijo recién, en el barrio de La Loma, haciendo este programa todos los martes.
0: Muy bien. Bueno, Martín, ¿cómo estás?
3: Todo bien.
0: ¿Un poquito de tos?
3: No? Un poquitito.
0: Bueno, ¿cómo andás vos? ¿Todo bien?
3: Todo bien.
0: ¿Todo bien? ¿La mamá bien? ¿Todo bien?
3: Todo bien, por suerte. Bueno.
0: Vamos a hablar de algo muy importante para nosotros. Sí, sí. Muy, pero muy importante. ¿Cómo está Toto?
3: Bien.
0: Eso, vamos, Toto.
2: Lo va a tener que traer un día acá.
0: ¿Qué? ¿Le cortaste el pelo?
3: No, lo bañé.
0: No, hace frío. Pobrecito, hace frío. Bueno, un beso grande para Toto, beso grande para la mamá de Martín. Y nosotros comenzamos así, ¿Vieron? Para entrar en calor un poquitito. A ver si les gusta esto, Para entrar en calor, A ver, Pablito, ¿estás preparado, no?
4: Sí.
0: Pablito, mire, ha meneado, pero como nunca. Ahí va.

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2: Bueno, antes, por supuesto que en sus hogares han bailado, ¿no es cierto? Oh. Esto, hace
3: sí.
2: ¿Bailaste, no, Feli? ¿Lo bailaste esto alguna vez o no? Sí, contanos, sí. Feli, un poquitito. ¿Bailaste? ¿Bailaste, digo, los bailaste?
3: Sí,
2: los
3: sí, sí. Es ritmo precioso.
2: Sí, sí. Claro que sí, claro que sí.
3: Sí, bueno, una canción hermosa.
2: Sí, sí, sí. Fueron tres temitas distintos de los guaguancos, ¿viste?
4: Sí, sí, sí.
2: Ni el último, No te vayas corazón, como decir, No te vayas felicita. Ahí está, No te vayas felicita. Bueno, hablando de felicita, ¿eh? Bueno, Feli, me parece que es un buen momento para un cuento.
4: A ver.
3: Sí.
2: ¿Qué te pareció?
3: Te voy a hacer el cuento.
2: Ah, bueno, hazme el cuento, a ver, dale, hazme el cuento.
3: Este cuento se titula El desafío.
2: El desafío. Bien.
3: Y comienza así. Poco después que la humanidad existiera, se reunieron varios duendes para hacer una travesura. Uno de ellos dijo: debemos quitarle algo al hombre, pero ¿qué podría ser? Después de mucho cavilar, uno de ellos sugirió: ¡ya sé! Quitémosle la felicidad. Aunque el problema es dónde la esconderemos para que no la puedan encontrar. Propongo ocultarla en la cima del monte más alto del mundo. No, recuerda que el hombre tiene fuerza y alguna vez podrá escalar y hallarla. Y si la encuentra, uno, todos los demás sabrán dónde está, señaló el duende. Bueno, entonces vamos a esconderla en el fondo del mar, aconsejó otro. No, no me parece buena idea, porque alguna vez alguien inventará un aparato para poder bajar a las profundidades marinas y la encontrará, observó uno de ellos. Escondámosla en un planeta lejano a la Tierra, propuso otro. No, no, porque el hombre tiene inteligencia y un día construirá una nave para viajar por todo el universo y la descubriré. El último de los duendes, que había permanecido en silencio, escuchando atentamente cada una de las propuestas, dijo: creo saber dónde ocultarla para que verdaderamente nunca la encuentre. ¿Dónde? Preguntó el resto al unísono. La esconderemos dentro de él mismo. Estará tan ocupado buscándola afuera que nunca la encontraremos. Todos estuvieron de acuerdo y así lo hicieron. Desde entonces, el hombre ha ido a las alturas, a las profundidades, a todo el mundo exterior, pero no le ha resultado fácil encontrar la felicidad. Allí donde los duendes la escondieron, en el fondo de su corazón.
4: Qué lindo.
2: Qué linda, ¿eh?
3: Y es así.
4: Y es así, sí.
2: Claro.
3: Nos pasamos buscando la felicidad,
4: sí, sí,
3: y la felicidad. Claro. La tenemos adentro.
2: La tenemos adentro, sí. Exactamente.
3: Es así.
2: Qué bonito, ¿eh? Hermoso.
4: Qué bonito.
2: Hermoso, hermoso, muy, pero muy bello. Bueno, a esto vamos entonces. Ahora Marta nos ha dejado grabado algo para todos ustedes. Claro, por supuesto, ¿eh? y es este sobre el 9 de julio. Y dice así, mire, como nosotros el martes anterior no venimos, se dieron cuenta que era, ¿no? Por razones de fuerza mayor, jugaba la escaloneta. Sí, sí. Bueno, pero entonces Marta nos dejó esto. A ver, ahí va.
5: Ya comenzando el mes de julio, llega pronto una fecha importante para todos los argentinos, el día 9 de julio. Este día recordamos la declaración de la independencia en la ciudad de Tucumán, en el año 1816. Y todos sabemos cómo era la vida en ese entonces, en esa ciudad de Tucumán, en esa provincia. Miren, yo les voy a contar, vivían más o menos unas 8.000 personas en casas modestas y calles de tierra. Hacia 1812, la ciudad se iluminaba con faroles de papel que se colgaban al anochecer en el frente de las casas. Pero en el año 1813 ya habían llegado las luminarias de cristal al espacio urbano. La plaza funcionaba como el centro social y comercial por excelencia. Todo lo que un ama de casa necesitaba lo encontraba allí y en las escasas tiendas que había a su alrededor. Por las noches no era raro escuchar a grupos de jóvenes ofreciendo serenatas nocturnas o andas de música, comenta la historiadora Sara Peña en San Miguel de Tucumán, 1812. Vida cotidiana en tiempos difíciles. La decoración de las viviendas era austera y predominaban los lienzos y las imágenes religiosas. En algunas otras había retratos de algún antepasado. En casa de Francisca Bazán de Laguna había un retrato de su yerno, don Pedro Antonio de Zabalía y Andía, lo que era excepcional. Únicamente se conocía otro retrato en la ciudad. Era el de José Colombros y Tames. Bueno, la iluminación se conseguía con faroles de hierro y papel. Y en las mesas se veía carne asada, guisada, charqui y locro. El arroz entraba en la categoría de novedad importada del Oriente. El grano de maíz era muy requerido y también se consumía carne de paloma y perdices. El locro, la humita, la mazamorra y los pasteles de choclo eran los clásicos de la gastronomía tucumana. Por supuesto que los dulces y las mermeladas se elaboraban en las casas, sobre todo con naranja y limas. Se consumían gran cantidad de tubérculos, hortalizas y frutas.

Se veía mucha gente consumiendo café, chocolate y mate. Y para endulzar comidas y bebidas se empleaba miel de abeja y de caña y azúcar. ¡Ay! La vida cotidiana de las mujeres estaba marcada por la religiosidad. Misa todos los días, novenas y todo tipo de actos devotos. En los templos no había bancos, así que ser costumbre que los sirvientes y esclavos cargaran alfombritas de iglesia y reclinatorios. Y los bailes de damas y caballeros se danzaban al son de guitarras, el pericón, el cielito y el cuando. En las casas había diversos instrumentos musicales, arpas, violines y pianos. Y los chicos ya jugaban con pelotas, eran más pequeñas que las actuales y hechas en trapo. Todavía no se conocía el fútbol, pero también jugaban a la rayuela, el balero, el trompo y el volantín. La vestimenta de las mujeres se reducía a faldas, camisas y vestidos. Las telas se traían de Europa, capas y capotes de terciopelo, chalecos, sombreros, medias de seda o algodón, telas de gasa, tafetán, seda, brocato, bayeta y encajes de Flandes. Figuraban todas en las anotaciones del comerciante de la zona, José Gregorio Araos. Y bueno, el ajuar se completaba con guantes, peinetas, pañuelos y mantillas, y utilizaban preferentemente el color negro, porque con ese se iba a misa. Los eventos religiosos constituían la principal salida de las mujeres de esa época. Los varones usaban pantalones ajustados, calzas, chalecos de seda, levitas y fracs, zapatos con hebillas de oro, medias de seda o algodón. Qué distinta era la época en ese entonces en San Miguel de Tucumán. Hay algunos historiadores que han descrito muchas características de esa época en sus escritos. Yo los voy a recordar y después se los cuento. Y a festejar con cintas argentinas este 9 de julio. Pero en este año, en el 2026.

Le hablo de un 9 de julio, de cuando la independencia. Mire que apuntaba fiero la patria nuevita y tierna. La toreaban por el norte, tan duro que era una pena. Tropas del Alto Perú, del rey o tal vez la reina. Toda gente veterana, muy bien armada y dispuesta. Menos mal que Martín Güemes, con su mozada salteña y sus bravos infernales, les han cerrado las puertas. De los cerros han bajado, cayéndoles por sorpresa, levantándoles al paso uno que otro centinela, y hasta con la caballada alzándoles a cuenta. ¡Ah, gauchos de guardamontes y de tamañas espuelas! Seguro no hubiera habido, sin ellos, independencia. Y del este, ¿qué me dice? Por ese lado se cuela la brava portuguesada que para Janeiro rumbea, y dicen que desde allí, cosa que pintaba fiera, 5000 hombres o más al Plata venir se piensan. Lindo tiempo para largarse a gritar independencia. ¿Y qué me cuenta de Chile? Por ahí los godos ordenan. San Martín le sale al paso cruzando la cordillera, apalabrándolo a Güemes pa' que el invasor contenga, se larga en esa patriada frente a las nieves eternas. Tiempos medio enredados pa' gritar independencia. Los criollos que no se entienden, los godos que los pelean, y la patria pobrecita alentando como sea, viviendo poquita edad y amenazada de veras. Momentos medio fierazos para gritar independencia. Pero la suerte está echada. Bueno será que así sea. ¿Dónde ha de ser el Congreso para ver cómo se gobiernan estas provincias unidas que alguna vez se pelean? No, por cierto, en Buenos Aires, porque las provincias celan, con razón o sin razón, de toda gente porteña. Ya llegan los diputados, trajinando en esas huellas, algunos muy señorones y otros con toda llaneza, por esos duros caminos, en galera o en carreta. Hasta de Charcas y Misque desde el Alto Perú llegan. Ya el Congreso se inaugura y ya también delibera. El doctor Pedro Medrano asume la presidencia. Primero todo es tanteo, sin ponerse el pie en la tierra. Les reclama San Martín declarar la independencia, y Pueyrredón, y Belgrano, y Güemes, que lo desean.

0: sean. Están tratando estas cosas y el peligro crece afuera. Que si ponemos un rey o algún inca si nos queda, o si de una vez rompemos las opresoras cadenas. Por fin, Narciso Laprida, que ocupa la presidencia, en aquel 9 de julio declara la independencia. Hubiera visto alborotos y lágrimas de pureza y los abrazos y vivas entre esa gente dispuesta. Ya dieron el paso ansiado, ya la confianza se asienta, ya nos declaramos libres a los pueblos de la tierra. Por fin la patria nuevita rompió sus duras cadenas. Así es la cosa, amigazo. Todo lo que vale, cuesta.
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2: Muy bien, muy bien. Bueno, continuamos acá, en el programa este de Arriba Mediodía, donde tenemos a la gente que nos quiere llamar. Tenemos un teléfono, 663-8077. Y si los quieren enviar un WhatsApp, estamos en el 221-678-9929. Por supuesto, acá en www.radiorocha.com.ar. En este estudio del barrio de La Loma, algunos dicen, una persona que este biógrafo acá de La Plata me dijo que ahora se llama San Carlos. Para mí sigue siendo La Loma. Pero,
3: ¿San Carlos?
2: Sí, San Carlos, me dijo. Pero me parece que San Carlos es en otra zona. Bueno, no le quise a decirle lo contrario y yo para mí siempre ha sido La Loma y desde que era chico era La Loma. Acá en la calle 29, número 127, entre 34 y 35.
3: Vos estás como la estación de Avellaneda. ¿Qué va a ser Avellaneda?
2: Claro, que cambió por el nombre de los dos. Sí.
3: Santillano.
2: Sí.
3: Muy bien.

0: Muy bien, ¿eh? Ahí estamos, estamos escuchando el Fórmula, esta cortina, ¿eh? Esta cortina del Campeonato Mundial 2026 en Estados Unidos, ¿eh? Claro, ¿eh? ¿Qué nos va a contar Pablo? A ver.
1: Voy a dar los resultados que se dieron desde los 16avos de finales. Porque ya que la semana pasada no estuvimos y más o menos se dieron unos cuantos resultados desde el 28 de junio hasta el 3 de julio. Ese 28 de julio jugaron Sudáfrica y Canadá y Canadá ganó 1-0. Luego continuó el día 29 con Brasil 2, Japón 1. El día 29 también se jugó Alemania-Paraguay y Paraguay

0: ganó a los penales. Perros, recuerdos, lindo recuerdo para Sudamérica. Los penales. Es cierto. Y ese también día 29, más adelante en el horario, los Países Bajos empataron con Marruecos 1-1 y también ganaron a los penales los de Marruecos. Ya el día posterior, el día 30, jugaron Costa de Marfil y Noruega. Y más adelante en el horario, en ese momento no se superponían los horarios. Uno se jugaba más temprano, sí, no es como últimamente.
1: Respetaban los horarios, claro.
0: Sí, entonces jugaba al mismo día 30, jugó Francia con Suecia y ganó Francia 3-0.
1: Con alargue no hay penales, era ya.
0: Sí, y ya más adelante se jugó en el horario, también el día 30, México le ganó a Ecuador 2-0. Ya el día, comenzando el mes de julio, el primero de julio hubo un partido en el cual Inglaterra le ganó a República del Congo 2-1. Ese mismo día, Bélgica le ganó a Senegal 3-2. Un gran partido. Muy bueno. Y ese mismo día, pero más posteriormente al atardecer, Estados Unidos le ganó a Bosnia 2-0. Ya el otro día, el día 2 de julio, España le ganó a Austria 3-0. Portugal le ganó a Croacia 2-1. Y Suiza le ganó a Argelia 2-0. El día 3, el día posterior, Australia empató con Egipto 1-1 y Egipto le ganó a los penales. Y más tarde jugó el recuerdo nuestro, que jugó Argentina con Cabo Verde y le ganó Argentina 3-0. Ese mismo día, Colombia le ganó a Ghana 1-0. Posteriormente empiezan los octavos de final, el día 4, en el cual Canadá pierde con Marruecos 0-3. Paraguay pierde con Francia 0-1. Y el día 5, es decir, se jugaban dos partidos por día. Brasil pierde con Noruega, fue toda una sorpresa, 2-1. Y México pierde con Inglaterra 3-2. Sí, otro gran partido también.
1: Partidazo,
0: ¿verdad? Sí, sí. Y el día 6, ya finalizando casi los octavos de final, Portugal pierde con España 1-0. Y Estados Unidos pierde con Bélgica 4-1. Y el último día de los octavos de final es donde nos compete a nosotros, en el cual Argentina en un gran partido le gana a Egipto 3-2.
1: Exactamente.
0: Ese mismo día Colombia jugaba con Suiza y Suiza le gana a los penales. Bueno, y así arribamos. El día 8 hubo un descanso para todos los que no les gusta el fútbol. Recuerdo el 8 de julio. Y el 9 de julio, pese a ser fiesta patria para nosotros, se juega un partido allá en Estados Unidos, en el cual Francia le gana a Marruecos 2-0. Al otro día juegan España y Bélgica y gana España 2-1. Y el día 11 se juegan dos partidos. Inglaterra le gana a Noruega 2-1 y Argentina le gana a Suiza 3-1, que es lo último que alcanzamos a ver por televisión. Ahora ya preparándose para hoy y mañana. Ya entraríamos en semifinales, en el cual el 14 de julio, es decir hoy, juegan Francia y España y en Dallas. Y el 15 de julio, es decir mañana, Inglaterra juega con Argentina. Esperemos tener suerte y que gane Argentina, ¿no es cierto? En Atlanta, no en la cancha de Atlanta.
1: Claro.
0: Bueno, vamos a ver para la próxima semana qué es lo que nos va a deparar los resultados de hoy.
1: Y había un resultado que estaba cantado, que Colombia gana.
0: Muy bien, es un chiste, Le digo para qué. Muy bueno. Pero nos ganó.
1: ¿Qué más? A ver, ¿qué más, Pablito?
0: No, y bueno, posteriormente veremos los partidos de hoy y veremos qué pasa con el tercero y cuarto puesto que se jugaría el sábado. Esperemos no jugar en ese partido. Y la gran final sería el 19, es decir, el domingo. Que si nosotros venimos el martes 21, ya vamos a tener ya todos los
1: campeón del mundo.
0: En Nueva York se juega, ojo. Sí, Nueva York. Y ahí, bueno, esperemos que Argentina, de acuerdo a lo que salga mañana, esté en esa final.
1: Bueno, muy bien. ¿Alguna trivia?
0: Eso, quiere que le deje una trivia. Mire, qué interesante. De las frases históricas de la selección. ¿Usted sabe quién dijo que recibí muchas críticas, pero llevo 124 partidos en la selección? Creo que eso no lo logra cualquiera. Poder convencer a cada técnico de que yo podía estar en la selección no ha sido sencillo. Y le voy a dar las cuatro opciones que pueden ser: A. Higuaín, B. Mascherano, C. Di María o D. Tagliafico.
1: Bueno, una más.
0: Una más.

0: dijo: no busquen dinero, busquen gloria, y así lo van a recordar para toda la vida. ¿Quién lo dijo? A. Bilardo. B. Sabela. C. Peckerman. O D. Bielsa. Para pensar.
1: Interesante, ¿no?
0: Sí, interesante.
1: A ver, ¿alguna cosita más que tenga?
0: Bueno, si, si quiere le puedo decir... ¿También otra tibia o...?
1: No, no, no. ¿Qué más tiene?
0: Bueno, le puedo decir algo de... De alguna frase...
1: Una frase, ya está.
0: Célebres del fútbol y de futbolistas.
1: Tíreme dos frases y listo.
0: Dile, tiro dos frases. Prefiero ser buena persona a ser el mejor jugador del mundo. ¿Quién dijo eso? Messi. ¿Tú sabías?
1: No.
0: Indagando estuve buscando. Y otra frase célebre que dice, dijo: el fútbol siempre debe ser un espectáculo. ¿Quién lo dijo? Johan Cruyff.
1: ¿Quién lo dijo?
0: Johan Cruyff.
1: Ah, mirá vos, qué interesante.
0: Interesante.
1: Bueno, muy lindo, ¿eh? Muy bien. Bueno, muy bien. Entonces, repetimos entonces las dos trivias, Pablito. Y
0: las trivias, sí.
1: Nos vamos a hacer la música.
0: Las dos trivias, ¿no? Una que decía: ¿quién dijo que recibí muchas críticas, pero llevo 124 partidos en la selección y creo que eso no lo logra cualquiera? Poder convencer a cada técnico de que yo podía estar en la selección no ha sido una tarea sencilla. Y dábamos cuatro opciones: Higuaín, A, B, Mascherano, C, Di María o D, Tagliafico. Y dejamos la otra trivia que habíamos dicho, que una frase que decía: ¿quién no no busquen dinero, busquen gloria, y así lo van a recordar para toda la vida? Lo dijo A. Bilardo, B. Sabela, C. Peckerman o D. Bien.
1: ¿Quién habrá dicho eso?
0: ¿Quién habrá dicho eso?
1: Ahí estamos. Bueno, muy bien. Ahí estamos entonces.
0: Bueno, el que nos quiera, estamos, el que nos quiera llamar para alguna de contestar alguna de estas trivias, estamos en el teléfono 663-80799.
1: ¿Mm?
0: 80-79, se me trabucó la lengua.
1: 8077. 663 entonces 8077, si se quieren comunicar acá y jugar con nosotros en la trivia. Bueno. Y le decimos entonces a nuestra querida oyente amiga, a Lili, Lili de Berizo, que ya estamos seleccionando algún temita para ella. Así que Lili, un beso y un abrazo grandote para vos, que estés muy, pero muy bien. Bueno, Feli.
2: Sí, ¿puedo apostar con algo?
1: Apueste, apueste, a ver.
2: Pero escúchame, sí. Ustedes no me escuchan a mí cuando yo les hablo.
1: No, porque si no te interrumpiría lo que estaba hablando el otro.
0: Claro.
2: Bueno, pero yo estoy esperando que se callen para decir algo.
1: No sabemos eso.
2: Pablo.
1: A ver.
2: La Loma es Avenida 13 hasta 31 y Avenida 38 hasta 44. Esa es la Loma, la que siempre fue la Loma. Y ahora te paso, San Carlos.
1: San Carlos.
2: Limita por la calle 32 y 526. Desde la avenida 131 a la avenida 143.
1: Claro,
2: es lo que yo dije en el momento cuando vos hablaste.
0: Sí, sí.
2: La Loma queda pasando la 31.
1: Claro, pasando la 31.
0: Sí,
1: 131, ¿a cuánto? ¿143?
2: Es de 526, de 32 y 526. Desde la avenida 131 hasta la avenida 144. Claro, es atrás de la 131 allá.
0: Sí, sí, sí.
2: En cambio la Loma es la Loma. De avenida 13 hasta 31 y de la 38 hasta la 44.
0: Estaba seguro yo que por eso le rebatí a esta persona, en el cual le dije que no era San Carlos, me parecía que era, como dices tú, por la 44, era para allá.
2: Claro, claro. Por eso lo busqué recién, para aseverar lo que vos decías.
0: Bueno, me parece que alguna de las trivias, Feli, vos la vas a pegar, ¿no es cierto? ¿Sabés quién dijo tal?
2: Yo me parece que sí.
1: Bueno.
2: El jugador que
1: no lo
2: querían y
0: no lo
2: digas, no tengo idea. Ese no tengo idea.
0: ¿Pero el otro?
2: La otra sí.
0: Ah, viste, bueno, viste, yo sabía que ibas a ver.
1: Bueno, buenísimo,
0: bueno
1: que hayas aclarado. Y ya que estamos hablando de aclarar, tenemos para la próxima ahorita algo de...

0: para algo de un médico rural, ¿no?
1: Ah,
0: ¿no,
1: mira.
0: Feli?
2: Muy bien.
0: Muy bien. Ahí vamos, ahora vamos con
2: ay,
0: esta
2: claro,
0: música.
2: Ya se terminó la hora.
0: Bueno, sí. Ahí vamos.

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El Aníbal me decía: mira, mira, che, un par de libros, hojas de hierba, un microscopio viejo. Decime, che, pucha, qué rico en voluntad era ese hombre. Fíjate vos, fíjate, che, con pocas cosas hizo tanto bien. Y yo recordé a Filipa, que allá en Formosa me decía él: don Maradona es como un santo, un Cristo nuestro. Cantale, che, pa' que los niños de nuestra patria sepan que hay hombres nobles, humildes, buenos ejemplos para seguir. 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

0: ¡Buen día!
1: ¡Buen día!
0: ¡Qué linda que estás, Marta! ¡Qué bien peinada!
1: ¿Viste? 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
2: Muchas gracias. Feli, ¿te gustó?
3: Sí, me encantó.
2: Bueno,
3: me encantó.
2: La cantante se llama, el apellido de ella es, es Luján, ¿no? Y su nombre es Marisa. Marisa Luján. ¿Viste qué linda voz?
3: Vos sabés que lo que cuenta ella en la canción,
2: sí,
3: ¿no?
2: Sí, sí.
3: Él llega a una localidad con el tren.
2: Sí.
3: Y ahí aparece un hombre a los gritos: hay un médico, mi señora
2: claro,
3: se muere. Él se baja del tren, va a atender a esa señora y nace la nena,
2: claro,
3: la nenita que dice en la canción.
2: Sí.
3: Cuando él vuelve a tomar el tren para ir al lugar donde le habían prometido un trabajo, se había ido el tren. Y él se quedó ahí.
2: Mira vos, ¿no?
3: Se quedó 50 años ahí.
2: 50 años se quedó, sí, es cierto.
3: Porque cuando él se fue al andén para tomar el tren, los lugareños, los indígenas que estaban ahí,
2: sí,
3: le pidieron que no se fuera porque estaban desamparados,
2: claro, no había médico.
3: No había médico.
4: Interesante.
3: Así que ahí se queda.
2: Muy lindo, bueno. Él siempre
3: realmente es una vida hermosísima. ¿Qué?
2: Siempre es muy lindo recordarlo a Maradona, ¿no? A
4: Laureano,
2: tan grande también.
3: Sí, sí.
2: Bueno, hermoso. Sí. Bueno, seguimos nosotros. Y ahora le vamos a decir a nuestra querida oyente, a nuestra oyente amiga, a Lili, que ya estamos separando, lo tenemos separado para ella, así que le vamos a dar tiempito para que suba el volumen, Y nosotros, mientras tanto, le vamos a decir que la Asociación María Montessori está le pide a la comunidad para recaudar fondos, a este teléfono, mire, 11-289-770-32, 11-289-770-32. También tiene aquí otro celular, que es más 549-221-562-63-53, más 549-221-562-63-53. Tienen también un correo, que es asociacionmariamontessori@gmail.com, asociacionmariamontessori@gmail.com. Y después tienen un alias, que este es el más fácil de todos. Miren, tomen nota. El alias es el siguiente: escuela.centrodía, escuela.centrodía. ¿Dónde está María Montessori? Esta es la dirección, que está en 5, entre 63 y 64, en el número 1531. 5, 63 y 64, número 1531. Lo mínimo que ustedes les puedan aportar a la asociación, los van a ayudar, pero muchísimo. Así que, muchísimas gracias. 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Y ahora sí, le dimos tiempo entonces a nuestra querida Lili para que suba el volumen. Lili, de todo corazón y con todo nuestro amor, a ver si te gusta esto a vos.

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1: Muy bien, bueno, espero que le haya gustado a nuestra querida amiga Lili de Berisso. Escuchamos Voces para la Paz, es un orquesta y coro. El arreglo es de Peter Hope. Y el tema, Moondriver, es de nuestro querido Henry Mancini. Qué lindo tema, ¿eh? ¿Te
2: Qué
1: gustó,
2: lindo,
1: Feli?
3: sí, muy
1: Qué bonito,
3: lindo.
1: Hermoso, hermoso. Bueno, ahora sí, Pablito, decinos lo de la trivia, a ver.
2: El resultado, primero voy a preguntar de vuelta, ¿no? Habíamos dicho que, ¿quién dijo? Si voy al banco, es para sacar plata. Fiera. ¿Quién lo dijo? A. Mascherano. B. Riquelme. C. Maradona. O D. Canilla.
1: ¿Quién lo dijo, Feli? ¿Qué te parece?
3: Canilla.
1: ¿Quién?
3: Canilla.
1: No. No lo dijo.
3: No, bueno, no,
2: porque hay una
3: uno.
2: Persona que creo que no fue nunca al banco, por eso me acuerdo. ¿Quién te parece que puede ser si no es Canilla?
4: Mascherano.
3: Que nunca fue al banco y Maradona.
2: Y Maradona, sí,
1: es Maradona.
2: Era Maradona,
1: y
2: muy
1: Armando.
2: Bien. Muy bien.
1: Bueno, interesante.
2: Muy interesante. Te voy a decir dos cositas en el recuerdo. Primero va a poner una música.
1: Vamos primero a
2: espectacular.
1: Presentarlo de la tanda.

0: ahora sí, ¿eh? Ahora alguien lo está corriendo desde atrás, don Pablo, ¿eh? Porque entramos en deportes en el recuerdo, ¿eh?
1: Sí. Bueno, le voy a contar una o dos anécdotas, ¿eh? Históricas que son curiosas, ¿eh?
0: A ver,
1: cuéntenos. Usted sabe que el partido con mayor número de goles en la historia de los mundiales se disputó en Suiza en 1954. Austria le ganó a los locales por 7-5. En ese encuentro, los suizos Harlier, que era el arquero, y Boquet jugaron semidesmayado durante una instalación. La anterior marca se había registrado en el 38, cuando Brasil había derrotado a Polonia por 6-5. Y le voy a contar otra. Los grandes hechos políticos siempre tuvieron un papel en los mundiales. Uno de esos hechos explica que no hubiera campeonatos entre 1938 y 1950. Las copas de 1942 y 1946 no se jugaron porque estaba la Segunda Guerra Mundial, que comenzó en 1939 y finalizó en 1945. Bueno, eso le recuerdo, ¿quiere que le diga una cosa? ¿Usted sabe cuál es el gol más rápido de la historia de las copas del mundo? Lo marcó el inglés Brian Robson en España en 1982, cuando Inglaterra le venció a Francia por 3-1. El partido llevaba 27 segundos de juego y el arquero francés era Ettore.
0: ¿Quién?
1: Ettore. Ettore, italiano, como usted.
0: Bueno, bueno, me gustó, ahí estamos, ¿eh? Deportes en el recuerdo, entonces, ¿eh?
2: Es una de las ciudades más bonitas de Italia, más bonitas de Europa, probablemente una de las ciudades más bonitas que tiene este planeta. Y hoy

0: se va a producir la presentación de Estados Unidos, aquel que va a ser el huésped de todos aquellos que se trasladen después del 90 al 94. En Florencia juegan Estados Unidos y Checoslovaquia, y este partido, el número 5, aquí por ATC.
1: Un estadio en el cual entran 40.588 personas. Meola, el arquero de los Estados Unidos. Fritschuk. Windischmann, este es el líbero del equipo norteamericano. Armstrong, Desmond Armstrong. Hark. Ramos, Tab Ramos. Stolmeyer, John Stolmeyer. Esta es la estrella, el número 20, Caligiuri. El número 10 es Byrne. El 11, Vinalda. El 16, Murray. El entrenador, Bob Gansler. La alineación del equipo checoslovaco, Steiskal, el arquero. Kardec. Kochian. Jan Kochian es el líbero. Straka. Hazek. Bilek. Jovanek. Kubic, la figura del equipo checo. Moravčík. Šurabi. Novlicek. El técnico es Josef Benglos. Está nublado, está fresco en Florencia. Bienvenidos a Florencia.
2: Muy bien, bueno, escuchamos entonces, Pablito, ¿te gustó? Esto era del Mundial de FIFA Italia 90.
3: Italia 90.
2: Exactamente. Checoslovaquia, famoso dicho, en ese momento derrotó a Estados Unidos.
3: Claro, aquella vez que estaba hablando, porque le cantaron al himno, lo silbaron, ¿te acordás que Maradona estaba jugando?
2: Claro,
3: que
2: estaba claro.
3: Cantando los himnos.
2: Y la voz esa que escuchamos nosotros es de Adrián Paenza. ¿Te acordás de Adrián Paenza?
3: Sí.
2: ¿Te acordás, Feli, de Adrián Paenza?
3: Sí. Matemático era.
2: ¿Te acordás, Feli, de Adrián Paenza?
4: Ahora
2: está viviendo en Estados Unidos, ahora, mirá, precisamente. Bueno, vamos a tratar de ponerle un poquito, a ver si nos podés, Feli, abrirle una sonrisa. Por el día del...
4: Pará, ¿dónde lo puse?
2: ¿Cómo? ¿Dónde lo puse? Es un plato esto.
4: Esperate.
3: Es un plato. Mientras Feli busca, si quiere le digo un chiste.
4: Acá está.
2: Ahí lo encontró. Vamos.
4: El primero de julio de cada año, el objetivo primordial es lograr a través del humor que todas las personas sean capaces de compartir momentos de alegría utilizando chistes y expresiones graciosas y que estos les ayude a ser más grata la vida. Se entiende por chiste una frase, expresión o historia graciosa que muchas veces ocurre de forma espontánea y que provoca la risa de las demás personas. El primordial objetivo de un chiste es lograr que el receptor suelte una carcajada y que las personas puedan disfrutar de la originalidad y la capacidad histriónica del emisor a la hora de relatar el chiste. Eso es importante, porque yo no sé, a mí no me cabe eso, porque yo no sé contar un chiste. No. Conmigo no se van a reír, les voy a tener que dar la explicación. Puede, sin embargo, ocurrir que los chistes no logren el efecto esperado cuando la persona que lo cuenta no tiene la suficiente gracia y, por lo tanto, no produce ningún efecto en la otra persona. Todo lo contrario ocurre con aquellos comediantes que hacen de esto una verdadera profesión humorística. En definitiva, todos sabemos lo que es un chiste, pero no todos sabemos contarlo. El origen de...

El Día Internacional del Chiste se remonta a muchos años atrás, aunque su celebración en forma oficial comienza en los Estados Unidos de América. Se cree que todo nace en la antigua Grecia, gracias a Palamedes, quien fue considerado un verdadero genio y un personaje mitológico de esa época. Por otro lado, también se sabe que en Grecia existió un club dedicado a la comedia, pero no con la finalidad que le damos hoy en día, como son presentaciones donde se reúne un grupo de personas a ver a los comediantes, sino que para sus habitantes era más una forma amena de compartir chistes, ratos agradables con amigos y familiares. El año 2001 se realizó un importante estudio para dar a conocer al mundo el chiste más gracioso. Fue necesario la creación de un proyecto, el cual tuvo dirigido por el prestigioso psicólogo de orden británico Richard Wiseman, llamado el Laboratorio de la Risa, el cual consistió en la recepción de 40.000 chistes venidos de 70 países alrededor del mundo y donde se obtuvo un solo ganador. Este resultado final fue muy interesante y llamativo para el estudio. Sin embargo, los expertos en la imaginación.

0: Bueno, Pablito.
1: Bueno, mirá,
0: acá haciéndole el aguante de la selección argentina. A ver, ¿qué tienes para el cierre de hoy?
1: Bueno, para cerrar hoy algo sobre este mundial que se está celebrando ahora en estos días, ¿no? Que Dios quiere y podemos seguir hasta el domingo. Si no, mañana terminaría todo para nosotros, los argentinos. ¿Saben que hubo padres e hijos en este mundial en el cual lo representaba? Por ejemplo, el argentino hubo dos. Nico Paz, que es el hijo de Pablo Paz, que jugó en 1998. Y Emiliano, Giuliano Simeone, que es el hijo del Cholo Simeone, que había jugado en Francia en 1994, 1998 y año 2002. Y en Francia, Marques Thuram, hijo de Lilian Thuram. En Noruega, Haaland, que era hijo de otro Haaland que había jugado de su padre.
0: Estuvo el otro día.
1: En Países Bajos, el que más conozco yo es Kluivert, que era el hijo de Patrick Kluivert, un morocho que fue muy buen jugador. En Estados Unidos, Reina, que es el hijo de Claudio Reina. En Portugal, Francisco Conceição, que es hijo de Sergio Conceição. Y en Argelia, Zidane, que es el hijo de Zinedine Zidane. Entonces, que era arquero, que nos atajó en el primer partido, ¿te acuerdas?
0: Sí. Bueno, ahí estamos, ¿eh? Así entonces, alentando
1: que aguante mañana.
0: A nuestra querida...

0: Bueno, ahora sí. ¿Me escuchás, Feli, ahora?
1: Ahora sí. Se me había cortado.
0: Bueno, rapidito ya terminamos, Felicita.
1: Bueno.
0: ¿Qué tenías que decir para terminar?
1: Así hemos llegado hacia las 2 de la tarde. Se nos terminó el programa. Bueno, yo la pasé muy bien. Bueno, me encantaron los temas.
0: Bueno.
1: Y bueno... Los espero el próximo martes con otras cosas que he juntado.
0: Me parece
1: y
0: muy
1: nos muy vemos, contente. Si Dios quiere. Y arriba mediodía.
0: Igualmente para vos. Beso grandote para vos y que tengas un día maravilloso, feliz. Bueno, Pablito,
2: sí.
0: Yo también para el cierre.
2: Me despido en este programa 485, eras, ¿no?
0: 475.
2: Ah, 75, besos. Que eran los
0: besos.
2: Los besos, ahí, muy bien.
0: Muy
2: y
0: bien,
2: me despido y el martes que viene nos veremos acá, Dios mediante. Y esperemos mañana ganar nuestro partido correspondiente, tanto hablar de fútbol, ¿no?
0: Esperemos que sí. Esperemos
2: vamos a ver.
0: Que nuestra querida selección
2: Caloneta.
0: Sea la ganadora. Bueno, muchísimas gracias, entonces, Feli, gracias, un abrazo grandote también y beso para Marta, un abrazo gigante, gracias, Martín, gracias, Pablo, gracias a todos ustedes, y nosotros nos reencontramos, como dice nuestro querido Levito, solamente, pero solamente, si Dios quiere, el próximo martes, aquí, al mediodía, de 12 a 14 horas, en la M1570, Radio Rocha, No se vayan, no toque esa perilla, déjela como estaba, porque después de nosotros llega Jorge Steblack, mire qué parejas, ¿sí? Jorge Steblack con Mercedes Campoamor, ahí estamos, haciendo para todos ustedes mejor que ayer, Jorge Steblack y Mercedes Campoamor, entonces ya cuando finalizamos nosotros nos despedimos hasta el próximo martes, como siempre... agradeciéndole a todos ustedes esas orejas que están escuchando ahí bien paraditas y nosotros vamos con este dilema escuchen este dilema es de amor como siempre les decimos hasta el próximo martes con mucha, pero mucha paz. Chau.

0: y fueron a la cama.
1: No, no, no, el amor no solo es ir con alguien a la cama.
0: También se puede hacer de pie o en la ventana.

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0: Hola, hola, hola, muy buenas tardes. ¿Cómo les va, gente de Radio Rocha? ¿Todo bien? Bueno, aquí comienza Mejor que Ayer en vivo hasta las 4 de la tarde. Sí, por Radio Rocha M1570. También podés escucharla por internet. Aquí tenemos las camaritas. Hola, hola, saludo, saludo. Gracias, Martín, por darme aire. Aquí llegó la señora, señorita. Mercedes Campo Amor, y vamos a hacer un programa lindo, lindo programa hasta las 4 de la tarde. Repite este mismo programa el domingo de 0 a 2 de la mañana. Tenemos de todo, historias, reflexiones, recuerdos, buena vibra, buena energía, actitud positiva, sonrisa grande, mente tranquila y corazón radiante. Así comenzamos siempre, porque así debe ser la vida, ¿eh? Y mañana, atención, hubo muchos casos de infartos, lipotimias por el partido anterior, que fue tranquilo, fue tranquilo, realmente fue tranquilo. Peor fue el de Egipto, el de Cabo Verde, pero el anterior fue bastante tranquilo. Y mañana sí, contra Inglaterra, que no es un partido más, como dijo Scaloni, como dijo De Paul, no es un partido más. Sabemos positivamente que no es la guerra, no es una batalla, pero vamos a poner el corazón, vamos a ponerle energía, como el Diego en el 86. Así que, por favor, por ahí en el vestuario, puertas adentro, es otra historia. Mañana hay que ganar, sí o sí, con la mano de Dios, con lo que sea. No sé si se va a repetir el gol del siglo, pero bueno, mañana hay que ganar. ¿Es un partido de fútbol? Sí, pero es algo especial. Hola, ahí sí, ya está sentada ella que está con... me acuerdo de Florencia Ivani cuando llegaba al programa de Continental y le decían pelito mojado. Bueno, hoy es ella. Hola, Mercedes.
1: ¿Qué tal? Buenas tardes a todos.
0: Buenas noches. Buenas tardes, sí, perdón. Buenas. No, bien, bien, todo bien. Tarde. Todo bien, estuvimos charlando anoche, todo bien, me dijo si quería charlar, bueno, ahí nomás. Bueno, bien, bien, bien, nos conectamos una vez por semana. Gracias por compartir la promo, de Mejor que Ayer. Gracias, Juan Martín Carbonell, por todos estos años, ahora se va a comer tranquilo. Bien, bien, se lo merece. Almorzó un poquito tarde, pero está bien. Después a ver el partido, España-Francia. Exactamente, ¿Quién gana para vos? Francia, yo también. España no, para mí Francia. Pero bueno, se puede repetir una final. Primero hay que jugar el partido mañana. Todos los partidos hay que jugarlos. Y no descubro nada con lo que digo. Y está tranquilo, tranquilo. Bueno, historias, sí, tenemos historias, reflexiones. ¿Café o agua sucia? Una linda reflexión de mi amigo Alberto Ávila, que vos lo conociste, Alberto Ávila, ¿no? Alberto Ávila, sí, claro, que tiene un programa de radio en San Martín, creo, por ahí. La borró de la fotografía de su vida. La borró de la fotografía de su vida. Otra reflexión, historia. Y esta sí es una historia del alfajor Jorgito. Que no soy yo. También vamos a tener eso. Y el día que Eduardo Finocchi, vamos a tratar de que entre, Eduardo Finocchi, nuestro amigo Eduardo Finocchi, que colabora con la radio, oyente, le mando un saludo a él, a María, a Mario, también de Tolosa. El día que Eduardo Finocchi conoció a Borges por Ringuelet, vamos a tener

linda historia, en dos partes porque es un poquito larga, o acotada, pero se merece salir al aire, y más viniendo de un gran tipo, que es Eduardo Finocchio. Y buena música, porque vamos a tener a los Wagon Co, mirá, los Wagon Co, cumbia colombiana, Achayana, Cristian Castro, bloques de Charlie y de Virus, con dos temas y mucho más. Quédate hasta las 4 de la tarde. Vamos a comenzar con la música, justamente con los Wagon Co. Y después nos adentramos con todo lo que tenemos y te conté. No te vayas, corazón, los Wagon Co. ¡Ay! ¡Ay! ¡No te vayas!

0: en Radio Rocha, AM1570, con Mercedes, Chupalito Mojado. Está lindo acá adentro, ¿eh?
1: Está agradable, sí.
0: Está muy agradable, realmente, ¿eh? Mucho frío, lógicamente, últimamente.
1: Pero ya salió el sol, ayer estaba nublado y hacía muy fresco.
0: Sí. Mañana...
1: Hoy por lo menos hay sol.
0: Hoy parece que está anunciado lluvia a la noche, jueves, 20 grados el jueves, pero llueve un poco. Pero bueno, hoy que es martes.
1: Así es, martes.
0: Mañana. Mañana miércoles. Yo ya estoy en...
1: ¿Vamos a ver el partido con lluvia?
0: No sé, dicen que es una lloviznita, ¿eh? Pero este... Va a levantar la temperatura, pero bueno, seguramente después baja. Y falta todavía, falta. ¿Cómo estás vos? Ah, no te dije los teléfonos, para que te comuniques, para que aportes con lo que hablo, si te interesa, o pidas un tema musical. 663-8077, 663-8077, 221-678-9929. Podés mandar un mensaje, ahí es el celular. Un audio, lo que quieras, o llamar también 663-8077, el fijo, el celular 221-678-9929. Estuve de cumpleaños mi nietita,

vos te preguntarás, ¿y por qué va a contar esto? Porque primero que, bueno, feliz que mi netita le haya pasado 10 puntos con, y se divirtió con los chicos del jardín, último año de jardín. Seguramente a fin de año me voy a emocionar muchísimo, como me emocioné con mis hijos. Primer grado el año que viene. Y te cuento esto porque por ahí, si estás escuchando, o el que está escuchando, se siente identificado, reflejado, con estas emociones que nos pone la vida, ¿no? Verla a ella feliz, compartiendo con sus amiguitos, con la familia. Y cómo pasa el tiempo. Ahí me detengo y observo cómo va pasando el tiempo. Nació un 11 de julio de 2020, plena pandemia. Y la princesita, como le digo yo, porque tengo otro nieto, pero tiene 18 años, es varón. Y tres hijos varones. Y el primer nieto varón. Y llegó la nena. Y bueno, la princesita, que amo con toda mi alma. Y quiero dedicarle estas palabras porque se lo merece. No porque sea mi nieta, es buena, es dócil. Se ha adaptado a distintas circunstancias que le puso la vida. Y ha sufrido siguió adelante siendo muy chiquitita. De salud está muy bien, gracias a Dios. Y quería comentarles esto, compartir esta emoción, como ustedes cuando por ahí comparten algo, algún cumpleaños, algún aniversario, o qué sé yo, o lo que le ocurre en cada instante de la vida. Así que bueno, quería comenzar con esto, nos vamos a la música y volvemos con más historias, más reflexiones, más recuerdos. Esto es Ayer, Mejor que Ayer, en realidad Mejor que Ayer, por Radio Rocha M 1570 hasta las 4 de la tarde. Se repite el domingo de 0 a 2 de la mañana. Llega Chayanne, Provócame. Disfrútalo, dale.

escuchando, me sacaron una foto, a Eduardo Finocchi también me sacó una foto. Salgo bastante bien todavía. Todavía me puedo mirar en el espejo. A punto de cumplir 66, el 31 de julio. Falta poquito, si Dios quiere. Bueno, le había prometido, entre otras cosas, el día que Eduardo Finocchi conoció a Borges en Ringuelet. Hay recuerdos que uno conserva con absoluta nitidez, dice. El olor del pan recién horneado, el silbato lejano del tren, el ruido de las hojas secas arrastradas por el viento. Y hay otros que parecen sueños, pero que el corazón insiste en defender como si hubiera ocurrido de verdad. Caminaba sin apuro por la calle 7 en Ringuelet. Era una tarde gris de otoño y el barrio parecía suspendido en un silencio extraño, apenas interrumpido por el ruido lejano de un tren y el canto de algún zorzal perdido entre los árboles. Al llegar a la cuadra comprendida entre las calles 516 y 517, me llamó la atención una casa de arquitectura singular. Tenía un pequeño jardín al frente y junto a la entrada un banco de piedra color manteca que parecía haber estado allí desde siempre. Sobre ese banco estaba sentado un hombre de cabello completamente blanco, vestido con una sobria elegancia, sosteniendo un bastón entre las manos. No parecía esperar a nadie. Más bien daba la impresión de estar escuchando el paso del tiempo. Cuando me acerqué, advertí que sus ojos no buscaban nada. Miraba hacia un lugar lejano e invisible. «Disculpe, ¿se encuentra bien?», le pregunté. El hombre sonrió con una serenidad difícil de explicar. «Perfectamente, estoy recordando». Su voz me resultó familiar. Me quedé inmóvil, tratando de descubrir de dónde la conocía. De pronto, casi sin pensar, pronuncié un nombre. «Usted es Borges». El anciano asintió con una leve inclinación de cabeza. «Eso dicen los diarios. Yo, en cambio, creo que soy apenas la memoria de algunas personas y el olvido de otras». Me senté a su lado. El banco de piedra estaba frío, pero él parecía cómodo, como quien ocupa un sitio conocido desde hace muchos años. «¿Viene seguido a Ringuelet?», me animé a preguntar. Guardó silencio unos segundos antes de responder. «Vengo a visitar un recuerdo. A veces los recuerdos tienen la forma de una persona, otras las de una calle, o la de un simple banco frente a una casa». Entonces me habló de Elsa Astete Millán, una antigua amiga de juventud que vivía en ese barrio y con quien el destino lo había reencontrado muchos años después. Dijo que le gustaba sentarse allí, junto a ella, para conversar sin apuro. No hablaban de literatura ni de fama. Hablaban de los años idos, de los amigos que ya no estaban y de esas pequeñas cosas que el tiempo vuelven más valiosas. Hasta ahí la primera parte. Quédate porque falta más de esta historia. Hermosa historia. Eduardo Finocchi. El día que conoció a Borges en Ringuelet. Vamos a la música y después seguimos con la historia. Quédate, ¿eh? Ya llega Por Amarte Así, Cristian Castro. Dale.

Muy bien, seguimos hasta las 4 de la tarde. Esto es Mejor que Ayer por Radio Rocha M1570. Y seguimos con esta historia del señor Eduardo Finocchi. El día que conoció a Borges. Borges dice, cuando uno pierde la vista, me confesó, en realidad le confesó a Eduardo Finocchi, descubre que el mundo está hecho sobre todo de voces, y hay voces que iluminan más que cualquier paisaje. Miré el banco, la vieja casona y la vereda tranquila de Ringuelet. Todo parecía demasiado sencillo para pertenecer a la vida de uno de los escritores más grandes del mundo. Como si hubiera adivinado mi pensamiento, Borges

añadió: los grandes acontecimientos rara vez suceden en los palacios. Casi siempre ocurren en lugares modestos, donde nadie imagina que la eternidad está tomando un café o descansando en un banco de piedra. Nos quedamos callados. El viento hizo caer algunas hojas sobre la vereda y a lo lejos volvió a escucharse el silbato del tren. Borges levantó apenas la cabeza, como si quisiera atrapar ese sonido. Los barrios tienen memoria, dijo finalmente. Y quizás su misión sea guardar las historias que los libros olvidan. Años después, regresé a esa cuadra. La casa seguía en pie y el banco de piedra color manteca continuaba allí, inmóvil, resistiendo el paso del tiempo. No encontré ninguna placa, ninguna inscripción que recordara aquellas tardes en que Jorge Luis Borges y Elsa Astete Millán se sentaban a conversar. Tal vez nunca haga falta. Hay historias que no necesitan documentos para ser verdaderas. Alcanzan la memoria de un barrio y la voluntad de quienes se niegan a olvidarlas. Porque al fin y al cabo, las ciudades no solo están hechas de calles y edificios, también viven en esos pequeños secretos compartidos, como el de aquel banco de Ringuelet, donde una tarde cualquiera tuve la extraña fortuna de conocer a Borges. Una historia realmente contada como lo sabe hacer Eduardo Finocchi en su página, Historias en Diagonales. Tiene muchas historias. Y cada martes voy a decir alguna. Gracias, Eduardo, por esta historia de un Borges que nunca ganó un premio Nobel. Sí, un Cervantes, pero nunca un premio Nobel. Vaya uno a saber, no sé. Vamos a seguir con la música. Quédate, hasta las 4 de la tarde estamos. Después, buenos auspiciantes, por supuesto, tu compañía, llamando al 663-8077 o al celular 221-678-9929, mejor que ayer, hasta las 4 de la tarde por Radio Rocha. Llega un bloque de dos temas: Charly García, Demoliendo Hoteles y No Voy en Tren. Disfrútalos, dale.

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Aquí estamos hasta las 4 de la tarde, mejor que ayer, por Radio Rocha M1570. 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Y si no, te bajás la app de las radios, ¿viste? 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Radio Garden lo escuchás desde tu celu. Así que no tenés escapatoria, ¿eh?, para escuchar la gran programación de Radio Rocha. 37 años en el aire. Saludo a la gente de cerca. Hola, hola, hola. Gracias, Horacio, por las fotos, muy lindas. Saludo a la gente de lejos. Estamos por streaming también, ¿eh? Gracias a Miguelito, como siempre, mi amigo Miguel, desde Capital, de Villa Urquiza, que mientras trabaja, escucha como puede, pero ahí está, firme. Noemí Nogueira, de La Paternal también, ¿eh? Mucha gente de Capital. Manuel, Manuelito, también amigo, desde Capital, también trabajando. Dani Sauchenko, psicólogo, él, desde Montevideo, Uruguay. Qué grande, bueno, bien, bien, bien, Qué bueno esto del streaming también, porque lo podés escuchar de todas partes, A Horacio lo llama creo que de Inglaterra también, por ahí, de Liverpool. Bueno, bien. Y de España y de todos lados. Muy bien, Y no solamente que se puede escuchar, la escuchan, porque podés sintonizarla y pasar de largo, ¿no? Radio Rocha se escucha en todas partes, no solamente en la ciudad de La Plata, y por supuesto Berisso, Ensenada y distintos barrios, sino también afuera, lógicamente. Muy bien. Tengo para contarte algo, es una reflexión. La borró de la fotografía de su vida, no porque no la hubiese amado, sino precisamente porque la quiso. La borró junto con el amor que sintió por ella. La gente grita que quiere crear un futuro mejor, pero eso no es verdad. El futuro es un vacío indiferente que no le interesa a nadie. Mientras que el pasado está lleno de vida y su rostro nos excita, nos irrita, nos ofende, y por eso queremos destruirlo, retocarlo. Los hombres quieren ser dueños del futuro solo para poder cambiar el pasado. Luchan por entrar al laboratorio en el que se retocan las fotografías y se reescriben las biografías y la historia. Milan Kundera, del libro De la risa y el olvido. Qué gran verdad, ¿no? Para pensar. Hermosa reflexión que quería compartir con vos. Seguimos con la música. Estamos hasta las 4 de la tarde. Llega otro bloque de rock nacional, de City Bell. Virus. Hay que salir del agujero interior y guadu guadu. Dale.

0: sufrir.
1: Muy bien, seguimos. Digo todo de fondo, Mejor que ayer, sí, sí, sí. Y te lo reitero, Actitud positiva, ¿sí? Claro que sí. Siempre actitud positiva, sonrisa grande, mente tranquila y corazón radiante. Así estamos aquí en Radio Rocha y esperando el partido de mañana, a las 4 de la tarde, contra Inglaterra. Y por supuesto, la final el domingo 19 a las 4 de la tarde, esperemos estar. ¿Con quién? Con Francia, con España. Primero hay que jugar el partido de mañana, ¿sí? Ya estamos terminando la primera hora, la estamos pasando genial. Te reitero los teléfonos 663-8077 y el celular 221-678-9929. Faltan historias. La historia del alfajor Jorgito. Una reflexión, café o agua sucia. Buena música. Vamos a tener seguramente un bloquecito de folclore y un bloquecito de tango también, que no está preparado, pero lo preparamos acá, porque a veces lo que ocurre en este programa es la improvisación. Y por momentos, la improvisación es linda. Sale más espontáneo, más auténtico. Vamos a la música y a la tanda de la radio, porque hay que cumplir, claro que sí, Llega María Carey, hermoso tema, héroe, disfrútalo, quédate. Llega la tanda de la radio y después seguimos hasta las 4 de la tarde.

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Muy bien, seguimos aquí después de la tanda de Radio Rocha AM 1570. Mejor que ayer, hasta las 4 de la tarde. Todavía falta alguna historia, buena música, el bloque de tango, el bloque de folclore. Porque me han pedido que haga esos bloquecitos de tango, de folclore. Vamos a organizar también de boleros, que son muy lindos realmente. Y de lo que vos pidas. 663-8077 221-678-9929. Gracias Mario, que hoy te nombré y llamó. Mandó un mensaje en realidad de Tolosa. Mario de Tolosa, ahí siempre presente. Gracias. 663-8077 y 221-678-9929 el celular, para que mandes un mensaje, lo que vos quieras. Pedir un tema musical, tenés recuerdos, también estamos para escucharte, ¿eh? Por supuesto que sí. Y la historia del alfajor Jorgito. Tengo mi propio alfajor, mirá. La historia del alfajor Jorgito y el misterio que rodea al chico de su envoltorio. Así nació la mítica golosina de Argentina. ¿Quién fue, no? Jorgito. La historia comenzó, fíjate, ¿no? Qué casualidad, en 1960. Fecha, año, en realidad, de mi nacimiento. Cuando Amador Saavedra compró una panadería ubicada sobre la calle Doblas, en el barrio porteño de Caballito. Allí empezó a fabricar alfajores que con el tiempo formarían parte de la vida cotidiana de los argentinos. Jorgito, así nació un clásico de este país. El éxito fue tal que tomó una decisión poco habitual para la época, que fue la de abandonar casi por completo la elaboración de panificados para dedicarse exclusivamente a fabricar alfajores. Poco tiempo después, se asoció con José Fernández, un joven de 30 años que trabajaba distribuyendo golosinas y productos alimenticios. Juntos impulsaron el crecimiento de la marca y trasladaron la producción a una fábrica ubicada sobre Virrey Liniers 2020 en Parque Patricios. En aquellos primeros años la producción era completamente artesanal. Los alfajores se volvían uno por uno de forma manual y solo existían dos variedades, el clásico negro bañado en chocolate y el blanco cubierto con merengue italiano. Con el crecimiento de la demanda llegaron las primeras máquinas, aunque algunos procesos como la elaboración del merengue continúan realizándose artesanalmente. Durante sus primeros años la empresa apuntó especialmente al público infantil. Sus productos comenzaron a venderse en colegios y más tarde llegaron a kioscos, mayoristas y cadenas de supermercados. Paralelamente, la marca apostó por la publicidad vinculada con el deporte, especialmente el fútbol y el automovilismo. En 1994, la fábrica volvió a mudarse, esta vez un predio más amplio ubicado sobre la calle 33 Orientales en el barrio de Boedo. Desde allí ampliaron el catálogo con los maxi alfajores, los conitos, los triples, las bandejas de mini alfajores y otros productos, aunque los grandes protagonistas siguen siendo los tradicionales Jorgito Negro y Jorgito Blanco. Actualmente la empresa continúa en manos de la familia Saavedra y Fernández y emplea a unas 250 personas. Cada día produce entre 500.000 y 600.000 alfajores elaborados casi en su totalidad con materias primas

0: nacionales, con la única excepción del cacao. Qué bárbaro, ¿no? La historia que uno no sabía, lógicamente no sabía, y que cada día que pasa uno se sorprende y aprende. ¡Qué éxito! Dejó todo, panificados, se dedicó al alfajor exclusivamente y hasta el día de hoy es un éxito.
1: Debo reconocer que el alfajor de Jorgito Blanco, el que tiene ese glaseado americano, sí, es el mejor alfajor que he probado.
0: Sí, sí.
1: El mejor glaseado lo tiene Jorgito.
0: Sí, la verdad que sí, espectacular. Espectacular. Y después, bueno, sí, hicieron los chiquititos, los que vienen de seis. Pero para mí, el mejor alfajor es el de Doña Mercedes. Sí, claro.
1: No he logrado hacer un glaseado yo, así que por
0: ¿no?
1: eso...
0: ¿No? ¿Todavía no? Bueno, ya vas a lograrlo.
1: ¿Por qué? Yo admiro a Jorgito y su glaseado.
0: Jorgito, bueno, a comprar Jorgito, no sé si pagará algo, Jorgito, bueno, o nos cobra a nosotros. Bueno, nos vamos a la música. Después ya estamos preparando el bloque de tanque de folclore, ¿eh? No te muevas, porque hasta las 4 de la tarde está este programa que queremos mucho, Mejor que ayer, por Radio Rocha, AM1570. Siga Madonna, ¿sí? La reina del pop, ¿no? Así le decían.
1: Así es.
0: Muy bien. Isla Bonita.

Muy bien, ¿eh? Escuchábamos a Michael, ¿eh? Y ahí estábamos hablando con Mercedes, que mi hijo, uno de mis hijos, fanático, me llevó a ver en el 2009 o 2010, a ver la película Esto es todo, This Is It. Tremendo, tremendo Michael. Teniendo su director musical, él marcaba todo. Pianito por acá, piano, qué suave. Y así iba marcando, a la batería, al órgano, a la guitarra, al bajo. Genio total, Y también, por supuesto, me gusta Freddy, que vamos a escuchar hoy a Freddy, también a Queen. Que en el 80 me regalaron un cassette. Una chica me regaló un cassette

viejos y queridos cassettes, ¿eh?, de aquella época. Y ahí empecé a escuchar a Freddie Mercury, a Queen, y me encantó, realmente me encantó. Hoy vamos a escuchar un tema, y te digo los teléfonos, pero cómo no, 663-8077, 221-678-9929, pedir tu tema musical, tenés algún recuerdo, o un comentario de lo que he leído, de lo que hablo, porque este programa trata de transmitir la vida misma, en las reflexiones, en los recuerdos, en las historias. Así que tenés la posibilidad, 663-8077-221-678-9929. Programa que se repite el domingo de 0 a 2 de la mañana. Aquí estamos con Mercedes, estamos escuchando buena música, lindas historias y, por supuesto, esperando que llames. Y gracias a los que llamaron, a los que se comunicaron vía WhatsApp. Muchas gracias. Y ahora llega un bloque de tango, con una gran voz, María Graña. Naranjo en flor y nostalgias. Disfrútalo, dale.

0: Aquí estamos, seguimos acá con Mercedes en Radio Rocha M1570. Sí, decime.
1: Y vamos a pasar las publicidades.
0: Pero sí, pero por supuesto, ahora vamos a pasar buenos consejos publicitarios. Pero tenía ganas de reiterarte los teléfonos 663-8077 221-678-9929. Programa que va los martes de 14 a 16, mejor que ayer, y se repite el domingo de 0 a 2 de la mañana. Con reflexiones, historias, recuerdos, tu participación, buena música, porque la gente quiere escuchar música. Sí, claro. Por más que sea una AM, la gente ahora quiere escuchar música también. Esperando el partido de mañana, a las 4 de la tarde con Inglaterra. Ahora, dentro de media hora, se viene España-Francia. Ahí sale el primer finalista. Así que bueno, vamos a ver qué ocurre. Pero siempre con tranquilidad. Con tranquilidad. Vamos a estos consejos publicitarios y después venimos con una reflexión y tenemos preparado ya, qué lindo, el bloque de folclore. Los del Suquía.
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0: Muy bien, aquí seguimos. Después de estos consejos publicitarios, de ruidos externos, internos en realidad, no hay problema. Aquí estamos. El vivo es esto. La adrenalina, tratar de que salga lo mejor posible, pero es un vivo. La otra vez lo dije. Si el programa va grabado, todo bien. Corta acá. No, es así. No descubro nada con lo que digo. Tengo una reflexión antes de irnos a ese bloque de folclore, lo de Suquía, un conjunto, como se decía antes, ¿no? Que me encanta. Y me encantaba. No sé, creo que desde que falleció Cacho Iriarte, de la voz aguda. No sé si tomó el hijo la posta, pero bueno, hubo una época que lo del Suquía, cordobeses ellos, un éxito impresionante. Y además, un detalle, salían a cantar con traje. Una época que el pobre

0: poncho, que la bombacha de gaucho, que las botas, ellos salían con traje. Un detalle nada más. ¿Café o agua sucia? Hace años, un amigo se sentó a tomar un café en una confitería de Madrid, contabilizando como todo turista lo que le estaban por dar, por los costosos euros que deberé pagar, decía. Me pongo a contemplar, a analizar y observar la actitud del señor que exprimía el café que le había pedido de una máquina a un pequeño pocillo, solamente hasta la mitad. Indignado, le dijo mi amigo, dígame, ¿por qué no llena el pocillo? Su respuesta fue, si usted quiere, lo lleno. Lo que le doy es café. El resto sería agua sucia. Se quedó callado. La metáfora, esa metáfora, le quedó dando vueltas en la cabeza hasta el día de hoy. Por llenarnos la vida a menudo, no distinguimos el sabor de la cantidad. El resto es agua sucia. Intensidad es amor. El resto y puntos suspensivos. Para pensar, ¿no? Llega el bloque de los del Suquía, el folclore. Tuvimos tango, ahora folclore. De Alberdi y Canción para una mentira. Disfrutalo, dale.
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estamos, falta poquito, poquito más de 15 minutos, pero todavía falta. Falta Queen, falta algún recuerdo, alguna historia, que por ahí queda para el martes que viene. Estamos todos los martes de 14 a 16 por Radio Rocha, AM1570, mejor que ayer el programa. En la operación técnica puesta en el aire y musicalización, Mercedes, y vos que estás ahí escuchando, muchas gracias por ese abrazo virtual o ese abrazo de oyente, que tan importante es para los que conducimos un programa de radio. En realidad el abrazo debe existir, y he leído algo al respecto, ¿no? Es tan cortito, pero te llena el alma, ¿no es así? Y cuando puedas y tengas ganas de hacer algo así, dar un abrazo, un beso, decir un te quiero o un te extraño, hacelo. Hacelo porque para la otra persona es muy, pero muy importante. El domingo se repite este programa, de 0 a 2 de la mañana. ¿Sí? Bueno, ahí tenés oportunidad de escucharlo otra vez y te preste algo también. Lindo horario ese, lindo horario porque hay mucha gente trabajando en una cama de un hospital. Y dándole fuerza, de alguna forma, de alguna manera, a través de un micrófono de radio. Se viene Queen. Qué lindo tema. Radio Gaga. Y nosotros somos los campeones. Dale.

0: Muy bien. Ahí escuchábamos a Queen. Llamó sobre la hora. Yo no estaba aquí en el estudio. Liliana, le mandamos un beso enorme. Estuvo escuchando. Está acompañada. ¿Será Luis? Bueno, le mandamos un beso por las dudas. También a Luis. O a quien esté con ella. Escuchó todo el programa. Le gustó. Bueno, me alegro mucho. Ese es el objetivo de entretener a través de la palabra, de la música, de los recuerdos, de las historias, de las reflexiones. Un beso gigante, Liliana de Berisso, que siempre está presente en cada programa de Radio Rocha. Y nos vamos con... Sí, decime.
1: Nos vamos.
0: Con lo que vos quieras, con lo que vos quieras. Elegí, tranquila, que vos sabés que lo que te gusta a vos me gusta a mí, no sé, pero bueno, no, te gusta lo que paso, por, no sé, eso es lo que decís siempre. El martes que viene retornamos, por supuesto, de 14 a 16 por Radio Rocha, como siempre, amplitud modulada a 1570 kHz, y se repite el domingo de 0 a 2 de la mañana. Todo bien, todo claro. Muchas gracias por haber estado, por haberme tenido paciencia. Espero que les haya gustado este humilde programa de radio que hacemos con el corazón realmente. Gracias, Mercedes. Nos vamos con, no sé con qué nos vamos.
1: Mira, a ver si te gusta. Esto es Shakira. Estoy aquí.
0: Shakira, un tema viejo, ¿eh?
1: Sí.
0: Estoy aquí. Shakira, y nos reencontramos el próximo martes a las 14 horas. Chao. Hasta el martes.

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0: Buon pomeriggio a tutti, siamo qui già ad inizio con qualche minuto di ritardo, chiediamo scusa all'udente del Ciao Italo Argentini, anche perché avevamo in programma accennato che oggi ci visitava sulla radio un invitato molto molto speciale. Lo digo en castellano también porque la comunidad es italo-argentina, así que vamos por eso. Hoy nos visita nuestro querido amigo Carlos María Maracalza. La italianidad, en lo que va el programa de hoy, tiene que ver con el presidente de Fede Italia y referente de la comunidad, Emilio Romagnola. Con lo cual acabamos de escuchar Lucho Dalla en L'anno che verrà. Y primero que todo voy a saludarlos a los que están en el piso con nosotros porque es como corresponde que se haga un programa. Y a partir de ahí vamos a hacer el alineamiento que venimos desarrollando hace más o menos 8 o 10 programas. Va a haber un guión, una hoja de ruta, en lo cual el invitado se va a sentir muy cómodo. No tuvimos vía de escape de hacer un programa de 60 minutos en 50 minutos. Sí. Ojalá tuviéramos 60 horas. Un programa de 60 minutos resumido en 50 minutos, entonces vamos a jugar mucho, mucho con el factor tiempo. Como el invitado tiene mucho que hablar de la regione Emilio Romagna, con el suo capoluogo Bolonia e anche dell'italianità tramite Fede Italia, yo invito a que todos sigan la programación habitual como venía sucediendo. Bienvenido, Carlitos, ¿cómo estás? Muy buenas tardes.
1: Buonasera a tutti, gracias Alejandro, gracias Giovanna, ciao. Gracias a la nostra operatrice che ci accompagna. Buonasera a tutti quelli che ci seguono dalla radio, dal WhatsApp, dal media. Buenas tardes a todos, gracias por la invitación.
2: Bueno, yo saludo también.
0: Ahí va, te iba a dar la bienvenida. Ahí está. Buen pomeriggio.
2: Leggi qua.
0: Sí.
2: Una buenísima sera. Buongiorno, buonasera. Con la presencia qua di nuestro presidente de la Fede Italia.
3: Sí.
2: Carlos, que es, bueno, vamos a hablar en castellano. Es un amigo de hace muchísimos años. Gran trabajador de lo que es la transmisión de la cultura italiana.
0: Por supuesto.
2: Y también podemos decir, con toda seguridad, que es el que siempre apoyó a todas las instituciones, a todos, eso lo debo decir, nobleza obliga, ante determinados problemas, porque se suelen suscitar, pero fundamentalmente es la parte humana, sí. Carlos Maracalza, en cuanto a siempre tiende a mediar y a resolver cosas, es decir, que a veces un poco estamos en
0: sí.
2: Actitudes, ¿no?
0: Sí.
2: Así acaloradas.
0: Sí.
2: Ante determinados temas, pero tiene ese don que yo lo he podido, después de 40 años que lo conozco, creo, porque desde que empezaste la sociedad operaria de Ensenada, y a veces uno dice, bueno, se hace uno un panorama distinto, y lo he podido comprobar el año pasado y este año en cuanto a sus apreciaciones, que debo decirlo y reitero, eso hace marcar a la persona. En mi caso, fue una expresión hacia mi institución, hacia la federación y hacia la región nuestra Cerdeña, ante el congreso que se hizo. Creo que fue, a mí me alegró muchísimo, porque siempre a veces las cosas salen bien, pueden salir, hay errores, pero honestamente eso me hizo mucho bien, así que también hay que decirlo.
0: Yo quiero aclarar que, como perdí 10 minutos y me hago cargo de la demora, yo tengo que estar en la radio menos cuarto y llegué a las 4 en punto. Vamos a recuperar 10 minutos de programa si Carlos desea acompañarnos. Tampoco está ligada Giovanna a quedarse 10 minutos más del programa, pero con la salvedad que el programa siguiente también lo conduzco yo, entonces puedo chorear, en términos castellanos, lunfardos, puedo chorear 10 minutos del otro programa para compensar este faltante. Así que dicho esto, doy la bienvenida a Martín Fabiano, que es alguien de la comunidad, gran amigo, a Rosana Valieri y también a Germano Gio Novantuno. A todos.

0: del Círculo Ligure.
1: Exactamente. Así que vamos, vamos con la programación, mientras yo voy perdiendo
0: vamos
1: unos minutos.
0: Viendo, vamos de... viendo. Y Carlos, ¿te sentís cómodo con nosotros?
2: Sí,
0: sí. ¿Estás cómodo?
2: Sí, sí, sí. Me siento como en casa. Es la segunda o la tercera vez que me invitan a Ciao, tercera vez a Ciao Italo Argentini, prima volta en esta nueva casa. Complimenti, bellísima, acogiente. Bueno, gracias a quienes nos siguen y gracias a ustedes por dar estos espacios de expresión, de interacción con la comunidad italo-argentina. Y gracias, Juana, por esa inmerecida descripción de mi persona.
1: Creo que se quedó corta, pero después vamos a hablar de eso. Vamos
0: a decir que porque detrás de cada actividad cultural, aniversario, cursos de idioma, encuentros regionales y de cada proyecto para jóvenes existe una enorme tarea organizativa. Hay asociaciones locales, círculos regionales, federaciones, confederaciones, dirigentes, voluntariados, que es lo más importante, y personas que dedican gran parte de su tiempo a atender puente entre Italia y Argentina, como es en este caso Carlos Malacalza. ¿Qué podrías informar de acuerdo a la trayectoria como presidente de Fede Italia y de actividades que has desarrollado?
2: Bueno, en específico, todos hemos asomado a esto de la colectividad italiana, de la comunidad italiana. A mí me gusta llamarlo comunidad italiana porque la comunidad tiene cosas en común. La colectividad es un colectivo que, viéndolo de otro punto de vista, puede ser algo grupal, solo grupal. Y en cambio la comunidad es algo en común con sus diversidades y con sus similitudes. Yo desde muy chico, de la mano de mi nono Armando Simoncelli, nato a Católica en la Emilia Romagna, en la Riviera Adriática.
1: Ajá, conozco.
2: Frecuenté las instituciones italianas, fundamentalmente la Sociedad Italiana de Ensenada, donde yo nací hace ya algunos años, y donde no vivo desde el año 95, pero donde nací, donde está la mamá, a la que voy a visitar habitualmente, y muchos amigos. Y bueno, en esa sociedad italiana, que funcionaba prácticamente toda junta, toda unida, la colectividad italiana de Ensenada, di mis primeros pasos, colaborando, como iniciamos todos, ¿verdad? Este percorso, colaborando, ayudando, dando ideas nuevas, en un esquema de asociaciones italianas donde era muy difícil entrar, donde era muy difícil opinar, porque uno estaba visto como que venía con ideas extrañas. El joven en algún momento en la colectividad italiana fue visto como algo peligroso y no como el futuro. Pasaron muchos años y la cuestión biológica hizo que los fundadores, los creadores, los que nos dieron identidad, inclusive a quienes hoy reconocemos, homenajeamos, no entendieron que, o mejor dicho, lo entendieron, pero nosotros teníamos otra visión. Ellos crearon las asociaciones italianas para cocolarse, para juntarse, para reunirse, para hablar la propia lengua, manjar la stessa, stesso cibo, bailar la stessa música. Digamos, trajeron esa pequeña Italia que dejaron en sus corazones y todos juntos, en solidaridad, constituyeron las sociedades italianas. Las primeras, principio del siglo XIX, mediados, fines del siglo XIX, principio del siglo XX, y digo, puede ser principio del siglo XIX, porque en realidad en 1810, cuando nacía la patria, ya había italianos en Plaza de Mayo.
1: Claro.
2: Y bueno, esos italianos construyeron una nueva Italia fuera de Italia, y obviamente pusieron un punto de partida del nacimiento de una nueva cultura, que fue la de ellos, más la de los nativos, más la de los que estaban acá, más la de los que venían, más la de otras colectividades, otros pueblos que emigraron a América y a la Argentina, y así también nació la República Argentina. Creo que podemos atribuirnos el rol de socios fundadores de este país, los italianos, los españoles y todos aquellos que en ese momento llegaron. Y las asociaciones, cuando fueron creadas, reflejaban una necesidad que tenían ellos.
1: Muy bien.
2: Quizás con

0: Con el tiempo, las necesidades cambiaron porque ya comenzaron a participar sus hijos, sus nietos, los vecinos, los amigos, aquellos que le interesaba o que le gustaba la cultura italiana. Y cuando ya fueron más grandes y cuando ya no tenían tanta energía, nosotros, los más jóvenes en aquel entonces, quisimos dar una mano. Y nos costó bastante formar parte de esas instituciones. Lo hemos logrado con trabajo, ganándonos el lugar. El mismo lugar que ellos, como inmigrantes, se ganaron en
1: Claro.
0: un país en el cual estaba todo por hacerse, pero que los recibió con los brazos abiertos.
1: Qué muy
0: Y
1: importante.
0: así nacieron las asociaciones italianas más actuales o contemporáneas, que no solo son las de Mutuo Soccorso, que inclusive acá en La Plata tenemos una asociación que nació 6 meses después de la ciudad de La Plata, que es
1: Ah,
0: la Unión y Fratelanza,
2: Fratelanza, sí.
0: donde funciona la sede del Comites.
1: Sí.
0: Esa asociación se fundó 6 meses después del nacimiento de la ciudad de La Plata, constituida por quienes vinieron a construir la ciudad.
1: Claro.
0: Y no por casualidad, el monumento de la Fratelanza está a pocos metros en lo que hoy es Plaza Italia.
2: Italia,
1: Tal cual.
0: Y
2: claro.
0: bueno, la Fratelanza tiene también un cementerio, digamos,
2: Sí,
1: está pegadito.
0: tiene nichos. ¿Por qué? Porque el italiano que venía a un lugar que no conocía, a hablar una lengua que no conocía, a
1: Cultura
0: una
1: diferente.
0: impronta diferente
1: Sí.
0: y desconocida fundamentalmente.
1: Sí.
0: Entonces ellos dijeron, hagamos la casa común,
2: Para
0: que son las
2: todos.
0: asociaciones,
2: Claro. Está muy
0: hagamos el
1: bueno.
0: lugar donde descansen nuestros restos, porque no sabemos si vamos a volver a
1: Es
0: cruzar el
1: volver.
0: océano.
1: Exacto. Es volver.
0: Y bueno, y así comienza la historia del sistema asociativo.
1: Bien.
0: Fundamentalmente en las ciudades que tenían puerto y más adelante en las que se iban poblando.
1: Claro.
0: Llegaba el ferrocarril, llegaba la electricidad,
2: Exacto, la
0: y ahí iba
2: movilidad
0: el obrero,
2: también.
0: el italiano, con su delicada mano de obra a
1: Tremenda.
0: trabajar.
1: Fundamental, ¿no?
0: Entonces uno hoy va a los pueblos del interior y encuentra que en la plaza del pueblo está la municipalidad, la iglesia, la escuela, la
1: Claro.
0: sociedad italiana
2: Siempre.
0: y la,
2: Es
0: so y
2: verdad,
0: la sociedad
2: es verdad.
0: española,
2: Sí,
0: pongámosle también.
1: el mismo estilo de vida que
0: También.
1: tenían
0: Bueno,
1: allá.
0: y así, en honor al poco tiempo, y así nace Feditalia.
1: Claro.
0: Porque primero nacieron las asociaciones,
2: Bien.
0: primero nacieron los grupos de italianos que vinieron, después
1: Tipo.
0: nacieron las asociaciones. Pero cuando las asociaciones se fueron extendiendo
1: Sí,
0: hacia el interior del
1: tomando
0: país,
1: cuerpo, claro.
0: hizo falta algo que ordene, que
1: Que
0: potencie,
1: nuclee.
0: que nuclee, que ayude. Y nace Feditalia, que es una confederación de tercer grado,
1: Exacto.
0: pero que dice Feditalia, porque nació siendo una federación. Nació siendo la Federación de las Asociaciones Italianas
2: Italiana del país.
0: de la Argentina,
2: Claro.
0: que era Buenos Aires. Con
1: Claro.
0: el crecimiento demográfico del país,
1: Es
0: el
1: verdad.
0: italiano migra, puebla el resto de la Argentina, crea sus propias asociaciones italianas en el interior
1: Claro.
0: y Feditalia ya extiende sus
1: Bien.
0: brazos hacia los distintos territorios. Hoy Feditalia es una confederación que agrupa 35 federaciones,
1: Bien.
0: dentro de las cuales se encuentran enroladas más de 800 asociaciones italianas.
1: Qué buen dato,
2: Exacto.
0: Una
2: Ahora,
0: federación es FAILAF, por
2: Failá,
0: ejemplo.
2: en el caso de Feditalia, ¿tenemos todas las regiones de Italia en el país? ¿Está más o menos chequeada la
0: Las
2: información?
0: 35 federaciones que integran Feditalia se dividen en tres categorías. Las federaciones circunscripcionales, que son las federaciones como FAILAP de La Plata, como FAIC de
2: De
0: Córdoba,
2: Córdoba, sí.
0: como FEDIME de Mendoza, por nombrar algunas. La otra categoría son las regionales, es decir, las federaciones que agrupan a las asociaciones regionales. Yo, en Feditalia, represento a la Federación de la Emilia-Romagna, que es una de las 20 regiones de Italia.
2: Italia, sí.
0: Cuando hace 50 años nacen las regiones, nacen hace mucho más, pero institucionalmente crean ese lazo con las familias de descendientes en la diáspora, en el mundo. Entonces comienzan a crearse, nacen las asociaciones ligadas a las regiones italianas.
1: Bien.
0: Feditalia hoy tiene representadas dentro de su seno a casi todas las regiones, porque algunas regiones, la Campania, por ejemplo, Nápoles,
1: Sí.
0: tuvo una federación muy interesante, muy importante, que la conducía el Cavaliere Grassi,
2: Sí, hace años.
0: falleció hace muchos años,
2: Sí.
0: y es como que no hubo
2: No,
0: continuidad,
2: no hubo,
0: porque
2: sí.
0: tampoco hubo tampoco hubo recambio generacional, claro, en ese tema, tipo de federaciones. Yo sé que los ligures también hoy están organizándose para formar la federación.
2: Sí, sí, sí, sí, sí.
0: Y también el rol de Feditalia hoy es ayudar a las federaciones a reagruparse, a las que dejaron de existir a volver a existir. Pero no es por una cuestión burocrática.

0: cobra cuota social. Absorbe los costos operativos a partir de proyectos y de iniciativas que no implican un costo adicional a las federaciones para estar asociadas.
1: Y eso es importante para las asociaciones.
2: Es autoobjetivo,
0: decimos. Por lo tanto, hoy formar parte de Feditalia es simplemente una cuestión volitiva.
2: Sí, sí.
0: Quiero, me interesa, soy parte de un sistema Italia de todo el país.
1: Exacto.
0: Estamos en el radar de la embajada, etcétera, etcétera. Y el tercer sector de federaciones son las que están ligadas a cuestiones muy puntuales.
2: Bien.
0: Por ejemplo, a los cultos. Los italianos trajeron no solo la cultura, la gastronomía, trajeron la fe.
2: Claro.
0: Trajeron a los santos patronos,
2: a
0: Madonna, a los protectores de los pueblos. Y hoy hay una federación que es la FACCHA, la Federación Argentina de Cultos Italo-Argentinos,
2: ajá,
0: que agrupa todas las asociaciones de santos patronos de todo el país.
2: Impresionante.
0: Y también está la de los excombatientes,
2: sí,
0: la Federdante, que es la que agrupa las Dante Alighieri.
2: Sí,
0: digamos,
2: sí.
0: Feditalia reúne un poco a todo el arco de asociaciones italianas agrupadas en federaciones.
1: Importantísima la labor.
2: Te robo un segundo para llevar el lineamiento del programa, porque vamos a recuperar todo lo que acá tenemos de guión, que son como 9 hojas, si mal no son 10, número redondo.
1: No, pero vamos.
2: Como el número de Lionel Andrés Messi. Y contarte que vamos a debutar con vos en el primer sorteo, porque viste que un programa de radio y televisión depende de un sponsoreo o de un auspiciante que hoy por hoy no está. Y si no querés entrar al terreno de la política, yo te llevo a la política. El único sponsor que nos da sostenimiento, o sustento, mejor dicho, en el castellano verdadero, es la Municipalidad de La Plata, del tal Julio César Alac. Él nos sostiene como espacio porque nos invita a venderle publicidad a la municipalidad, que de hecho, dicho sea de paso, mañana cambiamos la modalidad. Antes hablaba del accidente, antes del dengue y antes del armado de las plazas y demás. Y hoy por hoy tenemos que cambiar por sugerimiento de ellos.
0: Pero ahí me permito decir que no es una cuestión política.
2: No.
0: Ni la municipalidad ni Julio Alac, es el intendente de la ciudad de La Plata.
2: Exactamente.
0: La instancia política terminó en el momento eleccionario.
2: Exacto. Ahora representa a todos.
0: Hoy es el intendente de todos los platenses y yo, y esto corre por cuenta mía, no institucionalmente, sino de lo personal, como ítalo-argentino, yo quiero agradecer a la Municipalidad de La Plata.
2: Tremendo, sí.
0: Por sostener este programa, pero también por sostener la italianidad.
2: Sí, olvídate.
0: Porque ha sido un gran espaldarazo el que la Municipalidad de La Plata nos ha dado a los italianos, permitiéndonos recuperar un espacio tan caro a nuestro sentimiento como la Plaza Italia, la Loba Capitolina, muchos proyectos que estamos trabajando con el jefe de gabinete, Carlos Bonicato.
2: Es importante.
0: Como volver a poner en valor el monumento a la fraternidad italiana.
2: Es verdad.
0: Que estaba en la Plaza Italia y que con el diseño quedó fuera.
2: Es verdad.
0: Y creo que eso y el apoyo al evento Italia in Piazza, que se hace una vez por año.
2: El aniversario que hizo en el hipódromo, que lo organizó.
0: Eso lo hizo el consulado, en realidad. Pero lo que digo es que cuando el municipio
2: aporta,
0: entiende que hay una gran comunidad que fue y es protagonista desde el mismo cimiento
2: de la ciudad,
0: concretamente de poner mattoni su mattoni, ladrillo sobre ladrillo para construir esta ciudad,
2: ahí va,
0: y que hoy forma parte del tejido cultural. El municipio siempre ha estado al lado de la comunidad italiana.
2: Me encantó tu respuesta.
1: Sí. Alejandro, lo que dijiste y lo que dijo Carlos, porque es verdad. Es decir, acá no hay obsecuencia, no es política.
2: No.
1: Acá este programa es para la italianidad y para invitar a todos los que invitamos
2: desde
1: el corazón para la transmisión. Pero negar que nuestro intendente, que hace años que estuvo y siempre estuvo con nosotros,
2: siempre,
1: ante una determinada visita de nuestras regiones, lo recibía el intendente.
2: Sí.
1: Nunca dijo que no, Julio Lapi.
2: Exacto.
1: Entonces, Bonicato, a nosotros nos inauguró el salón nuestro Sardeña.
2: Ah, claro.
1: Siempre, siempre presente.
2: Siempre presente.
1: Es decir, entonces, el agradecimiento vale.
2: Ah.
1: ¿Vale? Porque, como decía Carlos, no estamos solos en las instituciones. Buscamos siempre
2: algo,
1: el apoyo.
2: El respaldo. Si no, seguís. Bueno, estoy el mejor ejemplo.
0: Teniendo en cuenta que La Plata es la capital provincial del inmigrante.
2: Del inmigrante.
0: Entonces, eso también es poner en valor, digamos. es darle a la italianidad como capital provincial
3: sí,
0: la jerarquía que amerita.
3: Jurídica. Sí. Bueno, vamos al punto.

0: que quería llegar. Esta es la primera vez que vamos a sortear en el programa. 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
1: Bueno, gracias.
0: Muy, muy lindo el termo.
1: Hoy me llevo los alfajores.
0: Claro, ya te va.
1: Voy a llevar.
0: Ya te va bien. En la próxima te llevas este. Pero esto quiero contarles que van a participar del programa en lo que dure, que todavía nos queda, por suerte,
2: sí,
0: bastante. Nos sí queda media hora de programa, más los 10 de Changui que vamos a tomar prestado el programa siguiente. Van a participar aduciendo o siguiendo la línea de este programa, tratando de describir quién es Carlos Malacalza. Que nos digan, al menos, referente de cuál de las dos cosas es. Es presidente de algo y es también referente en una comunidad italiana de La Plata. Entonces, ¿cuál es la comunidad y qué federación representa en Italia? Si dicen una de esas dos cosas, que no es tan complicada, que lo vamos a seguir desglosando en todo el programa, en los últimos 10 minutos se lleva sorteado, ganado como sorteo, este termo hermoso, ¿eh?, de la ferretería Flavi, recinto. Como Flavi, pero sin la final, Flavi, con B corta, y donación del amigo Osvaldo. Así que Osvaldo, vas a tener un ganador seguro. Para participar tienen que dejar los tres últimos del DNI, ¿eh? Si termina 1, 4, 7, tienen que decir, bueno, no sé, Ernestina, número 372. ¿Eh? Faltando 10 minutos para el programa, sale el ganador o ganadora. Sigamos con el lineamiento de la programación. Nuestro invitado de hoy conoce muy bien ese trabajo, lo que acaba de decir Giovanna. Su trayectoria está relacionada con la colectividad italiana, con las asociaciones Emilio Romagnolas y con la representación federal de las instituciones italianas de nuestro país. Nos referimos a quien dije, el señor Carlos María Malacalza, cual actualmente es el presidente de FEDItalia, la Confederación General de Federaciones Italianas de la República Argentina y consultor por la Argentina ante la región Emilia-Romagna.
2: También ha desarrollado una importante actividad vinculada con Emilia-Romagna y con las comunidades de emigrantes y descendientes de esa región, representado a asociaciones argentinas dentro de espacios institucionales de los emilianos romagnolos en el mundo y ha impulsado iniciativas culturales, gastronómicas y de vinculación entre nuestra región y distintos organismos italianos.
0: Por eso, hoy queremos conversar con él sobre su historia personal, su recorrido institucional y los desafíos que atraviesa actualmente la colectividad italiana. Pero también queremos hablar del futuro, de los jóvenes, de las nuevas formas de participación, de la relación con Italia, de la identidad regional y de cómo lograr que nuestras asociaciones continúen siendo espacios vivos, abiertos y representativos.
2: Con relación a esto, Carlos, es importante tu opinión. ¿Cómo ves a los jóvenes en las instituciones? ¿Qué apreciación puedes hacer? ¿O qué faltaría también hacer? Es decir, tu apreciación personal.
1: Bueno, nosotros también fuimos esos jóvenes que alguna vez quisimos participar, porque teníamos ideas seguramente muy diferentes a quienes conducían las asociaciones en
0: entonces,
1: esos momentos. Uh-huh. Pero bueno, nosotros también fuimos jóvenes, nos costó muchísimo involucrarnos y ser tenidos en cuenta. Yo creo que hoy las cosas son diferentes, pero creo que cambia la mecánica de cómo un joven participa de una asociación italiana. Estamos hablando de una asociación italiana, cómo un joven participa de un club de barrio,
0: claro,
1: cómo un joven participa de una ONG.
0: Claro.
1: Tiene que tener siempre una motivación particular. Seguramente en la italianidad la motivación en general nace por la transmisión cultural dentro de la familia o el entusiasmo. Puede darse que una institución italiana tenga un ballet o un coro,
0: claro,
1: y que alguien quiera participar porque le gusta la danza italiana o la música italiana, entonces se suma un coro, a veces hasta sin ser originario o descendiente de italianos.
0: Es bueno eso.
1: Entonces, pero todas esas esos esquemas ya funcionan. El gran desafío es qué puede encontrar un joven o con quien tú puedes tener un joven para participar de una asociación italiana.

0: A ver, en La Plata tenemos 30 asociaciones italianas aproximadamente. Muchas están orgullosas de los grandes salones que tienen, ¿verdad? Claro. Esos grandes salones fueron concebidos por lo que hablábamos recién, para que se junten todos los italianos a comer, a bailar, a cantar. Yo no sé si a un joven le interesa la infraestructura esa con esos fines. Quizás le interesa con otros fines.
1: Es verdad.
0: Quizás le interesa otra cosa de una institución italiana. Le interesa la conexión de la institución italiana con Italia de hoy, a través de lo académico, a través de este, el mundo de la universidad, o del mundo del trabajo, o de las relaciones interhumanas. Hay que ver qué es lo que le interesa al joven hoy. Yo creo que no es mágico el hecho de que un joven participe en una asociación italiana. Hay herramientas, por ejemplo, el Comité de Buenos Aires creó el CIAE, que es el Centro de Estudios Italo-Argentinos, que es una especie de curso que en su momento era presencial y ahora es virtual y presencial, o mejor dicho, es prácticamente virtual y al final es presencial, donde el joven adquiere herramientas y conocimientos de cómo gestionar una asociación italiana.
1: Claro.
0: Tiene 300 egresados ya. Bien, la idea es fantástica, ¿no? Le damos un montón de herramientas a los jóvenes para que ellos entiendan. Este, pero el dirigente no se hace. El dirigente nace siendo dirigente. La impronta que tiene uno ya está dentro de uno. Basta raspar un poquito para que aflore, para que salga a la superficie. Creo que a un dirigente se le puede dar herramientas con este tipo de cursos o de cuestiones universitarias o formativas, pero que eso no es todo.
1: No, es parte.
0: Ese tipo de formación debería tener la segunda etapa, que es la de la aplicación concreta. Ahí como va. Un médico que después tiene que hacer una pasantía. Exacto. O tiene que hacer entonces, porque es fundamental que todo lo que uno adquiere como conocimiento lo vuelque a la institución. Pongo un ejemplo. Nosotros durante muchos años tuvimos la posibilidad de mandar cocineros a Italia. Chef a Italia.
1: Sí.
0: No gente que tenía que aprender a cocinar. Cocineros. En un acuerdo con Casa Artusi, que es la institución madre de la formación de la cocina doméstica italiana, nosotros en la Argentina éramos la única entidad, junto con la de Mar del Plata, nuestra colega de Mar del Plata, que teníamos acuerdo con esta entidad. Entonces, durante 3 años llegamos a mandar de La Plata 10 cocineros. ¿Qué le pedíamos a cambio a esos cocineros? Que hacían una experiencia formativa, técnica de cocina italiana, conocían el proceso de producción de los alimentos como el aceto de Módena, el parmigiano reggiano, el prosciutto de Parma, la mortadela, digamos, conocían el territorio. Conocían el territorio, conocían la realidad y también los procesos para la verdadera cocina italiana. Nuestra idea era, bueno, lo mejor que nos puede pasar es que todos estos cocineros que trabajan en el sistema de restaurantes de La Plata vuelquen esas recetas a los restaurantes de La Plata. Entonces, que los italo-argentinos y los no italo-argentinos tengamos la posibilidad de decir, quiero comer como en Italia.
1: Claro.
0: Con la salvedad de que el producto de denominación de origen italiano es diferente al nuestro.
1: Claro.
0: No porque nosotros no tengamos la capacidad o el recurso natural para producir el mejor formaggio, el mejor prosciutto, sino porque existen años de trazabilidad, de historia, de proceso que nosotros no los cumplimos. Pero bueno, hemos logrado en muchos restaurantes que la lasaña se haga como en Italia, que el ragú a la boloñesa se haga como en Italia, y muchos eventos que se hacen en el marco de la Semana de la Cocina Italiana. Yo como coordinador de esa actividad desde hace 10 años, siempre dije, hagámoslo fuera de las instituciones italianas, porque tenemos que sacar la italianidad a la calle, contarla, mostrarla, porque adentro ya sabemos cómo es la cosa. Bueno, y también le pedíamos a esos cocineros que mandábamos a formarse que nos devuelvan simplemente la posibilidad de, como agradecimiento, ayúdennos a organizar un evento.
1: Bien.
0: Muchos jóvenes se avinieron a participar de las asociaciones italianas a partir de esa inquietud. Fue una inquietud, la de la gastronomía. Pero yo creo que hay miles de posibilidades.
1: Es verdad.
0: Juana, por ejemplo, preside una asociación que tiene

0: una gran relación con la región Cerdeña. Ellos desarrollan muchos proyectos en conjunto. Sí, sí. Y seguramente, además creo que es así, hay muchos jóvenes que se han sumado a la asociación porque les interesa la interacción con Italia. Es decir, no pensemos que Italia quedó frenada en el momento que vinieron los inmigrantes. Pensemos que Italia siguió creciendo, siguió evolucionando, y que hoy el joven tiene que buscar el correlato actual, vigente, con la Italia de hoy. Que nuestras asociaciones sean vehículo que les permita llegar a ese objetivo, bueno, ahí es donde nosotros entendemos cuál es la manera de entender cómo el joven
1: está interesado en seguir la
0: comienza a formar parte.
2: Te hago respirar, te iba a hacer mate y me dijiste lo dejo a tu elección, todavía voy a esperar el mate. Pero hay un saludo especial desde CABA, Ciudad Autónoma de Buenos Aires. Y dice, buenas tardes, envío un mensaje para el programa Chavito Argentini. Les envío un gran abrazo desde CABA, los escucho por primera vez y seguramente no será la última. Los felicito y les envío un fuerte abrazo, en particular a Carlos, que es mi paisano de la Emilia-Romagna. Soy Mercedes de Villa Devoto.
0: Mercedes es Mercedes Canovi.
2: Bien.
0: Es una prestigiosa abogada que ocupa un cargo importante en el Banco de Córdoba.
2: Bien.
0: Es originaria de Reggio Emilia.
2: Bien.
0: Que es una de las zonas más importantes y una de las provincias de la Emilia Romagna, que nueve.
2: Que la vamos a mencionar.
0: Ah, muy bien. y su padre, Ricardo, una personalidad notable del derecho.
2: Qué bueno.
0: Muy vinculado al Poder Judicial de la Ciudad de Buenos Aires. Gente que desde hace muchos años trabaja la promoción de la italianidad a través de la Emilia Romagna, puntualmente desde el culto, desde San Próspero de Reggio Emilia, el santo patrono de Reggio Emilia, que salvó a la ciudad de una gran catástrofe de tipo climática.
2: Climático, climatológico.
0: Y bueno, ellos todos los años hacen la misa de San Próspero de Reggio Emilia. Y es una manera también de transmitir cultura e italianidad.
1: Sí.
2: Espectacular. Los invito a escuchar la publi de sostenimiento, de sustento de este espacio, que es la publicidad de la Municipalidad de Plata, que dura 20 segundos, o sea, no podemos ni respirar. Y seguimos con la línea musical que nos habían prometido del lado de la operación técnica, siempre hablando del gran Lucho Dalla. Simplemente un minutito para romper esta charla amena que tenemos con el gran invitado de hoy. Vamos a escuchar el segundo tema, que es solamente instrumental, va a durar un minuto, pero para pasar a hablar en este bloque de la Emilia Romagna, el corazón productivo gastronómico que lo venimos desarrollando. Escuchamos así la publicidad al fondo musical instrumental de Caruso en Lucho Dalla y volvemos, dale.
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0: Bueno, porque está todo muteado y entonces hay reclamos del otro lado cuando uno mutea, ¿viste?
1: Sí.
0: Volvemos al habla. Entonces, antes de recibir a este significativo, podés admitir este adjetivo calificativo, bueno, este baluarte de la italianidad, queremos invitarlos a viajar, aunque sea por unos pequeños minutos, hacia una de las regiones más importantes de Italia. Una región que muchas veces conocemos por algunos de sus productos más famosos, que los acaba de nombrar

0: Carlos, pero que cuya historia y riqueza cultural van muchísimo más allá. Hoy vamos a recorrer Emilia-Romagna, una tierra donde conviven ciudades medievales, universidades centenarias, es muy importante ese tema, industrias de prestigio internacional y una de las gastronomías más reconocidas del planeta. Antes quiero decirte, Carlos, que tengo una prima, hermana de mi viejo, que vive por elección, después de terminar sus estudios, es ingeniera, en Bolonia, que es el capoluogo de la Emilia Romagna.
1: Mi tercera ciudad en el mundo.
0: Bueno, ya me vas a contar.
2: Cuando uno piensa en Italia, suele imaginar Roma, Venecia, Firenze. Sin embargo, Emilia Romagna ocupa un lugar fundamental dentro del país. Está ubicada en el norte de Italia y se extiende desde el Fiume Po hasta los Apeninos y el Mar Adriático. Tiene aproximadamente 4 millones y medio de habitantes y su capital es Bolonia, una ciudad famosa por su historia, su universidad y por su intensa vida cultural.
0: Pero algo muy interesante de esta región es que en realidad está formada por dos territorios históricos. De un lado está Emilia, integrada por ciudades como Piacenza, Parma, Reggio Emilia, Módena, Bolonia y Ferrara. Por otro lado, encontramos Romagna, donde se destacan Ravenna, Forlì, Cesena, Rimini y otras localidades bañadas por el mar Adriático. Mar que nuclea también la región dove nato mio padre, que le marque.
1: El Adriático sigue hasta Puglia.
0: Hasta la Puglia, exactamente.
1: Ahí está el Tirreno después.
0: Exacto. Aunque hoy forman una sola región administrativamente hablando, cada una conserva tradiciones, acentos y costumbres propios.
2: Su historia también es apasionante. Los romanos construyeron una de las grandes vías de comunicación de la antigüedad, la Vía Emilia, inaugurada en el año 187 a.C. por el cónsul Marco Emilio Lépido. Esa calzada unía ciudades estratégicas y terminó dando nombre a toda una parte de la región. Todavía hoy muchas localidades crecieron alrededor de ese antiguo camino romano, que continúa siendo una de las principales arterias del norte italiano.
0: Durante la Edad Media, Emilia Romagna vivió un enorme desarrollo económico y cultural. Ciudades como Bolonia, Parma y Ferrara se transformaron en importantes centros comerciales y universitarios. La Universidad de Bolonia, fundada en 1088, es considerada por muchos historiadores como la universidad más antigua del mundo occidental, que continúa funcionando de manera ininterrumpida. Por sus aulas pasaron juristas, filósofos, científicos y estudiantes provenientes de toda Europa.
2: Y yo le pregunto a Carlos, en cuanto a la historia, ¿con qué te quedas de tu región?
1: Me queda muy poco por decir, porque en realidad lo han definido fantásticamente. La Emilia-Romagna se compone de la alta región y de la baja región. La alta región es la Emilia y la baja región, por una cuestión geográfica, no porque se llama baja, es la Romagna.
3: Es verdad.
1: En realidad, el nombre se debe a la Vía Emilia y la Romagna porque fue creada por los romanos.
3: Es verdad.
1: Digamos, Rimini tiene arcos y puentes romanos.
3: Es verdad.
1: Como en gran parte del mundo. Entonces, sí, sí. La Vía Emilia une las 9 provincias que conforman la Emilia Romagna.
3: Bien.
1: Que es una de las 20 regiones italianas y es la tercera economía del PBI italiano.
3: Ah, buen dato ese. O sea, primera Roma con Lacio y después
1: Roma no es la primera. Ahí tenemos Lombardía,
3: sí.
1: Véneto, Emilia-Romagna, Piemonte.
3: Ahí entra todo.
1: La gran economía italiana por la industria pesada es esa. Pensemos que la Emilia-Romagna, si hablamos de gastronomía, está bien, es el parmigiano, el prosciutto, el aceto,
3: sí,
1: la mortadella y tortellini.
3: Tutto, qué chené.
1: Es la región que tiene la mayor cantidad de productos de denominación de origen de Italia. Italia es la que tiene la mayor cantidad de productos de denominación de origen de la Comunidad Europea.
3: Tremendo.
1: Por lo tanto, por carácter transitivo,
3: claro,
1: la Emilia-Romagna es el territorio italiano donde residen, donde se producen la mayor cantidad de productos alimenticios con el sello de denominación de origen protegida o IGP tutelada.
2: Exacto.
3: Impresionante.
1: Pero además de lo alimentario, la Emilia-Romagna es la tierra donde se fabrica la Ferrari, la Ducati y la Lamborghini.
3: Me ganaste de mano porque estaba acá.
1: Bueno. Acá está.

0: Entonces la industria pesada es la industria donde nace y donde se desarrollan la mayor cantidad de los blister medicinales, de los productos que produce Suiza. Es decir, los blister nacen en la Emilia-Romagna y se producen, la mayoría de los blister de los laboratorios europeos se producen en la Emilia-Romagna. Pero además la Emilia-Romagna tiene una gran particularidad en cuanto a la producción alimenticia con protocolos milenarios.
1: Claro.
0: Digamos, el culatelo de Cibello, que es un producto superior al jamón crudo, se cura con la brisa del río Po.
1: Tremendo.
0: Con la humedad a determinada profundidad. Ambiente. De hecho, este año, seguramente en noviembre, vamos a tener aquí en La Plata a Enrico Bergonzi, presidente de Parma Quality Restaurant y uno de los productores más importantes de culatelo de Cibello en el mundo.
1: Tremendo.
0: El culatelo es un producto que lo consumen las monarquías de Europa.
1: Ah, mirá qué dato.
0: Por su alto valor y por su protocolo de elaboración y su calidad.
1: Y es único caso, ¿no?
0: Efectivamente.
2: No, van a hacer este evento aquí en La Plata.
0: Estamos trabajando con el consulado en el diagrama de noviembre.
1: Seguramente vamos a tener eso.
0: Pero además, Emilia-Romagna es la capital del benessere, del bienestar.
1: Bien.
0: Y Rimini es la capital del benessere romagnolo, de la Ribera Adriática, es nuestra Mar del Plata.
1: Es verdad, te iba a decir eso.
0: Rimini es nuestra
1: Mar del
0: Plata.
1: ¿Para quién tuvo la suerte?
0: Por sus características, por la oferta hotelera, por el tipo de turismo veraniego que ofrece Rimini.
1: Es impresionante.
0: Es un turismo familiar.
2: Sí.
0: Donde uno va a los hoteles o a los apartamentos que están
1: en
0: Lungomare. Y lo que encuentra son familias.
1: Es verdad.
0: La familia y el balneario con la coliense, digamos. Benessere romagnolo es ir a la Romagna a disfrutar el verano en familia.
1: Tremendo.
0: Es otra de las industrias sin chimenea, ¿no?
1: El
0: turismo.
1: Es verdad.
0: Pero si hablamos de música, aquí escuchamos a Lucho Dalla.
1: Tremendo.
0: Vi que en la pauta está Ligabue.
2: Sí.
0: Y vi que está Zucchero Fornasale.
1: Claro.
0: Y vi que había algún otro.
3: Sí, acá la tenés, mira. Te ayudo.
0: Pero.
3: Lo podés leer ahí en
0: Pero, por ejemplo, aquí no está Rafael Acarra.
3: Claro. Es verdad. Qué sorprendente.
0: Aquí no está.
1: Está Vasco Rossi. Está Laura Pausini.
0: Está Vasco Rossi. Laura Pausini es romagnola.
2: Tres horas de programa, entre todo.
0: Bueno, es decir.
2: Hay tanto.
0: También le ha dado Bolonia.
1: A la cultura musical.
0: A la cultura. Y Bolonia es ciudad hermana de La Plata.
1: Te iba a decir eso.
0: Desde el año 86, el entonces intendente Pablo Pinto, junto con la Emilia-Romagna, con la asociación de la Emilia-Romagna local, promueven un gemelaggio, un hermanamiento entre La Plata y Bolonia.
2: ¿Qué? Mira, no, creo que fue el primer hermanamiento que tuvimos.
0: Que en lo personal me he ocupado hace muchísimos años de seguir profundizando los lazos.
1: Me gustó.
0: Y tenemos ya hablado con el intendente Alac. Porque está en su interés también de volver a reflotar ese hermanamiento para que La Plata y Bolonia vuelvan a estrechar lazos de cooperación internacional, porque los hermanamientos de este tipo, de dos grandes ciudades, que en ese momento el hermanamiento entre Bolonia y La Plata fue porque Bolonia hospeda a la universidad más antigua de Occidente, que es la Universidad de Bolonia,
1: y La Plata pasa.
0: La Plata es una de las más prestigiosas por su cordón frutihortícola.
1: Claro.
0: Por su cualidad multicultural, porque a Bolonia el sur de Italia iba a estudiar.
1: Exacto.
0: Y a La Plata el interior
1: venía a estudiar.
0: Entonces, un montón de cuestiones que yo creo que se le podrían sumar otras tantas, como el ordenamiento urbano, el crecimiento hacia la periferia, que La Plata yo creo que lo tiene como materia pendiente.
1: Sí.
0: Bolonia aprendió a crecer fuera de la ciudad medieval, porque no podía crecer.
1: Quedaba muy chica.
0: Y creció hacia una ciudad satélite, conectada por todos los medios de comunicación posibles.
1: Está bueno.
0: Y creo que La Plata tiene todo para ser una ciudad a la vanguardia del resto de las ciudades de la Argentina. Y como Emiliano Romagnolo y como miembro de la consulta de la región Emilia-Romagna en el mundo, yo me he puesto siempre a disposición de esto y creo que tenemos muchísimo para hacer.
2: Espectacular.
3: Mirá, te cuento. Vamos a saltear una página entera porque hablamos

0: ya de todo lo que es gastronomía, máquina de producciones, aunque de moto, que no viene al caso, para decirte que la región también posee un enorme patrimonio artístico. En Ravenna se conservan algunos de los mosaicos bizantinos más importantes del mundo, declarados Patrimonio de la Humanidad por la UNESCO. Seguramente estabas al tanto. Ferrara mantiene uno de los centros históricos renacentistas mejor conservados de Europa. Parma es reconocida como ciudad creativa de la gastronomía por la UNESCO. Y Bolonia combina su tradición universitaria con una intensa vida cultural, teatral y musical.
1: El año pasado tuvimos el Palio de Faenza.
0: Claro.
1: Lo trajimos nosotros a la Argentina, estuvo en Buenos Aires, en la embajada, que es como el Palio de Siena, uno de los eventos de tipo medievales con los sbanderatori, que hicieron sus acrobacias en la escuela italiana, etcétera.
0: Impresionante.
1: Y este año le irá anteprima a Viposo Dire, que tendremos aquí en La Plata, en el mes de octubre, la presencia de un instrumento que es el predecesor de la gaita, que se llama la pipa, que es un elemento sumamente sofisticado. Sí, premedieval.
0: Claro.
1: Que lo tendremos en La Plata.
0: Tremendo.
1: Como hemos traído el palio, también.
2: Qué bueno.
0: Vos me estás diciendo que tiene como 600 años.
1: Y más también. Nació claro. Antes que la gaita.
0: Tremendo.
1: Y ahí, además, debo decir que cuando hablamos de Parma, no olvidemos de mencionar en el ámbito de la cultura al Teatro Reggio de Parma.
0: Es verdad.
1: Donde sí. Verdi ha puesto sus principales obras que han debutado ahí.
0: Sí.
1: Verdi. Y en Módena tenemos al gran baluarte de la música lírica como Luciano Pavarotti.
0: Tremendo. Entonces, tremendo.
2: Todo sale.
1: Es cierto.
2: Bueno,
0: vamos a escuchar la parte de Giovanna, que viene muy interesante.
2: Poco acotar que hay que destacar de los descendientes de Emiliano Romagnolo, que llegaron a Argentina, trajeron justamente esos valores que estamos hablando
0: en
2: el programa.
0: Es verdad.
2: Que es el trabajo en equipo, la solidaridad, la construcción de instituciones fuertes.
0: Bien.
2: Esta herencia todavía puede verse en numerosas asociaciones italianas en nuestro país.
0: Decir también que precisamente en eso de lo riquísimo que es comenzar el programa hablando de la Emilia Romagna, porque en el caso de nuestro invitado conoce profundamente esta región y trabaja desde hace muchísimos años fortaleciendo los vínculos entre Italia y la Argentina. Es precisamente Fede Italia, yo lo quiero renombrar porque está en juego este termo, recuerden, tienen que adivinar a qué espacio representa el invitado Carlos Malacalza, entonces lo sigo teniendo en jaque para que puedan participar dejando los tres últimos números del DNI. Es presidente de Fede Italia, decía Carlos Malacalza, y además representa a la comunidad Emilio Romagnola en distintos ámbitos institucionales. Con él vamos a conversar, estamos conversando, y de aquí media hora más de programa que nos quedan, sobre su trayectoria, sobre el presente de nuestras asociaciones, sobre los desafíos que tiene por delante dentro de la colectividad italiana. Ahora te invito a escuchar un tema musical breve, un minutito, no mucho más, para vender las publicidades y las rotativas de la radio, que son de obligación a la hora 16, perdón, a la hora 17. Y vamos con Benvenuto en el tema de Laura Pausini, si las hay, romaniola como pocas, una chica que canta 9 idiomas, que ha recorrido el mundo, que tiene disco platino.
1: Es una de las más grandes artistas italianas que, como generacionalmente Eros Ramazzotti, han calado muy profundo dentro de la cultura hispanoparlante, como en su momento Nicola Di Bari, Rafaela Carrà, porque cantan en español.
0: Claro.
1: Y eso los hizo sentir mucho más cerca. Y Laura Pausini es una de ellas.
0: Cuarto idioma más hablado en el mundo. Pero bueno, vamos a vender toda la publicidad, todo lo que venga, viene, y invitamos a Carlitos a quedarse cuanto menos media horita más, dado que me puedo permitir la extensión horaria. Dale, vamos.
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Bueno, volvimos y contarles que hay mucha gente en el vivo y no quiero quedar mal con Helios. No voy a ser tan desatento en no nombrarlo. Juan Manuel de Luca, este gran

0: coproductor que da una mano en este espacio, hay que decirlo, no le gusta que lo diga. Juan Manuel, mira, lo bauticé. Juan Martín de Luca.
1: El hermano se llama Manuel.
0: Exacto, mira qué casualidad, Manuel. Bueno, Marcitano también creo que te suena,
1: Sí, cómo no.
0: Gran profe de la escuela italiana y gran amigo que tiene que ver con el
1: libre. Y gran libre, sí.
0: Gran libre. Gustavo Mastili se suma al vivo. Giorgio 222, todo el comité es La Plata, con Juan Manuel, con otra vez, Juan Martín de Luca a la cabeza, pero también se suma Franco Novoa de Córdoba Capital. Buenas tardes y fuerte abrazo a ambos espacios, sea del Chavo Italo Argentino como de Solo Quiero Rock and Roll. Entró justo en el quiebre de un programa al otro. Rosana vuelve a intervenir, Valier, y dice, excelente programa.
2: Acá también nos manda.
0: Se suma también un viejo conocido, el arquitecto Daniel, figura Daniel Terrachano, y no me acordaba el apellido completo, es Terrachano, Daniel Terra, como formato de Instagram. Saluti amici. Y también se suma Durso Vicente. Todo eso pasó en esta última media hora. Así que sigamos con el desarrollo del programa, que tenemos mucho para charlar. Muchas personas se acercan a una institución por una actividad puntual, pero después terminan asumiendo responsabilidades cada vez mayores. Una de las preguntas es, ¿recordás cuál fue tu primera tarea institucional? Creo que algo de eso contaste. ¿Hubo algún proyecto o alguna persona que haya sido decisiva para que tomaras esta decisión de comprometerte de una manera más profunda con la italianidad?
1: Bueno, en primer lugar, mi acercamiento a la institución italiana fue espontáneo a través de acompañar al nono Armando, a la Sociedad Italiana de Ensenada. Y después, bueno, uno se va vinculando con otras realidades hasta que aflora ese espíritu emiliano-romagnolo. En La Plata había una asociación de emiliano-romagnolos, una de las primeras que se creó en la Argentina, a la que también costó entrar.
0: Sí, la verdad.
1: Y de la que hoy soy parte fundamental y gran colaborador. Y en ese contexto comencé a relacionarme también con algunas asociaciones de FAILAP, con lo que en ese momento era la instancia eleccionaria del Comites, del Comitato de la Italiana del Este, con el ingeniero Rucci, con el contador Butazzi, con Daniel Gasparetti, que en ese momento era el presidente de la Sociedad Italiana de Berisso. Y bueno, eso hizo que uno se involucre más activamente ya en un sistema no tan local, sino más general. Como fue, bueno, Miguel de Luca, estaban los calabreses,
2: sí, presidente de los calabreses,
1: de Luca, y bueno, y tantos otros, sí. De los cuales aprendí muchísimo, y que sinceramente me dieron una gran mano. Y en ese momento, bueno, Francesco Mandolin,
2: el consulado,
1: que supo ser presidente del Hospital Italiano de La Plata,
0: con
1: quien compartí la primera gestión de comités, y realmente aprendí mucho también. Aldo Tela de Quilmes, Giovanni De Vescovi, digamos, todas personas grandísimas de otra generación, sí, ¿verdad? Digamos, gente mucho más grande que uno.
0: Bien.
1: Y surgió una posibilidad en ese momento de estudiar. Yo estudiaba Derecho, después estudié Ciencias Políticas, pero en ese momento surgió una posibilidad de estudiar nuevas técnicas de comunicación en la RAI Emilia Romagna.
0: Mira,
1: a través de un proyecto que se llamaba Reporter, de reportero R,
0: qué
1: Emilia
0: bueno.
1: Romagna.
0: Qué lindo.
1: Reporter. Y bueno, resulté vencedor de ese concurso, de esa aspiración a participar.
0: Bien.
1: Y estuve más de un año largo viviendo en Bolonia, estudiando en la RAI Emilia Romagna, después en el Ufficio Stampa de la Regione, que era la Secretaría de Prensa de la Gobernación, sería.
0: Impresionante.
1: De Emilia Romagna.
0: De ahí que tenés eso.
1: Y después en Radio Città del Capo,

0: que era una radio gestita por inmigrantes, fundamentalmente sudamericanos y sudafricanos, que también es una experiencia
1: única,
0: fantástica, ¿no?
1: Sí.
0: Y bueno, viviendo en Bolonia, en el propio centro histórico, vicino a Vía del Pratelo, Vía Santa Croce, que es una zona súper interesante de Bolonia, con mucho misticismo. Bueno, Bolonia es una ciudad universitaria, uno interactuaba permanentemente con realidades de universitarios que venían a Bolonia de todos los puntos de Italia, y obviamente frecuentábamos los bares, los after y las fiestas con estudiantes de la Universidad de Bolonia, de Derecho, de Humanidades fundamentalmente. Bueno, eso también me dio un gran aprendizaje y me permitió vincular mi actividad con la de la región, con la de asociaciones, conocer jóvenes que después fueron, como yo, personas con roles activos en distintas asociaciones en Unión Romanía del Mundo. Yo en ese momento estudié con alemanes, con suizos, con brasileros.
1: Qué lindo, hermosa experiencia. ¿Cuánto hace
0: de
1: esto?
0: Con una chica rumana, que fuimos muy amigos. Y esto fue en el año 2002.
1: No, coincidimos en el tiempo que yo viví en Italia.
0: 2002, mirá. Y obviamente eso también me permitió estar más cerca de mi familia que vive. Sí. Mi familia se divide en dos partes, mi familia Simoncelli, no Malacalza.
1: Sí.
0: Simoncelli es un cognome molto legato a la Romagna, un gran motociclista, murió joven, un gran campeón muy querido en la Romagna. Una parte de la familia, los Maestri, son hoteleros, tienen dos grandes hoteles en Riccione, que Riccione es como el Pinamar nuestro.
1: Sí.
0: Si Rimini es el Mar del Plata, Riccione es el Pinamar Cariló.
1: Sí, compiten.
0: Digamos, es de otro nivel,
1: sí,
0: ¿no?
1: Sí, sí, sí.
0: Una peatonal con sillones blancos y la gente vestida
1: de gala,
0: tomando el aperitivo.
1: Me ha pasado.
0: Es la perla verde del Adriático.
1: El año pasado estuve.
0: Sí, y bueno, todavía tengo relación permanente con mi familia. Mi
1: parte de mamá.
0: Mi cugino Gabriele, sus hijas. Sí. Y los otros dos Simoncelli están en Católica, que es el pueblo donde nació mi nono. Que es son dos pueblos, Católica linda con Gaviche Monte, Gaviche Mare, y con Pésaro, la primera región
2: donde nació mi padre.
0: Donde nace Lemarque.
1: Lemarque, claro.
0: Mi prima Giorgia estudiaba en Urbino,
1: Lemarque, sí.
0: Por lo tanto, conocí mucho de la parte norte de Lemarque, provincia de Ancona.
1: Sí, sí.
0: Castelfidardo.
1: Lo tenés ahí, ¿no?
0: Tuve toda una vivencia muy, muy interesante de familia y también de hacer nuevas amistades en ese momento de mi vida, donde yo era mucho más joven. Y yo esto siempre se lo digo también a los jóvenes, este tipo de experiencias hay que hacerlas en la vida. Si uno las puede hacer, pero hay momentos de la vida para hacerlas.
1: Sí.
0: Donde uno quizás no tiene ningún compromiso detrás, más que vivir la experiencia de abrirse al mundo, porque el mundo te abre la cabeza, te permite ver,
1: te ayuda a ver otra,
0: en otra perspectiva el futuro.
1: Es verdad.
0: Así que bueno, yo un poco, mi nacimiento a la italianidad es gradualmente desde roles menores, colaborar, organizar una fiesta, organizar un evento, una conferencia, una muestra, colaborar, ponerte el delantal en algún momento. Todos los organizaciones se han puesto el delantal. Hasta el día de hoy, que hoy la región, ya hace 8 años, la región Emilia-Romagna me incluyó en la consulta. La consulta es un organismo que depende del gobierno de la región Emilia-Romagna, que es un puente filodiplomático, entre la región y las comunidades de emiliano-romaneos en el mundo.
1: Bien.
0: Y a mí me confió de la República Argentina, zona metropolitana Buenos Aires, Cuyo, San Juan Mendoza, Bahía Blanca, Viedma y Venezuela. Es una realidad compleja ser yo el representante de los emiliano-romaneos de Venezuela ante la región. Ahí hay un gran amigo, Mariano Palazzo, que es el presidente de la ANTE de Maracay, con quien estoy en contacto todo el tiempo y con quien, bueno, estamos trabajando en algunas cuestiones solidarias y de apoyatura
1: diplomática, a partir de
0: la región en función de...
2: Porque son muy distintas las regiones.
0: Sí, bueno, Venezuela
1: tuvo doble impacto.
2: Estados Unidos y lo que es Europa, son distintas problemáticas.
1: No, aparte, como dice Carlos,

0: La problemática de Venezuela tiene que ver con una cuestión política del chavismo que dejó la secuela del secuestro del presidente, pero no solo. Ahora hubo un terremoto.
1: Sí,
0: muchas vidas perdidas, ¿no?
1: Sí, y tiempo atrás el gran desafío de Venezuela era ver de qué manera podíamos acercarle algún tipo de proyecto.
0: Claro, aparte es lleno de italianos, porque es un país con mucho...
1: Es muy fuerte y está muy bien organizado. El tema es que cuando nosotros logramos que un proyecto tenga cofinanciamiento o de UNESCO, de la región o del gobierno italiano,
0: ahí se complica.
1: No podía recibir dinero Venezuela, con lo cual había que enlatar el proyecto, hacer las contrataciones y tratar de que la persona tenga el coraje de ir a Venezuela a dar una charla, una conferencia.
0: Absurdo.
1: Entonces es muy complejo, pero lo más importante es que espiritualmente esa comunidad
0: trabajo.
1: La Romería de Venezuela está activa y con muchas ganas de trabajar.
0: Qué buen dato me das, ¿eh? Porque yo esto lo desconocía. Sí. Me entero ahora cómo.
2: De todas, Bojo, si tenés que elegir, no es decir, bueno, me gusta al otro,
1: no, pero es en general. Es difícil. Uno no elige, la vida lo va llevando.
2: A eso voy.
1: El hecho de ser presidente de Feditalia me convierte a mí en el primer presidente de Feditalia después de 114 años que no es de Buenos Aires.
0: Qué buen dato ese, ¿eh? Oh, casi nada.
1: Digamos, porque...
0: Aguri.
1: Porque Feditalia es una confederación a nivel nacional que se fundó en 1912 y que tiene relación directa con la embajada, con la Cámara Italo-Argentina de Comercio, con el Instituto de Cultura Italiano de la embajada, y nuestra oficina está en Marcelo T. de Alvear.
0: Claro, te toca viajar.
1: Y Cerrito, donde está el Teatro Coliseo.
0: Claro.
1: Ese teatro, ese edificio se llama Palazzo Italia, y fue donado por un conde italiano, el conde Tosca, que en su testamento dijo que él donaba ese espacio, ese solar, para que ahí funcione la sede del gobierno italiano. De hecho, hasta hace algunos años estaba el consulado de Buenos Aires.
0: Claro, enfrente, ¿no?
1: El arte, el Teatro Coliseo, la cultura, el Instituto de Cultura Itálico,
0: que está todo ahí.
1: La oficina de las relaciones comerciales entre los italianos y los italianos que viven fuera de Italia, y ahí está la Cámara Italo-Argentina de Comercio, y una representación de las asociaciones italianas que somos nosotros.
0: Qué bárbaro.
1: Así que la oficina que me toca ocupar como presidente de Feditalia está en pleno centro de Buenos Aires.
0: Te toca.
1: Soy de La Plata y orgullosamente, porque si bien implica un esfuerzo adicional, el hecho de que la agenda de compromisos comúnmente es en Buenos Aires. Bueno, soy el primer no porteño en presidir una entidad federal.
0: Claro.
1: Los porteños no les cayó bien desde el principio, pero hemos podido consolidar un gran consenso en nuestra propuesta federal, donde Córdoba, Mendoza, San Juan, Salta
0: también van ahí, hacen
1: las federaciones que funcionan en Buenos Aires,
0: claro,
1: pero qué sé yo, por ejemplo ahora tengo un evento el sábado en Paraná,
0: mirá.
1: Y hay que ir a Paraná.
2: Ay, qué lindo,
1: como a veces tenés que ir a Mendoza o a San Juan o a Bahía Blanca, o a La Pampa, nos ha tocado ir a La Pampa,
0: qué loco,
1: porque
0: eso,
1: ¿no? a veces no es lo que debe
0: sucede.
1: Cuando
0: es nacional.
1: Uno ocupa un rol de tipo federal, tiene que tratar de estar cerca de la gente.
0: Federal.
2: ¿No? La comunidad.
1: No decirle te garantizo el pasaje para que vengas a Buenos Aires.
0: No.
1: Uno tiene que
0: ir a visitarlo.
1: Estar y escuchar la inquietud y todo eso.
0: Qué buen dato ese, ¿eh?
1: Y con ese mismo esquema de cooperación federal, nosotros el año pasado llevamos a cabo un proyecto de promoción de un crucero.
0: Ah, qué buen dato.
1: A Italia.
0: Me gustó.
1: Salió de Buenos Aires con un acuerdo con Costa Crucero y con la Federación Española, y llevamos 350 personas de Buenos Aires a España y a Italia, haciendo puerto en África, en Marruecos, en Canarias, en Barcelona, en Marsella.
0: Recuerdo que te quise invitar para hablar de esto.
1: Y bueno, y hubo 350 personas que viajaron con nosotros en ese crucero, y que fueron muy felices, y fue una herramienta que nosotros le dimos a todas las asociaciones italianas de la Argentina,
2: a las cuales
1: por cada pasajero le dejamos $100.
2: $100,
0: me acuerdo.
1: Para que puedan funcionar.
2: Sí, me acuerdo.
0: De hecho,
1: y ya nos están pidiendo la edición 2022.
0: Eso te iba a decir. Ibas a comentar en ese momento que viniste a visitarnos al Chavo y todo Argentini en la sede anterior, que estabas armando este gran crucero.
1: Sí,
0: y fue la última charla.
1: Eso fue un éxito porque inclusive a nosotros nos permitió.

0: tener actividades culturales, llevamos un artista italo-argentino,
1: muy bueno.
0: Presentamos un proyecto que se llamó Constellazioni, que nos permite constelar con todas las generaciones de italianos, hasta llegar a las actuales, y nos divertimos y la pasamos bien y conocimos lindos lugares y llegamos a Italia.
1: Qué bueno.
0: Haciendo el viaje inverso que hicieron quienes vinieron,
1: sí, nuestros abuelos,
0: cruzando el océano,
1: y padres,
2: muchos los que no pudieron volver,
0: claro. Y nosotros lo redefinimos como crucero del retorno, pero el reencuentro con nuestras raíces.
1: Qué lindo.
0: Porque es fantástico. Estuvimos 21 días de travesía.
1: Eso te iba a decir.
0: Y cuando llegamos, la mayoría de los pasajeros siguieron viaje en Italia.
1: Ah, querían seguir.
0: Y los españoles en España siguieron viaje porque quisieron ir al pueblo de sus abuelos, a conocer el lugar de donde salieron.
1: O sea, hicieron el viaje de ida y se volvieron en avión.
0: Yo acompañé el crucero.
1: Vos acompañaste el crucero, sí. ¿Y cómo podías acceder? Porque me acuerdo que yo quise postular, pero no había caso. Ya estaba todo lleno en ese momento. No,
0: bueno, se vendió hasta noviembre, diciembre, porque se tuvo la posibilidad de pagarlo en cuotas.
1: Exacto.
0: Eso fue también otro accesible, valor agregado.
1: Claro. Sí.
0: Pero una vez que se vendieron todas las plazas que se acordaron con Costa Crucero, ya no hubo posibilidad. Pero bueno
1: anotamos con Giovanna en el próximo.
0: Bueno, van a pasar fantástico.
1: Y sí, amigo.
2: Yo en principio pensaba ir, con Clarita.
0: Vos no sabés lo que te perdí.
2: La verdad, después me.
0: Gastronomía de primer nivel.
2: Sí, sí.
1: No.
2: Muchos fiestas de mar,
0: fiestas toda la noche. Sí, artistas internacionales tipo Broadway.
1: Ah, mirá que
0: todas las noches en teatro.
1: No hay que hacerlo, Giovanna. Dejamos todo.
2: Pero hay que estar 21 días, te la regalo.
1: No, yo.
0: La gente no quería bajar del barco. La gente no quería bajar del barco.
1: No lo cambias por nada en el mundo.
0: Porque las actividades y las propuestas del barco es como estar en una ciudad y con la interacción de bajar en Marsella, estar todo el día,
1: parar
0: en Río de Janeiro, o bajar en Barcelona.
1: No, es importante.
0: Digamos, y dormís y volvés a dormir a tu casa, que es
2: y no tenés casa. Eso también estaría bueno.
1: Por eso,
0: la italianidad también consiste en esto, ¿no? En encontrar espacios de disfrute.
1: Exacto.
0: Y de familia, ¿eh? Porque cada domingo que uno va a una institución italiana, también tiene un momento de familia, un momento que uno
1: fundamental
0: recrea aquello de cuando íbamos a comer a la casa de la nona, del nono.
2: No, ni hablar, claro.
0: O hoy mismo, ¿no? A la casa de mi mamá, de la nona. Que confluimos siempre en eso. Y el crucero este también fue un momento de encuentro, de compartir la mesa con conocidos y con desconocidos.
1: Eso está bueno.
0: De divertirnos.
1: Pasarla
0: bien. Quizá mejor que como la pasaron nuestros nonos que vinieron en
1: diría que no.
0: Tercera clase.
1: Que tenía que estar en lugar físico para meterlo.
0: Pero bueno, son herramientas que no son únicas, ¿no? Hace poco, y justamente coordinado por la doctora Canovi, dictamos una jornada, un seminario sobre sistema asociativo italiano y español y las implicancias de la cuestión legal,
1: claro.
0: IGJ, jurídica, etcétera, en el Colegio de Abogados de la Ciudad de Buenos Aires.
1: Qué buen dato.
0: Junto con con referentes de toda la hispanidad y la italianidad de la Argentina.
2: Sí.
0: Porque también nosotros tenemos que, como FEDITALIA, darles instrumentos a las asociaciones para que se puedan administrar, gestionar, ¿verdad? Así que creo que yo no podría elegir ni dividirme en qué es lo que me gusta hacer. Yo hago lo que siento y lo que me hace feliz, y lo que creo me pone al servicio del otro. Entonces
1: es fundamental.
2: Eso lo hace.
3: Vamos a hacer el cierre del programa porque le pedimos encarecidamente tanto a Giovanna, que es la co-conductora del espacio, la voz femenina.
2: ¿Me permitís hacer una última pregunta?
1: Dale.
2: Por ahí entre los dos.
1: A ver.
2: ¿Un sueño?
3: Estaba acá igual.
2: No,
3: mejor que la hagas.
2: No lo sabía.
3: Sí.
2: Con Niro Ley.
3: Un sueño.
2: ¿Un sueño?
0: En este contexto, digamos, como persona puedo tener miles de sueños. En el contexto de lo que estamos hablando, creo que por respeto es a lo que yo me tengo que referir. Un sueño es que nunca debamos arriar la bandera de la italianidad.
1: Exacto.
0: Que siempre haya alguien que tome la posta y que vaya adelante, porque eso nos va a permitir

seguir sabiendo, conscientes de dónde venimos, quiénes nos dieron entidad, de quiénes heredamos la pasión, la solidaridad, el amor al prójimo, porque hemos podido construir una sociedad realmente...

0: que esto que estamos haciendo hoy, mañana lo hagan otras personas, exacto, con otro ímpetu, con otra impronta, pero que nunca bajen las banderas de la eternidad.
1: La base.
2: Volvemos diciendo en el cierre que hoy tuvimos la oportunidad de conocer no solamente la trayectoria de un gran dirigente, eso lo digo, me hago cargo de lo que digo, sino también de una gran parte importante, por cierto, del funcionamiento de la colectividad italiana organizada en nuestra República Argentina. Detrás de cada institución hay reuniones, proyectos que él mencionó durante el recorrido de todo el programa, dificultades y muchas horas de trabajo que generalmente, digamos, no se ven, pero están.
1: Y esperamos que esta conversación también nos ayude a valorar el trabajo de quienes sostienen diariamente nuestras instituciones, asociaciones, federaciones, porque las instituciones no viven solamente de su historia, viven de las personas que participan en ella.
2: También agradecemos especialmente a Carlos María Malacalza por haber compartido su experiencia, sus ideas, su visión sobre el presente y el futuro de la comunidad italiana. Como cierre, te dejo la última parte de la...
1: Sí, yo creo que ha sido altamente valorable todo lo que ha expresado.
2: Nos quedó corto el programa.
1: También, porque sí, es como decíamos, si se hace con el corazón se ve, se siente, y el que recibe también valora y sigue adelante. Yo me siento muy contenta de tener gente en la colectividad, como en el caso de Carlos, de Juan Martín de Luca, Claudio Bartoli, es decir, gente que en general sobre el disenso aprendemos todos. Pero lo que vale, la base fundamental, es el respeto. Y
2: es verdad. Sí.
1: Porque discutimos, podemos hacer, pero como dijo Carlos, las asociaciones se forman cuando hay unión.
2: Yo tengo la esperanza de que así sea, que se pueda reproducir y dar continuidad en esto. Doy cuenta de eso porque estoy yendo todos los miércoles a hacer un curso de italiano, que dicho sea de paso, saludo a Rocío, a la Fratelanza, saludo a Rocío, que es nuestra profesora, y trámite los chicos del Comites, cuyo vicepresidente, por ejemplo, estuvo en el aire, en el vivo de nuestro programa, que es Mauricio Tarsietano. También agradezco a esta gran representante de la italianidad también, que es la que organiza el curso, que es la señora Cúnsolo. Clarita es una fenómena, siempre está a disposición de dar la mano a todos. Y bueno, saludar a todos los que se han acercado.
1: Ana Nicolo, que llamó, me mandó un mensaje, que es profesora de italiano también en educación física en la escuela italiana.
2: Exacto.
1: Cariños a todos.
2: Y se acaba de sumar. Sí, me acordé del apellido Terracciano, lo habíamos mencionado, estuvo
1: presente. Gracias a María Victoria.
2: Por supuesto.
1: El guión,
2: por supuesto.
1: Realmente gracias. Lo hace con mucho amor y bueno, se nota, es como decíamos, se nota cuando uno lo hace con amor.
0: Dentro de muy poco seguramente va a llegar la información de una instancia en la que los ciudadanos italianos van a tener que elegir a quienes lo representen.
2: Ah, bien dato. Buen dato, sí.
0: A quienes lo representen ante el gobierno italiano, bien, y ante las autoridades locales, que es la elección de comités.
2: Bien.
0: Yo, el mensaje que quiero dejar respecto de esto es que hay que participar.
2: Es verdad.
0: Hay que participar, hay que opinar, hay que sumarse. No hay que dejar que la vida nos pase por delante y después solo expresar quejas o hacer pedidos vacíos.
2: El que no hace no se equivoca.
0: El Comites es el Comitato de la Italianidad del Estero, es un organismo creado por una ley italiana que le da a los ciudadanos italianos que viven en un determinado territorio, en este caso en jurisdicción consular de La Plata, la posibilidad de elegir a quienes los representen en aras de la defensa de sus derechos. Yo saludo al presidente del Comites actual, Juan Martín de Luca, Comites del cual yo formo parte.
2: Sí.
0: Y creo que Este es mi último comité del cual yo formo parte, porque lo vengo haciendo desde el año 2003, creo que los ciclos se cumplen, he dado todo lo que podía dar de mí y bueno, y creo que también el gesto nuestro es de dar paso, exacto, a las nuevas generaciones.
2: Son dos grandes bajas.
0: Hay que dar paso a otros, todos tienen derecho a participar.
1: Hay que valorar lo que han dejado y lo que están dejando. los próximos
2: los
1: y
2: que
1: hay que
2: vienen.
1: Darle lugar a los que verdaderamente saben hacer las cosas y aman lo que

0: Lindo ese desafío.
1: Fundamental.
0: Lindo ese
2: desafío. Y yo quiero hacer un reconocimiento a quien es el presidente de la Federación de Asociación Italiana de Gran La Plata, Claudio Bartoli. Lo hago como miembro de una asociación italiana de La Plata, pero también como presidente de Fede Italia, de la cual forma parte FAILAP, porque Claudio desde el primer momento ha estado al tanto de todo, ha estado a disposición. Creo que el Comites y la Federación de Asociaciones Italianas de FAILAP, por primera vez en muchísimos años de historia, están trabajando en conjunto, trabajando en unidad.
0: Para
2: la comunidad italiana eso es fundamental. Aquí no hay italianos de una categoría o de otra. Ni hay ilustrados, ni hay quien está debajo del otro y por sobre el otro. Somos todos hijos, nietos de italianos.
1: Y hemos luchado.
2: Y hay que trabajar. Hay que trabajar con unidad y con un objetivo que no es personal, es institucional y es muy desde el corazón y desde el voluntariado.
0: No es personal,
1: desde el voluntariato.
3: Es lo que dijiste vos, es lo que queremos escuchar. Y bueno, gracias entonces por acompañarnos, Carlitos Malacalza, a este nuevo episodio, nuevo capítulo de Chavo Italo Argentino. Nos reencontramos, Dios mediante, el próximo programa, que ya estamos hablando del próximo 21, martedí 21, julio 2026, para seguir compartiendo la cultura, las regiones, las historias que unen Italia y la Argentina. De verdad, muchísimas gracias.
1: Gracias, Carlos, gracias.
3: El saludo en conjunto con mi gran co-conductora del espacio, que es Giovanna, diciendo lo siguiente, y no antes, dedicándole un fuerte aplauso al invitado. Vamos a aplaudirlo primero, sin antes. Y decir en conjunto, como lo hacemos siempre, ciao a tutti.
1: Ciao a tutti.
3: Y arrivederci.
1: Arrivederci a la prossima settimana.
3: Arrivederci.
1: Buonasera a tutti.
3: Ciao.
1: Grazie, Carlo.
2: Ciao. Grazie.

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0: Solo quiero rock and roll. Hoy es espacio reducido, pero está muy bien. Está muy bien que así sea. Mi nombre es Nicolás Cavallo, me acompaña Mercedes Campo Amor. Mercedes, ¿cómo andas? Buenas tardes.
1: Buenas tardes, muy bien.
0: ¡Wow! ¡Qué apurado todo! Así tiene que ser. Muy bien. Vamos a recordar en el día de hoy, creo que dos o tres canciones. Vamos a hablar de Rata Blanca, pero en la versión baladas, que tiene baladas muy bonitas, muy lindas.
1: Me encanta.
0: Vamos a arrancar con la primera. Uno cuando asocia a Rata Blanca dice, bueno, canta siempre Adrián Barilari. Pero Adrián Barilari no canta siempre Rata Blanca, tuvo otros cantantes. Y vamos a arrancar, Alejandro Giampaoli, buenas tardes. Hola,
2: amigo.
0: Muy bien.
2: Te fallé.
0: No, nada.
2: El tema que vas a desarrollar hoy, porque es todo tuyo, es lo que a mí más me gusta de esa banda. La balada, amigo.
0: Bien.
2: La balada. No hay con qué darle.
0: Sí,
2: a mí dame un Scorpion, a un Te Amo. Dame algo de Bon Jovi. Que sea romántico, balada, viste, balada rock. No hay con qué darle, amigo.
0: Bien.
2: Buena elección.
0: Vamos a arrancar con ella. Balada Rata Blanca, que no la canta Adrián Barilari. Una canción muy bonita, perdida en la discografía de Rata Blanca, pero vale la pena ser escuchada en el día de hoy. Mercedes, adelante cuando quieras. Después vamos con algunas canciones más de Adrián.

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1: Muy bien, la operación técnica de Mercedes Campoamor, como debe ser, estamos hablando de eso. Ella, una canción del año 1996, cantado por Mario Ian, que en ese momento un disco en Rata Blanca y dejó esta muy bonita canción.
2: Bueno, buen dato, Nico, la verdad que estamos disfrutando. Yo pegué las dos cosas. Vos fíjate, estoy haciendo una barrabasada, pero no me da tiempo para hacer el corte.
1: No,
2: porque
1: no. Estamos.
2: Dos horas completas de italianidad vinculada con el rock.
1: Bien, ahí.
2: Y te voy a invitar el próximo martes, ya sabes que tenés la invitada, Emi González,
1: sí.
2: Que va a traer su galería de música negra. Y después de eso, vamos a hacer un especial, a vos que te gusta las baladas rock,
1: sí,
2: de Laura Pausini.
1: Laurita, sí. Bueno, Laurita va a cantar el domingo en la final, ¿eh?
2: Ah, qué bueno eso, ¿eh?
1: Antes de la ceremonia de clausura va a estar ella.
2: Qué buen dato eso.
1: Latazo. Hablando de eso, actualizamos un segundo. 2-0 gana España. Tranquilo, despacito, tranquilo. Vamos a volver acá.
2: Volvemos.
1: Y Adrián Barilari, el disco El Reino Olvidado. Un disco muy bueno, realmente, de Rata Blanca. Dejaba Talismán, una canción para dedicar, muy linda. Vamos a escuchar un fragmento, a ver si arrancamos con... A ver, es una balada power ballad, pero deja de ser balada de todas maneras. Talismán, del disco El Reino Olvidado.

Estamos escuchando Talismán, una canción, una power ballad de Rata Blanca. En esta tarde sigue ganando España 2-0. Mercedes Campoamor aquí adelante mío. Bueno, gracias Lili por el saludo. ¿Vamos con esa? ¿La tenemos por ahí? Es una muy buena canción. Si me pre-

0: preguntas a mí, es una de las tres canciones que más me gusta de Rata. Obviamente, una banda que las he ido a ver, sí, 5 o 6 veces, 7 más o menos, sí. Fui a la presentación de El Reino Olvidado, la presentación de La Llave, La Puerta Secreta. ¿Qué más? A Luna, a Atenas acá de La Plata, por supuesto, también. A Obras 2005 también, que también tocaban La Llave, La Puerta Secreta. Bueno, una banda de mis preferidas, por supuesto que sí. ¿La tenemos esa canción? La va a presentar usted. ¿Qué vamos a escuchar en este momento, siendo las 17:46 de la tarde?
1: Volviendo a casa, para Lili, que lo mencionaba.

0: te interrumpo por...
1: Sí, señor.
0: Escuchamos en el corte, a ver qué dice la producción técnica y amiga.
1: Mercedes.
2: A ver. Que Jerónimo es un amigo de la casa, sí. Tiene programa el domingo de 10 a 12.
1: Muy bien.
2: Dice, hola, mi nombre es Jerónimo. Estoy escuchando Solo Quiero Rock and Roll. Saludos para este gran locutor, como es Alejandro Giacomoli, y para la operadora Mercedes.
1: Bueno, muy bien, gracias. Mercedes.
2: Gracias, Granimo.
0: Bueno, porque él escuchó el cierre del programa anterior del Chavito de Nocentini, que invadió este terreno.
1: Claro, claro.
0: Él
1: claro.
0: Prometió escuchar Solo Quiero Rock and Roll y yo tomé la impertinencia de robar media hora de programa. Y claro, él creía que...

0: yo iba a estar solo en el de Italianidad, apareció un tal Nico que no estaba.
1: Acá estábamos, acá estábamos.
0: Bien, gracias por el saludo,
1: sí,
0: amigo.
1: Sí, señor. Bueno, vamos al disco La Llave y la Puerta Secreta. Discazo infernal. Tiene una introducción con una voz, una cosa de locos. En este disco estaba Aún Estás en Mis Sueños, otra de las grandes baladas que tiene Rata y las que no pueden faltar en cualquier show. Creación, todas las letras son de Walter Giardino.

0: Bueno, lo único que te estoy debiendo es el vivo de Instagram hoy. Pero bueno,
1: estamos acá.
0: ¿Querés que por Argentina y no con solo Quiero Rock and Roll, que tenemos nuestra próxima página de red en Facebook? Estamos en Solo Quiero, en Chau Italo Argentini, sea en la versión de YouTube, como es la primera vez que lo hacemos, como en la versión de Facebook.
1: Bien, ahí estamos. ¿Eh? Impresionante. Bueno, quedan 5 minutos y en breve comienza Proyecto Diagonal. Lo que tenés que saber en este momento, que sí. Vamos a cerrar con Lábalas. Yo te digo, Lábalas de Rata Blanca, ¿cuál es? Mujer amada.
0: Faltar.
1: ¿Cómo no va? Pero, para darle una vuelta siempre de algo a todo, vamos a escuchar una versión muy diferente de la tradicional. Una versión que tiene una fusión de guitarras españolas y sonidos medievales. Muy Walter Sardino, muy volado, pero una muy buena versión. Mujer amante, para cerrar este programa, vamos a escuchar un cachito y después venimos y lo cerramos como debe.
0: Dale, dale.

0: Bueno, musicalización instrumental celta. La verdad, jamás en la vida. No, no, jamás en la vida imaginé algo de esto. Acá en vivo estaba saludando Franco Novoa desde Córdoba Capital en una de las redes. No sé si fue en YouTube, no sé si fue en Facebook, pero por las dudas lo saludamos a Franquito.
1: Pero sí, claro que sí.
0: Siempre está presente. Nico,
1: nada más.
0: Me sorprendés, loco, porque bueno, la verdad que esto estuvo buenísimo. Y Rata Blanca también merece una segunda parte que lo vamos a hacer más adelante, donde hablemos de rock.
1: Sí, las canciones un poquito más violentas, las que nos gustan.
0: Tiene la.
1: Sí.
0: Bueno, yo cité el caso de María Casotti, nombre y apellido, lo dije fuera del aire, la persona que me enamoró a través de este tema.
1: Bien.
0: Se casaba mi hermano con texto de ceremonia, iglesia, fiesta, en los años 90 era esto.
1: Claro.
0: Hablamos del año 93. ¿A vos te pasó algo con un tema así, con el de Rata Blanca, en particular, en Mujer Amante no?
1: No, Mujer Amante no. Sí me pasó algunas baladas de Juan Antonio Ferreira, de Huff.
0: Ah, mirá, mirá.
1: Podés dedicar y son muy puntuales.
0: Pegó.
1: Todo mi amor, lo mereció esta noche.
0: Qué músico.
1: No fallen. Juan, un día, las baladas de Juan.
0: Sí, hay que hacerla, hay que hacerla.
1: Aparte, lo podemos llamar.
0: Está vigente.
1: Es un tipo espectacular.
0: Hay que llamarlo.
1: Sí, señor.
0: Hay que llamarlo por teléfono.
1: Ni hablar. No vamos, en punto, no vamos.
0: Por favor. Al vivo llamó también Liliana de Berisso, así que le dejamos un beso grande a Lili. Un beso para Lili cerrando el programa. Chau a todos. Nos esperan nuevas.
1: Y
0: ¿cómo terminó el partido?
1: Cerrado en dos, afuera Francia.
0: 2-0.
1: La final en este momento está España esperando rival.
0: Que sea Argentina.
1: Pues, debe ser.
0: Sí.
1: No mezclemos Malvinas con el fútbol, ¿eh? Son dos cosas diferentes.
0: Eso, vos lo dijiste.
1: No, no tiene nada que ver.
0: Gracias. Gracias, Mercedes. No te puedo.

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0: Muy pero muy buenas tardes a todos los oyentes de Radio Rocha, aquí en el 1570 de tu dial, otra vez en nuevo proyecto diagonal desde el año 2018. Señores, que seguimos en esta emisora y seguiremos por muchos años más. Si se quieren comunicar con nosotros, lo pueden hacer al 221-678-9929 o al 663-8077. Y si lo quieren ver, nos pueden ver por www.radiorocha.com. Bueno, hoy tenemos una gran invitada que vamos a hablar de muchos temas y muchos temas así. Paola, y...
1: Que ya nos visitó.
0: Yo no estaba, exactamente.
1: Y tuvimos muchos mensajes, tuvimos muchos, no escucharon muchas personas. Y bueno, algunos te han visitado después de...
2: Tuve por Instagram, ¿sí?, unas interacciones y ahí muy bueno, muy lindo.
1: Ah, buenísimo, sí, lindo.
2: Muy bueno, sí, una interacción muy bonita.
0: Bueno, me alegro mucho. Bueno,
1: no sé, te dejamos hablar a vos.
0: Te dejamos hablar a mí. Directamente. De nada,
2: Bueno, sin previo aviso, sin nada. Bueno, les quiero contar un poquito, si te parece que...
0: Te voy a preguntar eso, contanos lo que haces y bueno, con qué gente te referís, a dónde llegás, a todo.
2: Bien, bueno, en realidad yo soy medium. La otra vez estuvimos un poquito hablando sobre ese tema.
0: Sí.
2: Hoy, si quieren, lo podríamos ampliar un poquito más.
0: Perfecto.
2: Si les interesa. Pero sí, trabajo mucho con terapias holísticas. A través de la mediunidad pude tener la interpretación para diferentes técnicas terapéuticas y a partir de eso me fui perfeccionando con el estudio, como corresponde, porque hay que estudiar. Y es como un estilo de vida, se puede decir.
0: Es un estilo de vida.
2: Es un estilo
0: de vida. ¿Por qué te referís a un estilo de vida?
2: Porque es desde un lugar donde el materialismo, que está bien, porque vivimos en una vida donde estamos en la materia, se puede empezar a tomar como una parte secundaria de la experiencia vital de vida, en donde todos vamos a pasar por la materia, estamos en este mundo interpretándola,
0: sí,
2: pero desde el mundo espiritual, pero desde un mundo espiritual que no tiene nada que ver ni con la religión, ni con obviar el mundo material por ser espiritual, sino una integración. Entonces es como llevar un estilo de vida donde uno se propone, a través de un estado de conciencia diferente, trabajando en uno mismo, poder entender el afuera como materia de una manera diferente al que lo entendíamos antes de empezar a desprogramarnos. Porque en realidad...
1: Sí, tenemos una programación.
2: En la desprogramación, para poder entrar en una nueva frecuencia, que no es una frecuencia mejor, simplemente es diferente, alternativa. Y trabajándose constantemente, no es que es un trabajo que se va a hacer una sola vez, pero sí se empieza a tornar un estilo de vida diferente con el cual nos interpretamos a nosotros mismos diferentes y desde ahí podemos comprender mejor nuestro universo.
0: Perfecto. Y haces las terapias tuyas, ¿cómo son? ¿Diarias, así, una vez por semana, cada 15 días? ¿Cómo es?
2: Por ejemplo, si yo trabajo... Sí. No, todos los días.
0: ¿Todos los días con la gente?
2: Todo el tiempo.
0: Todo el tiempo. Ah, sí. Perfecto.
2: Bueno, tiempo, todos los días.
0: Bueno, eso es realmente bastante interesante, ¿no? Con respecto a eso. Bueno, vamos a hacer un cortecito y enseguida volvemos.

0: Bueno, ¿cómo vos citás a la gente para estar con vos o cómo es
1: ¿Mi temática?
0: Tu temática?
1: En realidad nosotros yo trabajo con varias personas, a veces armamos estos grupos con varias personas que me ayudan, que me asisten, y de forma individual son mis atenciones. O sea, yo atiendo a las personas de manera individual, pero grupalmente armamos... Claro. Diferentes temáticas según lo que se necesite trabajar en ese momento. Por ejemplo, si trabajamos con mediunidad, armamos grupos de mediunidad. Con el tema de pandemia nos hemos acostumbrado bastante a lo virtual.
0: A lo virtual.
1: Si bien es mucho más bonito y mucho más cálido el
0: tema. Mejor estar
2: de persona a persona.
1: De persona a persona es mucho más cálido, la calidez humana tiene mucho que ver con nuestro comportamiento, pero también con la forma en que uno ve a través de una terapia, cómo la persona va recibiendo esa información. Entonces es mucho más cálido. Pero con el tema de pandemia nos hemos acostumbrado a trabajar de esa forma y la verdad que armamos unos grupos muy bonitos. Por ahí tengo una muy amiga que trabaja conmigo desde Mar del Plata, otra está en Buenos Aires, y ahí virtualmente trabajamos.
2: ¿Se conecta a ustedes?
1: Sí, nos conectamos y trabajamos con grupos, armamos grupos por WhatsApp. Tenemos grupos de lectura, grupos donde nos ayudamos y enviamos energía cuando alguien lo solicita.
0: Perfecto.
1: Sí, trabajamos con diferentes temáticas, porque en realidad trabajo muchos temas, no solamente la mediunidad, sino el tarot, que trabajo con los arcanos.
0: Bien.
1: Doy los cursos y doy los talleres. Bueno, no me gusta ser muy autorreferencial, me gusta más hablar...
0: Todo eso. ¿Qué diferencia tenés con una persona que hace terapia normal o con otro, con un psicólogo?
1: Uy, qué tema que me tocaste. ¿Por qué me haces eso? Me van a odiar del otro lado, no me hagas eso. Tengo un tema, el problema es que yo tengo un tema con eso.
0: Es un tema totalmente diferente.
1: Claro, porque en realidad yo estudio Cábala y desde la Cábala hay un gran maestro, Mario Sabán, no lo voy a citar a él como si esto fuese un pensamiento de él. Yo estudio en su escuela, pero no significa que él piense como lo voy a interpretar yo. Es una interpretación mía. Él tiene un máster en psicología, tiene un doctorado, pero sin embargo él tiene una visión sobre la psicología, que es una visión que tienen los chamanes, porque en realidad... El chamán es psicólogo.
2: Sí.
1: Entonces, nosotros tenemos una psicología humana que tiene que ver... Pasa que se desvirtuó tanto todo que no se puede comprender, porque a grandes rasgos nosotros interpretamos a un chamán, a un indio pintado que te da...
2: No hay nada que ver.
1: Y no tiene nada que ver, ¿no es cierto? Entonces, culturalmente tenemos estereotipado, bajo ciertos arquetipos, los nombres, decimos héroe, chamán, brujo... Pero en realidad hay personas que por sus características y por su avance espiritual traía esa visión en la cual ellos podían ver e interpretar al ser humano, como por ejemplo Edgar Cayce, que fue el que le pone nombre a la palabra canalizar. Él pone nombre, él le da nombre. Es un gran canalizador estadounidense que le decían el profeta durmiente, porque él entraba en sueños y desde ahí profetizaba. Bueno, un gran sanador, ¿no? Cayce, que escribió, se escribieron varios libros a partir de él, y uno fue esto del Atlántico.

0: y toda la nueva era que habla de la Atlántida, él lo, se anticipa a los registros akáshicos, Egipto, él anticipa toda esta información.
1: Ajá.
0: En un tiempo muy difícil. Entonces, ¿qué pasa? La psicología no es algo que se descubre a partir de Freud.
2: No.
0: Es anterior.
2: Es anterior.
0: El problema cuando nosotros creemos que descubrimos algo es simplemente revelamos una verdad que ya está habitada en el universo.
1: De otra manera.
0: De otra manera, pero está limitada.
2: Claro.
0: Porque cuando yo estoy descubriendo algo, le estoy poniendo límite a algo que es mucho más vasto.
2: Exacto.
0: Yo no puedo estructurar a la psicología desde el lugar en donde se ve, porque es muy básica. Un ser humano, yo no lo puedo igualar en una patología a otro, porque es imposible que yo iguale dos vidas.
1: Obvio.
0: No puedo tener un concepto general sobre arquetipos que se diferencian entre sí, pero a su vez... Se diferencian entre sí, pero a su vez puede que en algunos aspectos sean parecidos o toquen fibras que son parecidas, pero yo no lo puedo poner en un registro universal de que este es esto y este es el otro, porque estoy a su vez poniendo una persona en un lugar donde esa persona la estoy limitando.
1: Seguro.
0: Y sí, la estoy troquelando. Exacto. Y a partir de ese momento esa persona es eso. No se puede ver bajo una óptica que es dogmática y objetiva. Porque
2: sí,
0: hay un
2: totalmente.
0: Mundo subjetivo mucho más amplio de información, más vasto, que la Kabbalah ya lo descubrió y hay muchos libros escritos sobre esto. ¿Está mal? No, no está mal, porque para empezar, para la era en que se descubrió o se desveló, está bien. Pero fíjense que después Jung intenta hacer un trabajo mucho más amplio y se enfrenta como discípulo a su gran maestro. Y ahí, que fue a través de la interpretación de los sueños, donde ellos...
1: Sí.
2: Sí, no,
0: pero Jung venía de India,
2: venía
0: y había
2: de
0: estudiado,
2: India, claro.
0: Y tenía un conocimiento mucho más vasto sobre Kundalini, cosa que Freud no, porque estaba obsesionado con la sexualidad y decir que todo pasaba
2: total,
0: por un instinto.
2: Exacto.
0: Y ahí obsesiona de tal manera en donde ellos pasan a tener una palabra de poder que si vos confrontás, sos el enemigo. Y su palabra tiene una jerarquía donde vos no te podés enfrentar a eso porque te sentís sin herramientas. Una persona a la cual le dice vos esto, el otro, y no tiene herramientas.
2: Claro, no.
0: Entonces se desvirtúa la información. Está, como podemos decir, fraccionada. No es una información entera. Porque bueno, si no, hoy las constelaciones
1: segura.
0: Familiares, las biodecodificaciones y todo lo que se está viendo no tendría el peso que tiene. Personas con 20 años de terapia sanan en 3 meses. Si alguien puede explicarme eso.
2: Hacen con una biodecodificación, exacto.
1: Sí.
3: ¿Vos tenías facilidades o biodecodificación o constelación familiar, habías dicho otra vez?
0: Sí.
3: Sí. La última vez que viniste ahora, ¿pasó alguna seguramente? ¿Algo que se pueda contar, que quieras contarme?
0: Sí, pasaron muchas cosas, principalmente desde lo que es el mundo espiritual. A mí no me gusta por ahí mucho el enfrentamiento a... adiós. No me gusta mucho el enfrentamiento desde lo personal. Soy más de trabajar en lo oculto, en el silencio, con mis grupos, con mi gente. Me cuesta mucho... El enfrentar, soy muy comprometida, sí. Pero y siento muchísimo desde el mundo espiritual, desde el mundo de los espíritus, realmente como una necesidad de que yo ya tengo que empezar a expresar otras cosas de una manera diferente. Se me está como empujando. Estoy estudiando mucho Kábala y desde ahí también estoy sintiendo cambios. Tengo muchas más ideas, tengo mucha más efectividad, mucho más. Las cosas se me presentan
1: con más claridad.
0: Con más claridad.
3: O sea, vas evolucionando en todo lo que vos tenés.
0: Claro.
3: Una evolución
0: es algo
3: permanente.
0: Que todos podemos hacer.
3: Claro.
0: El tema es que a mí me encantaría que todo el mundo entendiese que puede ser su propio psicólogo, puede ser su propio médico, siempre respetando absolutamente todas las doctrinas. Amo la medicina, me encanta, los honro muchísimo, porque digo, ¿cómo puede esa gente ver sangre? Yo veo sangre y me desmayo y ellos tienen esa valentía.
3: Claro.
0: No sé. Pero es como que sí, me empuja a dar una palabra. Y a veces me retrotraigo, lo pienso mucho, y después lo celebro cuando veo que hay alguien haciéndolo. Lo celebro porque digo, bien, no importa que no lo dije yo, no importa, pero alguien lo dijo, lo pudo hacer, se empieza a expresar, la gente empieza a confiar en sí mismo, empiezan a hacer una introspección, porque la introspección es lo más importante,
1: sí.
0: El sentirse solo con uno mismo bien. Porque si nosotros tenemos la autoestima bien, y nos sentimos bien con nosotros, y alguien nos da herramientas para que podamos entendernos

0: ese propósito de vida que viene después a través de eso de que vos te sentís bien, y lo vas a ver más claro tu propósito de vida.
1: Exacto.
0: Porque te sentís bien. Vos estás bien con vos. Entonces, estando bien con vos, puedes estar bien con todos.
2: Con todo el mundo.
0: Y cuando alguien viene a hacerte sentir mal, que son esas relaciones tóxicas en las cuales trabajamos tanto, uh-huh, y lo vas a ver enseguida, no lo vas a querer. Porque tu soledad es tan rica que antes, ¿por qué tendrías que intoxicarla con
2: eso? Exacto.
0: Sí, sí. Entonces, sí, es como que se me van dando herramientas para charlar con la gente, y yo las noto y las personas también. Y eso sí me pone bien, me pone muy bien, pero sí busco herramientas de otros que tienen mucho más estudio y mucho más años.
3: Tengo una pregunta que se va a hablar, o se habla en estos momentos, después dentro de 4 años se hablará otra
0: de
3: vez.
0: De otra cosa. No.
3: Bueno, se hablaba que la selección argentina no tiene el rendimiento que debe tener porque hay un grupo de personas, vamos a decir, que está como haciéndole llegar energía negativa para, sí, que no pase. Vos, al ver los partidos, por ejemplo, ¿notaste algo de esto?
0: Ay, qué justo la pregunta que me haces. Yo les quiero contar algo que me pasó en el Mundial pasado, pero en este, al verlo al pasar, en este le presté muchísima más atención. Hay momentos en los cuales Messi se conecta con su abuela.
2: Sí, sí. Cuando hace un gol y hace señal al cielo.
3: Pero vos lo viste.
0: Pero hay un momento, él golpea la tierra y eso fue en el partido pasado y le dije, chau, despertó todos los ancestros. No solamente los propios, sino que le pidió a todos los jugadores, ganamos, Martín.
1: Ah, sí.
0: Ganamos. Acordate, se levantó, miró para arriba. Ya no era él.
1: Era otra.
0: Mira, te lo cuento y...
3: Sí, sí, sí, está bien.
0: Se levantó, hizo el gol, hizo una jugada magistral. Y en este último partido pasó exactamente lo mismo.
2: Sí.
0: Él tiene una asistencia con su abuela, de esas asistencias que vos decís, ah, bueno, pero entonces tendrían que ser a todos los jugadores del mundo. No, no, porque Favalor hubo uno, Messi hubo uno, sí, Maradona, claro, hubo uno. Claro. Sí, Chico Javier, el gran medium de Brasil, hubo uno. Nosotros tenemos un referente para desde ese referente aprender algo. Y desde esa enseñanza creer, confiar. Sí, Messi es en el fútbol, pero yo lo puedo hacer en la locución.
3: Claro,
0: sí, él puede tener ese contacto para llegar a darnos esta alegría a todos nosotros. Pero yo lo puedo hacer desde lo que yo hago. ¿Cómo desde hizo? ¿Cómo hace? ¿Quién es? Claro.
1: Y vos decís que directamente que él se conecta con su abuela.
0: Su abuela.
1: Siempre.
0: Siempre. Ah. Y hay momentos en los que él decae emocionalmente, que se le nota.
1: Se le nota,
0: lo vemos todos,
1: sí, sí,
0: lo vemos,
1: sí,
0: todos. Y de repente aparece esa energía. Aparece esa energía. Es,
2: él mira mucho el cielo.
0: Mira mucho el cielo, está conectado con ella. Él lo sabe.
2: Él mira mucho el cielo.
0: Él lo sabe, por eso tiene la humildad que tiene. Porque los ancestros, realmente el que está conectado con una ancestralidad, bajo ningún punto de vista podés tener un ego desmedido. Porque claro, automáticamente se te desinfla y se determina la magia.
2: Claro,
1: claro.
2: Claro, claro. Sí, sí, sí, sí.
1: Claro, exacto.
2: ¿Sí?
1: Exacto.
0: Automáticamente se te desinfla y se terminó la magia. En el ámbito que sea, los grandes hombres de la historia, estudiándolos, porque a mí me gusta saber qué tuvo ese hombre.
2: ¿Por qué fue grande?
0: ¿Por qué fue grande? Ninguno de ellos fue un tipo agrandado. O sea.
1: Sí, eran normales.
0: De normales para abajo. De
1: normales
0: para abajo.
2: Sí, de perfiles bajos.
0: De perfiles bajos.
3: Bueno, yo hace un tiempo subí a mi canal de YouTube un video corto de Favalor hablando sobre el bypass, sentada con Mirta, y Mirta le decía, pero usted es el padre. No, yo no inventé nada. No. Mira, pero ella decía, pero ¿cómo que no? Yo no inventé nada. Yo tomé la idea de un médico que probaba con animales, yo traté de llevar, o sea, cayendo como debe ser, ¿no?
0: Es porque es como debe ser.
3: Claro.
0: Porque esas personas trabajan en la oscuridad. Ellos no trabajan en la luz. Porque vos, en la luz, es cuando te ven. Vos salís a la luz cuando te ven. A Favarolo, lo vieron cuando salió a la luz. ¿Pero y el proceso?
2: Sí, sí, hasta que llegó a eso.
0: ¿Los fracasos?
3: ¿Sí?
0: Vos trabajás en la oscuridad. Ellos, raramente, el mundo espiritual, asiste en la luz. Asiste en la oscuridad, pero te prueban la luz.
1: Está bien. Claro, no te prueban.
0: ¿Sí? La luz. Sí. O sea, ¿quién sos vos cuando? Y a medida de que, cuando vos ves que las cosas no te salen, que son cosas también que lo vemos un montón, gente que te dice, pero tuve 7 años para sacar un libro, y yo lo tenía en la cabeza y el libro no salía, estaba en la oscuridad, se gestionó en la oscuridad, es el proceso de la semilla. Ok, pero cuando salió, ¿qué pasó? No, reventó todo. ¿Y vos cómo estabas? No, ¿y yo cómo voy a estar? Si pasé 7 años, claro, ¿de qué? ¿Cómo vas a estar? Y claro, más humilde que el día que empezaste a escribir.
1: Claro, exacto.

Porque el proceso te llevó por todo el camino, por las idas, por las vueltas, por el fracaso, por todo ese camino. Y ese camino recorrido es el que vale. Es como Paulo Coelho, lo internamente.

0: caso.
1: Bueno, perfecto. Decime, ¿a dónde es, cómo son los tus turnos o cómo podés ver a la gente? Que eso me interesa demasiado también.
2: Bueno, mis turnos son, siempre los manejamos por WhatsApp. Y claro, yo atiendo en mi casa y también vía online, como te decía hoy.
1: Ah, vía online.
2: Y vamos gestionando los turnos con tiempo para poder encontrarnos según lo que quiera hacer la persona.
1: ¿Y cuánto dura una sesión con vos? ¿Cuánto tiempo?
2: Mira, no tenemos un tiempo.
1: No tienen un tiempo.
2: No, yo no tengo un tiempo.
1: Perfecto.
2: En realidad, siento que hay como un momento en donde ya se habló todo.
3: Ya está.
2: Y ya está, yo lo siento, pero casi siempre estamos una hora seguro. Porque
1: seguro.
2: Tengo una charla previa, la persona se puede puede contar qué es lo que le pasa. Cuando hago tarot es diferente, no quiero que me digan nada.
3: No, es otra cosa.
2: Porque si no, viste, como que si vos me contás antes, no. Entonces
3: no
2: me gusta abrir a mí el juego y después también con mediunidad tampoco.
1: Es ¿con mediunidad tampoco?
2: No, no me gusta. Porque yo quiero, sí, por ahí puedo preguntar, conectar.
4: O sea, claro, ¿necesitas una información previa o nada?
2: No,
4: eso,
2: no
4: nada.
2: Quiero información previa.
4: Nada.
2: No, no me gusta. No me gusta que me den información previa. No. No, no, no, no. De hecho, el otro día una amiga mía dice, me van a leer los registros. Le digo, ay, qué lindo. No quiero con vos porque ya me acuerdo. Bueno, mejor. Dice, pero me dijo que le mande todas las preguntas. Ni se te ocurra.
4: Claro.
2: No. ¿Por qué le tenés que mandar la pregunta antes? Tiene que surgir ahí.
1: Que se sienta ahí y
2: claro,
1: lo diga.
2: Tenés
1: claro.
2: Que preparar tus preguntas, todo divino, pero no, me voy a mandar antes.
1: Claro, nada.
2: No responde,
3: no.
2: ¿No?
3: Y si no, ya está.
2: Claro. No, es así.
4: Creo que llegó el momento que cuentes una. De las últimas, si que tengas. De la última que viniste hasta hoy. Seguramente tendrás un montón, pero alguna que se pueda contar.
2: Una manifestación en sueños. No voy a decir quién. Pero el que me acompaña todo el tiempo sabe. Se aparece una persona que yo quería mucho, muchísimo, muchísimo. Y me muestra que está con su hijo. Y yo tengo mucho contacto con su pareja. Y me muestra que está con su hijo, entonces me dice que me deja estar cerca de su hijo porque me conoce. Y si yo le puedo prestar el cuerpo a su pareja,

0: darle un abrazo. Claro, a mí me pasó dos veces nada más. Pensé que era una, después haciendo memoria me pasó dos veces. Una vez que fui a trabajar al sur, a Viedma, y otra vez que me fui a Buenos Aires, que presté el cuerpo. Que esa persona me pide, las personas sí, sí, esa sí, alma me claro. pide que preste el cuerpo para abrazar a un ser querido. Una era
1: un ser querido que está,
0: que
1: o no está,
0: está vivo.
1: Claro, que está vivo.
2: Sí, claro, claro, claro.
0: Una fue una hija de su mamá, que en la sesión en el sur aparece con nombre, de repente aparece con nombre, le pregunto a la señora había ido a todos lados y en ningún lado no encontraba paz. Había hecho cursos y todo, pero bueno.
2: Ella estaba buscando un abrazo
0: de su hija. Sí, entonces yo le dije, mira, yo no te puedo prometer nada, obviamente, claramente no, pero sí te puedo decir que voy a poner lo mejor de mí.
1: Claro.
0: Y ahí automáticamente apareció el nombre de su hija. Y le dije, ¿quién es tal persona? Ay, ella, me dice, cuando la señora me responde, automáticamente yo le agarro las manos, cosa que no hago porque yo no toco a la gente, no es que... Le pido permiso, nos agarramos las manos y ahí me empiezo a hablar, que no recuerdo, pero me pide que la abrace. Le pido permiso, me dice que sí, bueno, fue un abrazo.
1: Sí, sí.
0: Y después, que se lo había olvidado. Y después me pasó en San Martín, en Buenos Aires, con Alberto, mi querido Alberto, que también me pasa lo mismo. Si podía abrazar a su esposa, digo que sí, y ella lo sintió. Y, bueno. Y esta vez dije, claro, yo lo había olvidado eso. Nunca más me volvió a pasar. Dije que sí. Automáticamente termino de estar con ella y aparecen un montón de espíritus y me dicen, yo también quiero que abraces a mí. Yo también. Me despierto y le digo, ¿qué voy a hacer? Porque mirá lo que me pasa, qué sé yo. Me comunico con esta persona que yo tanto quiero, que teníamos, que esta pareja era pareja de ella. Le mando un mensaje, ¿cómo estás? Le comento lo que me pasa, ella iba manejando y me dice, pará, tuve que estacionar, no me puedes decir esto. ¿Por qué? Ese día, ella le dice, lo que más extraño de vos es tu abrazo. Tu abrazo. Quisiera abrazarte. Entonces, eso es una de las cosas más fuertes.
2: O sea, ella le dijo a él que lo que extrañaba...
0: Era sus abrazos.
1: Sus abrazos.
0: Y yo sueño con esta persona en el que me dice, si yo prestaría mi cuerpo...
2: Para darle el abrazo
0: a ella. Yo le digo que sí, ¿no? Y aparecen un montón de otros espíritus. Bueno, si a ella la vas a dejar, a mí también. Y bueno.
2: O sea, tenías una lista de gente para abrazar.
0: Yo se lo comento, y manejando me dice, pará, porque no puede ser lo que me estás diciendo. Sí, me dice, yo lo había pedido.
1: Mirá vos.
0: Ese día.
3: Sí, yo me acuerdo que contaste la última vez, que de muy chiquita sí. apareció toda esta sí. situación. Y... ¿Cuántas veces, si es posible, ¿no? te pudiste ayudar a vos misma?
0: Nunca.
3: Nunca. Me suponía que era...
0: Nunca. No es por ser víctima, porque si hay algo que en mi vida no me gusta, no, somos víctimas.
1: Sí.
0: Pero mi vida fue una prueba continua. Si vos me preguntás cuánto tiempo de felicidad tuve en mi vida, son muy escuetos. Si no sufro por mí, sufro por otro. Pero toda parte de sufrimiento o dolor que me haya pasado me sirvió para poder entender el dolor ajeno.
3: Bien, claro.
0: Entonces, claro. Yo creo que socavó tanto en mis emociones que si yo hago mal algo es por tonta. Pero no me siento ni podría programar algo porque sé que automáticamente me vuelve algo parecido a lo que me pudo venir y la verdad... Es lo último que haría en mi vida.
1: Sí.
0: Pero si hay algo que no tuve fue el camino fácil. Y cuando fue un poquito fácil, que apenas me dieron unas cuotas de sabía que algo venía atrás. Entonces siempre fue
2: despacio.
0: Despacio y medido y teniendo mucho respeto por todo lo que hago, mucho respeto por el ser humano. Y tratar de entender que todo me pasaba por algo fue muy difícil. Pero en algunos momentos tenés un rato de lucidez que decís, lo entendí todo y de repente decís otra vez. O sea, es como un va y ven.
2: Sí, continúa.
1: Exacto.
2: Un va y viene.
0: Sí. Pero entendiendo que pasa por algo. Uh-huh. Un aprendizaje mayor del alma.
3: Interesante.
0: Sí, interesante.
1: Es re interesante, muy interesante. ¿A dónde? Bueno, con tu celular ahí se te puede llamar y ahí.
2: Sí, vamos a repetir.
3: Sí, dale los números.

0: Todo es importante. Bueno. Y después te voy a hacer una pregunta que te hice la otra vez, porque viste, hay preguntas que hay que volver a, sí, a recordar. Pero da los números, como si las redes, si tenés todo.
1: Sí. Sí, mi nombre es Natalia, yo estoy como n.paolaburgos, sí, en Instagram y en Facebook. Y mi número de celular es 221-673-9554.
2: Perfecto.
0: Bien, y mi pregunta es, ya creo que te la hice la otra vez, termina la sesión. La persona se va con el resultado esperado, vos te quedás, ¿y qué haces con todo eso? ¿Cómo relajás el cuerpo? ¿Comés? Me dijiste la última vez, ¿no?
1: Sí.
2: Sí.
0: ¿Cómo es ese proceso?
1: Me está costando.
0: Claro.
1: Porque sabés que en esta pregunta que vos me haces de si hay evolución, sí, hay evolución álmica,
0: Sí.
1: No, hablamos de alma. Hay evolución, pero en la materia me pesa cada vez más. Entonces, el después... Claro. El después me cuesta un poquitito más reponerme. Se me va un poco la cabeza. O sea, pero nada. O sea, me cuesta mucho en las palabras. Yo soy de hablar mucho, pero de repente...
3: Silencio.
1: Le digo a él, sí, no, porque te dije que qué sé yo. Y él me tiene una paciencia. Sí, sí, me dice, sí, sí.
3: Sabiendo de que...
0: Bien, claro.
1: Sí, claro. Sí, me dice... No. Sí, esa es la palabra.
4: Hasta que vuelvo.
0: Claro.
1: Hasta que vuelvo... Ahí ya está todo bien, pero ese intervalo entre que termina y son unos minutos, sí.
2: Ahí te...
3: Sí, porque también al trabajar con energías es algo bastante fuerte,
1: sí.
3: Yo siempre lo digo.
1: Sí.
3: Yo soy masoterapeuta holística y hice el curso, todo va. Y ahí tengo el título, la camillita para hacerlo y no me animo. Es como que digo, en mi casa no, porque vienen las energías pesadas, que esto, que lo otro. No, me busco un lugar y sí, pero trabajo con otras energías, qué sé yo, y a ver si se me quedan y pegan.
2: Sí, exacto.
3: Entonces, no es fácil trabajar con energías. Más que de gente que uno conozca, sí, es otra cosa. Pero cuando tenés que trabajar con energías de afuera, es difícil.
0: ¿Cómo preparas el lugar para que eso no pase?
1: Lo tengo lleno de duendes.
0: Claro.
1: Ah, mirate, sí, son mis elementales.
2: Exacto, los duendes sí.
1: Sí, tengo lleno de duendes, hadas, gnomos, elfos.
0: A mí me esconden las llaves.
1: Y sí. Dale más cosas, tenés que ser más bondadoso.
0: Todo el tiempo. Cuando pregunto dónde están, las escucho que la dejaron, las voy a buscar. Vos sabrás que te había contado que pues, las llaves, las tienen con la llave.
3: Es un problema con la llave.
1: Regalarle llaves.
0: Sí.
1: Claro. Que sí. Tenés que ir y comprar unas llaves antiguas, sí, qué sé yo, los ahumás con palo santo, se las dejás ahí preparadas y ya está, listo, nunca más.
2: Pero ¿quién el problema de las llaves? ¿Quién con qué?
0: El salón, por ejemplo.
1: Claro.
0: Cierro la. Bueno, voy a cerrar. La llave, otra vez. Dije, yo ya me río, dije, bueno, a ver. Muchachos, vamos, devolviendo la llave.
2: ¿Eh? Y por ahí viene tu hermano.
0: Ramiro, por ejemplo. O yo, voy a cerrar. Y la llave y empezamos. Vos no, que yo no, que esto, que no. Y la escuchamos, la pido, por favor, pueden devolver la llave.
1: Sí.
0: Y se escuchan, por ejemplo, en el baño.
1: Claro,
0: queda la puerta del baño. Entonces ¿sí? Digo, voy a ver. Mi hermano me mira diciendo, no importa, yo sé lo que estoy haciendo. Bueno, la voy a buscar, nos vamos.
1: ¿Sí?
0: Y cerramos. ¿Sí? Pero montones de veces
1: sí,
0: pasa.
1: Sí. Sí,
2: regalale
1: llaves.
0: Pones llaves. Que
2: real.
0: Algunas cositas te deben hacer.
1: En algún momento sí, pero yo los tengo muy bien
3: educaditos.
1: No, sí, ellos me educan a mí, no sé. Yo los tengo, tengo caramelo,
0: claro.
1: Tengo piedras, tienen cuarzos. Uno le gustan los así. Relojes, me pidió relojes antiguos, tiene lleno de relojes. Al otro le gusta la billutería plateada, está lleno de billutería plateada. Ellos viven en su casa.
0: Claro.
1: Entonces,
0: claro.
1: Y alrededor de todo eso tienen yuyitos, aromas, cuarzos, piedras.
2: Eso
1: monedas.
2: Toda la comida que haces en una sesión.
1: En un espacio, sí.
2: Un espacio,
1: sí. Además, ¿no? La gente se siente muy cómoda y cuando viene siempre me dice, ay, me quedaría acá, Nati, te juro que quedaría. Pero porque es la idea, ¿no? De sentirse cómoda.
3: La tranquilidad.
1: Sí, además charlar. Porque yo digo, es muy importante tener una escucha activa con las personas.
3: ¿Sí?
1: Hoy estamos muy. Muy conectados y muy poco
3: muy
1: entendidos.
3: Poca charla.
2: Sí, todo, sí.
0: Igual.
1: Y si no, ya te están evaluando para saber qué contestar. Te estamos acostumbrados a una dinámica de comunicación.

0: comunicación medio rara. Ahora charlar.
1: ¿Qué te digo? Y no lo vas a tomar a mal y no, y sí, que no me contestó el mensaje. Y
2: o
1: que...
2: sea, lo pensás mil veces antes de decir algo.
1: Exacto.
0: ¿Viste?
2: Y eso realmente no.
1: No es bueno.
2: No es natural porque no te sale directamente.
0: No es sano.
2: Y no es sano.
1: Pero vos fíjate lo que pasa, nosotros tenemos un grupo de amigos, lo que pasa con nuestro grupo de amigos, cómo se fueron todos por H, por B, sin pelear, porque nadie peleó con nadie, pero de un grupo de 10 personas quedamos 3, 4 a lo sumo.
0: Sí, pero bueno.
1: Se fue disgregando.
2: Se fue disgregando, pero eso también pasó, después de la pandemia pasó en grupos muchos.
0: Sí.
2: Pasó en muchos eso.
0: Sí.
2: Después de la pandemia, que eran grupos formados, grupos bastante compactos, y
0: se empezó a disgregar.
2: Se disgregó por el asunto, primero por la pandemia, que no se podían ver, por todo eso, y después se siguió y no.
0: Se dispersó.
3: Yo tengo una más antes de ir a...
2: Bueno, vamos a un... Primero...
3: ¿Cómo te voy a hacer otra que le...
1: Dale.
2: Tenés...

0: Están a punto de irse.
1: Bueno, seguimos. A ver, Nicolás, ¿vos tenés alguna otra pregunta?
2: Sí. Es importante volverla a repetir. Por ejemplo, te vas a acordar que yo te lo pregunté. Estás en una sesión y tenés que contar algo bastante serio, pesado. ¿Cómo haces? ¿Vas directamente? ¿Tenés algunas herramientas como para hacerlo? Tal vez más suave, pero que no deje de ser contundente. Porque cuando algo creo que lo tenés que decir, hay que decirlo, ¿no?
3: Sí.
2: No te podés guardar muchas cosas.
3: No te podés guardar, pero hay formas.
2: Claro.
3: Sutiles de decir las cosas.
1: Sí, te lo voy a preguntar eso.

0: Claro, hay formas y formas. El tema es que a veces las personas le dan miedo esto porque no, ¿qué me va a decir? No, ¿quién se va a morir? No, que me da miedo porque lo que me puede pasar, que me pueden decir que estoy
1: Miedo al
0: enfermo, que me
1: futuro.
0: pueden decir, claro, es un miedo intrínseco que hay frente a situaciones que como si una sesión de mediunidad o una sesión de tarot fuese irremediablemente algo malo que va a pasar, o que yo
1: Claro.
0: no puedo, no puedo trabajar en mí, y no es así. Trato de decirlo de una manera sutil, de una manera llevadera, si es que lo veo que realmente. Pero siempre doy como una herramienta que se puede llegar a hacer, algo que despertar en la persona, qué herramienta puede llegar a tener en sí misma para poder contemplar esa situación y modificarla.
1: Para que
0: Creo
1: no
0: que nosotros,
1: llegue.
0: para que no
1: Para que
0: lleguen
1: no
0: a
1: llegue.
0: ciertas
1: Claro,
0: cosas,
1: está
0: creo
1: bien.
0: que todos nosotros tenemos esa posibilidad de cambiar el rumbo del destino, en ese pequeño libre albedrío que tenemos,
1: Bien.
0: y tenemos la posibilidad de hacerlo. Y a veces predestinando, lo que generamos es una dependencia. Las personas que predestinan generan una dependencia, y las personas de repente cada paso que van a dar lo consultan. Y no, no es la idea. La
1: No,
0: idea es que
1: tampoco.
0: la consulta que vos hagas es para que despiertes cosas que tenés en vos, que son herramientas que pueden modificar estos pasos que tenés que dar si es que ese suceso se presenta. Y también tomando otro rumbo, ese suceso quizá no se presente nunca, ¿no? Porque
1: Claro.
0: tomando otro rumbo, tomando las herramientas, haciendo otras cosas, modificando los hábitos viejos, quizá no tengas que pasar por ese proceso, porque karmáticamente podés evitarlo generando un dharma, por ejemplo. Entonces, si irremediablemente tenías que pasar por un suceso doloroso para aprender una cosa, podés tomar otro camino, aprenderla de igual manera sin tener que pasar por
1: Por
0: ese
1: ese
0: suceso
1: proceso
0: doloroso,
1: doloroso.
0: con
1: Por
0: una
1: ese proceso.
0: herramienta tuya, sin predestinarlo.
2: Está bien.
0: Entonces es más terapéutico, pero si uno lo predestina, no, porque va a pasar esto, va a pasar lo otro, claro, la persona queda como invalidada.
1: Claro.
0: Asustada,
1: Como choqueada.
0: como yo que invalidada en su posibilidad.
1: Claro.
2: ¿Cuáles son los miedos tuyos? Tus miedos, ¿cuáles son?
0: Mis miedos están siempre, siempre, que fue lo que creo que fue el límite, porque los miedos son los límites. Y enfrentar a ese guardián del umbral que es el miedo es enfrentar el límite mental.
2: Claro.
0: Todo miedo es mente. Y mis miedos me sostuvieron siempre en una zona en donde ese obstáculo que hablábamos, que genera la humildad, pero la humildad bien habitada, ¿no? Ese lugar de
2: Claro.
0: decir, mirá que está así, esto es esto, esto es esto, fueron mis hijos y mi entorno. Yo tengo como una cúpula de protección. Entonces es como que mi foco de importancia es mi gente. No hay
1: Claro.
0: na, para mí no hay nada
1: Claro.
0: más importante.
1: Claro.
0: Entonces, claro.
1: Que tus hijos, claro.
0: Claro, y la gente que yo amo, toda la gente, ¿eh? O sea, las personas con las cuales yo comparto la vida, que son los consultantes, después
2: Claro.
0: terminamos siendo amigos, pasan a
2: Sí.
0: ser mi familia.
1: Claro. Exacto.
0: Entonces, para mí es un conjunto de almas, y si viene alguien de afuera también lo es. Entonces, mi miedo siempre fue ese, el hacer algo malo que pueda repercutir. Entonces, me cuido en absolutamente todo. Y
1: Claro.
0: sobre todo que era uno de mis miedos, que vaya a saber de qué vida lo traigo, porque lo tengo muy claro, era que no le faltara nada a nadie. Entonces yo dije, seguramente mi alma pasó por una guerra,
1: Claro,
0: estoy muy ligada
1: sí. Sí.
0: a los templarios, los amo
1: Sí.
0: profundamente.
1: Ah, yo también.
0: Entonces sí, los amo.
1: Sí.
0: Yo digo, yo estuve ahí, porque ese hecho de que no te falte nada, que tengan la comidita, el techito, que estén calentitos, y ese, como ese general parado en la puerta, que no le falte nada. Pues sí, claro, te convierte en una energía masculina interesante, y ese es tu mayor miedo, pero también tu mayor virtud.
2: Claro.
0: Entonces ahí es ese juego mental, ¿no? Que es ese límite. Si no lo tuviese, no sé qué hubiese sido. Pero bueno, ese límite no me dejó moverme, pero a la vez me salvó de algunas cosas y me demostró que la vida era otra cosa, ¿no? Entonces sí,
1: Claro.
0: hace que te muevas con un poquito más de cautela el mismísimo miedo. Pero cuando lo enfrentás, te das cuenta
1: Enfrentar el
0: que se puede
1: miedo
0: ser.
1: de que no pasa
0: No
1: nada.
0: pasa nada, lo atravieso y al final no pasa
2: Bueno,
0: nada.
2: creo que la valentía es esa, pasa por ahí
0: Sí,
2: enfrentar el miedo.
0: sí.
2: Creo que es
0: O
2: así.
0: sea, atravesar ese umbral.
2: Claro.
1: Exactamente.
0: Sí.
1: Bueno, muy
2: Muy
1: bien.
2: interesante, ¿eh? Como siempre.
1: Sí. Bueno, espero que ¿tuviste algún problema con algunas personas que fueron a tu consulta?
0: No.
1: Problemas así, o sea,
2: A veces es difícil aceptar que te digan algunas cosas,
1: por
2: ¿no?
1: eso, en
0: Sí,
1: ese
0: yo me doy cuenta,
1: sentido.
0: yo me doy cuenta cuando va en la posición corporal y la mirada,
1: De la
0: si lo
1: persona.
0: que estoy diciendo, la persona está preparada para recibirlo, entonces busco la forma.

0: a decirlo de otra manera.
1: Claro.
0: Para que pueda recibir lo mismo, pero de otra manera. Sé quién está preparado para escuchar una verdad dura y la necesita en ese momento. Se ofende dos o tres días y después me dice, tenés razón.
2: Claro.
0: Sé con quién puedo y sé con quién no puedo, porque uno no conoce la mente humana, la susceptibilidad y la vulnerabilidad con la que pudo haber pasado esa persona, y yo no puedo tocar fibras íntimas que pueden generar un desenlace que no sea agradable para ella ni para mí. Entonces, voy arriando despacito esa verdad que por ahí es más grande que nosotras dos juntas o nosotros dos juntos.
2: La vas elaborando.
0: La voy elaborando. Claro. Y me dice, chay, vos sabés que me di cuenta de tal, qué bueno. ¿Viste? Y dice, bueno. Y después, qué bueno. Y así, y cuando llegamos a la verdad final, que por ahí puede pasar, qué sé yo, no sé, 3, 4, 5 sesiones, me dice, vos lo viste de entrada, ¿no? Vos decime la verdad, ¿te habías dado cuenta? Sí. ¿Y por qué no me lo dijiste? Porque no estabas preparado para eso en ese momento. Pues también yo tengo mis trabas mentales.
3: ¿Seguro?
0: Y no me gustaría que una persona me destrate. Me gustaría que me trate como yo merezco que me traten.
2: Claro, por supuesto.
0: Entonces, evalúo desde ahí.
1: ¿Vos podés ser atendida por otra persona?
0: Sí, debería.
1: Son buenas preguntas que estoy haciendo.
0: Sí, son muy buenas, muy buenas.
1: ¿Qué dijiste? ¿Debería?
0: Debería.
1: Debería.
0: Debería. Porque en realidad me atendió una sola persona. Fue Mario Sabán. Y no es porque sea, mirá, si no es Mario Sabán no la atiende nadie. No, porque entiendo que no me entiendo ni yo. Y mi mundo mental es muy complicado porque no hablo un idioma normal. Mis problemas no son los problemas que pueden tener otra persona. Vos dices, ay, no llego a fin de mes. A mí me vale madre. Yo sé que del mundo espiritual, haciendo las cosas bien, voy a encontrar la manera.
1: Sí,
0: porque
1: sí,
0: el mundo espiritual me lo va a devolver de alguna manera. Pero así todo, me ocupo de trabajar. Me ocupo en tiempo y espacio de lo que tengo que hacer. Pero confío en un lugar en donde la gente no confía. No es mi problema. Pero mi problema quizá es otro, que para una persona sí es nada y para mí es un mundo. Y solamente me puede entender una persona que puede ver un poquito el mundo desde ahí. Y con Mario entablamos una relación de amistad. Y un día me sentía mal porque este mundo en mi cabeza era grande también.
3: Obvio.
0: Soy pisciana, es un océano, navego como. Y me dice él, bueno, charla conmigo. Y me dio una sesión y estuvimos como 2 horas charlando. Y ahí sentí que había descomprimido un montón de cosas y que me había entendido.
1: ¿Y cómo es el accionar? Esto es curiosidad nada más. El accionar que tenés que hacer vos. ¿Vos cómo despojás de algunas cosas? ¿Te entregás a la otra persona? Porque seguramente vos estás muy acostumbrada a estar al revés. ¿Cómo haces ahí?
0: ¿En qué sentido?
1: Claro, por ejemplo, yo soy esa persona y vos tenés todo el aprendizaje que tenés vos. ¿Cómo haces para decir, bueno, en este momento me desconecto con todo esto y me entrego al otro para ver qué me puede ayudar a mí?
0: Tenés que confiar demasiado en el que tenés enfrente.
1: Claro. Sí, me imagino.
2: Sí, fundamentalmente eso, ¿no?
3: Si no tenés confianza en la persona, no.
0: Pero es una confianza que va más allá de la confianza natural que vos decís, yo confío en mucha gente. Confío mucho en poder decir, che, ¿vos sabés que me pasó esto? Y sé que recibo el llamado de, bueno, no te preocupes, vamos a hacerlo así, dale. Pero en ese mundo que habita en mi cabeza, que es espiritual también, yo necesito un frente que entienda que yo le pueda decir, para mí lo traigo de una vida. Y que el otro me diga, ¿y de qué vida te parece que es? ¿Qué experiencia tuviste? Y que sea un lenguaje normal. Que no lo tome como decir, o yo noto que digamos, para mí está loca, pero no importa, le sigo la corriente para que se sienta bien.
2: Claro.
0: Necesito una confianza real, que lo que siente, que lo que yo digo es real.
3: Bueno, pero cuando uno va a ver una persona así, tenés que estar abierto a que te hablen, obviamente, de otras vidas, porque todos traemos cosas de otras vidas.
2: De otras vidas.
0: Sí.
2: ¿Hay gente que te pregunta de que quiere saber de qué era en otra vida?
0: Sí, hago sesiones de regresión.
3: ¿Hacés sesiones de regresión?
0: Sí, estudié con el sistema Brian Weiss. Fue uno de mis primeros cursos.
2: Ah, mirá.
0: Y es maravilloso. He descubierto un montón de cosas.
2: Y la gente, si realmente cuando sabe de dónde viene.
0: Ay, no sabes las historias que tengo ahí. ¿A vos que te gustan las historias?
2: Sí, a mí
0: no sabes las historias que tengo ahí. En una regresión, una vez una chica trae una amiga y la amiga se resistía. Le iba mal, no me acuerdo qué cosa en este momento. Se resistía, venía a la regresión, y digo, bueno, acompañala vos, que venga con vos. Vino, Noelia. Viene, bueno, en la regresión me suele pasar que yo me meto, que después le pregunté, por ejemplo, José.

0: José Luis Cabouli, que es nuestro, es argentino, ahora está viviendo en España, daba cursos, y un día hablo con José y le digo, ¿puede ser que cuando estoy regresionando yo lo veo? Y él me dice, yo también, quédate tranquila. O sea, yo me meto en ese espacio-tiempo de la cabeza de la persona, me dice, yo
1: Ah, o
0: también.
1: sea, vos lo ves.
0: Claro. Locura, porque nunca me lo
1: Tremendo.
0: habían dicho.
1: Claro.
2: Y
1: Claro.
2: sí, pero más
0: claro, pero cuando te lo enseñan no te lo cuentan.
1: Claro. Claro, no te lo
0: Entonces
1: cuento.
0: vos estás ahí en sesión, divino, vos decís, bueno, el que regresiona es el otro, pero de repente vos empezás a ver, empezás a sentir, empezás a vibrar donde está el otro. Entonces, claro, para mí fueron todo un descubrimiento. Y me dice, no, sí, quédate tranquila. En hecho de que en ese momento la chica estaba regresionando y yo empiezo a verla. Empiezo a verla, empiezo a verla. Digo, tiene 16 años y es como si fuese un druida, que estaba con los celtas, como si estuviese en el mundo
2: Sí,
0: druida, de los
2: sí.
0: druidas. Y muere con 16 años, como colgada en un árbol, había entrado en una trampa, algo así, no se puede soltar, le queda la pierna colgada.
2: Ay, pobre.
0: Fue terrible, 16 años. Entonces, sigo con la regresión, ella lo llora, lo sufre, me dice dónde está, siente frío, muere, ta, ta, ta, ta, seguimos con la regresión. Sale de ahí y me dice que siento, nos comentamos la regresión como había sido, y le digo, yo te vi en el mundo celta, o sea, en un mundo donde eras un celta así, así, así, y me dice, no puede ser, se va. Bueno, cuando vuelve al otro día, me llama la amiga y me dice, Nati, se quedó sin palabras, no te puedo explicar lo que sintió, pero tengo algo que mostrarte. Y me manda la foto de la chica que tiene el tatuaje hecho en el pecho del nudo celta y se lo hizo a los 16 años. No podía
1: Ah,
0: hablar.
1: mira qué
0: Sí.
1: bárbaro.
0: En ese momento no me lo podía decir.
2: No te lo puedo decir en ese
0: Ah, y
2: momento.
0: como esas no, en regresiones me han pasado cosas maravillosas.
1: Muy bueno.
0: Claro.
2: Sí. Tu WhatsApp.
1: Tu WhatsApp.
0: 221-673-9554.
1: Bueno, ahí pueden
0: Así
1: llamarla y
0: gente que
1: realmente si quieren
0: necesite.
1: algunas sesiones. Pueden llamarla y realmente. Bueno, te agradecemos
2: No, gracias a
1: muchísimo
2: ustedes.
0: Que hayas
2: Gracias a
0: venido.
2: ustedes.
1: Que
0: Muchas
1: hayan venido
0: gracias.
1: los dos y bueno,
0: Gracias.
1: otra vez te vamos a invitar y vamos a seguir
2: Ay,
1: hablando de
2: sí,
1: este
2: por lo
1: tema.
2: que venís nos vas dejando más
1: Sí.
2: preguntas para hacer los
1: Perfecto. Bueno.
0: No, gracias a ustedes. Gracias a
1: Bueno,
0: ustedes.
1: y a los oyentes los despedimos para el próximo martes,
2: Que ya
1: siempre.
2: terminamos un día.
1: En otro país, en otro mundo. Y esto que se llama Nuevo Proyecto Diagonal, como siempre, los martes de 18 a 19.
2: Hasta
1: Siempre.
2: luego.
1: Chau.
0: Chau, chau.
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Buenas noches, buen martes. ¿Cómo andan? ¿Bien españoles? Bueno, a toda la comunidad francesa les digo que esto puede pasar, ¿eh? Algo le está pasando a Francia. Ganan todos los partidos tiqui tiqui tiqui 3-0, se van contentos y ahora le cambiaron el tema. Le cambiaron el tema, la jugada. Los jugadores tienen jugadores jóvenes, ¿eh? En España. Hace más de 4 años que están jugando juntos. Es un equipo. Tal vez no sea una selección. Es un equipo. Tal vez sea el único equipo. Porque vienen jugando juntos. Pero no nos asustamos nosotros, ¿eh? Nosotros tenemos que pasar mañana otra media grande. Y antes de comentarte una frase oficial de Access Consciousness, que la voy a pasar por acá. Que es importante porque las palabras son poderosas, ¿no? Y para esto hice la primera hora y media, la primera hora sería, y la última, para trabajar sobre estos temas que tienen que ver con el acceso a la conciencia, ¿no? Expandirnos, mejorar nuestras vidas y destruir y crear todo lo que no nos haga feliz. ¿Qué les parece si somos felices? Y solamente eso, somos felices y le pedimos que los demás sean felices al universo y queremos que tengan felicidad y que tenga todo, sea naturaleza, empoderamiento, pero no en contra del otro, empoderarse a favor de uno, en fin. Hoy a la mañana envié a las redes sociales con respecto a este programa diciendo: todo viene a mí con facilidad, gozo y gloria. Pero el aclarador, como dicen los creadores, o la teoría o el fundamento de acceso a la conciencia, es un poquito más extenso y lo voy a decir luego de la música. Pero a España nadie le daba nada, aunque decían, bueno, no queremos jugar con Francia. Jugaron ellos con Francia y le dieron un baile a Francia, que realmente fue terrible, y no reaccionaron. Y no sé qué habrá pasado, porque el equipo francés no reaccionó. Hay un tema que cantaba Rafael. Yo era chica, a mi mamá, yo siempre digo que mi vieja le gustaba Rafael y yo me cantaba las canciones. Y había uno que me apasionaba, ¿no? Como en esa época no nos daba tanta lástima como ahora un toro. Nos encantaban los toreros. A ver, la vida cambia, pero quiero decirles que nos encantaban los toreros. Nos enamorábamos de los toreros y esos soles terribles. Y hoy no les voy a cantar, pero sí les voy a recitar una letra que se llama El Torero, porque quiero comentarles que mi hermano Pablo, cuando escribo y no le pongo mi nombre o mi sobrenombre, pero reconocido, Beri Chaparro, y tengo que ponerle algo, me dice, bueno, ponele torera, porque sos torera. Bueno, así que les voy a hacer escuchar por Rafael El Torero, pero antes les voy a leer una parte. 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
1: Volvemos.
2: Yo no me puse los auriculares, me los voy a poner porque quiero comentarles el aclarador de Access. Así que me voy a poner los auriculares. ¿Están ahí, tiqui tiqui? Acá estamos. Vamos a poner ahí. Los auriculares justamente son los que traje de España. ¿Saben que en septiembre, el 4 de septiembre, en Espacio 44, lo ubican, 44, número 496, entre 4 y 5, enfrente del micro 214, la parada? Yo ahí, todas las mañanas que me voy para Berisso, de lunes a viernes, ahí en 44, 4 y 5, está el lugar donde se va a hacer esta obra, Espacio 44. Acuérdense que es en septiembre, el 4 de septiembre, pero le estamos dando toda la oportunidad para que puedan sacar sus entradas con anticipación. Ustedes fíjense, el 4 de septiembre es el día de la secretaria. Le regalan a su secretaria una entrada, va a ver esta obra de teatro, hermosa. El texto es de Martín Giner. Actúan Ángeles Chávez y Virginia Abrantes. Las voces en off, Alexia Encalada, Facundo Ubiña. Escenografía, iluminación, diseño de flyer y redes, Marcela Roa Cunha. Asistente de dirección, Lorena Arias. Y por supuesto la dirección, nuestro querido amigo,

0: que nos envía siempre tan hermosas, bellas escritos que él hace, escribe poesías. Dirección, Gustavo Bonifeto. Pero se llama Terapia, mira vos, Terapia, de Martín Schinner, como dijimos recién. Pero a ver, Ángeles, ¿nos contás bien vos?
1: ¿Qué tal? Soy Ángeles Chávez, soy actriz de la obra de teatro Terapia, ahora dirigida por Gustavo Bonifeto, autor Martín Schinner, y estoy con Virginia Abrantes.
0: Muy bien, muchísimas gracias, Ángeles. Y cuando quieras nos envías todo lo que vayas haciendo, porque realmente nos interesa a nosotros poder difundir. Acuérdense que es para el 4 de septiembre, ¿eh? Acuérdense que es para el 4 de septiembre. Terapia. Después vamos a ir dando, vamos a ir llamando al director, así nos cuenta también en otro momento. Y el director, que es Gustavo, el director, Gustavo Bonifeto, va a tener también su espacio SADE, de la Sociedad Argentina de Escritores, aproximadamente en agosto, porque tenemos varios anotados ya, escritores de SADE, así que con todo gusto. Y vamos a ver, ¿podremos sacar la foto del flyer de Terapia? ¿Estamos grabando o no? ¿Sí? ¿Podemos sacarlo así? ¿Ahí llegó? Perfecto. Bueno, este es el flyer, es para el 4 de septiembre, ¿eh? Pero pasa enseguida, hay que anotárselo, hay que reservarlo, pagar las entradas. Tenés tu ticket ya a la vista, preparado, gracias. Así podés ver esta obra. Vamos a ver si podemos ir, ¿eh? Y ustedes me han escuchado hablar muchas veces en la primera hora, de todos temas de conciencia que tienen que ver con nuestra alma, ¿no? Y en esta oportunidad les comenté que iba a decir este no es un mantra, es una frase que se dice. Ustedes saben que esto tiene, las palabras tienen poder. Y como tal, a mí me gusta que sepan todo. Esto no es nada raro, tampoco es una religión, esto tampoco es masonería, como dicen. Bueno, las personas somos múltiples, a ver si queda claro, las personas somos múltiples y podemos tranquilamente divagar, andar, navegar en distintos lugares, y nuestra alma, nuestro espíritu se queda un tiempo en cada lado para poder conocer. Esta frase es una frase de borrado, borrado cuántico le dicen, diseñado para saltarse de la mente lógica y disipar la carga electromagnética de esas limitaciones que tenemos en masa. En el día de hoy tuvimos cualquier cantidad de limitaciones, cualquier cantidad de juicios, programados totalmente. Así que hoy solamente les voy a dar algunos, porque nuestro programa se fue yendo para otro lado, ¿no? Se armó solo el programa. Entonces, hoy, por ejemplo, como no tenemos La

0: Media hora con nuestra querida Ambrosino, está enferma, está muy mal de la voz y no pudo ni grabar. Entonces vamos a seguir con estos temas hasta las 21, que vamos a tener a Norma Beatriz Marino. Norma. Va a estar acá, Norma. Vas a estar acá, ¿eh? Te esperamos. Y ella, ¿saben qué? Qué bueno, porque pertenece a SADE La Plata, ¿no? Y es muy interesante porque no cualquiera escribe para niños. Y ella escribe para niños. Vamos a tratar de preguntarle cómo va el tema de la lectura con los pibes. Nos va a contar todo. Tiene fotos en su Facebook, en su Instagram, creo que es, que está dando, leyendo a los pibitos. Me encanta, me encanta. No es verdad que los pibes no leen. Los pibes leen, les gusta que le lean. Hay que darle oportunidades y sobre todo hay que regalarles libros. Hay que regalarles libros. Así que hoy en Café en la Red, un café cultural, Norma Beatriz Marino, las 21, ¿eh? No te la pierdas. Interesante punto de vista sobre la educación. A ver qué opinás, podés enviarnos al 221-678-2999. Nos podés enviar la pregunta que quieras sobre la educación de los pibes. Ella se escribe para niños. Así que, ¿qué te parece vos? ¿Cuál es el límite que uno tiene que tener para escribir para un niño? Yo no se me ocurriría escribir para niños. Así que es muy interesante nuestra próxima escritora que vamos a tener aquí en Café en la Red, un café cultural por AM1570 Radio Rocha, de esta ciudad, Ciudad de La Plata, provincia de Buenos Aires, de la República Argentina. Voy a leer esto que disipa la carga electromagnética de las limitaciones en masa que tenemos. Limitaciones. Se llama enunciado aclarador. Y después de este enunciado podríamos tener alguna música. Muy buenas noches, querido Matías Valdés, nuestro operador de siempre.
1: Hola, Beri, muy buenas noches. Buenas noches a todos los oyentes. Bienvenidos. Hoy estamos en un café en la red. Una red de arco de gol, ¿no? Esa sería la red de hoy.
0: Red de arco de
1: gol. Sí.
0: Arco de gol.
1: Y estamos ahí, ¿viste?
0: Estamos ahí, ¿no?
1: Estamos ahí.
0: Estamos a un paso, bueno.
1: Ya es un mérito.
0: Estamos entre los cuatro, ¿no es cierto? Eso es lo que te referís.
1: Es un montón.
0: Sí. Me encanta.
1: Sí. Ya tenemos la música preparada.
0: Qué lindo.
1: Ya estamos esperando a la invitada.
0: Sí. Por supuesto.
1: Y por supuesto que los esperamos a todos los oyentes, que se comuniquen, que nos manden mensajitos, que nos llamen,
0: sí,
1: ¿por qué
0: que
1: no?
0: Nos manden,
1: que nos vean, estamos en vivo, recuerden.
0: Estamos en vivo.
1: Así es,
0: sí,
1: estamos en Twitch.
0: Salir, sí, Twitch.
1: Estamos en Twitch, estamos en Radio Twitch. Rocha. Estamos en vivo por la M1570 hasta las 22 horas.
0: Hasta tenemos las 22,
1: una hora.
0: Así es. Tenemos una hora larga, ¿eh?
1: Así es.
0: Así es. Bueno, y vamos a dar este aclarador. Enunciado aclarador, que yo no digo que creas, no es para creer. Como te dijeron que no eras nada, ¿qué te parece si cambias todo y decís que sos todo? Y el enunciado aclarador, si bien uno debe pedir a su Dios, al universo, a la fuente, al origen, no se pide. Se pregunta, le hacemos una pregunta al universo, porque la pregunta expande, la respuesta congela, te achica. Si vos respondés, y bueno, ¿qué color te gusta? Verde. Y bueno, está bien, hay un montón de verdes, pero ¿sabés qué? No, me encantan todos los colores. Y bueno, tenés una sinfonía de posibilidades. Vamos.

pero quiero que quede grabado. Acertado, equivocado, bueno, malo, pod y poc. Todos los 100, cortos, chicos, pobats, bases, creaciones y más allá, como dicen ellos, más allá.

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1: Y hoy estuvimos hablando de aclaradores, ¿no? Y aclaradores justamente son los que aclaran. Es simple esto, no hay nada que hay que definir ni nada por el estilo. Es simple, te aclara. Por eso es un enunciado aclarador. ¿Y qué son? Bueno, un aclarador son herramientas. ¿De qué tipo? En palabras. Que liberan bloqueos y transforman tu realidad. Y lo hacen muy simple, ¿eh? Muy simple lo hacen. Y te das cuenta, yo no te pido que me sigas, ni que sigas a alguien, ni que... Pero nosotros vamos a empezar con el tema del aclarador, que vamos a estar bastantes días, y después vamos a seguir con barras. Las barras. Las barras son 32 puntos, 16 y 16, en cada parte de la cabeza. Cuando los tocas, se forma entre dedo, mano y mano, una barra. Y quiero decirte que hace muy bien. Barras de Access se llaman. Yo ahora voy a hacer otro aclarador, porque no sé si se lo estaba comentando acá o lo dije al aire. Entre la pregunta y la respuesta, lo que tenemos que hacer, no dar respuesta, es hacer la pregunta. Entonces, frente a una situación, podríamos preguntar, ¿qué más es posible? Porque hay que pensar, ¿por qué no vamos a algún lado? ¿Por qué vamos a algún lado? ¿Por qué a veces salís y decís, mirá el día? Y salís y fue un día maravilloso. Algo salió mal. Y tal vez en vez de decir, pero tal mal me fue, podrías decir, ¿cómo puede mejorar esto? Y es posible que tengas señales. Uno debe pedir un milagro. Vos el día de mañana te levantás y vas a estar nervioso por ahí por Argentina y por ahí vos querías que gane Francia o que gane España, pero van a estar. Mañana yo les cuento, no sé, ¿en qué horario juega Mati? A las 4. Imagínense que ya a las 2 no funciona un micro en La Plata. Yo tomé los otros días un micro una hora después y sería un dueño que estaba manejando. Íbamos 4. Cuatro, generalmente vamos colgado, tipo hinchada. Ese día íbamos 4. Desde el centro hasta Romero. 4. Quiere decir que la gente ya o se va antes o no va. Es terrible el fútbol. Entonces, mañana que vas a tener tiempo, que seguramente vas a estar en tu casa o en el trabajo. Y te vas a quedar ahí mirando el partido. O no, o te vas a quedar ahí. Mañana, pedí al universo, manda una pregunta. ¿Qué milagros tenés para mí? Los podés decir hoy a la noche. ¿Qué milagros tenés para mí? Entonces, se idearon distintos aclaradores, como te dije, esta herramienta en palabras que liberan bloqueos y transforman tu realidad. Seguramente si está escuchándonos, Lili es de Berizo, esto también es para ella. Aclaradores para el tema fuera de control, ¿no? Mirá vos qué buena que está esta pregunta. Ah, lo que estaba comentando era, antes de hacer la pregunta, estoy desorganizada hoy, ¿eh? La pregunta tiene una respuesta. Pero nosotros necesitamos posibilidades, una sinfonía de posibilidades. ¿Por qué? Porque es posible que vos quieras comprarte un auto y decís, bueno, tu limitación mental, bueno, no me van a dar el préstamo, tal auto me conviene.

Pero bueno, gasta mucho. Yo no sé cómo voy a hacer, pero es más barato. En vez de decir, ¿qué energía, qué molécula, qué partícula se puede mover para tener el mejor auto para lo que yo necesito? El automóvil, el mejor que sea para mí. Y no te fijes en la plata, porque el universo no es amarrete. No es amarrete, te va a dar lo que necesites. Y no tenés ni idea, tal vez te sacás un número en la lotería, tal vez te dieron una herencia y no tenías ni idea. El universo actúa de diferentes maneras y lo que no podés decirle es qué hacer. Por eso la respuesta tuya es una de tus limitaciones. No, pero yo tengo un sueldo así. ¿Y qué sabés vos para dónde va a ir tu vida? Podés estar en un sinfín de posibilidades que no tenés ni idea. Pero si vos te encerrás, sos esa en la respuesta que a vos te conviene, ¿qué pasa? Sos la ratita que está en la ruedita, tiqui, tiqui, tiqui, tiqui, tiqui, tiqui, tiqui. Y hay un momento que esa ruedita se llena de salitre, sal, y se endurece. Y la ratita no puede caminar más, se queda quieta y se muere, ¿no? Cuando se quedan quietas las ratas se mueren. Sin embargo, si vos haces una pregunta, dejás abierto a que venga la mejor respuesta del universo. La mejor respuesta. Entonces, por eso, dentro de todos los temas que te pueden ocurrir, vos preguntá algunas cosas. ¿Esto es mío? ¿Esto que me está ocurriendo es mío? Si es mío, ¿cómo lo resuelvo? Y te van a aparecer las oportunidades, ver cómo resolvés ese tema. No te enloquezcas en el momento. Y si no es tuyo, es simple. Bueno, si no es mío, y sé que este tema no es mío, hay veces que hay vibraciones terribles, vos te subís a un micro y no sabés los demonios que hay adentro. Yo le digo demonios, ¿no? No por las personas, sino por todo lo que anda girando. Y sobre todo, la gente que va y se sienta mal, duerme, dice, estoy cansado, estoy durmiendo, 8 de la mañana. Hermano, ponete sentado derecho que yo me quiero sentar. Si no, págate los dos boletos. Tengo derecho a sentarme, ¿no? Estoy 45 minutos parada arriba de un micro. Y yo no tengo problema, porque yo me quedo parada porque me encanta, miro para afuera, miro a los pibes, después de eso escribo, me encanta. Ahora es el tema, sube gente que va al hospital, a la otra punta de la ciudad, desde Abasto y Romero, Melchor Romero, van hasta el hospital de niños, con niños a UPA. Y el señor durmiendo, señores que se hacen los dormidos. Nadie dice que le dé. A las señoras también les pedimos, ¿eh? Las muchachas les pedimos que también. Ahora, eso que ocurre ahí, que a veces te pone tan mal, decir, no puede ser lo que veo. ¿Es tuyo o es de otro? Bueno, si es tuyo, hace otra pregunta. Bueno, si ya tengo la certeza de que es mío, ¿cómo lo soluciono? ¿Cómo lo soluciono? Pero eso sí, si no es tuyo, devolvelo con partículas de conciencia al remitente, a quien lo envió. Todo lo que no sea tuyo, reenvíaselo con partículas de conciencia al remitente. Y seguramente si no sabías quién era, te vas a enterar. Ay, me parece que está viniendo ya nuestra invitada. Así que seguimos en Café en la Red. Seguimos en Café en la Red y vamos comentándote las preguntas que podés hacer. Si es tuyo, ¿de quién es esto? Si es tuyo, ¿cómo lo resuelvo? Y si no es tuyo, lo devolvés
a quien corresponda, al

0: remitente con partículas de conciencia. ¿Qué más es posible? ¿Cómo puede mejorar esto? ¿Qué más es posible que nunca he imaginado? ¿Alguna vez hiciste esa pregunta? ¿Qué más es posible que nunca he imaginado? Y también, ¿cómo sería mi vida si dejara de funcionar como solucionadora de problemas de otros y en realidad empiezo a crear para mí dentro de las infinitas posibilidades que tengo? Que realmente soy eso. Soy un milagro. Entonces, vamos a hacer en esta 9 menos cuarto. Hola, ¿qué tal? Estoy... Ah, vení, que estás acá. Vení. ¿Qué tal, querida?
1: Hola.
0: ¿Cómo andás?
1: Bien, muy bien.
0: Bueno, estamos en el mitad de, en la mitad de los aclaradores. Está bien que se ha llegado, me encanta. Vos cuando vienen acá, personalmente me gusta que vengan temprano, no hay ningún problema. La próxima venís más temprano,
1: ¿sí?
0: No hay ningún problema,
1: bueno.
0: y estás con nosotros. Ah, mirá qué hermosa. Estamos con Norma Beatriz Marino, Estuvimos hablando desde hoy. Conocida por sus alumnos como la señorita Bea. Ay, Bea le vamos a decir. Señorita Bea, hola, ¿cómo te va? ¿Cómo te llamas?
2: Sergio.
0: ¿Qué decís, Sergio? Sentate. Sentate ahí, Sergio. A ver, no, acá. Cortamos y después hacemos. Porque yo estoy haciendo todo como si estuviera en mi comedor. Ahora después cortamos y nos sentamos todos. Te paso la silla para allá. Conocida por sus alumnos como la señorita Bea, cursó el profesorado de Lengua y Literatura en el Instituto Número 9 de la Ciudad de La Plata. Es maestra especializada en educación inicial. Se dedica a escribir para niños y niñas porque considera que es el público más maravilloso que existe y porque son los que poseen la magia de pintar nuestro mundo en colores. Me encanta. El mundo de Galileo,
1: sí.
0: ¿Es así?
1: Sí,
0: no,
1: sí.
0: ¿Lo mostramos? ¿Lo podemos mostrar? Decime cuándo lo tenés ahí. ¿Abajo? ¿Ahí estamos? Miren qué lindo. Ah, hay que buscar este libro, ¿eh? Hay que buscar este libro. Me encanta. Vamos a leer todo, ¿eh? Todo vamos a hacer hoy. Bueno, el mundo de Galileo y nuestra querida... Bea, señorita Bea.
1: Señorita Bea.
0: Señorita
1: sí.
0: Bea.
1: Sí.
0: ¿Se escucha bien? Bien. Yo voy a hacer un aclarador. Estoy con los aclaradores de Access Consciousness. Termino eso. Tenemos. Uh-huh. Después estamos pasando. Que nos gusta mucho, ¿viste? España ganó.
1: Sí.
0: ¿A quién pusimos? Tan lindo. A Perales y a Rafael. Bueno, soy.
1: Denoto
0: mi edad.
1: Sí.
0: Bueno, vos decís.
1: Bueno, yo no soy tan jovencita también.
0: Bueno, vos decinos qué querés escuchar.
1: Ajá.
0: Sí. Así te pasa un nombre. Él es Matías, nuestro operador, querido, y musicalizador, y nos.
1: Bueno, ya que estamos con España, me gusta Rosalía a mí.
0: Ay, qué lindo,
1: ¿sí?
0: Rosalía.
1: Bueno,
0: fantástico. Voy para terminar esto porque me interesa que la gente tenga el aclarador de Access Consciousness. ¿Qué energía, espacio, conciencia, elección, magia, milagros, posibilidades, poder, potencia y lucro podemos ser, mi cuerpo y yo, para estar fuera de control, fuera de definición, fuera de limitación, fuera de forma, fuera de estructura, fuera de significado, fuera de linealidad, de sincronicidad, de concentricidades por toda la eternidad? Y todo lo que no permita esto, lo destruyo y lo descreo por un Dios sillón. Acertado, equivocado, bueno, malo, pod y poc, todos los 100, cortos, chicos, pobats, creaciones, bases y más allá. Ahí terminó. ¿Qué más es posible y cómo mejorar esto? Quiero comentarles que Dios y John es el número más grande que conocemos hasta ahora. Y para no decir Dios, el gran arquitecto del universo, Jehová,

0: y otro que va a tener otro Dios, Jesucristo, Yahvé, ¿cómo se llamen? Algunos le dicen el gran arquitecto del universo, en la masonería sobre todo, y en este caso están representados por un número, el más grande número, que sería Dios, Dios y John, así es, ese es el número. ¿Qué más es posible y cómo mejorar esto? Y bueno, nos vamos preparando para nuestra escritora, nuestra querida escritora, la señorita Bea. ¿Estarán los niños ahí escuchando a la señorita Bea? ¿Qué vamos a escuchar ahora?
1: Rosalía.
0: Rosalía, vamos.

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1: Volvemos a Café en la Red por Radio Rocha, M1570, en la ciudad de La Plata, provincia de Buenos Aires, de nuestra queridísima República Argentina. Yo la adoro, ¿eh? ¿Son argentinos ustedes?
2: Sí.
1: Sergio, ¿dónde naciste?
3: La Plata.
1: ¿En La Plata? Italiana. ¡Ah, igual que yo! ¿Y vos también?
2: No me preguntes dónde nací, nací en Romero. Del lado de afuera, ¿no?
1: Es una locura esto, ¿eh? Porque yo soy de Romero, 524, 161 y 162. Saludo a mi perro, el Bochi.
2: Sí,
1: nací. Qué bien. Ah, muy bien, sos romerense.
2: Sí.
1: Qué lindo. Muy bien, muy bien. Nosotros hablamos siempre de La Plata porque este programa se hizo ya con otro nombre en la pandemia para difundir cultura,
2: claro.
1: La cultura, viste, que no tienen, los que no tienen lugar, no todos son van a ser Borges, viste.
2: Sí,
1: a mí me encanta pintar y bueno,
2: a mí me encanta dibujar.
1: Claro, mira,
2: dibujar,
1: vos hacés estos dibujitos de tu librito, vos mostralo,
2: sí,
1: vos mostralo.

0: sí.
1: Es todos dibujos míos. Quería que mi primer libro fuera auténticamente mío.
0: Sí.
1: Entonces decidí hacer los dibujos yo también.
0: Bueno.
1: Así que bueno.
0: Bueno, nos estamos adelantando. Yo quiero presentarla como presentamos a todos los escritores, porque como presentamos al que tiene 1000 libros, 40 libros, y los ha presentado en todos lados, y tiene un nivel, porque tenemos, por suerte en La Plata, muy buenos
1: escritores,
0: sí. ¿No? Sí, sí. Y tenemos que aprender de ellos. Pero todos tenemos la misma...
1: Pero siempre comenzamos
0: la misma,
1: con sí. un libro.
0: Sí, comenzamos. Bueno. Todos comenzamos con un libro. ¿Vos escribís?
2: No.
0: ¿No? Bien. Bueno, es Sergio él. ¿Lo mostramos a Sergio? ¿Sí? Es Sergio, ya que está. Porque si no, me aparece con una mano sacando y dice, ¿quién es? Es la mano de Sergio. Así que, ¿en qué horario estamos? Bueno, son menos 7 minutos. Y estaba comentando que nosotros tenemos... En realidad comencé un programa cultural y un café. ¿Por qué? Porque mi sueño es tener un café.
1: Ah,
0: es tener un café cultural. Sí. Y tener, porque tengo una biblioteca. El papá de mi hijo, que falleció, me dejó toda una biblioteca, pero realmente es una biblioteca. Ay, tengo más de 1000 libros, qué sé yo. Y aparte me están regalando libros para poder hacer la biblioteca.
1: Claro.
0: Roberto Balduzzi, es el papá de mi hijo. Algún
1: día.
0: Y por eso, y mi sueño es tener un café donde uno pueda ir, sentarse. Si alguien quiere escribir, escribe. Si alguien quiere leer su libro o algo que escribió ahí, lo hace. Mientras se toma un cafecito, se hace una tortita. ¿Viste? Me gustan las cosas gorditas. Sí. Me gustan las cosas dulces. Y pasarla bien. Yo creo que es posible eso. Un lugar. Creo que es imposible. No es imposible. Lo podemos hacer si nos reunimos, si nos miramos un poco más, si leemos. ¡Uy! ¡Mirá qué hermoso! Le mandé esto a mi hermana, que está en Magdalena, mi hermana. Le mando un saludo a Tilly. Y me dice, mira qué interesante, escribe para niños. ¿No es cierto?
1: Sí.
0: Y tenemos un montón, una infinidad de personas que escriben para niños.
1: Sí.
0: Porque también tenemos otras escritoras que ya han venido, que escriben para niños también. Y mi hermana quedó así, como, mira qué hermosos los dibujitos, los rulitos. Sí, ¿no es cierto? Entonces digo, bueno, y le gusta el color violeta, qué bueno, me encanta el color lila, violeta, mira, bueno, mira.
1: También mira, tiene todo violeta.
0: Sí, todo violeta.
1: Sí.
0: Y aparte salís en la foto con un niño.
1: Sí, también. Porque el año pasado, el libro tiene un año, cumplió el mes pasado un año, es un bebé todavía.
0: Es un bebé.
1: Sí. Y el año pasado, para esta fecha, lo presenté en el Colegio Santa Ana, en tercer grado.
0: ¿Diagonal?
1: En Hernández.
0: En
1: Hernández.
0: Ah, bien.
1: Y bueno, lo presenté en tercer grado.
0: Sí.
1: Así que bueno, lo presenté y los chicos, bueno, quedaron fascinados. Y fue una experiencia hermosa con los nenes. Así que bueno, es un libro que...
0: Bueno, pero no me adelantes nada, así hacemos toda tu presentación. Y vamos entonces con el espacio SADE, Sociedad Argentina de Escritores, Regional La Plata, en Radio Rocha, en Café en la Red.
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0: Y hoy, como ustedes saben, tenemos a Norma Beatriz Marino. Estamos charlando desde hoy. Y a Sergio, su esposo. Pero hoy es el momento de ella. Norma Beatriz Marino. Pero para los niños es señorita Bea. ¿Escuchaste, Mati? Señorita Bea, que le manden todo a señorita Bea, ¿eh? Nada de decirle todos los nombres, ¿cierto? Yo soy Beri, es cierto, sí. Yo soy señorita Bea. Señorita Bea, ¿nos contás un poco de, bueno, a ver, lo primero que uno debe preguntar siempre a un escritor, a ver, ¿por qué escribís libros infantiles?

0: Obvio.
1: Obviamente, ¿no? Bueno, primeramente porque soy señorita Bea, tengo contacto con niños desde muy jovencita, me recibí muy jovencita y bueno, eso hizo que interactuara mucho con los niños. Y en un momento, bueno, me gustó escribir, inventar historias. Le contaba las historias, pero no las escribía. Entonces las mamás me preguntaban, ¿dónde compro el cuento que le di? Y yo, colgada como era en esa época, no los escribía. Entonces los
0: ¿Inventabas vos los cuentos?
1: Claro, se los leía, se los inventaba, se los contaba, y haciendo efectos, sonidos. Entonces los nenes, claro, todos estaban absortos.
0: Qué
1: así.
0: Qué creatividad, claro. ¿No?
1: Sí, siempre me gustó. Y entonces, bueno, un día dije, bueno, no, voy a escribir. Me voy a poner en mi escritorio y voy a escribir los cuentos para los niños. Y bueno, así empecé a escribir para los niños. Igualmente ya de chica escribía, tenía muchos borradores, sí, muchos cuadernos que estaban en la casa de mi mamá, pero bueno, en la época de la inundación desaparecieron todos. Así que me quedé sin mis libros de ese entonces. Uh-huh. Pero bueno, comencé así. Y
0: bien.
1: Claro, es una manera como de plasmar esas ideas que tenía,
0: sí,
1: plasmarlas y hacerlas realidad mediante un libro.
0: Qué hermoso.
1: Sí.
0: Siempre uno se plantea, tal vez yo voy a cambiar un poco.
1: Sí, sí.
0: Siempre uno se plantea cuál es el límite. Porque en una novela para adultos uno no tiene límites,
1: sí,
0: ¿no es cierto?
1: Sí,
0: entonces,
1: sí, sí.
0: ¿Cuál es ese límite que uno tiene que tener en cuando se escribe para un niño?
1: Claro, bueno, como yo tengo la carrera de magisterio,
0: sí,
1: tengo conocimiento de sí, la psicología evolutiva, las etapas de los niños. Uh-huh. Entonces eso me sirvió y me sirve a la hora de escribir, utilizar los términos precisos para que ellos entiendan, hasta dónde llegar con la explicación. Por ejemplo,
0: sí,
1: este libro
0: sí,
1: contiene 3 cuentos.
0: Ah, mira.
1: Donde se trabajan valores. Y en el último cuento, que se llama Galileo y la Luna,
0: sí,
1: hablamos sobre la enfermedad de los abuelitos, que se olvidan las cosas, y bueno,
0: sí,
1: pero sin nombrar la enfermedad, Galileo explica un poquito lo que vive con su abuelo. Entonces, este libro en particular es como que atraviesa un poco la maestra que no se suelta de la escritora.
0: Claro.
1: Y traté.
0: ¿Qué reacción han tenido a eso? Porque hay niños que tienen ese
1: sus
0: problema.
1: Sus abuelitos, sí. Sí, sí, sí. Bueno, ellos, sí, es como que empiezan a hacer preguntas y en general lo toman así como, quedan como reflexivos cuando se los terminó de leer. Quedan, sí, y eso, bueno, es la magia que tiene también la lectura y la escritura, ¿no? Porque te atraviesa las emociones. Y bueno, yo con este libro quise que sirviera como disparador,
0: sí,
1: para tocar ciertos temas, ¿no?
0: Uh-huh.
1: Como ser la enfermedad de los abuelos, como ser quitarse los miedos, que
0: sí,
1: está en el primer cuento, que se llama Galileo, el mundo de Galileo, que
0: sí,
1: así le puse al libro. Entonces, porque cuando el escritor se pone a escribir para niños,
0: uh-huh,
1: te digo, en mi caso particular, sí,
0: sí. Quería preguntar.
1: Sí, sí, sí.
0: ¿Te metes adentro de
1: sí,
0: eso? Sí.
1: Me
0: sí,
1: retrotraigo a la Normita de
0: sí,
1: 6, 7 años.
0: ¿Cómo te decían?
1: Y en mi casa me decían Normita, pero después los nenes Normita, ¿no? Me empezaron, sí, a decir señorita Bea, así que bueno.
0: Sí.
1: Quedé como señorita Bea.
0: Claro.
1: Pero la escritura es como, para mí, como un proceso de autoconocimiento. ¿Por qué? Porque al retrotraer